0: Mundial de la Salud, pero sí se está solicitando información a Rusia, que se dé a conocer. Una joven trabajadora de un laboratorio allá en Siberia, pues resultó fallecida después de haber manipulado algunos patógenos, y esto le pudo haber provocado una neumonía muy fuerte, muy parecida a la peste que en pues años anteriores, en décadas anteriores, pues sí causó una seria afectación a la humanidad. Hasta el momento, le voy a dar todos los detalles, pero hasta el momento no hay una alarma general, ni mucho menos, no estamos hablando de una pandemia como la COVID-19. Solamente se está solicitando información para tomar las medidas. La neumonía, así sea muy extrema, pues ha podido ser controlada en el sector salud de la humanidad, y eso pues nos puede dar mucha esperanza. Como le digo, no hay hasta el momento ningún tipo de alerta que pueda causar conmoción a nivel mundial, pero sí hay una solicitud de información por parte de la Organización Mundial de la Salud a Rusia para que dé a conocer qué ha pasado con los casos de neumonía que se están registrando en ese país. Y que hasta el momento lo único que sabemos es que una joven murió y que 200 personas podrían estar en cuarentena. No hay que alarmarse, simplemente hay que informarse poco a poco de lo que está aconteciendo en esa parte del mundo. Bienvenida, pues bienvenido a esta segunda emisión de Informativo NTR. Estamos transmitiendo en vivo y en directo desde esta capital del país para toda la cadena nacional de Radio Cañón. Y ya está Juan Carlos ahí en la cabina con los controles y todo el equipo para llevarle los tres temas de reflexión en esta segunda emisión de Informativo NTR. El primero, la presidenta Claudia Sheinbaum insistió que el gobierno de Querétaro no informó que acordó con los Estados Unidos colaborar para la construcción de una academia internacional para combatir al crimen organizado que contempla el narcotráfico. En su conferencia de prensa matutina, la presidenta reconoció que el gobierno de Mauricio Curi sí informó de un evento con el embajador de los Estados Unidos, pero nunca aclaró que se construiría una academia de seguridad internacional, la cual, dijo la mandataria, debe ser autorizada por el Gabinete de Seguridad. Escuchemos a la presidenta.
1: ¿Qué es lo único que se le pide al gobierno de Querétaro? Que siga los procedimientos. Que pregunte a Relaciones Exteriores, que solicite su autorización. Si va a recibir apoyo del gobierno de los Estados Unidos, que solicite su autorización al grupo de alto nivel. ¿Por qué? Porque es la ley. Nosotros tenemos buena relación con el gobierno de Estados Unidos en materia de seguridad y en otros temas. Lo que pedimos a los gobernadores de los estados y al embajador y al gobierno de los Estados Unidos, pues es que se cumplan las leyes mexicanas para todo lo que tenga que ver con la cooperación internacional.
0: La mandataria aclaró que la Constitución obliga que solo el gobierno federal pueda realizar acuerdos de seguridad con las potencias internacionales. Claudia Sheinbaum dijo que ningún gobierno estatal puede llegar a este tipo de acuerdos con Estados Unidos o con cualquier país. Tiene que pasar por el gobierno federal y, en su caso, por el Gabinete de Seguridad Federal al más alto nivel. Escuchemos nuevamente a la presidenta.
1: Estamos hablando del tema de seguridad. Hay otros temas donde no se requiere autorización, si es un intercambio cultural, si están hermanadas dos ciudades, Ciudad de México con alguna ciudad del mundo, temas culturales, pues en realidad puede participar Relaciones Exteriores o no. Pero cuando se trata del tema de seguridad, hay un procedimiento. ¿Cuál es ese procedimiento? La Constitución Política de los Estados Unidos Mexicanos dice, el artículo 89, la Presidenta de México dirige la política exterior y celebra tratados con aprobación del Senado. Artículo 117. Los estados no pueden celebrar alianzas, tratados o coaliciones con potencias extranjeras. Claramente lo dice. Ley de Seguridad Nacional, artículo 68 al 70. La cooperación bilateral en seguridad la suscribe el Estado mexicano. Los agentes extranjeros y reuniones con servidores públicos estatales están sujetas a controles y autorización.
0: En Palacio Nacional, la presidenta aclaró que su gobierno no está en contra de la cooperación internacional, pero esta debe de promoverse conforme a la ley. Escuchemos nuevamente a la presidenta.
1: Entonces, ¿puede tener esta academia internacional? Sí. ¿Bajo qué condiciones puede tener su participación las agencias de los Estados Unidos? Bajo autorización del grupo de alto nivel y de la Secretaría de Relaciones Exteriores, si consideran que esté en el marco de nuestra Constitución. Entonces, no es que se esté en contra de algún apoyo internacional, pero hay que cumplir la ley. Porque no puede ser que uno hable del Estado de Derecho y que después, a la hora de la hora, pues no cumpla con los requisitos. Por eso es que ayer mencionamos este tema.
2: ¿No se cuenta con una autorización como tal esta academia?
1: No, ni ha pasado por el grupo de alto nivel.
0: El segundo tema de reflexión de esta tarde, pues, ¿qué cree? Ya se politizó el asunto y no se ha quedado solamente pues en un tipo de explicación diplomática. Claro, cuando ya se sube a la conferencia de prensa mañanera y en Palacio Nacional, pues todo se politiza y ya se puede tomar como si fuera pues un ataque entre Morena y el PAN. Y eso es lo que está haciendo Morena. Ya usa este tema de Querétaro, de la Agencia Internacional de Seguridad con los Estados Unidos, para atacar al PAN. La presidenta nacional de Morena, Ariadna Montiel, acusó a los gobernadores panistas de Chihuahua, Maru Campos, y de Querétaro, Mauricio Curi, de alentar el injerencismo de Estados Unidos en México. La exsecretaria del Bienestar dijo que los mandatarios panistas violan la Constitución y atentan contra la soberanía. Pues, ¿qué se iba a esperar? Obviamente se iba a politizar demasiado este tema, y ahora seguramente será un tema que estarán trayendo los partidos políticos de cara a la elección del próximo año. Recuerde usted que se van a renovar 17 estados, entre ellos Querétaro y Chihuahua, si es que por ahí váyale midiendo por dónde vienen los ataques. Pero por lo pronto escuche usted a la presidenta nacional de Morena, Ariadna Montiel.
3: El tema y el pretexto de la seguridad me parece que es un argumento para promover la injerencia por parte de los gobiernos panistas, porque es reiteradamente este accionar de que vengan de fuera, del extranjero, a ayudar en esta materia, que no está resuelto. Ya vemos que Chihuahua es de los estados que tiene mayor número de homicidios y que no es un tema resuelto. Y por otro lado, pues también que el gobierno del estado, el gobernador, no quiera engañar, y menos a la presidenta de la República, porque efectivamente filtraron un oficio donde le dan cuenta a la Cancillería, pero no es la Cancillería quien debe establecer esta colaboración con organismos u organizaciones extranjeras.
0: En tanto, la presidenta Claudia Sheinbaum informó que la Fiscalía General de la República mantiene abierta la investigación sobre la probable participación de agentes de la CIA en un operativo de desmantelamiento de un narcolaboratorio en ese estado. ¿Se acuerda usted de este tema que llevó a un enfrentamiento fuerte entre la presidenta y la mandataria panista de Chihuahua, al grado que se dejaron de hablar? Bueno, yo creo que todavía no se hablan, pero bueno, se dejaron de hablar muchos meses, se acusaron de todo. Recientemente, en septiembre, a finales de septiembre, se reunieron en privado y de alguna manera pues llegaron a acordar que se seguiría trabajando pues por el bien del pueblo de Chihuahua y el bien del país. Pero no ha terminado todo. Por eso hoy la presidenta recordó que se sigue investigando y que la Fiscalía General de la República está investigando este caso donde se presume pudieron haber participado agentes de la CIA, que por cierto, después del operativo, lamentablemente fallecieron en un accidente automovilístico. Escuchemos a la presidenta.
1: La Fiscalía General de la República tiene todavía abierta esa investigación. La fiscal, o a través del mecanismo que ellos decidan, con un boletín, debería informar pues esta investigación, particularmente en el caso de Chihuahua, donde lamentablemente fallecieron dos agentes extranjeros, dos agentes de Estados Unidos. Siempre hay que lamentar la pérdida de vidas. Pero estaban haciendo una operación en tierra. Entonces, la Fiscalía tiene abierta esta carpeta de investigación y ellos pues tienen que informar qué avance tienen.
0: Y el tercer tema de reflexión de esta tarde, si no le quiere poner más leña al fuego, escuche usted esto, El día de ayer, al comparecer en privado con los senadores de la República, la secretaria de Gobernación, Rosa Isela Rodríguez, llamó a los partidos políticos a portarse bien en las elecciones próximas y postular a personas limpias. Rosa Isela Rodríguez afirmó que el gobierno será garante de elecciones libres y seguras. Escuchemos a la encargada de la política interior del país, Rosa Isela Rodríguez.
3: Y también, en general, que pues queremos un proceso limpio, un proceso claro, transparente, en donde haya mucha participación ciudadana, como así lo ha sido. También les pedimos a todos los partidos políticos que pudieran estar eligiendo dentro de los procesos internos a candidatos y candidatas que tuvieran un currículum limpio, que fueran candidatos y candidatas, mujeres, hombres, con una trayectoria de ética y de compromiso con la ciudadanía. Entonces, que anduvieran por el buen camino. Esa fue la recomendación que tomaron a bien.
0: Pues ya hubo respuesta, y esta vino en voz del coordinador de los senadores del PAN, Ricardo Anaya, que le contestó a la secretaria de Gobernación que el buen juez por su casa empieza. Ricardo Anaya simplemente le recordó dos temas: el de Rubén Rocha Moya, gobernador con Sinaloa, acusado directamente, ese sí, de manera pública, por un juez de Nueva York, de relaciones con el cártel de Sinaloa, y el otro caso, Marina del Pilar, que ella misma confesó que le habían quitado su visa y que estaba haciendo pues algún tipo de contacto con el gobierno de los Estados Unidos. Y si le hacemos, pues hay lista, ¿no? Ahí está Andrés López Beltrán, quien busca la diputación en Tabasco pues para el próximo año. Pero esta fue la contestación que le dio Ricardo Anaya a la secretaria de Gobernación.
4: Pues que el buen juez por su casa empiece, porque si hay un partido político que se ha dedicado a postular criminales, narcotraficantes, ese partido es Morena. Y les pongo ejemplos concretos. El actual gobernador de Sinaloa, de Morena, está acusado de narcotráfico. Hay una solicitud del Departamento de Estado de los Estados Unidos para su detención provisional con fines de extradición. Hay una orden de aprehensión emitida por una jueza también por narcotráfico. Entonces, por supuesto que nosotros queremos erradicar al crimen de la vida política mexicana, y no hay duda de que el partido político que más criminales ha postulado, que más huachicoleros ha postulado, que más narcotraficantes ha postulado, es justamente Morena. Vean el caso de Baja California, si quieren otro ejemplo. El esposo de la gobernadora también está acusado de vínculos con el cártel de Sinaloa. La inmensa mayoría de los alcaldes que recientemente han sido detenidos por dedicarse de tiempo completo a extorsionar al huachicol son justamente de Morena.
0: Y así pues, los tres temas de reflexión en esta segunda emisión de Informativo NTR, ya esta tarde de martes, cuando tenemos aquí en la capital de la República Mexicana 17 grados centígrados y llueve en algunas alcaldías. Regrese usted con muchísimo cuidado, ya sabe, el piso se pone muy resbaloso, hay que guardar la distancia y sobre todo tener muchísima paciencia. ¿Por qué? Porque hoy los embotellamientos son enormes. Así es que mucha paciencia, quédese con nosotros porque le voy a dar toda la información de lo que está pasando en México y en el mundo. Así, las tres reflexiones. Vamos a un corte y regresamos con más.
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3: La situación en la que se encuentra la administración pública. Y uno de los funcionarios que más son solicitados son el secretario de Hacienda y Crédito Público para conocer los recursos. Además, recuerde usted que también hay una discusión en torno al presupuesto de egresos de la Federación que fue propuesto para el próximo año, año 2027. Cuando el secretario de Hacienda acude a la Cámara de Diputados o a la Cámara de Senadores, uno de los temas fundamentales, quizá por encima de cómo van a estar los recursos para el próximo año, porque esos ya sabemos que serán aprobados por Morena y sus aliados sin ningún tipo de peligro, pues es el caso del huachicol fiscal. Este delito es el que más se ha incrementado en los últimos tiempos en México. Es el combustible de contrabando o la introducción de combustible ilegal a México, que ha sido ya pues identificado en muchas aduanas de nuestro país. Recuerde usted que a principios de este año también se dio a conocer que se encontró una banda de huachicol fiscal denominada Los Primos, que era encabezada por dos marinos en activo, de hecho dos altos funcionarios de la Marina, Roberto y Fernando Farías Laguna, que además eran parientes políticos del exsecretario de Marina Rafael Ojeda en el sexenio pasado. El huachicol fiscal es quizá el delito después del narcotráfico que más ganancias da. Y ese huachicol fiscal, pues obviamente atenta contra los mexicanos. Sí, puede ser importado de Estados Unidos, de China, de donde usted quiera. Pero ese huachicol fiscal que es gasolina y diésel es consumido por los mexicanos. Aquí no hay nada de que son bandas que se expanden a otros países. No, aquí el huachicol fiscal es directamente con los mexicanos. Se habla que las ganancias al año de huachicol fiscal, escuche usted esto, pudieran ascender a 6 mil millones de pesos. Vaya, vaya dato, ¿verdad? 6 mil millones de pesos. Lo cierto es que hoy en la Cámara de Diputados y Cámara de Senadores se está hablando de este huachicol fiscal. Y en su comparecencia, el secretario de Hacienda y Crédito Público, Edgar Amador, informó que se ha combatido eficazmente este delito del huachicol fiscal. Edgar Amador informó que se han detectado más de 4 mil millones de pesos que no han sido declarados por la venta de hidrocarburos, o sea, por huachicol fiscal. Aseguró el encargado de las finanzas públicas del país que el gobierno federal tiene ya, pues, un combate directo en contra del huachicol fiscal. Escuchemos al secretario de Hacienda y Crédito Público, Edgar Amador.
4: El combate al contrabando de combustibles ha permitido fortalecer de esa forma la recaudación y regularizar operaciones en aduanas. Entre septiembre del 25 y junio del 26 se detectaron 109.4 millones de litros de hidrocarburos no declarados, asociados con una recaudación de 4.600 millones de pesos por IVA y por IEPS, en los que corresponden a una recaudación asociada con estas operaciones detectadas, que no deben de interpretarse como un monto pendiente de cobro, son acciones ya ejercidas. Y creo que es muy importante ir más allá. Dentro de las iniciativas que se presentaron para el 2027, una de ellas que no forma parte integral, digamos, del paquete económico, pero sí es muy importante como parte de la estrategia, son adecuaciones a la ley del impuesto especial para productos y servicios, el IEPS, que va a permitir aumentar la trazabilidad de las operaciones de hidrocarburos desde la importación y la producción hasta el consumo.
3: El funcionario federal continuó hablando sobre las finanzas y dijo que lo más importante es que efectivamente se tiene una identificación por parte del gobierno mexicano para pues estas bandas de huachicol fiscal. Edgar Amador informó que se han cancelado más de 2.200

0: 5 sellos de empresas que les permitía facturar combustible como parte del combate al huachicol fiscal. O sea, hay un monitoreo directo en contra de las empresas que pudieran estar involucradas en este huachicol fiscal. Esto es lo que dijo Edgar Amador. Escuchemos.
1: Me gustaría ser muy puntual y ejemplificar con las acciones del SAT en contra de la venta ilegal de gasolina y diésel. El SAT ha cancelado 2.205 sellos para facturar a comercializadoras de combustibles ilegal y controles automáticos en CFDIs para evitar la venta ilegal de combustibles. Al mismo tiempo, desde junio de este año, se establecieron medidas de control para que solo quienes cuenten con un permiso vigente por parte de la Secretaría de Energía, lo cual no ocurría hasta hace poco, solamente ellos puedan emitir facturas por ventas de hidrocarburos. Estos son parte de las acciones que en coordinación con la Secretaría de Energía y la Comisión Nacional de Energía se han implementado para el combate de estos delitos. Eso ha permitido cerrar el control y restringir las actividades no permitidas. Y como mencionábamos en este paquete económico, de manera lateral, se envió al Congreso una propuesta para mejorar la trazabilidad de la venta de gasolina y de diésel.
0: Sin embargo, la oposición ha advertido que no se puede creer en el combate a huachicol fiscal si no se investigan los principales casos de robo de combustible o de combustible de contrabando. Y dentro de esto se ha hablado, porque no hay una sola prueba, eso sí, hay que considerarlo, pero sí hay testimonios, hay versiones periodísticas, hay supuestas investigaciones en los Estados Unidos que indican que Andrés López Beltrán, hijo del expresidente López Obrador y hoy aspirante a una diputación por Morena en Tabasco, pudiera estar involucrado en el huachicol fiscal, junto con su amigo del alma, compadre y hoy multimillonario, Amílcar Olán. Según la senadora del Partido Acción Nacional, Mayuli Martínez, el gobierno federal no ha hasta el momento investigado todas aquellas denuncias en contra de Andy López Beltrán y Amílcar Olán. Lo que dijo la legisladora ha permitido que haya impunidad en todos estos casos. Escuchemos a la legisladora del PAN, Mayuli Martínez.
2: Desde 2018 a la fecha existen múltiples y documentadas investigaciones periodísticas que señalan a Andy López Beltrán como el líder de una red de tráfico de influencias, corrupción y negocios ilícitos. Y aquí le muestro la red de corrupción, encabezada por Andy López Beltrán, alias el Junior del Bienestar, con negocios de corrupción, con el huachicol fiscal, con el balastro del Tren Maya, tráfico de influencias y delincuencia organizada. Tenemos a Amílcar Olán, alias El Amigo, que también es prestanombres, con los medicamentos en el Insabi, balastro del Tren Maya, huachicol fiscal y Pemex, con contratos que conocemos hasta el momento de hasta 33.500 millones de pesos.
0: Lo cierto es que este caso, el caso del huachicol fiscal, es quizá el tema de la moda, el tema del momento. Se ha identificado, sí, ha habido un combate también en contra del huachicol fiscal, como esta banda de los marinos, como también lo que algunos dudan sobre las empresas de Ernesto Rufo Apple que transportaba huachicol fiscal en trenes. Pero lo cierto es que hoy está en la opinión pública este delito que lamentablemente se está ejerciendo en nuestro país de una manera pues muy impune, con dineros y ganancias multimillonarias, en este caso, pues, con la Secretaría de Hacienda y Crédito Público. Oigan, otra información, le comento que fuerzas federales detuvieron el pasado 5 de octubre a Iván Casarín Molina, alias El Tanque, acusado de diversas actividades delictivas y ser integrante del círculo de dirección del Cártel Jalisco Nueva Generación. El Tanque fue detenido en Zapopan, Jalisco, y se le relaciona con actividades criminales en los estados de Veracruz, Oaxaca, Tabasco y Puebla. El secretario de Seguridad y Protección Ciudadana, Omar García Harfuch, informó que la detención de Iván N. fue producto de un trabajo de inteligencia que siguió los movimientos del presunto delincuente hasta ubicarlo en el municipio de Zapopan. Y ojo lo que dijo Omar García Harfuch, Y el secretario de Seguridad y Protección Ciudadana informó que en el seguimiento que llevó a la detención de Iván N. se contó con la colaboración de la Administración para el Control de las Drogas de los Estados Unidos, la DEA. Y llama la atención este reconocimiento cuando se está en estos momentos acusando de injerencismo al gobierno de los Estados Unidos, promovido por un combate al narcotráfico y que llevó pues a un nuevo episodio de enfrentamiento en México con el gobernador de Querétaro, el panista Mauricio Curi, y el embajador de los Estados Unidos en México, Ronald Johnson. En septiembre de 2024, el Departamento del Tesoro estadounidense sancionó a Iván Casarín Molina por sus presuntos vínculos con el cártel Jalisco Nueva Generación. A Iván Casarín se le relaciona con la caída de un helicóptero del ejército mexicano en Jalisco en 2025, cuando fue atacado y donde murieron soldados. Y en diversos reportes se le ha relacionado con la organización criminal La Barredora, allá en Tabasco, y que era encabezada por Hernán Bermúdez, el entonces secretario de Seguridad Público tabasqueño. La relación que existe entre el tanque y La Barredora data de entre los años 2021 y 2022. El nombre de Iván Casarín apareció en una grabación en agosto de este año, en la que Luis Alberto Olán, hermano del empresario Almílcar Olán y amigo cercano de Andrés López Beltrán, presumía cercanía con el tanque, con lo que logró que el cártel Jalisco dejara de extorsionar al dueño de una mina de balasto que surtía al Tren Maya. Esto hasta el momento no está siendo investigado por la Fiscalía General de la República. Fue un audio que apareció y que hasta el momento pues no ha sido autentificado por parte de las autoridades. Se ha quedado solamente pues en un tema de medios de comunicación. Pero escuchemos el audio en donde se escucha a Luis Alberto Olán, hermano de Amílcar Olán, diciendo que conocían al tanque y que lo habían, que habían ayudado a un empresario que les daba balasto. Escuchemos el momento.
3: Él sabe que yo conozco al tanque aquí, al de la maña, y como vio que él no lo volvieron a molestar a ese güey que lo llevó a extorsionar y que la madre que quería no sé qué, y ya le dije, no, si yo me llevo con el tanque, y yo me di cuenta y ya se quedó así.
0: Iván Casarín fue detenido cuando portaba un arma de fuego y diversas drogas. Será la Fiscalía Especializada en Materia de Delincuencia Organizada la encargada de continuar con el procedimiento y presentar al detenido ante la autoridad correspondiente que determinará su situación jurídica. Nos vamos ahora a un corte y regresamos con más información.
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0: Y le agradezco muchísimo al diputado del Partido Acción Nacional y doctor en medicina, obviamente él es médico, Héctor Jaime Ramírez Barba, que esté con nosotros. Y es que, pues bueno, ya viene la temporada de frío, ya se ha comenzado a cambiar la temperatura en algunas regiones del país y ya también se ha anunciado pues la necesidad de vacunarse contra la influenza, contra la COVID-19. Todavía hay mucha alerta sobre el sarampión. En Estados Unidos ha habido un brote importante, en Nueva York, en Pensilvania. ¿Qué tan preparado estamos? Y si hay recursos, diputado, para pues atender a toda la población mexicana que es susceptible de este tipo de enfermedades. Lo saludo con muchísimo gusto, diputado.
8: Alberto, muchas gracias. Es un placer saludarte, comentarte que efectivamente ya empieza octubre, ya pasó el mes de las banderitas, estamos en la época en que hay que hacer medicina preventiva y no hay ningún aspecto de medicina preventiva más eficaz que la vacunación. La vacunación para todas las enfermedades estacionales de este finales de otoño, inicio de invierno, y es el mejor momento porque en cuanto te pone una vacuna tarda en promedio 3 o 4 semanas para estar activa ya los anticuerpos, las defensas del organismo. ¿Quién hay que vacunarse en esta temporada? Pues se debe vacunar primordialmente los mayores de 65 años, los menores de edad y, por supuesto, aquellos que están entre los 18 y los 65 años que tengan una enfermedad que los debilite. Si tienen cáncer, si tienen diabetes, si tienen una enfermedad que se llaman autoinmunes, si están tomando corticoides por insuficiencia renal, pues es población vulnerable contra este tipo de infecciones. Entonces, aquí invitamos a toda la gente que nos escucha para que puedan ir a su centro de salud, pueden ir a la institución en las cuales ellos tienen derecho a biencia, al IMSS o al ISSSTE. Para todos los adultos mayores deben vacunarse al menos cada año contra la influenza. La influenza son varios tipos de enfermedades. La tasa de eficacia de esta vacuna es cerca del 70%, pero porque hay varios tipos de influenza, hay varios tipos de virus, y la vacuna está planteada para que haya 3 protecciones contra 3 virus diferentes. Puede ser que le pueda tocar uno de influenza, el virus 4, pero la vacuna por sí misma lo protege de una enfermedad grave o del riesgo de morir. Entonces, la recomendación es que si usted es un adulto mayor o no es adulto mayor, pero tiene diabetes, tiene hipertensión, tiene alguna enfermedad crónica, debe de vacunarse, por favor. Luego, para la COVID, igualmente, la vacuna de COVID también es una vacuna anual. Hay que hacerlo. Se pueden poner las dos juntas, sin duda se pueden poner las dos juntas. La tasa de eficacia de esta vacuna es cerca del 90%. Entonces, esta vacuna del COVID es mucho más eficaz que la de la influenza y claramente evita que la persona muera y también evita que la persona quede grave, sean enfermedades graves. Entonces, vale la pena vacunarse también. Hay una vacuna que usted, si abre su cartilla de adulto mayor, que debe de tenerla, ya sea que debe tener su vacuna de adulto mayor, de vacunarse contra una enfermedad que es bacteriana, el virus del neumococo, la bacteria del neumococo, contra diplococos neumonía, y hay una vacuna específica para eso. Hay que ponerse cada 5 años. Si usted no se la puso el año pasado o no se la ha puesto los últimos 5 años, vale la pena que se la ponga, por favor, también. Con estas 3 vacunas vamos a evitar casi el 90% de riesgo de mortalidad por enfermedades respiratorias agudas en la época de octubre a febrero, que termina la temporada invernal. En el caso de los niños, igualmente, deben vacunarse contra la influenza, deben vacunarse contra el virus sincicial respiratorio, y si es una mujer embarazada, también contra el virus sincicial respiratorio. Todas estas vacunas son públicas, están en el paquete gratuito del Sistema Público de Salud, tenían el dinero, dice el secretario, que han comprado las vacunas, y a partir del día 10 de octubre, o sea, en 4 días, arranca la temporada de vacunación formal en este país, y pues los invitamos a que se vacunen. En el Congreso no hemos escatimado en aprobar el recurso para las vacunas. En ocasiones, lo que ha fallado es que el gobierno no las compra a tiempo, no las distribuye a tiempo y no están a tiempo. Pero en teoría, este paquete nacional de vacunación ya está a disposición de manera gratuita.
0: Diputado, recientemente hemos tenido casos muy lamentables en Jalisco sobre la muerte de recién nacidos. Apenas días después, puedo decir que después, semanas después de los casos, apenas se va a hacer una auditoría, apenas se van a reforzar las unidades neonatales. ¿Qué pasó ahí? ¿Qué explicación le han dado en el Congreso, el Instituto Mexicano del Seguro Social, si es que les ha dado alguna información? ¿Y qué es lo que ha pasado con ese asunto tan lastimoso como es la muerte de recién nacidos?
8: Primero, el Congreso no han entregado ninguna información, y lo que es claro es que hay una desatención institucional. Hemos visto que no solamente pasó en Jalisco, pasó también en Durango, días después apareció en Jalisco, hoy aparecieron ya en otro lugar, porque cuando alguien pone los ojos no ve lo que la cabeza no piensa, cuando alguien piensa que tu niño pudo haber fallecido en un cuidado intensivo, no porque estaba grave, sino porque fue un brote de algo y que nadie sabe qué está pasando, claramente es una negligencia institucional. En Jalisco concurren varios factores. El primero es que es un hospital, el de tercer nivel, o sea, no hay mejor nivel que ese hospital. No estaba certificado, es decir, los procesos y los procedimientos, no, que es un mecanismo estandarizado en México, no es obligatorio para ningún hospital, y el IMSS no lo hizo obligatorio, lo cual es un área de oportunidad para que todos los hospitales se certifiquen como marca la norma, como marca la ley, pero hasta ahorita cambiar la ley para que sea obligatorio y no voluntario. Por el otro lado, pues hemos visto cómo el Instituto Mexicano de Seguro Social tiene una seria falla de desabasto en medicamentos, en insumos para salud, y también pudo haber ocurrido que no hubo lo necesario para atender a esos niños en esos días, o no hubo guantes, o no hubo cubrebocas, o no hubo batas estériles, o se rompió los mecanismos de higiene, o no funcionó aire acondicionado, no hubo el producto para hacer la limpieza de las cunas, de las incubadoras, o hubo alteraciones en los líquidos. Pero claramente cuando hay un brote, hay una causa que lo está produciendo, y la bacteria es el efecto, no es la causa. Lo que pasó en Durango no ha sido explicado a casi un mes de que ocurrió, lo cual marca también de una negligencia, de no querer entrarle al tema. Y en Jalisco, además de no haberle querido entrar al tema, ya se agrega un factor adicional. Muchos directivos en salud hacen el esfuerzo para que la presión institucional de no tener recursos no llegue a más lugares. Ahora ya el director separó al director y separó al jefe de la unidad, cuando ellos son los que intentan hacer su máximo esfuerzo con lo poco que les llega, y me parece que quien debería renunciar es precisamente el director del IMSS, ¿ves? Porque no ha sido una persona prudente, y menos ahora que quiere culpabilizar sin haber investigado primero las cosas en un hospital donde él mismo no ha promovido que haya certificación de las unidades médicas, donde no ha promovido que haya el abasto suficiente, y además que sus directivos son su mano derecha. Hay que hacer un gran esfuerzo para hacer lo que pueden, y los médicos un gran esfuerzo para hacer lo que pueden, las enfermeras un gran esfuerzo para hacer lo que pueden, ante la falta de abasto claramente demostrable en el Instituto Mexicano de Seguro Social, esté pidiendo que se separen los médicos. Me parece una actitud francamente irresponsable que desmotivará a muchos profesionales de salud que hoy están en las instituciones haciendo un gran esfuerzo por atender a los mexicanos, y que este mensaje es una pésima señal. Pues me parece a mí bien que las familias hayan puesto las denuncias, que se investigue en serio, y todo lo demás que ha dicho el director del IMSS es una bola de humo. Que venga una auditoría independiente y que venga no sé quién, pues eso debería ser de manera rutinaria. Porque además déjame decirte que el Banco Mundial, el Banco Interamericano de Desarrollo y la Organización para la Cooperación y Desarrollo Económico, la OCDE, acaban de presentar el panorama de la salud a la vista, hacia la salud at a glance, para América Latina y el Caribe, y México tiene el lugar más alto de muertes prevenibles y de muertes evitables en las zonas hospitalarias. O sea, México tiene la tasa más alta. Ahorita tú hablas de unos casos, de unos bebés que fallecieron. Estamos hablando de casi 170 personas que fallecen por muertes prevenibles y 135 de muertes evitables por cada 100,000 habitantes. Es una tragedia lo que pasa en México, y el gobierno debe tomar nota de estas cosas para poder hacer que todos los hospitales públicos sean hospitales certificados, que garantiza que hay diésel en sus instalaciones para que si se va la luz entre la planta de emergencia, que no vayan a fallecer estando intubados, como ocurre y muy común en el sur sureste, que se va la luz, y muchos hospitales no tienen lo necesario para que estos hospitales, si se va la luz, entre los equipos de emergencia, la gente que está conectada a una máquina, siga conectada a la máquina, que si tiene hemodiálisis no se suspenda, que si está intubado no quede sin manera de que tenga que estarse ventilando con la mano, cuando aparte de los apagones han durado ya hasta 24 horas. O sea, en este caso el IMSS ha sido negligente, Alberto.
0: Sí, por último, diputado, rápidamente, hay una alerta que no es algo de gravedad, pero sí de monitoreo sobre la llamada peste neumática allá en Rusia, una neumonía muy fuerte, presuntamente en un laboratorio de Rusia. Entiendo que no es una alerta todavía esta peste de neumonía, pero entiendo que todavía no es una alerta, pero tenemos como país la capacidad para prevenir una nueva pandemia, sobre todo pensando que la de COVID-19 pues nos agarró con un payaso, ¿no? Cuando era este tipo subsecretario de salud, que lo único que provocó es demasiadas muertes. ¿Tendremos como país la posibilidad de cuidarnos ante esta neumonía que se ha estado registrando en Rusia?
8: Alberto, primero comentarte claramente lo que ha estado ocurriendo. Fíjate, hoy rápidamente con redes sociales puedes saber lo que pasa en otro lado del mundo. Y sabemos de que ocurrió esto con Yersinia, que tuvo una neumonía. Es un tema importante. En este caso se supo en dónde estuvo. Ha fallecido solamente una persona, que pudieron haber habido cientos de personas. Están aislados en ese hospital. No sabemos si esta bacteria fue modificada o no, porque además en muchos laboratorios del mundo tú sabes que están también jugando guerras biológicas. Entonces no es tampoco nada iluso pensar que en un laboratorio que ya está metido el gobierno ruso sepamos la verdad de lo que ocurra, cuando sabemos lo que cierran los espacios para este tipo de investigaciones. Pero hasta ahorita no pareciera ser de gran alerta, fue una neumonía, no se sabe si se inhaló o no. Había ayer muchos rumores de que eran cientos de muertos, al parecer solamente hay uno y los demás fueron aislados. Pues hay que investigar de qué se trata y sobre todo si esa bacteria, una bacteria manipulada por ellos, o una bacteria que normalmente pues, la peste es muy conocida. Basta con que cualquier ciudadano que nos escucha ponga en Google o en cualquier buscador que tenga, póngale la peste en el mundo, las grandes crisis de peste, y pues hubo en muchísimos lados. Sabemos cómo se transmite, sabemos qué enfermedades causa, sabemos ya hay hasta vacuna para protegerse de esta enfermedad. En el caso de lo que está ocurriendo en Rusia, tienen la vacuna para contrarrestar esta enfermedad. Y cuando hay guerras biológicas, lo que uno tiene que estar haciendo también es viendo que tengas el antídoto adecuado. Se trata con antibióticos, los antibióticos no son complejos para atender y depende no solamente de una bacteria, sino cuántas bacterias pudiste haber inhalado. Y si es una cantidad grande, pues a veces hasta puedes morir sin alcanzar a llegar al médico. Entonces, te puedo decir que qué bueno que se conozca. Hoy tenemos que estar preparados, no asustados, estamos preparando. Pues ahorita la mejor preparación para enero y febrero, el desviejadero, que significa que muchos adultos mayores mueren por enfermedades respiratorias agudas en enero y febrero, es teniendo la cartilla del adulto mayor, verificando qué vacunas no tiene. Por favor, vaya y vacúnese. Despreocúpese de lo que pasa en Rusia, ocúpese de lo que pasa con usted, con su papá, con su tío, con su conocido, con su amigo con diabetes, y verificar que tenga las vacunas para esta temporada invernal.
0: Muy bien, diputado, pues te agradezco mucho que hayas platicado con nosotros, como siempre, y vamos a estar muy pendientes, son temas muy actuales que seguramente te vamos a estar molestando. Muchísimas gracias, diputado.
8: Alberto, un abrazo, que estés bien.
0: Hasta luego, vamos a un corte y regresamos con más.
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0: Pues Morena ya se dio cuenta que algo puede pasar dentro de su movimiento. Y muchos advierten que el peor enemigo de Morena son sus propios militantes. Y es que ya pasó con el Partido de la Revolución Democrática, el PRD, ¿se acuerda usted? De las llamadas tribus que llevaron a dividirse, a la creación del partido Morena, encabezado por Andrés Manuel López Obrador, y un partido que finalmente desapareció como partido nacional, en que en ese momento encabezaba Jesús Zambrano, los famosos chuchos, que finalmente, aunque hicieron alianzas con el PRI y el PAN, pues no lograron mantener el registro. Habían postulado, ¿se acuerda usted?, a Xóchitl Gálvez. Pues bueno, Morena hoy no quiere repetir historias, aunque parece que va en ese camino. Y obviamente, las que más se pelean, las manzanas de la discordia, pues obviamente son las candidaturas. Morena convocó hace algunas semanas, casi dos meses, a los aspirantes que buscarían ser candidatos de la Cuarta Transformación a los 17 estados de la República donde habrá elecciones. Obviamente, se volvió a decir que se haría esta selección a través de una encuesta, que por cierto, después la presentaron, pero nadie creyó en ellas. Hay mucha división y sobre todo inconformidad por las personas que fueron electas. En Guerrero, por ejemplo, aunque se dieron un abrazo, Beatriz Mujica, quien fue finalmente electa como coordinadora estatal para la defensa de la soberanía allá en Guerrero, pues Félix Salgado Macedonio no deja y sigue encabezando mítines, haciéndole sombra realmente a Beatriz Mujica. En otros estados como Zacatecas, como Michoacán, tampoco hay mucho contento. Pero en donde de plano ya buscaron hacer algún tipo de operación cicatriz, fue en Chihuahua. ¿Recuerda usted que Andrea Chávez, senadora de Morena, llevaba por lo menos dos años con una campaña adelantadísima? ¿Se acuerda que hasta pues habían mandado ambulancias con su rostro para poder atender a la ciudadanía? Bueno, finalmente Andrea Chávez no quedó. Quedó Cruz Pérez y pues esto provocó un cisma dentro de Chihuahua. Pero se arregló pronto porque Andrea Chávez se le otorgó ya pues la futura candidatura para ser presidenta municipal en Ciudad Juárez, quizá la ciudad más importante y más grande del estado de Chihuahua. Pues bueno, ahí está, y ahora pues ese es su premio de consolación. Según la presidenta nacional de Morena, Ariadna Montiel, pues esta designación de Andrea Chávez, sin haber ocurrido una encuesta, es por su trayectoria y su lucha, además por los resultados que obtuvo en la encuesta interna para coordinador estatal. Esta fue la explicación que dio Ariadna Montiel por el dedazo que hubo ahí con Andrea Chávez.
16: La trayectoria de nuestra compañera Andrea Chávez, ella es abogada, ya fue diputada federal, hoy es senadora de la República, ha sido integrante del Comité Nacional, es consejera nacional, pero además y sobre todo, pues tuvo una participación muy buena también en la encuesta. Entonces, es una decisión que tiene que ver con los números que tenemos a la mano y la estrategia política que define el Comité Nacional a través de la Comisión Nacional de Elecciones. Estuvo con nosotros el día domingo, ahí en nuestras oficinas, platicamos, yo platiqué con ella el viernes, Itlali ya había platicado con ella, y el domingo concretamos la decisión con la comisión. Somos una comisión, somos seis compañeros, compañeras, que encabeza Citlali esta tarea, por supuesto estoy yo, está el secretario de Finanzas, el secretario de Organización, la secretaria general y el secretario técnico del Consejo Nacional en representación de Alfonso Durazo, que es el presidente del Consejo Nacional. Entonces, esa fue la definición que tomamos, le entregamos su nombramiento y lo hicimos público el día lunes, porque ya nos reunimos tardecito noche. Ahorita sí, la dirigente no puede descansar y trabajamos sábados, domingos y días festivos. Y lo hacemos con mucha convicción, porque como lo hemos venido planteando, la unidad es uno de los tres factores que nos harán llegar fortalecidos al próximo año.
0: Ariadna Montiel, presidenta nacional de Morena y exsecretaria del Bienestar Federal, dijo que ya se ha reunido con la mayoría de los aspirantes a las coordinaciones de defensa de la Cuarta Transformación y la soberanía en los 17 estados. Dijo que hay buen ambiente y sobre todo, pues la forma de fortalecer al movimiento de cara a una de las elecciones más importantes para la Cuarta Transformación, que significa pues su continuidad, ya que si pierdan la mayoría absoluta allí en la Cámara de Diputados, entonces ya no pasarán sus reformas constitucionales. Escuchemos nuevamente a Ariadna Montiel.
16: Ya me reuní con Ismael Burgueño, me voy a reunir con Salma Luébano de Aguascalientes, ayer platiqué con Milena Quiroga, hemos estado platicando con los compañeros diversos de Campeche. En Campeche había mucho acuerdo con el compañero Pablo, sin embargo, se registraron otros compañeros. Platiqué apenas el viernes con el compañero Carlos Zucán, de allá de Campeche, en Chihuahua. Hablamos con Andrea Chávez, ¿no? Y con otros compañeros que también participaron, con la compañera diputada de Colima, ay, su nombre. No, Graciela, no. Griselda Valencia. La voy a ver en estos días, ¿no? Ayer nos escribimos. Bueno, ya me escribió. Hoy le voy a contestar para verla la próxima semana. En Guerrero yo me reuní con Adelina, luego vinieron con Betty y estaba platicando con Félix, en fin, hemos estado platicando con todos. Igual Citlali está atendiendo a unos, yo a otros.
0: Por lo pronto, la presidenta Claudia Sheinbaum ya había dicho al inicio de esta semana que aquellos inconformes en las encuestas o con las encuestas que llevaron a coordinadores estatales en la Cuarta Transformación, pues pueden optar por otros cargos. Obviamente hay miles de alcaldías y también, pues al menos 500 puestos en la Cámara de Diputados Federal. Así es que no se acaba esto de las candidaturas y veremos si finalmente esta operación cicatriz le resulta al partido Morena. Y ahora nos vamos, como todos los martes, con Andrea Irreverente. Adelante, Andrea, te escuchamos. Muy buenas tardes.
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18: Hola, vente, Radio Escucha, yo soy Andrea Irreverente. Bienvenidos y bienvenidas a Ideas y Personajes. Hoy tenemos a una de las voces más reconocibles del doblaje en español. Una voz que seguramente hemos escuchado en la televisión, en el cine y que para muchas generaciones es prácticamente parte de la familia. Nos acompaña Humberto Vélez, actor, director de doblaje y locutor. Reconocido por darle voz a uno de los personajes más queridos, irreverentes y caóticos de la televisión, que es Homero Simpson. Historia va más allá.
19: ¡Bravo! Hola, Andrea, ¿cómo andas?
18: Qué gusto. Bienvenido.
19: Muchas gracias, Andrea. Gracias, gracias por recibirme ahí en la cabina.
18: Vi que literalmente ya eres parte de los Simpson.
19: Pues sí, exactamente, porque fíjate que te iba a preguntar por qué dices eso, pero sí, de repente se me olvidó que el año pasado, en diciembre del año pasado, se estrenó el capítulo 12 de la temporada 37 de Los Simpson, en la cual aparecí yo mismo dibujado ahí. Entonces fue una cosa tremenda, aparte que pues yo mismo me puse la voz ahí a ese muñequito, y en ese mismo capítulo, en inglés no es doblar, en inglés le pones la voz y luego dibujan alrededor de la voz. Le puse la voz también a Bumblebee Man, aquel hombre abejorro, que es casi un homenaje al Chapulín Colorado. Pero que bueno, es amarillo y con antenas, es casi la misma cosa, ¿no? Y les puse la voz a esos dos, al Bumblebee y a mí mismo. Y dices, todavía no me la acabo. Te juro que fue una cosa maravillosa para mí. La sigo viviendo y disfrutando. Y bueno, ¿qué le voy a hacer? Ahí estoy metido en el universo Simpson ahora.
18: ¿Y cómo fue el procedimiento? O sea, ¿cómo llegaste en el mundo de Springfield?
19: Bueno, te refieres a que cómo me contrataron para hacer a Homero primero, ¿no? Bueno, no hace, eso fue hace 38 años, hace 38 años. Yo estaba trabajando para una empresa que se llamaba Audiomaster 3000, ahí llegó la serie para ser doblada, después de estar buscando otras empresas que no le satisfacían a la gente de la Fox, en aquellos tiempos eran los que lo producían. Y llegaron finalmente a Audiomaster 3000, que era donde yo trabajaba, y ahí pues haciendo un casting gigantesco, yo me quedé con el personaje finalmente.
18: Y ahorita, bueno, el año pasado que ya está tu personaje en el mundo.
20: Fíjate más que bien tú, no tu personaje.
19: Sí, ese día de este del año pasado, el que se estrenó, fue después de 6 meses de que me llamaran por teléfono. O sea, me llamaron en agosto, una cosa así, junio o julio del año pasado, me llamaron por teléfono después de 37 años de que yo no supe nunca más nada, ¿no? Ese día que me contrataron ahí haciendo el casting, fue el último uh-huh. día que los vi, 37 años. Y esos 37 años después, un día suena mi teléfono, yo iba por la calle, lo contesto y me habla una voz en español con un pequeño acento gringo, y me dijo un montón de cosas y las voy a resumir porque no tenemos tanto tiempo. Me dijo que a él le gustaba mucho desde niño el Homero Simpson que yo había creado aquí en Latinoamérica. Cuando los Simpson empezaron a tener ese mega, hiper, duper, chingal éxito que tuvieron desde el inicio, o sea, como por ahí del año 3 de los Simpson en México y en Latinoamérica, ya era una cosa espantosa. Y después se ha venido subiendo y subiendo y subiendo y subiendo, ¿no? Durante todo ese tiempo, pues la verdad es que yo me moría de envidia porque es un programa magnífico, pero no es nuestro, es gringo. O sea, yo me moría de envidia porque decía, ¿por qué no hacemos aquí algo así, ¿no? O sea, teníamos a los Burrón y desperdiciamos la oportunidad de convertir a la familia Burrón en una serie de caricaturas que hubiera resultado mucho más atractiva que los Simpson, porque es mexicana, porque habla de nuestras broncas, de nuestros sueños, de nuestras esperanzas, de nuestra forma de vivir, a pesar de que es lo mismo, es una familia disfuncional liderada por un estúpido pelón y que tiene una esposa maravillosa que es muy inteligente, que es la que lleva la casa, y unos hijos muy idiotas y un vecindario muy similar al de Estados Unidos, pero que fue muchísimo antes, pues es muy anterior, ¿no? Los Burrón son de 1950 y los Simpson son de los 90 del siglo pasado, o sea, 30, 40 años después, ¿no? El caso uh-huh. es que yo decía, ¿por qué? Bueno, no importa, pero sí me moría de envidia. Y por supuesto, en las noches en mi casa, cuando me dormía, pues soñaba con eso, en ser parte del universo Simpson, por lo menos, ¿no? O sea, por lo menos hacer uno de los muñequitos, si no el protagonista, que se lo hace Dan Castellaneta, pues sí, tener un muñequito. Bueno, de repente se me olvidaba, de repente me volví a acordar y todo, pero cuando llegó esto, pues sentí rarísimo, porque pensé, los sueños se cumplen, hay que tener mucho cuidado con lo que sueñas, porque se te puede llegar a cumplir.
20: Pues muchísimas gracias, Humberto, por esta entrevista, y que tengas todavía muchos éxitos y muchas metas que cumplir.
19: Gracias, te lo agradezco, qué amable eres, Andrea. Te lo agradezco. Oye, que tengas tú también mucho éxito, porque hasta donde tengo entendido, estás empezando esta sección, ¿verdad?
20: Sí.
19: Ah, pues yo soy tu padrino. Te abrazo fraternalmente y como padrino.
20: Ay, muchas gracias.
19: Para que tengas éxito, no te voy a dar ningún consejo.
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25: Cae la noche ya casi en toda la República Mexicana, noche ya de martes. Se termina este martes, 6 de octubre del año 2026. Ya pasamos las 7 de la noche, las 19 horas, tiempo del centro de México, ya de este martes 6 de octubre del año 2026. Está lloviendo en algunas alcaldías de la República Mexicana. Tenemos en estos momentos 17 grados centígrados aquí en la Ciudad de México. También llueve en algunas alcaldías. Ya se ha registrado un nublado que nos presagia lluvia durante toda la noche y la madrugada. Esta mañana de martes también amanecimos con lluvia en algunas zonas de la Ciudad de México. Regrese usted con muchísimo cuidado a su casa. Ya sabe, el asfalto se pone muy resbaloso, hay encharcamientos, inundaciones, y hay que tener mucha paciencia porque el tráfico está, bueno, espantoso en esta Ciudad de México, al igual que está pasando en la ciudad de Guadalajara, en Monterrey, bueno, casi en todos lados, pues hay un tráfico espantoso. Tenemos que pensar qué vamos a hacer con el tráfico. No es posible que tengamos que pasar 4 horas en el tráfico durante el día, 2 de ida, 2 en la mañana, 2 de regreso en la tarde-noche. No es posible que la mitad de la vida se nos vaya en el tránsito encima de un vehículo, circulando y avanzando muy poco. Creo que eso será uno de los retos que deberán de tener quienes hoy se están apuntando para poder gobernar, no solamente para tener poder político y ayudar a su régimen, sino también hay que pensar en ideas, hay que pensar en respuestas, en soluciones, y esta de la movilidad en las grandes ciudades de esta República Mexicana es una prioridad para todos los habitantes. Por lo pronto, le informo que el Servicio Meteorológico Nacional pronosticó que continuarán las lluvias durante esta semana. Existe una probabilidad de lluvia de más del 60% hasta el próximo lunes. La temperatura promedio durante el día será de 21 grados, mientras que por las noches bajará hasta los 13 grados. Las autoridades de Protección Civil exhortan habitantes y visitantes a la capital a tener precauciones ante los cambios de temperatura. La Secretaría de Gestión Integral de Riesgos y Protección Civil alertó que en esta semana se registrarán fuertes lluvias en la Ciudad de México. La dependencia informó que el alertamiento se mantendrá por lo menos hasta el sábado 10 de octubre. Entre las recomendaciones oficiales de las autoridades destacan retirar basura de coladeras, evitar cruzar calles o avenidas con corrientes de agua, evitar refugiarse bajo árboles o estructuras y usar impermeables y paraguas. Durante el mes de septiembre pasado, la capital del país registró lluvias históricas. El gobierno de la Ciudad de México informó que septiembre fue el mes con más lluvias en 34 años, alcanzando un total de 246 milímetros de agua, frente al pronóstico de 135. Solo el 27 de septiembre se registraron 31.4 millones de metros cúbicos de agua en la ciudad, la mayor acumulación en un solo día en la historia reciente de la capital. Las alcaldías más afectadas fueron Iztapalapa y Tláhuac, donde se reportaron inundaciones graves, daños en viviendas y afectaciones en vialidades. La jefa de gobierno de la Ciudad de México, Clara Brugada, presentó un código de ética, honestidad y cero corrupción que compromete a todos los funcionarios de su administración a no usar cargos ni recursos públicos para su beneficio personal, familiar o político, al igual que los convocó a renunciar a lujos, privilegios y ostentaciones. La mandataria local pidió a la Secretaría de la Contraloría General que garantice que el decálogo sea firmado por todos los servidores públicos de confianza del gobierno capitalino y que informe de manera periódica sobre los funcionarios sancionados. Escuchemos a la jefa de gobierno.
1: El servicio público es para transformar, no solo para administrar. Hacemos del poder y la buena administración herramientas para la transformación y la mejora de la ciudad y de la vida de la gente, no para la permanencia de un grupo o de un sector en el poder. La ética pública no consiste solamente en administrar correctamente el sistema existente, sino también en imaginar y experimentar alternativas posibles y transformadoras. Pido a la Secretaría de la Contraloría que todos los servidores públicos de confianza del gobierno de la ciudad firmen este código ético.
25: El alcalde de Acción Panista de Miguel Hidalgo, Mauricio Tabe, pidió al Congreso de la Ciudad de México eliminar el candado que impide la ejecución de obras públicas por la creación del Fideicomiso de Infraestructura, Movilidad, Agua y Seguridad. El alcalde de Extracción Panista denunció que más del 60% de los recursos de la alcaldía tienen un candado, es decir, se pueden ejercer solamente en el primer semestre de este año. El Estado de México alcanzó un récord de muertes viales entre enero y agosto de este año. De acuerdo con los datos más recientes del Secretariado Ejecutivo del Sistema Nacional de Seguridad Pública, la entidad acumuló en ese lapso 1,107 víctimas del delito de homicidio culposo por hechos en tránsito. Se trata de la cifra más alta de la que se ha tenido registro para los primeros 8 meses de un año, con base en las estadísticas de la actual metodología disponible desde 2015. El número de muertes viales de este grupo superó el del periodo enero-agosto de 2024, que fue de 1,098. En la lista después aparecen 2022 con 1,092 víctimas y 2023 con 1,004 víctimas. El general brigadier del Estado Mayor, José Manuel Guevara Castillo, tomó protesta como comandante interino de la zona militar 24 en Cuernavaca, Morelos. Guevara Carrillo sustituye a José Montiel Maldonado, quien permaneció casi un año al frente de la zona militar y acompañó a los integrantes de la mesa de coordinación para la construcción de la paz y la seguridad en los últimos meses. Morelos padece una crisis de seguridad con el asesinato de 6 estudiantes de la Universidad de Morelos, entre ellos un estudiante de origen español. La Secretaría de Educación Pública inició el pago de la beca universal Rita Cetina para más de 5.2 millones de estudiantes de secundaria de escuelas públicas correspondientes al primer bimestre del ciclo escolar 2026-2027. De acuerdo con la Secretaría de Educación Pública, los depósitos comenzaron este 5 de octubre y se realizarán de manera escalonada hasta el próximo 16 de octubre, de acuerdo con la letra inicial del primer apellido de los estudiantes beneficiados. Omar García Harfuch, secretario de Seguridad y Protección Ciudadana del Gobierno Federal, informó de la detención en Zapopan de Iván N., alias El Tanque, identificado como líder regional del Cártel Jalisco Nueva Generación en Veracruz, Oaxaca, Tabasco y Puebla. Iván N. fue detenido en flagrancia y en el operativo se aseguraron un vehículo, un arma de fuego y diversas drogas. El secretario de Seguridad y Protección Ciudadana detalló que el Departamento del Tesoro señaló que El Tanque en 2024 era cercano al ex líder del Cártel Jalisco Nueva Generación, Nemesio Ceguera Cervantes, alias El Mencho, y lo presumen, obviamente, como una gran detención, y sí, pudiera ser algo importante para seguir debilitando este cártel que es muy poderoso, no solamente en México, sino en los Estados Unidos y en gran parte del mundo. Tiene, ramas, se comunica, tiene operaciones en Europa, en Asia, en Oceanía, en América Latina. Bueno, es uno de los cárteles más poderosos hasta el momento. Y el gobierno federal, hay que reconocerlo, ha dado golpes muy fuertes en contra de sus cabecillas, comenzando, obviamente, con el de Nemesio Oseguera Cervantes, alias El Mencho, que fue abatido allá en el estado de Jalisco. Diputados federales y liderazgos del Partido Acción Nacional presentaron una denuncia de hechos ante la Fiscalía General de la República en contra de la gobernadora de Baja California, Marina del Pilar Ávila, para que se investigue posibles vínculos con el crimen organizado. La diputada del PAN, Eva María Velázquez, informó que la denuncia es contra la gobernadora por traición a la patria y delincuencia organizada. Escuchemos a la diputada del PAN.
2: Estamos hablando de hechos que se le imputan a la propia gobernadora. El tema de su exesposo es un tema que nosotros respetamos y dejamos en el ámbito de lo privado, no de lo público. Esta denuncia tiene que ver con delincuencia organizada, con conspiración para cometer delitos de delincuencia organizada, traición a la patria, asociación delictuosa, delitos contra la salud, ejercicio ilícito del servicio público, coalición de servidores públicos, tráfico de influencias, peculado, cohecho, enriquecimiento ilícito, encubrimiento, operaciones con recursos de procedencia ilícita, tráfico e introducción clandestina de armas y los que resulten. Esto es sumamente importante. ¿Por qué? Porque no vamos a permitir que se distraiga la atención del pueblo de Baja California y de todo México en un tema que definitivamente le compete y en el cual se encuentra involucrada la gobernadora Marina del Pilar. Si bien pudiera haber otras personas distintas a su persona involucradas, bueno, esto ya lo determinará la autoridad, y por ello la exigencia de que la propia autoridad revise con especial cuidado esta denuncia que el día de hoy estamos presentando los diputados federales.
25: La Secretaría de Hacienda informó que la recaudación del impuesto sobre la renta cayó 5.6% real de enero a agosto de este año, su mayor retroceso para un periodo similar desde 2009. El impuesto sobre la renta sumó 1.996.800 millones de pesos, equivalente a 94.1% de lo programado. Y en información internacional, en esta segunda emisión de Informativo NTR, la gobernadora de Nueva York, Kathy Hochul, declaró emergencia por catástrofe en todo el estado a raíz de un brote de sarampión, después de que se detectaron 108 casos en el año. Desde el 15 de julio se han contabilizado 92 casos en 18 condados de Nueva York, mientras que Pensilvania ha tenido 977, muchos de ellos en condados rurales situados en la frontera con Nueva York, indicó la gobernadora. El presidente de los Estados Unidos, Donald Trump, firmó una orden ejecutiva para flexibilizar las restricciones sobre el uso de una variedad de diésel exenta de impuestos en su más reciente iniciativa para reducir los costos de este combustible de cara a las elecciones de mitad de mandato del mes de noviembre. El mandatario afirmó que la disposición eliminaría oficialmente el requisito de uso exclusivo fuera de carretera y permitiría a cualquier persona comprar diésel teñido de rojo, libre de impuestos para cualquier fin. Oiga, y este tema está preocupando a la comunidad internacional. Ya sabe que después de la COVID-19, pues todos nos hemos alarmado cuando viene un brote de alguna enfermedad desconocida. Pues allá en Rusia se han estado presentando casos de lo que hoy se está llamando como peste neumónica. Ya se han dado a conocer allá en Rusia algunas decenas de casos. Sin embargo, las autoridades rusas negaron este martes haber impuesto restricciones sanitarias en la región siberiana de Irkutsk después de la muerte de una empleada del instituto que lucha contra la peste. La noticia de que Daria Shipilova, de 28 años, habría muerto supuestamente por peste neumónica, despertó el alarma. La peste neumónica es una infección pulmonar muy contagiosa que puede ser mortal, ya así lo reconoció la Organización Mundial de la Salud. Estados Unidos sigue de cerca la situación. Este martes, el Departamento de Estado, a cargo de Marco Rubio, instó a Rusia a ser transparente y compartir más información con el mundo. Se le preguntó esta mañana al presidente de los Estados Unidos, Donald Trump, si ya conocía de esta enfermedad, y dijo el presidente estadounidense que sí, que ya se tiene información en su gobierno sobre esta peste neumónica y que se está analizando. Se ofrecerá toda la ayuda al gobierno ruso para poder combatir estos casos que se están dando. El presidente estadounidense dijo que finalmente es una neumonía y se ha tenido mucho avance para poder combatir y curar a las personas pues que han tenido algún tipo de neumonía. Pues así las cosas con esta nueva enfermedad, que como le digo, cuando aparece un virus, cuando aparece alguna enfermedad no tan conocida, donde los científicos siguen analizando, pues inmediatamente nosotros en toda la humanidad nos ponemos alarmados, pero hasta el momento todo está controlado. Rusia dice que ha tenido control, es un país pues mucho más adelantado, ya lo veremos, pero hay que estar monitoreando. Ya Estados Unidos dijo que también tiene información sobre estos brotes de esta neumonía, pues de esta peste neumónica, como se le ha denominado en esa zona del mundo. Así las reflexiones ya en esta noche de martes, martes 6 de octubre, aquí en la segunda emisión de Informativo NTR.
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2: Y como todas las semanas, ya está con nosotros Víctor Hugo Puente, nuestro analista político. Y si lo ponemos en términos futbolísticos, ahora que se está despidiendo Messi y ya metió gol de penalti, como es acostumbrado, pero metió gol, podemos decir que los gobernadores del PAN pues ya le metieron dos goles a la presidenta de la República en su relación con los Estados Unidos, y la presidenta pues solamente le reclama al árbitro en esta nueva versión de un conflicto con un gobernador panista, con el de Querétaro, Mauricio Curi, que pues pusieron la piedra de una nueva academia policíaca internacional. ¿Cómo viste, Víctor? Otra vez a la presidenta le metieron gol. Te saludo con muchísimo gusto.
3: Alberto, yo te saludo a ti con más gusto todavía y también a nuestros escuchas. En esta vez no voy a coincidir contigo, Alberto, pero solamente por un matiz. Es un tema del deporte que está practicando la presidenta y que además le viene mejor a Morena. Y decía el Mago Septién, aquel icónico e histórico cronista del béisbol, decía, no hay defensa contra la base por bolas. Y es lo que le está pasando a la presidenta, Alberto. Mira, y no van dos, van tres contra gobernadores del PAN o contra estados gobernados por el PAN, por la oposición más clara en este país. Quiero referirme primero, no terminaban de salir, Alberto, de la enormisísima pifia del decomiso de los supuestamente 59 millones de combustible de la planta aquella clandestina que resultó que operaba legalmente, que hasta Pemex sabía que operaba, que tenía trabajadores, que Omar García Harfuch dijo que no había nadie, y que todo fue una pifia espantosísima de la Fiscalía y del Gabinete de Seguridad. Bueno, andaba en eso, Alberto, ¿no?, cuando ocurre lo que ocurre este 2 de octubre, que tendrá motivos la presidenta para no olvidar el 2 de octubre. Y es que, ¿qué es lo que pasó? Pues resulta que el gobernador de Querétaro, Curi, invitó al embajador de los Estados Unidos a un evento, como ya tú relatas, para colocar la primera piedra de un centro de capacitación. Ojo, la primera piedra, Alberto, la primera, no la última ni la penúltima, la primera. Esto es muy probable, o seguramente Curi ni lo verá, porque está a punto de dejar ya la gubernatura. Pero eso, Alberto, al día siguiente, generó una indignación. Bueno, la presidenta se desgarraba a la banda presidencial, indignada decía que era increíble la omisión del gobernador de Querétaro, que incluso había violación de ley, que no se había convocado a ese evento ni a la Secretaría de Relaciones Exteriores, ni al Gabinete de Seguridad, ni al Ejército, ni a la Marina, y que le extrañaba que porque ese gobernador del PAN había recibido siempre todo el apoyo y tenía una extraordinaria comunicación, y que era inexplicable esa omisión, y que qué buscaban los panistas, porque como tú lo dices también, primero fue Maru Campos en Chihuahua, con aquel desmantelamiento en donde intervinieron dos agentes estadounidenses del narcolaboratorio, aquel millonario que encontraron y que quitaron en el estado, donde además participó el ejército, ¿no? Y que ahí, digamos, otra vez la presidenta da la base por bolas. Pero aquí, Alberto, te digo, en la mañanera le dedicó prácticamente 14 minutos a la perorata de por qué no la habían convocado el gobernador de Querétaro. No habían pasado, digamos, 3 horas, 4 horas, cuando sin una sola declaración del gobernador de Querétaro, Curi, lo único que hizo es

0: filtrar un oficio. Un oficio, Alberto, fechado el 23 de septiembre, en donde se le hace de su conocimiento al maestro Roberto Velasco Álvarez, para más detalles, es el secretario de Relaciones Exteriores de nuestro país, y al Poder Ejecutivo y el intermediario que por ley tendría que haber notificado al Gabinete de Seguridad o a la Presidenta o a quien ellos consideraran que tendría que haber estado en ese evento del 2 de octubre de la colocación de la primera piedra, y ahora voy a decir por qué hago tanto énfasis en la primera piedra, Alberto, de que el embajador el 2 de octubre de este año iba a estar con el gobernador en el estado de Querétaro, teniendo interacción de distinta naturaleza y donde abordarían diversos temas de interés común. Pero se le notificó a la Cancillería, Alberto, cuando la presidenta dijo que no. El acuse de recibido es del 25 de septiembre y está firmado por la Secretaría. Recibieron los documentos de la notificación del gobierno de Querétaro. Eso quiere decir que el gobernador nunca estuvo en falta, que siempre tuvo la consideración hacia el Ejecutivo para que ellos determinaran quién tendría o debía asistir a este evento, o incluso si se oponían a que se celebrara. No es solamente un tema de comunicación política, Alberto. No es solamente un tema de pensar que la presidenta llega en blanco a las conferencias mañaneras, que no tiene una reunión previa en donde se sienta con su gabinete, pregunta sobre los temas y alguien le da una razón y le explica las cosas y le dice, ¿hay documentos? ¿No hay documentos? ¿Sí se puede ir usted en contra o no se puede ir usted en contra? ¿Se puede dar terapia de odio o no se puede usted dar terapia de odio contra algún personaje o contra los periodistas o una lista de periodistas? Es increíble, Alberto, pensar, siquiera suponer, la soledad de una presidenta que sale a hablar de cosas que su gabinete no le informa. Y si su gabinete no le informa a una presidenta que está encargada de tomar las decisiones más importantes de nuestro país día con día, hora con hora, y que decisiones que se toman en función de la información disponible y que debe tenerla de inmediato, porque tampoco es un secreto, no es descubrir el hilo negro, pues parece que no lo tiene, Alberto, y no lo tuvo con la expropiación de los 59 millones de litros, y no lo tuvo con la participación del ejército en el desmantelamiento del narcolaboratorio en Chihuahua, y no la tiene ahora, Alberto, con un tema tan absolutamente bobo como tener un oficio y decir, oiga, presidenta, pues sí nos notificó el gobernador. ¿Qué pasó? Pues se nos traspapeló, presidenta, se nos olvidó avisarle, presidenta, no le dimos importancia, presidenta, lo que tú quieras, Alberto, ¿no? Y en función de eso tomas la decisión de salir y atacar a un gobernador de oposiciones desde tu mañanera, que ya hemos hablado mucho del poder de la mañanera. Pues nada de eso, Alberto, base por bolas, hombre en primera, segunda y tercera, todos listos para anotar. Es una pifia tras otra, Alberto, y se ve a la presidenta descolocada. Por supuesto que puedes decir después de eso, ni siquiera la decencia de decir, oiga, le hablé al gobernador para disculparme, ¿no? Ahí en la mañanera, en el mismo micrófono, de manera pública, porque al final el derecho de réplica, Alberto, implica tener el mismo espacio desde donde se te calumnia, ¿no? O sea, donde se te ataca. Pues ni eso tuvo el gobernador. Pero fue elegante su respuesta, filtró el oficio que le da visa al canciller que anda en otras cosas, veto a saber qué, en otras agendas que no son prioritarias para el país, y se le va lo verdaderamente importante. Decía yo el énfasis, Alberto, en la primera piedra, porque ahora son muy fijaditos. Ni empezó la capacitación con el ejército gringo, ni con las agencias gringas, ni el embajador comprometió recursos, ni le pidieron recursos, ni le dijeron que le iban a entregar el Estado, la inteligencia del Estado, absolutamente nada, solo fue y puso una piedra. Y eso fue agravio suficiente. ¿Y sabes por qué, Alberto? Porque trae la superficialidad electoral de montarse en la palabra defensa de la soberanía, en la frase de defensa de la soberanía, para tratar de atrincherarse contra lo que Estados Unidos les desmantela una y otra vez. El protector del prestanombres y amigo empresario millonario que vive en Suiza, Amir Calorán, de Andy López Obrador, ¿no? El protector de ellos, que resultó ser un narcotraficante. Ahora la captura. El Capitán Sol, Alberto. personaje de la Marina, que también ha declarado que había buques tanques pertenecientes a Andy López Obrador, que se dedicaban a cuidarle y a extorsionar a los productores de balastro para que les vendieran las piedritas estas con las que llenan las vías y que se han descarrilado una y otra vez porque resulta que no son de la calidad que se necesita. En fin, podríamos irnos como hilo de media, Alberto, pero volviendo al tema, lo que quiero decir es, asusta, Alberto, preocupa ver a una presidenta desinformada, desarmada, desarticulada y con esta necesidad de salir todos los días a un micrófono presidencial para fustigar, atacar, insultar y cobijar, tender mantos de impunidad a los propios. Dicho eso, Alberto, lo único que me queda a mí es decirle a la presidenta, si me aceptara una recomendación, pero pues digo, lo hago con mucha humildad, es: no se desgaste, presidenta, no hacen falta leyes para castigar a quienes hacen sátira política, memes y burlas de los personajes de la vida política del país. Si usted no diera materia, no habría.
1: Pues sí. Ahora sí que todo se surge desde la mañanera, lo bueno y lo malo para la propia presidenta, y eso lo deben de estar analizando, Víctor.
0: Pues es que, Alberto, sí, no das pie. Si no das materia para que te hagan un meme, para que se burlen de ti, para que quedes evidenciada, perdona, para que quedes evidenciada frente al gran público de la mañanera, ¿no? Por un oficio, Alberto. Un oficio es, no es otra cosa que un documento con una fecha donde se le informa algo a una instancia o a alguna institución de que va a hacer una cosa y que para eso necesita su conocimiento y su permiso. La instancia receptora lo sella, lo firma y dice gracias por notificarme y se da por enterada. Eso quiere decir que tú ya estás en condiciones de hacer lo que avisaste porque no tuviste respuesta. Eso hizo el gobernador Curi. Que desde mi óptica, Alberto, además tendríamos que estar celebrando, y lo digo sin filiación política, debíamos estar celebrando que haya un estado en donde están pensando en construir un centro de capacitación, ¿no? Si es una de las grandes dolencias de nuestro país, las capacidades de nuestras policías, de nuestros agentes, pues no sé qué le molesta a la presidenta, que lo hagan en un estado que no es de Morena, bueno, pues que lo haga Morena. Pero ya sabemos, Alberto, en estos momentos, que la capacitación de Morena está más bien para, digamos, para el dos de bastos y las triquiñuelas, y no tanto para que los persigan y los atrapen y los encarcelen.
1: Para los abrazos, Víctor. Pues muchísimas gracias, Víctor, como todas las semanas, por tu comentario en esta segunda emisión de Informativo NCR. Muchísimas gracias, Víctor.
0: Muchísimas gracias a ti, Alberto. Te iba nada más a decir en qué se parece Claudia Sheinbaum y Enrique Peña Nieto.
1: No.
0: En que los dos generan material para memes. En que claro, se hacen diferentes. En que por lo menos Enrique Peña Nieto se aguantaba sus boberías.
1: Exactamente, él sí se los aguantaba. Muchísimas gracias, Víctor.
0: Abrazo, Alberto.
1: Hasta luego, muchísimas gracias. Y le informo que terminó ya el partido allá en Argentina, en Buenos Aires. Messi se despidió con un gol de penal y ganó, pues, 3-0 a un equipo africano, Benin. Así es que se despide este extraordinario jugador de fútbol. Fue su último partido ya oficial con la selección argentina. Vamos a ir a un corte y regresamos con más.
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1: Y ahora vamos con Óscar Orozco y todos los deportes. Adelante, Óscar, te escuchamos. Muy buenas noches.
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3: Buenas noches, Beto, ¿cómo estás? Un gusto saludarte a ti y a todo el auditorio de Informativo NTR. Vamos con la información deportiva más importante de este martes. Bien, México está a minutos de que arranque su cuarto partido en esta fecha FIFA, la Selección Nacional Mexicana de Fútbol, dirigida por Rafa Márquez, que busca su primer triunfo al frente del Tri. No lo ha podido conseguir. 2 empates, una derrota, dolorosísima derrota ante Estados Unidos el sábado pasado, que ha provocado cierta presión al interior del tricolor. Rafa Márquez ayer en la rueda de prensa previa a este duelo ante Chile, hoy en unos minutos más en el Memorial Coliseum, este escenario legendario, vetusto, pero bien cuidado allí en Los Ángeles, se enfrenta a la roja chilena, y Rafa Márquez se mostró confiado, tranquilo, señaló, bueno, reiteró el apoyo y respaldo total a Raúl Rangel, a quien considera él el mejor portero hoy en día, y que salió en una mala noche, que difícilmente, así lo pensamos todos, podría repetir una actuación tan mala, tan triste como la del sábado pasado ante Estados Unidos. Hoy, al parecer, según versiones, según trascendió, no estaría de titular Raúl Rangel. Tendría la oportunidad de estar bajo los tres palos Alex Padilla, el portero del Athletic de Bilbao. Hay que esperar qué decide Rafa Márquez. Está bien, ya estaba planeado esto, pese a los errores de Raúl Rangel, que Alex Padilla estuviera en el arco mexicano esta noche ante Chile. Chile que también en esta gira de fecha FIFA no ha podido ganar. Perdió contra Estados Unidos, perdió contra Canadá, también vive un proceso nuevo, un técnico interino, problemas al interior del cuadro andino, y bueno, pues ahí están los dos equipos buscando su primer triunfo en esta fecha FIFA. México, pues obligado a hacerlo, estará prácticamente en casa, ante su afición, allí en el Memorial Coliseum, que bueno, pues el sábado salió allá en Arizona decepcionada la afición por este resultado de 3-0 ante el equipo de Estados Unidos. Con bajas importantes, Luis Romo, Chucky Lozano, Gilberto Mora y Mateo Chávez, México enfrentará este compromiso, pero hay elementos que tendrán oportunidad seguramente de aparecer. Está Denzel García, Obed Vargas, Álvaro Fidalgo, Orbelín, Piojo Alvarado, La Hormiga González, o Berterame, que estarían por ahí como titulares. Y bueno, vamos a esperar qué ofrece el equipo de Rafa Márquez esta noche en el tricolor ante la selección de Chile. Por cierto, ya están definidos los cruces en la Liga de Naciones de la CONCACAF. Atención para Monterrey. Ya tienen rival México para este partido que se va a llevar a cabo el próximo mes de noviembre. Así es, ya hay rivales para México, ya están listos los cuartos de final de la Nations League en la CONCACAF. México se le va a topar contra Jamaica, un rival a modo, un rival al que hay que ganarle, y sobre todo si se trata de partidos de ida y vuelta. Y bueno, pues ahí está México-Jamaica, que será el rival del tricolor en noviembre, en la próxima fecha FIFA, así que hay que estar pendientes. México-Jamaica, Estados Unidos contra Haití. Los haitianos que fueron al Mundial en el 2026, no les fue bien, pero es un rival ya difícil, ya de respeto, y suena bastante interesante este duelo. Así que bueno, pues ahí está, Estados Unidos-Haití, Canadá contra Guatemala. El equipo chapín de Luis Fernando el Flaco Tena se alcanzó a colar por primera vez en su historia a cuartos de final de este certamen, y así avanza el equipo guatemalteco y se va a enfrentar a los canadienses. Buena serie esta. Y Panamá se va a enfrentar a Curazao, otra selección que también mundialista y que mantiene por ahí su vigencia. Triste para equipos como Costa Rica, como El Salvador, como Honduras, que antes eran pues los rivales a vencer en la zona, hoy ya no compiten. Trinidad y Tobago tampoco. Hoy hay dos nuevas selecciones emergentes, Haití y Curazao. Panamá ya es una realidad, así que los cuatro mejores equipos del área, que es Estados Unidos, Canadá, México y Panamá, estarán ahí siendo locales en su segundo partido. Y en el caso de Haití, Guatemala, Jamaica y Curazao, pues tratarán de competirle a estas escuadras que lucen favoritas para avanzar a semifinales de la Liga de Naciones de la CONCACAF. Así que serán partidos de ida y vuelta el próximo mes de noviembre. Recordar, Monterrey tendrá partido del tricolor y Jamaica será el rival. Ahí está ya estipulado y definidos estos cruces de la Liga de Naciones de la CONCACAF para la selección nacional mexicana. En nuestra Liga MX, este día, en torno al Atlas, en relación al Atlas, que está todavía viéndolo de su estadio. El sábado hay un partido importante en Guadalajara, el clásico tapatío Chivas Atlas. Y bueno, pues Atlas va a anunciar mañana el proyecto de su nuevo estadio. Sin embargo, pues hay por ahí algunos obstáculos. Vecinos no quieren un recinto deportivo en su zona habitacional, allí en la calle 2, Periférico Norte y Parres Arias, en el norte de Zapopan, el norte del área metropolitana de Guadalajara. Y entonces, pues vamos a esperar. Hoy el Consejo General Universitario de la Universidad de Guadalajara avalaría ya el predio en el que se construiría, o la compra, o un comodato, la adquisición de este predio por parte de Grupo Prodi, que son los dueños del Atlas, para que se construya este escenario. Hay que esperar. Hay por ahí situaciones. Se habla de una alianza entre UDG y Atlas para que los Leones Negros, que sabemos son uno de los equipos rebeldes que buscan el ascenso de manera deportiva y que no se ha podido concretar, pues haya una alianza con Atlas para que también jueguen en este escenario. De ahí que haya tanta condescendencia entre la Universidad de Guadalajara y el Atlas. Parece que podría haber allí opciones de que los Leones Negros también tengan actividad en este escenario. Por eso la buena relación, y que mañana se anunciaría de manera oficial ya el proyecto que se terminaría en 2030. Hay que esperar que esto ocurra. Por lo pronto, pues Atlas ya prepara esta mañana, miércoles, esta fiesta de su proyecto, de su nueva casa, dejando el Estadio Jalisco con los Leones Negros. Pero insisto, se dice que Leones Negros también estaría teniendo actividad en este escenario, tomando en cuenta que fue la institución que se dio los terrenos a este equipo, a esta institución. Y esperar también qué pasa con estas broncas con los vecinos que no quieren allí un escenario, ¿no? Bueno, esto se va a poner bonito. Viene el día de hoy Víctor Velázquez, presidente de los de Cruz Azul, de tu Cruz Azul, Beto, anunció que ya la planta de cemento en Hidalgo está ya funcionando prácticamente a su máxima capacidad para tener obviamente producción y recursos. ¿Esto qué implica el fútbol? Pues obviamente podría beneficiar al Cruz Azul, no solo para tener buenos jugadores, refuerzos, porque va a haber ingresos, según eso comenta Víctor Velázquez, que ya la planta al trabajar y tener más recursos, pues eso podría beneficiar al equipo, podría beneficiarlo. No se habla de que todo lo que se inyecte se va a hacer en el equipo, y mucho menos el estadio, que ya hubo otro equipo de los equipos chicos como Atlas que van a tener estadio. Increíble. Pero bueno, pues ahí está esta situación con el Cruz Azul, que anuncia Víctor Velázquez que la planta está ya, después de recuperarla en 2024, está ya funcionando bien, y pues esto puede ser benéfico para para los cementeros. Bien, en los playoffs de las Grandes Ligas, el día de ayer, los Rayos de Tampa Bay pusieron contra la pared a los Yankees de Nueva York. 2-0 lleva la serie arriba, viajan a Nueva York para mañana el tercer juego de la serie. Si pierden mañana, los Yankees quedan eliminados. Y también en la otra serie, entre los Guardianes de Cleveland y los Medias Blancas de Chicago, Chicago también tomó ventaja de 2-0 en la serie. Mañana van a la Ciudad de los Vientos a enfrentar el tercer juego. Si gana Chicago avanzaría a la serie por el campeonato de la Liga Americana. En la Liga Nacional, el día de hoy, los Padres buscarán mantenerse con vida ante los Cerveceros de Milwaukee. La serie va 2-0 arriba de arriba a Milwaukee. Si ganan hoy, quedan eliminados los Padres. Es ganar 3-5. Y Bravos y Dodgers, muy parejitos. Hoy están jugando, de hecho, en el partido 3, Bravos contra Dodgers, en serie muy, muy pareja. Hasta aquí la información deportiva de momento más importante de este martes. Les deseo a la gente que tenga una excelente noche. Regreso a los micrófonos a cabina.
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1: Y ahora nos vamos hasta NTR Guadalajara con mi compañera Nidia Cervantes. Adelante, Nidia, te escuchamos. Muy buenas noches.
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3: Alberto, muy buenas noches. Desde Jalisco, compartirte información. Decirte que este día se dio a conocer que fuerzas federales detuvieron en Zapopan, acá en Jalisco, a Iván N., alias El Tanque, quien está identificado por las autoridades como presunto operador regional del cártel Jalisco Nueva Generación, con actividades criminales también en Veracruz, Oaxaca, Tabasco y Puebla. Según la información que dio a conocer Omar García Harfuch, que encabeza la Secretaría de Seguridad y Protección Ciudadana del Gobierno Federal, la captura de Iván N., alias El Tanque, habría ocurrido el 5 de octubre, es decir, este lunes, como resultado de un operativo conjunto en la que participaron fuerzas especiales del Ejército Mexicano, de la Secretaría de Seguridad y Protección Ciudadana, así como de con la colaboración del Centro Nacional de Inteligencia. Decirte, Alberto, que bueno, estos agentes quienes participaron en esta operativo dieron el seguimiento a los movimientos del presunto delincuente hasta ubicarlo precisamente en la ex Villa Maicera. Las autoridades, Alberto, señalan a Iván N. por su presunta relación con delitos como homicidio, extorsión, privación ilegal de la libertad, robo de hidrocarburos, operaciones con recursos de procedencia ilícita y tráfico de drogas. También se investiga su posible participación en el ataque, Alberto, en Villa Purificación contra un helicóptero del Ejército Mexicano que se registró en este otro municipio jalisciense, Villa Purificación, en 2015, hecho en el que perdieron la vida elementos del ejército y de la entonces Policía Federal. Durante su captura, que fue pues prácticamente en flagrancia, Alberto, fueron asegurados un vehículo, un arma de fuego y diferentes drogas también. García Harfuch dio a conocer que en septiembre del año 2024 el Departamento del Tesoro de Estados Unidos sancionó a Iván N. por sus presuntos vínculos con el cártel Jalisco Nueva Generación y lo identificó como integrante de este círculo cercano de Nemesio Ceguera Cervantes, alias El Bencho, señalado como líder de esa organización criminal. Las autoridades mexicanas, Alberto, mantuvieron intercambio de información con la Administración para el Control de Drogas de Estados Unidos. Ya este detenido, Alberto, será puesto a disposición de la Fiscalía Especializada en Materia de Delincuencia Organizada, instancia que va a determinar su situación jurídica conforme a derecho. En otro de los temas, Alberto, rápidamente darte a conocer que se dio cuenta de otra muerte más por Clesviela en el Centro Médico Nacional de Occidente del Instituto Mexicano del Seguro Social. Se trata de un deceso más de la bebé prematura que se registró en julio de este año y se suma a los otros casos denunciados por al menos 8 familias que tuvieron a sus hijos internados en ese hospital. Esta menor fue identificada por su madre como Aitana, quien nació junto con su hermana gemela a los 33 semanas de gestación. El director general del IMSS, Zoé Robledo, aseveró esta mañana en la conferencia de prensa mañanera que la investigación clínica, Alberto, que se realiza por el fallecimiento de bebés en hospitales públicos, tanto de Durango como en Jalisco, no busca culpables. Y destacó que el objetivo es conocer si esas muertes estuvieron asociadas a procesos que pudieron ser prevenibles. Zoé Robledo dijo que la investigación se extenderá a casos registrados en mayo y que los trabajos de una auditoría clínica colegiada independiente con estos trabajos se hará una autopsia a los expedientes y en esta estarán participando diferentes especialistas como neonatólogos, infectólogos, epidemiólogos, entre otros, que van a estar revisando caso por caso. Decirte que ante la presidenta Claudia Sheinbaum, Zoé Robledo sostuvo que ya seleccionaron al comité que va a conformar este equipo de revisión de los expedientes clínicos que ya están asegurados. También dijo que la auditoría busca resolver cuatro preguntas. Primero, si hubo infección asociada a la atención, si causó o contribuyó al fallecimiento de los recién nacidos en cuidados intensivos y si hubo fallas que se pudieron evitar, así como una adicional que es el origen de las fallas. Zoe Robledo dijo que esta semana estará acá en Guadalajara para dar detalles sobre los avances de la auditoría clínica colegiada y también Alberto adelantó que la presencia de la bacteria no significa que haya sido esta la causa de muerte, pero que esto lo va a determinar la investigación. Escuchemos a Zoe Robledo.
4: Pues identificar si tuvo que ver con temas que se pudieron prevenir.
5: Se lo pregunto porque 8 familias decían que también estaban ya les había ocurrido este.
4: Por eso los temas tienen que revisarse, los expedientes no se desestima ningún caso, pero se tienen que verificar. La presencia en el certificado de egreso o en el certificado de defunción de la presencia de la bacteria no significa que haya sido la causa del fallecimiento. ¿Quién va a determinar eso? La auditoría independiente que ya se echó a andar.
5: ¿Y para cuándo esperarían ustedes los resultados? Porque esto bueno,
4: Lo que establecimos es que se empezaran a revisar, ya se están revisando los casos. Vamos a viajar con el grupo esta semana a Guadalajara y lo que queremos hacer también es primero informar a los familiares que tienen ese derecho y creo que tenemos que tener esa consideración.
3: Alberto, la información desde Jalisco. Muy buenas noches.
6: Pues existe algún tipo de alerta de precaución por parte de la comunidad de salud en el mundo debido a un caso allá en Rusia de la llamada peste neumónica. Y es que el pasado 2 de octubre, una jovencita, una investigadora de un instituto allá en Siberia, en la región de Irkutsk, allá en Rusia, murió. Una joven de 28 años llamada Daria Shipilova murió supuestamente por un caso de peste neumónica después de haber manipulado en ese laboratorio diversos virus que le provocaron la muerte por esta peste neumónica. Una peste que es altamente contagiosa. Ya sabe usted que la neumonía es muy contagiosa. Pero a la par, también hay medicinas que la pueden contener. Muchos hemos tenido neumonía y neumonías muy graves que afortunadamente, pues los medicamentos y principalmente los doctores nos han podido rescatar, nos han podido salvar. No es lo comparado con la COVID-19 que no se conocía absolutamente nada y que durante meses, sino casi después de un año, se empezó a hablar de una vacuna que nos pudiera proteger a toda la humanidad. No, no es el mismo caso y esto creo que vale la pena ubicarlo. Sí hay una alerta de precaución, como le digo, de este caso allá en Rusia, porque se ha dado a conocer de manera extraoficial que 200 empleados de ese instituto donde murió Daria Shipilova, de 28 años, habrían sido puestos en cuarentena debido a que podrían haber estado también expuestos a este virus y contagiados. Las autoridades rusas negaron este día haber impuesto restricciones sanitarias en la región siberiana de Irkutsk después de la muerte de una empleada de un instituto que luchaba contra la peste. La peste neumónica, como le digo, es una infección pulmonar muy contagiosa que puede ser mortal, según la Organización Mundial de la Salud. Pero hasta el momento no hay nada, le repito, que pueda alertar sobre una pandemia, ni alerta mundial, ni nada que se le parezca. Por lo pronto, la Organización Mundial de la Salud solicitó esta mañana a las autoridades rusas más información sobre la muerte de un posible caso de peste neumónica en esta trabajadora de un laboratorio que estudiaba patógenos peligrosos en la región de Irkutsk, allá en Siberia, en el este de Rusia. La Organización Mundial de la Salud informó que no había recibido hasta el momento una notificación oficial al respecto a través del Reglamento Sanitario Internacional que obliga a los países a responder en un plazo de 24 horas. Así lo dijo el portavoz de la Agencia Sanitaria de Naciones Unidas, Christian Lindmeier. La fuente oficial agregó que el 3 de octubre, tras detectarse por el sistema interno de vigilancia ese caso, la Organización Mundial se puso en contacto con las autoridades rusas en virtud de este reglamento internacional. Y desde entonces, dijo, mantiene el contacto con todos, con las autoridades rusas. El vocero de la Organización Mundial de la Salud señaló que entre el 3 y el 5 de octubre, la Organización Internacional ha incorporado para hacer seguimiento al suceso a expertos técnicos de su oficina regional en Copenhague y de la sede central de Ginebra, incluidos especialistas en amenazas y agentes patógenos de alto riesgo. La Organización Mundial de la Salud aclaró que por lo pronto hay un muy bajo riesgo sanitario en Europa tras este fallecimiento. Por lo pronto, el gobierno de los Estados Unidos emitió ya una alerta por este caso, a la que el Kremlin respondió al día siguiente con un llamado a la calma y a tener en cuenta exclusivamente las informaciones del Servicio Ruso de Defensa del Consumidor. Esta mañana, el presidente de los Estados Unidos, Donald Trump, dijo que estarían dando seguimiento a este caso, pero dijo lo que hemos estado comentando. Es un caso de neumonía, sí, en una versión quizá más grande, más poderosa, pero de neumonía, que hemos tenido hasta el momento, pues, medicina para poder contrarrestarla. Y eso es lo importante. Hay que distinguir la COVID-19 cuando apareció en el mundo en China, no se dio información, y durante varias semanas hubo contagios, y China se resguardó toda la información, y no teníamos ningún tipo de medicamento que lo pudiera contrarrestar. Después de un año, se acuerda, año y medio, empezamos a hablar de una vacuna que finalmente usted y yo ya la tenemos. Y hoy la COVID-19 sigue existiendo, pero ya no es una enfermedad que no sea conocida. Y esto es lo que puede pasar con esta peste neumónica. Por lo pronto, Alejandro Macías, él ya lo conoce, es doctor, infectólogo, y en su momento fue el doctor encargado de esta fiebre de H1N1, pues ha pedido también información, porque lo que se sabe es que sí hubo cuarentena de 200 personas en un laboratorio ruso. Escuchemos a Alejandro Macías. ¿Qué es lo que se está pidiendo en estos momentos? Información. Hay que guardar la calma. No tenemos una situación de alerta, ni mucho menos. Lo que se necesita es información para poder tratarlo. Se trata de una neumonía, sí, quizá en niveles muy altos, pero hay medicina en caso de que esto pudiera empezar a representarse en varias partes del mundo. Así es que por lo pronto hay que guardar la calma. Ya nos vamos. A nombre de todas y todos los que hacemos posible esta segunda emisión de Informativo NTR, le agradecemos muchísimo su compañía ya esta noche de martes. Yo le invito a que al filo de las 10 de la noche pueda ver a Guillermo Ortega Ruiz en su noticiero de El Financiero Televisión, o lo puede escuchar en esta cadena nacional de radio, Radio Cañón, a partir de las 10 de la noche con Ortega a las 10. Y el día de mañana, ya mañana de miércoles, lo pueda sintonizar a partir de las 7 de la mañana en la primera emisión de Informativo NTR. Yo lo dejo en compañía de don Miguel Reyes Razo y sus crónicas 760 aquí en la capital de la República Mexicana. Muchísimas gracias, que descanse y nos escuchamos el día de mañana.
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La presidenta Sheinbaum exige a Mauricio Curi y a Ronald Johnson respetar las leyes mexicanas. Dice que la Academia de Policías en Querétaro no tiene autorización. Edgar Amador comparece en el Senado. Dice que la deuda pública es sostenible. Donald Trump sugiere que Irán destruya Los Ángeles o San Diego para terminar con la guerra en Oriente Medio.

0: Hola, ¿qué tal? Muy buenas noches. Gusto en saludarles. Las autoridades de Nayarit confirmaron el hallazgo de un centro de exterminio en donde fueron encontrados restos humanos. El lugar se encuentra en la zona de La Curva, municipio de Jalisco, y desde el sábado se realizan trabajos periciales para recuperar y analizar restos humanos, prendas de vestir y otros indicios. Ludmila Heredia Verdugo, fiscal de Nayarit, dijo que en las labores en este predio se han integrado madres buscadoras y comparó este sitio con el rancho Izaguirre encontrado en marzo del año pasado en Jalisco.
1: Estamos procesando un centro de exterminio por incineración. El día sábado ya se incorporaron las madres a estos trabajos, ya encontramos prendas que están haciendo ellos. Eso que ven al centro es una hornilla artesanal. Ahí se coloca un tambo, se llena de diésel, de gasolina y de jabón para que se adhiera a la piel y a las telas. Se queman los cuerpos, los huesos se carbonizan y se arrojan a un riachuelo. Pero también estamos procesando una fosa. Hay cuerpos de reciente localización y esperemos poder contar con correspondencia genética.
0: Omar García Harfuch, secretario de Seguridad y Protección Ciudadana, informó sobre la detención de Iván Casarín, alias El Tanque, en Zapopan, Jalisco. Es identificado como un operador de alto rango del cártel Jalisco Nueva Generación y cercano a su fallecido líder, Nemesio Ceguera Cervantes, alias El Mencho. Alberto García Sarubi tiene más información.
2: Fuerzas federales detuvieron el pasado 5 de octubre a Iván Casarín Molina, alias El Tanque, acusado de diversas actividades delictivas y ser integrante del círculo de dirección del cártel Jalisco Nueva Generación. El Tanque fue detenido en Zapopan, Jalisco, y se le relaciona con actividades criminales en los estados de Veracruz, Oaxaca, Tabasco y Puebla. El secretario de Seguridad y Protección Ciudadana, Omar García Harfuch, informó que la detención de Iván N. fue producto de un trabajo de inteligencia que siguió los movimientos del presunto delincuente hasta ubicarlo en el municipio de Zapopan. Omar García Harfuch informó que en el seguimiento que llevó a la detención de Iván N. se contó con la colaboración de la Administración para el Control de las Drogas de los Estados Unidos, la DEA. En septiembre de 2024, el Departamento del Tesoro estadounidense sancionó a Iván Casarín Molina por sus presuntos vínculos con el cártel Jalisco Nueva Generación. A Iván Casarín se le relaciona con la caída de un helicóptero del ejército mexicano en Jalisco en 2015, cuando murieron soldados, y en diversos reportes se le relacionó con la organización criminal La Barredora entre 2021 y 2022. El nombre de Iván Casarín apareció en una grabación en agosto de este año, en la que Luis Alberto Olán, hermano del empresario Amílcar Olán Aparicio y amigo cercano de Andrés López Beltrán, presume cercanía con El Tanque, con lo que logró que el cártel Jalisco dejara de extorsionar al dueño de una mina de balasto que surtía al Tren Maya.
3: Él sabe que yo conozco al Tanque aquí, al de la Maña, y como vio que él no le volvieron a molestar a ese güey que lo llevó a extorsionar y que la madre que quería no sé qué, y ya le dije no, si yo me llevo con el Tanque, y yo le dejé cuenta y ya se quedó así.
2: Iván Casarín fue detenido cuando portaba un arma de fuego y diversas drogas. Será la Fiscalía Especializada en Materia de Delincuencia Organizada la encargada de continuar con el procedimiento y presentar al detenido ante la autoridad correspondiente que determinará su situación jurídica. Con Ortega a las 10, Alberto García Sarubi.
0: Un tribunal colegiado de apelación revocó la vinculación a proceso de Audias Flores Silva, alias El Jardinero, ex jefe regional del cártel Jalisco Nueva Generación, por portación de armas de fuego de uso exclusivo de las Fuerzas Armadas. El fallo se debió a violaciones a una defensa adecuada, ya que una jueza de control impidió a su abogado reproducir un video clave durante la audiencia inicial. La determinación no implica la libertad del narcotraficante, considerado por autoridades como el sucesor de Nemesio Ceguera Cervantes, alias El Mencho. El jardinero continuará recluido bajo prisión preventiva en el penal del Altiplano, en el Estado de México. Estados Unidos formalizó las sanciones contra Carlos Alberto Torres, exesposo de Marina del Pilar Ávila, gobernadora de Baja California, su hermano Luis Alfonso Torres, así como contra Marco Antonio Moreno Gómez Santelice, a quienes vinculó directamente con el cártel de Sinaloa. La publicación apareció en el Federal Register, equivalente al diario oficial, donde establece que las determinaciones fueron adoptadas por el Departamento del Tesoro desde el pasado 29 de septiembre. En el caso de Carlos Torres, residente de Tijuana, las autoridades estadounidenses señalan que fue sancionado por haber proporcionado o intentado proporcionar apoyo financiero, material o tecnológico, bienes o servicios en apoyo del cártel de Sinaloa. La presidenta Claudia Sheinbaum pidió a Ronald Johnson, embajador de Estados Unidos en México, y a Mauricio Curi, gobernador de Querétaro, cumplir con las leyes mexicanas. En la mañanera, la presidenta dijo que las entidades federativas pueden recibir apoyos o cooperación en materia de seguridad por agentes externos, pero con la autorización de la Secretaría de Relaciones Exteriores y el Grupo de Alto Nivel de Seguridad. Más información con Angélica Guerrero.
4: Presidenta Claudia Sheinbaum exigió al gobernador de Querétaro, Mauricio Curi, y al embajador de Estados Unidos, Ronald Johnson, cumplir con la ley. Reconoció que el gobierno de ese estado sí informó a la Secretaría de Relaciones Exteriores sobre la participación del diplomático en la colocación de la primera piedra de un centro internacional de capacitación policial, pero dijo que no se solicitó la autorización para el desarrollo de una academia con participación de agencias estadounidenses.
5: Invitaron a la Secretaría de Relaciones Exteriores y le hicieron partícipe que el embajador iba a ir a un evento, pero no dice de una autorización de una academia en donde van a participar las agencias de Estados Unidos.
4: Durante la mañanera, mostró el video del evento realizado en Querétaro el pasado viernes, en el que el secretario de Seguridad de ese estado anuncia la capacitación por parte de agencias de Estados Unidos.
6: Está concebido para recibir capacitación especializada de agencias de los Estados Unidos y corriendo el alcance de instituciones mexicanas de seguridad pública.
4: La mandataria aclaró que las entidades federativas pueden recibir apoyos o cooperación en materia de seguridad por parte de entidades extranjeras, pero con la autorización de la Secretaría de Relaciones Exteriores y el Grupo de Alto Nivel de Seguridad.
5: Lo que pedimos a los gobernadores de los estados y al embajador y al gobierno de los Estados Unidos, pues es que se cumplan las leyes mexicanas para todo lo que tenga que ver con la cooperación internacional.
4: Detalló que entre diciembre de 2021 y octubre de 2026, Querétaro sí notificó sobre 9 proyectos de cooperación con agencias de aplicación de la ley de los Estados Unidos, pero no así sobre el Centro de Capacitación Internacional.
7: Si se violó la Constitución, se violaron tratados internacionales, ¿qué va a pasar entonces con ese acuerdo?
5: Bueno, se puso una primera piedra de una academia, o sea, todavía no está en operación. Es un alertamiento al gobierno de Querétaro.
4: Con Ortega a las 10, Angélica Guerrero.
0: Ariadna Montiel, dirigente nacional de Morena, acusó al PAN de utilizar el tema de la seguridad como argumento para promover la participación de gobiernos extranjeros en asuntos internos de México. En conferencia de prensa, Ariadna Montiel cuestionó la colaboración entre el gobierno del panista de Querétaro, Mauricio Curi, y autoridades de Estados Unidos para actividades relacionadas con una academia policial en esa entidad.
8: El tema y el pretexto de la seguridad me parece que es un argumento para promover la injerencia por parte de los gobiernos panistas, porque efectivamente filtraron un oficio donde le dan cuenta a la Cancillería, pero no es la Cancillería quien debe establecer esta colaboración con organismos u organizaciones extranjeras.
0: La presidenta Sheinbaum justificó las operaciones militares en la frontera entre México y Estados Unidos pero no confirmó si ya tiene evidencia del ataque contra elementos de la Guardia Costera estadounidense. En la mañanera, la presidenta dijo que este tipo de acciones buscan mantener la buena relación con Estados Unidos y evitar confusiones entre ambos países.
5: Operativos espejos, está bien, cada quien en su territorio. Y lo que buscamos siempre es que no haya malos entendidos. Mejor que haya una comunicación y que se sigan nuestras reglas.
0: El Senado de la República declaró constitucional la reforma que prohíbe a las personas con doble nacionalidad registrarse como candidatas a la presidencia, las gubernaturas y la jefatura de gobierno de la Ciudad de México. Higinio Martínez, presidente de la mesa directiva del Senado, informó que 22 congresos estatales aprobaron esta reforma, por lo que se cumple el requisito de más de la mitad de los congresos estatales para declararla constitucional. Ya aprobada, fue enviada al Ejecutivo Federal para que sea publicada en el Diario Oficial de la Federación y entre en vigor de manera inmediata. Pío López Obrador dio a conocer su registro como aspirante a diputado federal por el Distrito 9 de Chiapas en el proceso interno de Morena para las coordinaciones distritales. El hermano del expresidente López Obrador dio a conocer su intención mediante un mensaje en redes sociales. Pío López Obrador dijo que quedará a disposición de la voluntad del pueblo de Chiapas si se convierte en coordinador de Morena para ser diputado federal.
9: Solicité mi registro a Morena para participar como aspirante a la coordinación distrital de los comités de defensa de la transformación y la soberanía nacional por el Distrito 9 de Chiapas, con cabecera aquí en Tuxtla Gutiérrez. Desde luego, habré de someterme al resultado de la voluntad mayoritaria de las ciudadanas y los ciudadanos de Tuxtla, ya que el pueblo pone y el pueblo quita, porque en Morena el pueblo es el que manda.
0: Manuel Velasco, coordinador del Partido Verde en el Senado, destapó a Omar García Harfuch, secretario de Seguridad y Protección Ciudadana, como candidato a la presidencia de la República en 2030. Manuel Velasco dijo que Harfuch ha realizado un trabajo eficaz y ha sido reconocido en México y por agencias internacionales.
10: Podríamos decir que es como el Pedro Infante de la política. Tiene una popularidad muy alta. Y hoy en las encuestas que se han publicado, está en primer lugar en los diferentes sondeos públicos que se han hecho. Por lo que si él decidiera, porque él es de Morena, y si él decidiera participar en el 2030 y mantiene su buen trabajo y la popularidad, sin duda alguna sería un proyecto ganador.
0: Más adelante, suspende en clases en Tijuana por calor extremo. Y enseguida Donald Trump sugiere que Irán destruya Los Ángeles o San Diego para terminar con la guerra en Medio Oriente.
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0: Amador, secretario de Hacienda, compareció ante el Senado en el marco de la glosa del segundo informe de gobierno de la presidenta Sheinbaum. Edgar Amador defendió el crecimiento y la inversión en México. Además, aseguró que el país sigue avanzando para mantener la estabilidad económica. Más información con Araceli Rivera.
1: El secretario de Hacienda y Crédito Público, Edgar Amador Zamora, defendió la política económica implementada en el actual sexenio. Dijo que México sigue avanzando en una estrategia para buscar fortalecer el crecimiento y la inversión para preservar la estabilidad económica. Al comparecer ante el Pleno del Senado en el marco de la glosa del segundo informe de gobierno, dijo que para 2027 se prevé que la economía mexicana continuará creciendo en un rango de 1.5 a 2.5%.
2: Para que esta política económica sea sostenible, requerimos de finanzas públicas sanas. La estabilidad macroeconómica es la base de la confianza, de la inversión y del crecimiento, pero también es lo que permite al Estado mantener su capacidad para invertir, proteger a las familias y responder ante nuevos desafíos.
1: En su exposición, el funcionario detalló que el fortalecimiento de la recaudación permitirá que en el 2027 los ingresos totales alcancen 9.2 billones de pesos. Aclaró que para continuar consolidando la solidez de los ingresos el próximo año, la dependencia a su cargo avanzará en dos frentes y uno de ellos será cerrar el paso a la evasión fiscal.
2: El primero de ellos será facilitar el cumplimiento de las obligaciones y cerrar espacios a la evasión y la elusión fiscal. Para ello, robusteceremos las herramientas digitales y tecnológicas del Servicio de Administración Tributaria que permiten simplificar trámites, facilitar el cumplimiento y mejorar la fiscalización.
1: Para modernizar la infraestructura institucional del sistema tributario, el secretario de Hacienda anunció dos iniciativas.
2: La Ley de Economía Digital, para avanzar en la estrategia de pagos digitales, que ampliará la trazabilidad de las operaciones y favorecerá la formalización, y la Ley General para el Fortalecimiento y Armonización Catastral, que permitirá contar con información más completa, homogénea y actualizada sobre los inmuebles.
1: También destacó el fortalecimiento financiero de Petróleos Mexicanos.
2: Las acciones implementadas durante los primeros dos años de este gobierno han permitido reducir la deuda de la empresa a su nivel más bajo desde 2014. Esta medida ha tenido un impacto inmediato en la percepción del mercado. Las agencias calificadoras elevaron la calificación crediticia de Pemex por primera vez en 12 años.
1: La oposición cuestionó a Edgar Amador sobre el huachicol fiscal y si hay pesquisas contra Andrés Manuel López Beltrán y Amílcar Olán.
3: La UIF va a investigar estos hechos de corrupción y desfalco del clan de Andy López Beltrán. ¿La UIF ha detectado alguna irregularidad con alguno de estos personajes que le acabo de presentar? ¿Qué está haciendo la Secretaría de Hacienda para evitar la injerencia o asignación de nuevos contratos a obras públicas de estos personajes?
1: Amador Zamora, de manera escueta, respondió que no hay investigaciones contra López Beltrán ni de Amílcar Olán, señalados por el delito de huachicol fiscal. Para Ortega a las 10, Araceli Rivera Castillo.
0: Marat Bolaños, secretario del Trabajo, dijo que México vive una primavera laboral, así la definió, que ha mejorado la vida de millones de mexicanos. Durante su comparecencia ante el Pleno de la Cámara de Diputados, con motivo del análisis del

0: segundo informe de gobierno de la presidenta Sheinbaum, legisladores del PRI y del PAN señalaron que la Secretaría del Trabajo no está cumpliendo con sus metas. Francisco Rubio tiene más información.
1: La llegada del secretario del Trabajo, Marat Baruj Bolaños, con motivo de su comparecencia por la glosa del segundo informe de gobierno en el Salón de Plenos de San Lázaro, no hubo ni rechiflas ni aplausos.
2: Para comprender a fondo lo que hemos denominado una primavera laboral, es imprescindible mirar de dónde venimos y qué modelo de país nos legaron.
1: La primavera laboral de la Cuarta Transformación se topó con el invierno desde uno de los partidos oficialistas, el PT, en voz de la diputada Margarita García.
3: Pareciera que los líderes sindicales se convirtieron en empleados del patrón y se dedican a hostigar a los trabajadores en vez de protegerlos. Por eso hoy quiero decir que aquí no hay primavera laboral. Es un invierno, una incertidumbre.
1: Al reclamo se sumó el PAN en voz de su diputada Genoveva Huerta.
4: Tras 8 años de sus gobiernos, la informalidad no baja, sube.
1: El secretario del Trabajo se mostraba satisfecho porque los legisladores oficialistas le aplaudían sus palabras, lo que no ocurrió con los diputados de oposición.
5: Por favor, secretario, ¿sí me está escuchando? Ah, ok, gracias. Por favor, secretario, voltee a ver a su alrededor. Voltee a ver bien en dónde está usted sentado. Ubíquese bien en dónde está usted sentado. Porque no está en un mitin de Morena. No está en una asamblea partidista. No está frente a un templete buscando el aplauso fácil. Está usted en la Cámara de las y los diputados. Está usted en el Congreso de la Unión. Y aquí no comparece usted como militante de Morena, ni como propagandista, mucho menos como aplaudidor del oficialismo.
6: Concluye, a usted diputada. Le han dado asignado otra responsabilidad, la de servir de enlace entre Andy López Beltrán, los contratos públicos y el nuevo Amílcar Olán, Mario Mabarak. De hecho, nos dicen que se reúnen los días jueves a darle cuentas al Narco Junior. ¿Qué tiene que decir? Recuerde que comparece usted ante esta soberanía bajo protesta de decir verdad.
1: Durante su comparecencia, Marat Baruj Bolaños destacó que al 31 de agosto de 2026, México registró más de 22.798.000 puestos de trabajo ante el IMSS. La calificó como la cifra más alta de la historia. Con Ortega a las 10, Francisco Rubio.
7: Al finalizar la jornada, el índice de precios y cotizaciones cerró al alza 0.52% hacia las 65.312.46 unidades, siendo la ganadora Orbia Advance con 5.40%. El FTSE Viva cerró con ganancias de 0.63% hacia las 1.325.10 unidades. El Banco Mundial elevó su pronóstico para el crecimiento de la economía mexicana de este año y el siguiente. La estimación para el crecimiento del PIB este año pasó de 1.3% a 1.4%, mientras que para 2027 se elevó de 1.7 a 1.8%. El organismo indicó que el crecimiento ha sido modesto al mismo tiempo que la inversión privada se ve limitada por incertidumbre sobre políticas internas y externas. Paramount Skydance completó la espectacular adquisición de Warner Bros. Discovery por valor de $110 mil millones, creando así un gigante de Hollywood denominado Skydance. La operación reúne a los estudios responsables de Harry Potter y DC Studios con importantes cadenas de televisión y plataformas de streaming como CBS, CNN, Paramount Plus y HBO Max. En el mercado del petróleo, la mezcla mexicana pierde y queda en los $91.26 por barril. En el mercado internacional, los precios del crudo avanzaron. El West Texas Intermediate queda en los $89.92 por barril, mientras el Brent en los $101.16 por barril. En Wall Street, los mercados finalizaron la jornada con ganancias. El S&P 500 avanzó 0.58%, el Dow Jones 0.49% y el Nasdaq 0.45%. Con Ortega a las 10, Eric Vilchis.
0: Donald Trump, presidente de Estados Unidos, generó una nueva polémica luego de declarar durante un mitin en Nebraska que Irán podría destruir la ciudad de Los Ángeles o San Diego y que sería un precio pequeño a pagar por mantener seguro a Estados Unidos. Trump hablaba sobre la guerra con Irán y los altos precios de la gasolina que le han costado que su popularidad esté casi por los suelos de cara a las elecciones intermedias del 3 de noviembre.
8: I want to see a tremendous victory. You want to see a tremendous victory because it verifies all the things we did. And again, remember, with the war, it's just artificial. It's a little bit high. It's a small price to pay for keeping the world safe, keeping our country safe. They can take out a city. Let them take out Los Angeles. Let them take out San Diego. This is a very small price to pay, and it's going to be over with very soon. It's essentially almost over with. And they might keep going a little long, you know. They always say they have a big threshold for pain. They need it, let me tell you, they need it. But it's going to end very soon, and it'll end one way or the other, and your gas and your gasoline and all of the things. And
0: Gavin Newsom, gobernador de California, consideró que las declaraciones de Trump contra San Diego y Los Ángeles son peligrosas. En un video subido a redes sociales, Newsom, quien mantiene un fuerte enfrentamiento con Trump, lo calificó de loco y exigió al Congreso estadounidense que haga su trabajo ante las declaraciones del presidente.
9: It's not only madness, this is dangerous and it's deranged. And the question is self-evident. Where the hell is Congress? Where the hell are you, Speaker Johnson? Marco Rubio, the great J.D. Vance, where is your outrage? Find a backbone. Do your damn job.
0: Las autoridades rusas investigan la muerte de una mujer que trabajaba en un instituto especializado en enfermedades infecciosas y que falleció la semana pasada tras contraer una neumonía de causa desconocida. El caso provocó inquietud ante la posibilidad de que pudiera tratarse de peste pulmonar. David del Río, corresponsal en Europa, tiene la información.
10: La OMS pide más información a Rusia sobre un posible brote de peste pulmonar en Siberia. La Organización Mundial de la Salud contactó con Moscú tras conocerse la muerte de una trabajadora de un laboratorio por posible peste pulmonar. Los hechos ocurrieron el pasado 2 de octubre en un laboratorio que estudia patógenos peligrosos en una región de Siberia, al este de Rusia. La organización afirmó que todavía no ha recibido una notificación oficial de Rusia y que necesita saber qué patógeno le causó la muerte a la empleada, que habría sufrido un accidente. E informó que varios de sus expertos en amenazas y agentes patógenos de alto riesgo están realizando ya un seguimiento del caso. Pese a las precauciones, la Organización Mundial de la Salud consideró muy bajo el riesgo sanitario por peste pulmonar en Europa.
11: The WHO initial risk assessment from the information available estimates that the risk to be moderate to low for Irkutsk, a low risk for the Russian Federation as a whole, and very low for the WHO European region. We will update the assessment as more information comes in.
10: Estados Unidos emitió el domingo pasado una alerta por este caso. El gobierno ruso lanzó un llamado a la calma. Con Ortega Las 10 informó desde Europa David del Río.
0: Más adelante, Estados Unidos traslada drones de ataque a Colombia y Ecuador para combatir a los cárteles. Y enseguida, Tatiana Cloutier habla de la creación del movimiento Todos con Conciencia.
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0: Esta noche, en voz alta, Enrique Quintana. Enrique, bienvenido, buenas noches.
1: Muy buenas noches, Guillermo. Buenas noches a toda la audiencia. Hay que prepararnos para una nueva andanada de críticas del gobierno norteamericano, quizás incluso comenzando por el presidente Trump. ¿Y por qué? ¿Ahora qué hicimos? Bueno, pues se dio a conocer el día de hoy el resultado del comercio exterior de Estados Unidos con todo el mundo. Y resulta que nuestro país aparece de nueva cuenta con el mayor déficit en toda la lista, dejando en segundo lugar a Vietnam y en tercer lugar a Taiwán. En meses anteriores, estos dos países ya nos habían rebasado y México estaba en el tercer lugar. Bueno, otra vez encabezamos esa lista. Y hay que recordar que en la visión del gobierno norteamericano, el déficit significa un desequilibrio que favorece al otro país y perjudica al empleo y a la economía de los Estados Unidos. La realidad, Guillermo, es que no es así. Este déficit que Estados Unidos tiene con México deriva del boom, del auge de las exportaciones vinculadas a la inteligencia artificial, en donde México se ha convertido en el principal proveedor por los clústeres industriales que están establecidos tanto en Ciudad Juárez como en Guadalajara. Y mientras las grandes empresas, las llamadas hiperescaladoras, que están desarrollando decenas de centros de datos en los Estados Unidos, con una inversión que se calcula en este año serán 600 mil millones de dólares, mientras esto continúe, pues México seguirá encabezando esa lista, no por nuestra voluntad, sino porque así está organizada la economía norteamericana. Muy buenas noches, Guillermo. Buenas noches a toda la audiencia.
0: Saludo con gusto a Tatiana Cloutier, quien ha creado un nuevo movimiento en Nuevo León denominado Todos con Conciencia. Gracias por estar aquí, bienvenida.
2: Hola, ¿qué tal?
0: Para ir por partes, Tatiana Cloutier, aspirabas a obtener la coordinación estatal de Morena para la defensa de la transformación en Nuevo León, lo cual no ocurrió. ¿Cómo te explicas lo que sucedió?
2: Primero, la verdad es que ¿cómo explicarlo? Yo no sé en qué contexto lo quieres poner. Te puedo decir al revés lo que está pasando. ¿A qué me refiero con esto? Cuando estamos hablando lo que pasó, pues lo que pasó es un resultado que vimos. Pero lo que está pasando, nosotros dentro del propio movimiento, los compañeros y compañeras que estamos en este proceso ahorita, que lo estamos viendo y quienes estuvimos trabajando del lado de lograr la coordinación junto con Tatiana, algo de lo que estuvimos viendo y estuvimos analizando es que el perfil que queda al frente es un perfil que no cumple con lo que nosotros sabíamos, con lo que el movimiento pregona, que es no mentir, no robar y no traicionar. Y que dado que nos habían comentado que los negativos contarían y que los negativos de esta persona son muy altos, que esto haría que pudiésemos de alguna manera entrar en un proceso en donde por ahora, o lo que estamos buscando en este momento, pues es que esta persona no se convierta, no pase de ser coordinadora a convertirse en quien encabece la responsabilidad máxima de llevar la competencia en el Estado, porque no queremos repetir la boleta que vivimos hace 6 años.
0: Es real todo lo que relatas, Tatiana Cloutier. Eligieron en Morena a Clara Luz Flores. Ella ya compitió en la elección pasada y perdió en medio de señalamientos por sus relaciones con personas cuestionables, y ahora Morena volvió a designarla. Anunciaste la creación de un movimiento denominado todos con conciencia. ¿Qué busca este movimiento?
2: Lo comentamos y lo pongo un poco en retrospectiva, ¿no? Primero que nada, lo que queremos es que el partido recapacite, que el partido vea muy claramente el hecho de que esta persona no nos representa y que si el partido, por error o por conciencia, había pensado entregar el Estado y que esto podría representar de alguna manera, o representa, porque si lo han compartido nuestros compañeras y compañeros, una traición como tal a los militantes y al movimiento, pues que recapacite y no se convierta ella en quien represente en la boleta al electorado por parte de la coalición o del movimiento. Esta es una de las cosas. Y por otro lado, que el Estado de Nuevo León pueda dar un paso más allá, y cuando digo pueda dar un paso más allá, para poder entrar en lo que queremos, que a Nuevo León le vaya mejor, y repito, que no repitamos esta boleta de hace seis años. Nuevo León merece que nos vaya mejor, y cuando estamos hablando con conciencia, es para que la gente pueda evaluar la importancia que tiene las decisiones que tomará para definir su destino el próximo año.
0: Lo que refieres me lleva a preguntarte, ¿es viable lo que estás planteando, que a pesar de ser designada coordinadora de la defensa de la Cuarta Transformación, en el momento de la decisión de la candidatura, Clara Luz Flores sea retirada y se elija a alguien más, tú probablemente?
2: Sí, es viable. Entiendo que en los propios lineamientos que tiene el movimiento, el hecho de que te conviertas en coordinador o coordinadora no necesariamente te hace terminar siendo la persona que dará la cara en las boletas. Y pongo un dato más. El solo hecho de tener este efecto en este momento, así como en el 21 se desploma, lleva al movimiento también momentáneamente a poder incurrir en un desplome, o lo estamos viendo de alguna manera, y lo que requerimos es que Nuevo León tenga opciones de otra naturaleza para que nos vaya mejor.
0: Todos con conciencia, ¿es una corriente de Morena o es un movimiento aparte? ¿Cómo lo definirías?
2: Ahorita lo que hicimos, y lo pongo de esta manera, quienes trabajamos dentro del movimiento para lograr la coordinación y que no sucedió, son militantes en su mayoría y son militantes del partido, y el resto son pues miembros de lo que viene siendo el movimiento. Y lo que decidimos es decir, ¿cómo hacemos para salir a expresar que se tiene que crear esta conciencia dentro del partido, pero también dentro del movimiento como tal, para lograr el cambio en este sentido? Y por otro lado, lograr que empecemos a entender que si el pueblo manda, que si el pueblo quita, podemos realizar estas cosas y podemos lograr eso que nos estamos proponiendo.
0: Todos compitieron bajo ciertas reglas, por ello permíteme insistir, ¿por qué decidiste crear este movimiento?
2: Pues yo creo que lo dije ya hace algunos minutos, el haber tenido frente a nosotros la coordinadora con un perfil como el que venimos hablando, un perfil que no cumple en lo básico con los principios de los que estamos hablando. Creo que fue el tema con el que iniciamos.
0: Buscaste la coordinación y ahora buscarás la candidatura. ¿Por qué quieres ser candidata en Nuevo León?
2: A ver, otra vez la pregunta, porque creo que nos salimos y no entendí. Otra vez.
0: Esa es la pregunta. Buscaste ser coordinadora y ahora buscas ser candidata. ¿Por qué insistes en ser candidata de Morena en Nuevo León?
2: A ver, vamos a ver varias cosas y esto, ¿no? Ahorita, y este es el punto donde estamos, ¿por qué busqué la coordinación? El Estado de Nuevo León ha tenido frente a sí, en los últimos tres, cuatro sexenios, personajes que nos han llevado a la debacle en el Estado. desde robo de dinero, desvío de recursos públicos, escándalos, desatención al Estado, y el Estado tiene necesidades muy importantes que tienen que ser atendidas. Y por otro lado, en estos momentos tenemos una frivolidad en el Estado impresionante, en donde el recurso público, en lugar de irse a lo que requiere, que son las atenciones a los problemas que tenemos de movilidad, de problemas de agua, problemas de seguridad y problemas de contaminación, se está yendo a otra cosa. Entonces decimos, bueno, ¿cómo le hacemos para entrar a cambiar lo que está en el Estado y poder mejorar? Porque Nuevo León tiene, si fuera una mesa de tres patas, una ciudadanía que hace su chamba, trabajadores que hacen su chamba, tiene un empresariado o la gente que emplea que hace su chamba y tiene una autoridad desde la pata de esa tercera pata que no está haciendo su trabajo y requerimos que esto se cambie y por eso decidí participar. Si con eso respondo la pregunta.
0: Sí, la siguiente pregunta es, ¿qué sucederá si Morena no rectifica y persiste en nominar como candidata a quien ya nombró, a Clara Luz Flores?
2: Hay un grupo, no es Tatiana la que está tomando las decisiones como tal. El grupo ha hablado y ha dicho cuál es el rumbo que quieren que tomemos y estamos dando paso por paso. Estamos casi seguros que el partido tomará la decisión de reponer este proceso de que la persona que es coordinadora no termine en las boletas.
0: Tatiana Cloutier, ¿cuáles son las opciones posibles que prevén en el movimiento en caso de que las cosas no salgan como ustedes desean? ¿Qué sigue?
2: Las hemos planteado y dado que todavía no ocurre, no nos queremos adelantar a los hechos.
0: Con esto nos quedamos. Tatiana Cloutier, gracias por estar en el programa.
2: Al contrario, súper agradecida. Y muy buenas noches a ustedes y a quienes nos escucharon y nos vieron hoy.
0: Muchas gracias. Hasta pronto. Vamos a un corte y enseguida otorgan el Premio Nobel de Física al belga Francis Hansen por hallar partículas fantasma de alta energía.
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0: Un grupo de hombres armados abrió fuego contra el Palacio Municipal de Santa María Mixtequilla, en Oaxaca. Las autoridades llevaron a cabo un operativo de seguridad que consiste en el despliegue de las Fuerzas Especiales BINISA. El gobierno de Baja California anunció la suspensión de clases a partir del turno vespertino en el municipio de Tijuana por las altas temperaturas que se esperan para estos días. El IMSS informó de la destitución de Roxana Rivera como titular de la dependencia en Durango tras la muerte de 3 recién nacidos. El gobierno federal anunció que a partir del próximo año comenzará la apertura de más de 12.000 consultorios del Servicio Universal de Salud en los 24 estados que cuentan con IMSS Bienestar. La presidenta Claudia Sheinbaum negó que las reformas que envió al Congreso de la Unión para el fortalecimiento y armonización catastral busquen aumentar el impuesto predial o vulnerar las facultades de las entidades federativas. Diputados de Morena y aliados aprobaron en lo general con 330 votos a favor el dictamen que establecerá un nuevo marco jurídico para promover la adopción e implementación de medios de pagos electrónicos y digitales en nuestro país. Estados Unidos trasladó varios drones de ataque y reconocimiento desde África a Colombia y Ecuador para combatir a los cárteles latinoamericanos, informó The New York Times. Decenas de personas resultaron heridas en una ola de manifestaciones de estudiantes en Francia, quienes protestan contra el mal estado de los centros educativos y falta de recursos. David Rush, ex alto funcionario de la CIA, se declaró culpable de fraude al gobierno de Estados Unidos y admitió que creó un programa clasificado falso para desviar dinero federal para su propio beneficio. La Academia Sueca anunció el Premio Nobel de Física al científico belga Francis Hansen por la detección y el descubrimiento de una variedad de neutrinos. Los neutrinos son unas misteriosas partículas que aportan información sobre cómo es el universo. Son la base de un nuevo tipo de astronomía y podrían revelar fenómenos cósmicos hasta ahora desconocidos. Con Ortega a las 10, Tamara Moreno.
1: Gracias por estar con nosotros esta noche. Le espero también mañana, en punto de las 10. No se duerman.

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0: Revista del consumidor. Radio. ¿Te da miedo que tu plancha queme tu blusa favorita? En nuestro estudio de calidad pusimos a prueba distintas planchas de vapor y te demostraremos que no necesitas gastar una fortuna para tenerla mejor.
1: Además, ¿sabes cómo actuar en caso de que un siniestro afecte tu vivienda? En nuestra brújula de compra te explicamos de forma sencilla cómo elegir un seguro de casa-habitación que proteja tu patrimonio. Quédate y descubre cómo cuidar tu dinero.
0: Revista del consumidor.
1: ¿Cuánto tiempo inviertes a la semana tratando de quitarle las arrugas a tu ropa favorita? El ritmo de vida actual exige que el cuidado de nuestras prendas sea rápido, seguro y eficiente.
0: Y aunque existen textiles que no necesitan alisarse, la plancha de vapor ha evolucionado para seguir siendo una pieza clave en nuestro hogar.
1: A diferencia de las tradicionales planchas secas, las de vapor requieren menos esfuerzo y reducen el riesgo de dañar tejidos como el algodón, lino, mezclilla o poliéster.
0: En su interior cuentan con un depósito de agua que al calentarse libera vapor a través de los orificios ubicados en la suela. La combinación de calor y humedad suaviza las fibras de tela, lo que permite que se estiren y recuperen su forma original.
1: Además, en la actualidad existen algunas que cuentan con tecnología anti-sarro, golpe de vapor para arrugas difíciles y funciones verticales para alisar sin una tabla de planchado.
0: Para que tu compra sea inteligente y elijas una aliada que mantenga tu ropa en óptimas condiciones, realizamos un estudio de calidad en el que se pusieron a prueba algunas planchas de vapor.
2: En este estudio de calidad de planchas analizamos 23 modelos de planchas de 11 marcas distintas.
1: Para garantizar tu seguridad y el cuidado de tu economía, el laboratorio verificó la resistencia del cable a las altas temperaturas, el consumo eléctrico y que ninguna plancha presentara escurrimientos o calentamiento en las zonas que tocas con las manos.
0: También pusimos a prueba su desempeño, qué tan rápido calientan, qué tan bien distribuyen el calor en la suela y, por supuesto, su capacidad real para desarrugar distintos tipos de tela.
1: La buena noticia es que todos los modelos analizados son seguros para usarse en casa. Además, 6 modelos obtuvieron la máxima calificación en su desempeño general. Hablamos de equipos de Black & Decker, Advio Home, Hamilton Beach, Koblenz, Taurus y Tefal.
0: Si planchas con el tiempo contado antes de salir al trabajo, considera esto. 3 modelos de la marca Rowenta y uno de Tefal fueron los que más tardaron en alcanzar su temperatura máxima.
1: Y hablando de temperatura, el control del calor es clave para no arruinar tus prendas. En nuestras pruebas, un modelo de Oster y uno de Rowenta no lograron distribuir la temperatura de manera uniforme en toda la suela.
0: También deberás tener cuidado al planchar telas delicadas con un modelo de Black & Decker, Chi, Mainstays, Oster y 2 modelos de Hamilton Beach, ya que presentaron variaciones térmicas importantes al cambiar sus ajustes de calor.
1: Además, toma en cuenta que un modelo de Hamilton Beach y las versiones Etna y Sakura Steam de Taurus requieren más pasadas para quitar las arrugas.
0: Y mucha atención al etiquetado, ya que 20 de 23 modelos analizados incumplen la norma oficial mexicana. Esto porque no presentan la información comercial completa en sus empaques, instructivos o garantías. Revisa muy bien lo que compras.
1: Un detalle que llamó mucho nuestra atención es cómo se relaciona el precio con la calidad. A veces creemos que invertir más garantiza el mejor equipo, pero comparar opciones nos puede dar grandes sorpresas.
0: Por ejemplo, en el mercado puedes encontrar un modelo de Rowenta y uno de Chi que rebasan los 2,000 pesos, obteniendo en el laboratorio calificaciones de bueno y muy bueno.
1: Mientras que, por el lado de las opciones más económicas, un modelo de Taurus y otro de Black & Decker, que rondan los 300 pesos, alcanzaron la excelencia en su desempeño.
0: Al final, la mejor plancha no es necesariamente la más costosa o la de diseño más llamativo, sino aquella que se adapta a tu ritmo de vida, cuida tus prendas favoritas y se ajusta a tu presupuesto.
2: La información completa de este estudio de calidad la puedes revisar en la Revista del Consumidor en su versión digital y su versión impresa.
3: vista del consumidor.
1: Tu casa es el hogar donde compartes momentos con quienes más quieres y donde construyes recuerdos inolvidables.
0: Sin embargo, un incendio, una inundación, un robo o un fenómeno natural pueden ocurrir de manera inesperada y generar pérdidas económicas importantes.
1: Pero contar con un seguro de casa-habitación te ayuda a proteger tu vivienda y los bienes que hay en ella, desde muebles y electrodomésticos hasta obras de arte y, en algunos casos, tus mascotas. Ten en cuenta que la cobertura depende de lo establecido en tu póliza sobre los daños parciales o totales ocasionados por los diversos riesgos existentes.
0: Por eso es importante revisar qué tipo de seguro estás contratando. Las coberturas más comunes te respaldan ante lo impredecible: incendios, explosiones, tormentas, terremotos, erupciones, huracanes, inundaciones e incluso ante huelgas o actos de vandalismo.
1: Y como los accidentes ocurren, también hay seguros que cubren otro tipo de responsabilidades. Por ejemplo, en el caso de que tú o alguien de tu familia causen un daño a un tercero, ya sea dentro o fuera de casa.
0: Si un siniestro te obliga a salir de tu vivienda, no te preocupes. Hay pólizas que cubren gastos extraordinarios. Incluyen estancias en hoteles o alojamientos temporales, costos de mudanza y remoción de escombros. Además, ante un robo también puedes proteger tus pertenencias como dinero, joyas, obras de arte, muebles y electrodomésticos.
1: Y para tu mayor tranquilidad, puedes sumar coberturas adicionales para tus equipos electrónicos, apoyo legal e incluso servicios de emergencia como plomería, cerrajería, electricidad, auxilio vial y guardería para tus mascotas.
0: Ahora, ¿cuánto cuesta proteger tu patrimonio? Los costos varían según la aseguradora y el nivel de protección que elijas.
1: En la revista del consumidor de septiembre, comparamos seguros para casa-habitación de distintos bancos y aseguradoras a través de sus cotizadores en línea. Para este ejercicio, consideramos una vivienda propia de 250 metros cuadrados. Consúltala.
0: Recuerda que las tarifas cambian según el valor y las necesidades de tu vivienda. Lo ideal es consultarlo directamente con un agente de seguros o ejecutivo bancario para obtener tu cotización exacta.
1: No olvides que si necesitas ayuda, tienes a quien acudir.
0: Para localizar a un agente de seguros capacitado, acércate a la Asociación Mexicana de Agentes de Seguros y Fianzas, AC, en amasfac.org o al 55 55 14 20 90.
1: Y si quieres verificar que un agente o institución estén autorizados, la Comisión Nacional de Seguros y Fianzas te asesora en https://www.go.mx/CNSF o llamando al 55 57 24 7400.
0: Para resolver cualquier duda, inconformidad o reclamación, la Condusef te respalda en conducef.gov.mx o en el 55 53 40 09 99. Infórmate, compara y protege lo que más quieres.
1: Por último, toma en cuenta estos consejos clave antes y después de contratar.
0: Compara opciones y elige una póliza que se adapte a las necesidades reales de tu hogar, garantizando protección a un buen costo.
1: Al contratar, proporciona los datos exactos sobre el valor y las características de tu vivienda, ya que la información incorrecta puede afectar el pago de una indemnización.
0: Una vez que tengas tu póliza, revísala a detalle. Verifica los datos, las condiciones generales y la cobertura de responsabilidad civil.
1: Guarda copias digitales de la póliza, comprobantes de pago y escrituras.
0: Mantén siempre tus pagos al corriente para no perder la vigencia de tu protección. Y ante cualquier siniestro, ten a la mano tu número de póliza para comunicarte de inmediato con la aseguradora.
1: Si quieres saber más detalles, consulta nuestra sección Brújula de Compra en la revista del consumidor, ya sea en su versión física o digital.
0: Porque proteger tu hogar y vivir con tranquilidad también requiere informarse.
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1: 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Y en TikTok, síguenos como @Profeco.
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0: acordar la cooperación con una potencia extranjera. Ningún estado de la República puede autorizar un acuerdo como el que se anunció en Querétaro, dice la presidenta Sheinbaum, quien volvió a arremeter contra el gobernador panista de Querétaro, Mauricio Curi. Escuchamos nuevamente la voz de la presidenta Claudia Sheinbaum.
1: Si una entidad, Querétaro, Ciudad de México, Chihuahua, Durango, quiere tener alguna participación en sus academias de una institución internacional, academias de policía estamos hablando del tema de seguridad. Hay otros temas donde no se requiere autorización, si es un intercambio cultural, si están hermanadas dos ciudades, artículo 117. Los estados no pueden celebrar alianzas, tratados o coaliciones con potencias extranjeras. Claramente lo dice. Ley de Seguridad Nacional, artículo 68 al 70. La cooperación bilateral en seguridad la suscribe el Estado mexicano. Los agentes extranjeros y reuniones con servidores públicos estatales están sujetas a controles y autorización.
0: La presidenta Sheinbaum hizo aclaraciones y precisiones durante su intervención en la mañanera. Dijo que el gobierno mexicano no está en contra de la cooperación con Estados Unidos en materia de seguridad. Sin embargo, consideró que debe de respetarse la ley por parte de las entidades de la República Mexicana, pero también por parte del gobierno de los Estados Unidos. Así, claro y directo lo dijo la presidenta Claudia Sheinbaum.
1: Entonces, ¿puede tener esta academia internacional? Sí. ¿Bajo qué condiciones puede tener su participación las agencias de los Estados Unidos? Bajo autorización del grupo de alto nivel y de la Secretaría de Relaciones Exteriores, sí consideran que esté en el marco de nuestra Constitución. Pero hay que cumplir la ley, porque no puede ser que uno hable del Estado de Derecho y que después, a la hora de la hora, pues no cumpla con los requisitos.
0: Y obviamente, después de los señalamientos de la presidenta Sheinbaum, inmediatamente se sumó a ellos la presidenta nacional de Morena, Ariadna Montiel, quien acude a cualquier declaración que tenga que hacer, aunque nadie le haya pedido su opinión. Es así que Ariadna Montiel, presidenta nacional de Morena, dijo que lo sucedido en Querétaro con el embajador de los Estados Unidos es un intento de fomentar la injerencia por parte de los gobiernos del PAN. Es decir, Ariadna Montiel ya se subió dos o tres escalones arriba, ya no se trata de algo realizado aisladamente por el gobernador de Querétaro, Mauricio Curi, ya no se trata de si informó o no el gobernador Mauricio Curi acerca de esta reunión. Ya no se trata de que en ella hubo presentes representantes del gabinete de seguridad. Ahora se trata de escalar las cosas hasta suponer que el panismo en México está intentando fomentar la injerencia de gobiernos extranjeros. Vamos a escuchar a la presidenta nacional panista, Ariadna Montiel.
2: El tema y el pretexto de la seguridad me parece que es un argumento para promover la injerencia por parte de los gobiernos panistas, porque es reiteradamente este accionar de que vengan de fuera y del extranjero ayudar en esta materia que no está resuelto. Ya vemos que Chihuahua es de los estados que tiene mayor número de homicidios y que no es un tema resuelto. Y por otro lado, pues también que el gobierno del estado, el gobernador, no quiera engañar. y menos a la presidenta de la República, porque efectivamente filtraron un oficio donde le dan cuenta a la Cancillería, pero no es la Cancillería quien debe establecer esta colaboración con organismos u organizaciones extranjeras, sino ya lo explicaba hoy en la mañana nuestra presidenta, que es el grupo de alto nivel del Gabinete de Seguridad, quien debe conocerlo, aprobarlo y ser el garante de esta colaboración.
0: Y bueno, este diferendo con el gobierno panista de Querétaro no es el único ni es el primero que ha tenido el gobierno federal con un gobierno surgido desde el Partido Acción Nacional. Recordemos lo que sucedió con Maru Campos, la gobernadora de Chihuahua, quien a partir de un accidente en el que perdieron la vida agentes mexicanos y norteamericanos, después de un operativo realizado en Chihuahua, tuvo que enfrentar una ola de señalamientos que indicaban que Maru Campos casi casi estaba entregando la patria por permitir aparentemente la colaboración de agentes extranjeros o la observación, como dijo ella en su momento, de agentes extranjeros en un operativo realizado en Chihuahua. Bueno, la presidenta Sheinbaum recordó que la Fiscalía General de la República mantiene abierta la investigación sobre la participación de la CIA en un operativo en Chihuahua, es decir, Morena pretende configurar la idea de una injerencia del extranjero en territorio mexicano rumbo a las elecciones de 2027. Es la voz de la presidenta Claudia Sheinbaum.
1: Fiscalía General de la República tiene todavía abierta esa investigación. La fiscal o a través del mecanismo que ellos decidan, con un boletín o... debería informar, pues, esta investigación, particularmente en el caso de Chihuahua, donde lamentablemente fallecieron dos agentes extranjeros, dos agentes de Estados Unidos. Siempre hay que lamentar la pérdida de vidas. Pero estaban haciendo una operación en tierra. Entonces, la Fiscalía tiene abierta esta carpeta de investigación y ellos, pues, tienen que informar qué avance tiene.
0: Esto fue lo que dijo la presidenta Sheinbaum. Con esto nos vamos a un corte. Volveremos con más noticias.
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0: Gracias por continuar con nosotros en Informativo NTR. Hemos platicado aquí en el programa acerca de los procesos que está llevando a cabo Morena para definir a los que nombra delegados, defensores de la cuarta transformación en las entidades de la República Mexicana. La verdad es que esto no se trata de otra cosa que de definir a quienes muy posiblemente serán los candidatos de Morena a las gubernaturas en los 17 estados de la República Mexicana, donde se elegirá gobernador el próximo año. Morena abrió una convocatoria, realizó un registro de interesados entre aquellos que pretendían convertirse en delegados estatales de la defensa de la Cuarta Transformación. Y a lo largo de las últimas semanas, Morena dio a conocer los nombres de 17 mujeres y hombres que han sido ya nombrados coordinadores de la defensa de la transformación en sus respectivos estados, que son esos 17 estados donde habrá elecciones para gobernador el próximo año. Y después seguirá con presidentes municipales y con aspirantes a diputados a nivel federal o local. Hay que decir que apenas se agotó el procedimiento para las coordinaciones estatales. A pesar de lo cual, Morena ya se saltó sus propias trancas, ya se saltó sus propias reglas y ya está empezando a nombrar a coordinadores de la transformación en municipios para tratar de salvar la cara ante las quejas constantes y sonantes de parte de aquellos que se sintieron afectados por no ser elegidos coordinadores estatales y quienes han cuestionado las supuestas encuestas realizadas por Morena para llegar a esas determinaciones. Menciono todo esto porque la dirigente nacional de Morena, Ariadna Montiel, informó que se ha dialogado con quienes no lograron las coordinaciones en los estados y dice ella que hay un buen ambiente. No lo percibo así, pero ella dice que hay un buen ambiente.
1: Ya me reuní con Ismael Burgueño, me voy a reunir con Salma Luévano de Aguascalientes. Ayer platiqué con Milena Quiroga. Hemos estado platicando con los compañeros diversos de Campeche. Hablamos con Andrea Chávez, ¿no? Y he estado platicando con Félix, en fin.
0: Esto fue lo que dijo la dirigente nacional morenista Ariadna Montiel, pues en medio de la ola de críticas que se han levantado respecto a los personajes que resultaron electos coordinadores estatales de defensa de la transformación. Y pues hay molestias en Chihuahua, en Nuevo León, en Guerrero, en Michoacán. Hay molestias en diversas entidades de la República porque aquellos que quedaron relegados a segundos o terceros lugares no confían en lo que hizo Morena, no confían en las supuestas encuestas realizadas por Morena, no confían en el procedimiento basado en esas encuestas que supuestamente se realizaron y que los hizo a un lado. Esto llevó, por cierto, a la dirigencia de Morena a nombrar a Andrea Chávez, senadora con licencia de Chihuahua, como coordinadora de la defensa de la transformación en Ciudad Juárez. Recordemos que Andrea Chávez es muy cercana, muy, muy cercana al senador Adán Augusto López. Pero además, una buena parte de la bancada de Morena en el Senado le había expresado su apoyo. A pesar de lo cual, la senadora con licencia, Andrea Chávez, no fue electa coordinadora estatal para la defensa de la transformación, lo cual generó una de las muy graves heridas que está resintiendo Morena en diversas entidades, heridas que ahora tienen que ser cicatrizadas si es que Morena quiere mantener la unidad rumbo al proceso electoral de 2027. Hay inconformidades externas y hay inconformidades externas, porque las hay dentro de Morena, pero también las hay dentro del Partido del Trabajo, un partido que ha sido aliado de la Cuarta Transformación y que ahora fue literalmente marginado. Bueno, Ariadna Montiel, dirigente nacional de Morena, dijo que Andrea Chávez fue elegida como coordinadora de la transformación en Ciudad Juárez por su trayectoria y sus resultados en la encuesta. Esto dijo Ariadna Montiel, a pesar de que todavía no se abre la convocatoria, a pesar de que todavía no se inicia el registro para designar a aquellas personas que serán los coordinadores de la defensa de la transformación en los diversos municipios del país. De tal manera que arranca mal Morena, saltándose sus propias reglas y tratando de poner un curita a heridas grandes que se han abierto en la designación de los futuros aspirantes a las gubernaturas estatales. Es la voz de Ariadna Montiel.
1: La trayectoria de nuestra compañera Andrea Chávez, ella es abogada, ya fue diputada federal, hoy es senadora de la República, ha sido integrante del Comité Nacional, es consejera nacional, pero además y sobre todo, pues tuvo una participación pues muy buena también en la encuesta. Entonces es una decisión que tiene que ver con los números que tenemos a la mano y la estrategia política que define el Comité Nacional a través de la Comisión Nacional de Elecciones. Entonces, esa fue la definición que tomamos, le entregamos su nombramiento y lo hicimos público el día lunes. La unidad es uno de los tres factores que nos harán llegar fortalecidos al próximo año.
0: Y en medio de esta situación que se está enfrentando en Morena, Pío López Obrador, sí, el cuestionado Pío López Obrador, hermano de Andrés Manuel, informó que buscará una diputación federal por Chiapas y dijo que competirá por medio de las encuestas.

0: Como todos ustedes saben, junto a nuestro compañero Andrés Manuel López Obrador, se ha llevado a cabo una lucha incansable cuyo objetivo superior ha sido la construcción del movimiento más importante de México y de nuestro querido Chiapas, la cuarta transformación de la vida pública de nuestro país. Por esa razón, es un compromiso moral seguir trabajando con responsabilidad, firmeza y determinación para el pueblo de Chiapas, que ha sido mi hogar desde hace 60 años. Y por ello quiero comunicarles que solicité mi registro a Morena para participar como aspirante a la coordinación. Habré de someterme al resultado de la voluntad mayoritaria de las ciudadanas y los ciudadanos de Tuxtla, ya que el pueblo pone y el pueblo quita, porque en Morena el pueblo es el que manda.
1: Bueno, esto fue lo que dijo Pío López Obrador. Y el senador Ricardo Anaya, líder de la bancada del PAN en el Senado de la República, le responde a la secretaria de Gobernación, Rosa Isela Rodríguez, quien pidió a los partidos postular a candidatos limpios. Así lo dijo Rosa Isela Rodríguez, como si Morena no tuviera tremenda cola que le pisen. Rosa Isela Rodríguez, como si viviera en un cuento de hadas, dijo que la oposición debe buscar candidatos limpios, a lo cual Ricardo Anaya, líder de la bancada panista en el Senado, le responde que el buen juez por su casa empieza, ya que son ellos los morenistas, dijo Ricardo Anaya, los que postulan delincuentes. Vamos a escuchar al senador panista Ricardo Anaya.
2: Pues que el buen juez por su casa empiece, porque si hay un partido político que se ha dedicado a postular criminales, narcotraficantes, ese partido es Morena. Y les pongo ejemplos concretos. El actual gobernador de Sinaloa, de Morena, está acusado de narcotráfico. Hay una solicitud del Departamento de Estado de los Estados Unidos para su detención provisional con fines de extradición. La inmensa mayoría de los alcaldes que recientemente han sido detenidos por dedicarse de tiempo completo a extorsionar al huachicol son justamente de Morena. Los altos funcionarios responsables del desfalco de 600 mil millones de pesos en nuestro país por huachicol fiscal son de Morena.
1: Esto fue lo que dijo el senador panista Ricardo Anaya. Y la también senadora del PAN, Mayuli Martínez, acusó al gobierno de no investigar a Andy López Beltrán y a Amílcar Olán, quienes han sido múltiplemente señalados por delitos de huachicol fiscal. Mayuli Martínez, senadora panista, dice que es el colmo que Morena, que el gobierno, se niegue a investigar a estos dos personajes de la Cuarta Transformación, señalados gravemente por delitos de huachicol fiscal. Es la voz de la senadora Mayuli Martínez.
3: Desde 2018 a la fecha existen múltiples y documentadas investigaciones periodísticas que señalan a Andy López Beltrán como el líder de una red de tráfico de influencias, corrupción y negocios ilícitos. Y aquí le muestro la red de corrupción, encabezada por Andy López Beltrán, alias el Junior del Bienestar, con negocios de corrupción, con el huachicol fiscal, con el balazo del Tren Maya, tráfico de influencias y delincuencia organizada. Tenemos a Amílcar Olán, alias el Amigo, que también es prestanombres, con los medicamentos en el Insabi, balastro del Tren Maya, huachicol fiscal y Pemex, con contratos que conocemos hasta el momento de hasta 33.500 millones de pesos.
1: Bueno, esto fue lo que dijo la senadora panista Mayuli Martínez. Y cerramos este segmento de voces de los protagonistas de la noticia con la voz de la presidenta Claudia Sheinbaum, quien reitera que existe una campaña en redes sociales para atacar al gobierno y desviar el interés público en los temas nacionales. La presidenta Sheinbaum ve moros con tranchetes, dice que hay una campaña inspirada desde la ultraderecha que penetra

0: en redes sociales con el propósito de afectar al gobierno y desviar el interés de la opinión pública de los temas nacionales, de aquellos que le interesa impulsar a Morena. Vamos a escuchar lo que dice la presidenta Claudia Sheinbaum.
1: Se molestaron mucho cuando salió la lista de Luisa, que presentó, que ni siquiera una lista, sino lo que ella decía es un conductor que saca una nota, sea con su anuencia o no, en contra del gobierno, lo utilizan para generar una red de comunicación en contra. Entonces ya no es solamente la persona que da su opinión, que hay libertad de expresión y pueden decir lo que deseen, sino las redes que se generan a partir de este esquema. Son esquemas demostrados que se han utilizado en otros lugares y que se utilizan en México.
0: Esto fue lo que dijo la presidenta Sheinbaum. Con esto nos vamos a un corte. Volveremos con más información.
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0: Gracias por continuar con nosotros en Informativo NTR. Comparto con ustedes lo que publica el periódico Ovaciones, el diario de casa, en su edición correspondiente a este miércoles 7 de octubre del año 2026. Ovaciones pone su interés informativo en la comparecencia de Edgar Amador, el secretario de Hacienda y Crédito Público, y las duras preguntas planteadas por senadores de la oposición que cuestionaron al secretario por qué la Unidad de Inteligencia Financiera no investiga a Andy López Beltrán y a su amigo Amílcar Olán por los delitos de huachicol fiscal por los que son señalados. Edgar Amador dijo que la Unidad de Inteligencia Financiera no investiga a Andy ni a Amílcar porque Fiscalía General de la República no lo ha solicitado. Dice la nota, a los cuestionamientos de senadores sobre la actuación de la Unidad de Inteligencia Financiera contra Olán Aparicio y su presunta relación con López Beltrán en una red de negocios vinculada con combustibles, medicamentos y contratos públicos, el secretario de Hacienda explicó que de momento no existen investigaciones de la Fiscalía en ese sentido. Esa es la nota de portada del periódico Ovaciones, y esta noticia viene ampliada en páginas interiores con un encabezado que dice: Amador descarta indagatoria contra Amílcar y Andy. Usted puede leer esta información en la edición impresa de nuestro periódico o a través de www.ovaciones.com, donde puede revisar esta y otras noticias de manera totalmente gratuita. Continuamos contigo, Alberto García Sarubi. Tenemos más información esta mañana.
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3: Guillermo, te saludo con muchísimo gusto, al igual que a todo nuestro auditorio, ya esta mañana de miércoles 7 de octubre del año 2026. Te informo que en estos momentos, aquí en la capital de la República Mexicana, tenemos un cielo completamente nublado. Ha llovido en algunas alcaldías de la Ciudad de México en la madrugada y tenemos en estos momentos 13 grados centígrados. Se pronostica que pueda llover, como ha sido ya costumbre, en la tarde-noche, pero seguirán las lluvias aquí en la Ciudad de México. De hecho, te informo que el Servicio Meteorológico Nacional informó que monitorea dos sistemas de baja presión en las costas mexicanas, al presentar condiciones para evolucionar a ciclones tropicales que se llamarían Isaías y Simón. El primero se localiza en el Golfo de México y el segundo en el Pacífico. Los fenómenos estarán ocasionando lluvias torrenciales en Veracruz, intensas en Tamaulipas, Guerrero, Oaxaca, Chiapas y Tabasco, y muy fuertes en Michoacán, el Estado de México, Puebla, Morelos y Campeche. Aquí en la capital de la República Mexicana y en el sur, en el centro del país, habrá fuertes lluvias durante este miércoles y ya se ha informado que las lluvias continuarán hasta el próximo sábado, por lo menos. Por lo pronto, Guillermo, te informo que el Servicio Meteorológico Nacional pronosticó que continuarán las lluvias para lo que resta de esta semana. Existe una probabilidad de lluvia de más del 60% hasta el próximo sábado. La temperatura promedio durante el día será de 21 grados, mientras que por las noches bajará hasta los 13 grados. Las autoridades de protección civil exhortan habitantes y visitantes a la capital a tener precauciones y cuidarse ante los cambios de temperatura, sobre todo por la humedad que está pegando mucho de este lado aquí en el centro de la República Mexicana. Así es que habrá lluvias y más lluvias aquí en la Ciudad de México. Por cierto, Guillermo, te informo que la Secretaría de Gestión Integral de Riesgos y Protección Civil del gobierno capitalino alertó que en estos días se registrarán fuertes lluvias en la Ciudad de México. La dependencia informó que el alertamiento se mantendrá por lo menos hasta el próximo sábado 10 de octubre. Entre las recomendaciones oficiales de las autoridades destacan retirar basura de las coladeras, evitar cruzar calles o avenidas con corrientes de agua, evitar refugiarse bajo árboles o estructuras y usar impermeables y paraguas. Esto es muy importante, estas recomendaciones, la verdad, porque hay intensos vientos y también lluvias muy fuertes que podrían pues tirar árboles. Hay que recordar que muchos de los árboles de esta Ciudad de México, pues lamentablemente están enfermos o muertos, y pues hay que cuidarse por la caída de estos. Guillermo, te informo que durante el mes de septiembre, la capital del país registró lluvias históricas. El gobierno de la Ciudad de México informó que en septiembre fue el mes con más lluvia de los 34 años, alcanzando un total de 246 milímetros, frente al promedio histórico de 135 milímetros. Solo el 27 de septiembre pasado se registraron 31.4 millones de metros cúbicos de agua en la ciudad, la mayor acumulación en un solo día en la historia reciente de la capital del país. Las alcaldías más afectadas por las lluvias en los últimos tiempos han sido Iztapalapa y Tláhuac, donde se reportaron inundaciones graves, daños en viviendas y afectaciones en las vialidades. De ahí que la recomendación de las autoridades de la Ciudad de México, pues, se fue a primero a limpiar, recoger la basura de las alcantarillas, reportar para que se pueda desasolvar por parte de la Secretaría de Obras y Servicios del Gobierno de la Ciudad de México, y sobre todo, pues también con nosotros como colonos, pues hay que cuidar que no haya basura, y sobre todo reportando pues aquella anomalía. Pero las lluvias continuarán. Ya el Servicio Meteorológico Nacional y la Comisión Nacional del Agua han informado que las lluvias continuarían por lo menos hasta mitad del mes de noviembre, cuando termina esta temporada de huracanes y ciclones. Vienen dos, por lo pronto, dos temporadas ya de dos temporales que están siendo monitoreados por parte de las autoridades. Como te digo, Guillermo, se es uno de ellos, pues se podría llamar Isaías, y otro Simón. Estos dos tormentas tropicales, pues ya, o algunos fenómenos, está uno en el Golfo de México y el otro en el Pacífico, que va a provocar lluvias durante los próximos días. Así es que hay que estar muy pendiente de lo que nos pueda decir la Comisión Nacional del Agua. Y Guillermo, este miércoles se aplica el programa Hoy No Circula de manera normal. No circulan los vehículos con engomado rojo, terminación en sus placas 3 y 4, que no tengan los hologramas 0 y doble 0 del Valle de México. Guillermo, mi información esta mañana.
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0: buenos días desde Jalisco, compartirte información, decirte que esta mañana tenemos una temperatura de 17 grados, se prevé que la máxima será de 26 y la estaremos alcanzando hacia las 4 de la tarde. Decirte también que hay probabilidad de lluvia de acuerdo a las previsiones por parte del Servicio Meteorológico Nacional. Indicarte, Guillermo, que ante el recrudecimiento de la crisis del agua aquí en el área metropolitana de Guadalajara, este martes el gobernador Pablo Lemus Navarro hizo un anuncio, dijo que para tratar de resolver esta problemática van a aplicar un esquema de rotación en el suministro de agua potable durante alrededor de 6 meses para hacer frente a esta problemática. También dijo que esta medida va a permitir, Guillermo, reducir de manera temporal el uso del agua proveniente de la presa Las Fincas y del antiguo sistema Chapala, sobre todo cuando el líquido no presente las condiciones adecuadas. Dijo Lemus Navarro que la recomendación de los expertos fue que deben dejar de usar el agua de la presa Las Fincas y del sistema antiguo de Chapala para abastecer de agua a la ciudad. Pero escuchemos al gobernador Pablo Lemus Navarro.
1: Expertos nos recomiendan que la mejor decisión es dejar de usar el agua de la presa de Las Fincas y el sistema antiguo de Chapala para abastecer de agua a la ciudad. ¿Cuánto tiempo puede durar este esquema de rotación del servicio? Estimamos que serán 6 meses en una primera etapa, en lo que concluyen las obras del acueducto de desvío de la Calera y la primera etapa de la ampliación de la planta potabilizadora número 1 en Miravalle.
0: Lemus Navarro también aseguró, Guillermo, que las acciones no van a implicar ningún aumento en las tarifas, privatizaciones del servicio y tampoco la contratación de más deuda pública. Guillermo, la información desde Jalisco. Muy buenos días.
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3: Hola, ¿qué tal? Te saludo desde Zacatecas con lo más destacado. La Comisión de Salud de la 65ª Legislatura presentó este martes una iniciativa de ley de salud mental y adicciones del Estado de Zacatecas, elaborada tras realizar foros con especialistas, académicos y asociaciones civiles. El proyecto incorpora propuestas derivadas de las necesidades detectadas en estos encuentros. Entre ellas, contempla el derecho a la voluntad anticipada para que las personas puedan decidir previamente sobre las acciones que desean o no recibir en materia de tratamiento. La diputada Carla Estrada García destacó que la iniciativa prohíbe el internamiento forzoso para atender adicciones y busca privilegiar la atención comunitaria al considerar la salud mental como un derecho humano. En más información, las comisiones de Vigilancia y de Presupuesto y Cuenta Pública de la 65ª Legislatura presentaron los dictámenes correspondientes a 10 cuentas públicas del Ayuntamiento y 2 de Sistemas Municipales de Agua, todas relativas al ejercicio fiscal 2024. Los dictámenes derivaron en 42 expedientes de investigación por parte de la Auditoría Superior del Estado, con pliegos de observaciones por cerca de 46 millones de pesos. El mayor monto observado corresponde a Villa Hidalgo, con 28.2 millones de pesos y 8 expedientes. Le sigue Pánfilo Natera, con 7.5 millones y 11 expedientes, mientras que Villa de Cos registró 6.5 millones de pesos y 2 investigaciones. En otros temas, el programa federal Jóvenes Construyendo el Futuro alcanzó la meta de 14.000 beneficiarios en Zacatecas, por lo que suspendió temporalmente el registro de nuevas incorporaciones, informó Maricruz González Rubalcaba, subsecretaria del Servicio Nacional del Empleo. Aclaró que el programa no concluye, sino que se mantiene activo para quienes ya están vinculados, quienes continúan con su capacitación y reciben su apoyo normalmente. Explicó que todos los municipios cumplieron sus metas y actualmente no hay vacantes disponibles. Comercio y servicio concentran la mayor participación, aunque también se han incorporado profesionistas y empresas de distintos sectores. Destacó que algunos jóvenes han logrado incorporarse laboralmente tras concluir su capacitación. Hasta aquí la información desde el estado de Zacatecas. Le invito a que continúe en Informativo NTR.
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12: Le agradezco muchísimo a David Saucedo, él es especialista en materia de seguridad, analista político, colaborador en muchos medios de comunicación. Y pues David, te hemos buscado porque recientemente encontramos un estudio muy importante sobre la presencia del crimen organizado en México. Mucho se ha quejado la presidencia de la República de las acusaciones de Donald Trump en torno a que en México gobierna el crimen organizado, pues en un estudio reciente se habla de que hasta el 30% del territorio nacional, David, es controlado por el crimen organizado, algo que también ya sabíamos, ¿no? Hay lugares donde no podemos entrar, hay retenes en donde si no tienes nada que ver con el pueblo o con las actividades delictivas, mejor ni te acerques, y no se puede avanzar en caminos, en carreteras, hay desplazamientos de comunidades completas en el sur, en el norte y en el centro del país. Recientemente INEGI midió por primera vez este desplazamiento por crimen y delincuencia a nuestro país. Realmente estamos llegando ya, David, a reconocer que en México, en diversas partes de la República Mexicana, gobierna el crimen organizado. Te saludo con muchísimo gusto, David.
13: ¿Qué tal, Alberto? Un placer. Mira, tenemos distintos esquemas de gobernanza criminal en varias entidades del país. En varias regiones incluso es fluctuante. El territorio pasa de manos de un cártel a otro grupo criminal. Cuando hay una intervención, un despliegue de tropas de la Guardia Nacional, del Ejército, hay una recuperación, en efecto, del espacio público. Ha habido intervenciones fallidas, como es notablemente el caso de Sinaloa, en un despliegue táctico operativo de varias decenas de miles de elementos.

0: Sinaloa, rompiendo esta relación orgánica que había entre el gobierno estatal y el cártel de Sinaloa. Pero esto también podemos decir lo mismo en varias entidades del país en donde tenemos esquemas completamente de sinergia. Entonces, esta estimación que hace el periódico Reforma quizá admite todavía una categorización más exhaustiva. Hay zonas en donde en efecto tenemos un control completo de grupos de crimen organizado. Hay otros territorios en donde podemos hablar de un dominio parcial, en donde a lo mejor el grupo criminal tiene el control de la actividad delincuencial, pero no tiene influencia como tal decisiva en las estructuras de gobierno. Y finalmente tenemos zonas en disputa, en donde los grupos del narcotráfico están peleando por el control de ciertas regiones, y el caso de Zacatecas, Guanajuato, Michoacán. Por supuesto, también hay algunos remansos de paz, destacadamente en la península de Yucatán, en donde la actividad criminal pareciera no estar interfiriendo con la actividad económico, turístico, turística, empresarial, política. Es decir, tenemos varios niveles de penetración del crimen organizado y de igual manera tenemos varios niveles de control que el gobierno, los distintos niveles del gobierno tienen sobre el territorio. El gobierno federal, en teoría, tendría que tener la capacidad de despliegue en todo el país. No es así por el número reducido de elementos que tiene del Ejército, Guardia Nacional, Marina y Secretaría de Seguridad Pública. Si hacemos este análisis con base en los municipios afectados por el narcotráfico, quizá el porcentaje sería más grande. Entonces, para realizar este análisis hay que establecer varias categorías y varios niveles de sinergia y gobernanza criminal.
1: David, llama la atención que pues el ejército mexicano pues es el único que puede utilizar la fuerza, ¿no? Dotado por la Constitución para garantizar la seguridad. Cuenta con armamento, hay una inversión muy importante para que el ejército mexicano, la Marina, la Guardia Nacional pues puedan responder a todas estas actividades delincuenciales, pero el asunto es que no es que sean poderosos los cárteles del narcotráfico, quizá David, es que hay complicidad y se les permite gobernar de esa manera. Y ahí quizá está el verdadero problema. ¿Qué tanta complicidad ves entre autoridades, vamos a llamarle federales, pero estoy hablando directamente de las Fuerzas Armadas, con el crimen organizado, en donde es increíble que en carreteras federales se permita la actividad delincuencial y ha sido denunciada constantemente? Pues ahí están los transportistas, ahí están los turistas, ahí están los habitantes del país. Por ejemplo, la autopista México-Puebla, pues es una de las más peligrosas de nuestro país desde hace ya muchos meses, si no es que años, y se permite hacer. ¿Qué tanto impera la complicidad para que este territorio, que se habla por el periódico Reforma de hasta el 30%, pueda ser efectivo?
0: Bueno, lo que tenemos es niveles de penetración. Nuestro sistema de justicia, nuestro sistema de penal, nuestro sistema carcelario, las instituciones de procuración de justicia y de seguridad pública tienen infiltración de los grupos de crimen organizado desde hace tiempo. En el caso de la Guardia Nacional, estas filtraciones que dieron a conocer en su momento los hackers de Guacamayas revelaron que el área de inteligencia del ejército había detectado que comandantes de zonas navales, jefes de zonas militares, comandantes de la Guardia Nacional, de la rotación periódica que se hace de mandos militares, navales y de seguridad pública en distintas regiones. Por supuesto que el principal problema que tenemos es la capacidad corruptora que tiene el narco y este manto protector que el Estado mexicano le brinda a las Fuerzas Armadas. En el México postrevolucionario, un acuerdo para evitar que el ejército, la marina, se involucraran en política era darles esta posibilidad de realizar actos de corrupción sin ser sancionados o, en todo caso, ser investigados y sancionados por la propia justicia militar. Esto es lo que ocurrió en efecto con el general Cienfuegos, cuando fue retenido en Estados Unidos, capturado en Estados Unidos y después repatriado, pero con el compromiso de México de que fuera investigado y, en su caso, sancionado. No fue sancionado, incluso fue condecorado por las propias autoridades mexicanas. Entonces, lo que tenemos es, por un lado, una capacidad económica

0: ya tienen organizado para romper autoridades. Un manto de protección que todavía sigue brindando el Estado mexicano hacia integrantes de la élite militar. Tenemos muchos casos, el más reciente sin duda sería la participación del exsecretario de Marina, de Andrés Manuel López Obrador, en el caso del contrabando de combustible. Toda la investigación se está deteniendo en los mandos operativos que habrían realizado esta operación, pero no en los las, autores intelectuales de este esquema de huachicoleo fiscal, que sería tanto integrantes del gabinete económico como del propio secretario de Marina del sexenio, Andrés Manuel López Obrador. Y finalmente, una resistencia por parte de las propias Fuerzas Armadas. Las propias Fuerzas Armadas, cuando son puestas contra la pared, vienen amenazas nada veladas en contra de las autoridades civiles, de que habría una reacción desproporcionada de su parte en el momento en el que empiecen a haber detenciones de mandos militares. Esto es lo que ha impedido, por ejemplo, avanzar en la investigación del caso de Ayotzinapa, esta protección que existe hacia altos mandos militares y su colaboración en el secuestro, desaparición, asesinato de los jóvenes. Entonces, en efecto, coincido con tu apreciación, lo que tenemos son instituciones de seguridad pública, ya sea civiles o militares, permeadas por el narcotráfico. Esa es una de las razones, no la única, pero es una de las razones por las que los norteamericanos insisten en que sean sus propias Fuerzas Armadas y su propio sistema de justicia el que intervenga en México para el desmantelamiento de narcolaboratorios, la captura de narcotraficantes y las extradiciones. Desconfían de nuestras autoridades para realizar detenciones, operativos en tierra. Lo que los norteamericanos quieren hacer con este diagnóstico que tienen es ampliar su sistema de justicia.
1: David, recientemente ha habido un enfrentamiento entre el gobierno federal y gobiernos estatales del PAN de oposición. Está el caso obviamente de Chihuahua, en donde el gobierno acusa de la participación de agentes de la CIA, que lamentablemente fallecieron en un accidente automovilístico. Y en los días anteriores se hizo un convenio entre el gobierno de Querétaro, panista, y la Embajada de los Estados Unidos para una academia de cooperación de combate, principalmente al crimen organizado, narcotráfico y todo esto. Ya la presidenta saltó, acusó al gobernador de saltarse al gabinete de seguridad, a las autoridades también de seguridad de nuestro país, debido a que son delitos federales. Más allá de la grilla política que podría tener, David, ¿están viendo los gobiernos estatales de oposición una solución de acercarse al gobierno de los Estados Unidos para combatir al crimen? ¿Estamos viendo quizá por primera vez esta discrepancia que podría llevar a tener dos líneas de combate al crimen organizado? Y eso sería peor, porque cuando hay descoordinación entre las fuerzas del país, pues las cosas salen peor. Pero, ¿qué te parece esta decisión? Y sobre todo, si están pulverizando la estrategia de seguridad pública del gobierno de Claudia Sheinbaum.
0: Bueno, hay otras entidades también. Guanajuato recientemente recibió apoyo de las autoridades norteamericanas para el desmantelamiento de un narcolaboratorio. Sí, lo que vemos es que los norteamericanos están estableciendo nexos con las autoridades en los estados o los gobernadores con los que percibe puede haber sinergia, una comunión de intereses. En este caso se trata de gobiernos de derecha, muchos de ellos pero norteamericanos, que ya reciben la asistencia de los Estados Unidos en otros ámbitos, y en virtud de que hay muchos narcogobernadores de Morena que son señalados por las autoridades de Estados Unidos, los gobernadores de oposición, o son muchos, están tratando de establecer un vínculo con la embajada americana por varias razones. En primer término, porque sí hay transferencia de información, recursos humanos, financieros y materiales. Recursos con los que los estados se apoyan para combatir el crimen organizado. En segundo lugar, porque es una manera de curarse en salud, es decir, para inhibir cualquier posibilidad de acusación futura en contra de algún gobernador de oposición. Ellos mismos establecen relación con los norteamericanos, un nexo, una colaboración para evitar que haya acusaciones como las que se generaron en contra de Rubén Chamoya, por ejemplo, en Sinaloa. Es una manera de anticiparse y curarse en salud. Por supuesto que esto también produce una reacción furiosa del gobierno federal, que percibe cómo los gobernadores de oposición establecen una línea de colaboración con los Estados Unidos. Pero dicho sea de paso, hay información en el sentido de que algunos gobernadores, como Américo Villarreal, Alfredo Ramírez Bedoya, ya establecieron también nexos con los norteamericanos, nexos para inhibir estas denuncias en su contra. El caso más conocido, por supuesto, es el de Marina de Pilar Ávila, que fue grabada en conversaciones con autoridades, agentes, despachos, que pretendían exonerarla de estas acusaciones que hay en contra de ella y de su ex esposo, por haber participado en esquemas de contrabando, tanto de combustible como de drogas ilícitas. Entonces, me parece que es una ruta que van a, en la que van a perseverar los norteamericanos. El gobierno de Claudia Sheinbaum combate, con cierta razón, este nexo que se genera entre los gobernadores y los Estados Unidos, porque sería un camino alterno. Es decir, si el gobierno de México se resiste a avanzar en ciertas estrategias, los norteamericanos ahora pueden tocar la puerta de gobernadores afines, con los cuales puedan avanzar con sus objetivos. Entonces, la presidenta Claudia Sheinbaum siente, en perfecto español, que se la están saltando. Y al hacerlo, llegan a acuerdos con gobernadores de temas que ella está tratando de impedir, como la captura con fines de extradición de algunos políticos de alto perfil de Morena.
1: Sí, pues sí, esto parece que es una tendencia y también tiene, David, mucho que ver con las elecciones que vienen, ¿no? Para contrastar los proyectos, y esto también habría que verlo así. Ojalá que todo fuera para beneficio de la ciudadanía en su seguridad y en su paz, pero también hay que entender que es también una propuesta política que viene para las elecciones de 2027, donde muchos de estos estados pues cambiarán a sus gobernadores. David Saucedo, te agradezco mucho. David Saucedo es especialista en materia de seguridad, analista político, y te agradezco mucho, David, como siempre, que hayas platicado con nuestra audiencia.
0: Gracias, Alberto. Te mando un fuerte abrazo.
1: Muchísimas gracias. Vamos a un corte y regresamos con más.
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0: Con toda la...
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0: Buenos días, bienvenido.
16: Buenos días, Guillermo, ¿cómo estás? Un gusto saludarte a ti y a todo el auditorio de Informativo NTR. Vamos con información deportiva más importante de este miércoles. Pues por fin terminó la pesadilla para la Selección Nacional Mexicana de Fútbol en esta fecha FIFA, en la que no pudo ganar e hiló dos derrotas en esta fecha FIFA sui generis con cuatro partidos. Mal es el inicio de Rafa Márquez al frente del tricolor. Esta pesadilla terminó ayer con una derrota bastante vergonzosa ante Chile 2-0, en un partido en el que México, una vez más presa de sus propios errores, provocó que el rival se fuera al frente en el marcador, y también no hubo esta capacidad de reacción del equipo de Rafa Márquez, quien realizó algunos movimientos en la portería Alex Padilla, pero esto no eximió de que el jugador portero novato pues sufriera goles del rival. Así pues, esta incipiente selección mexicana de Rafa Márquez luce nada alentadora, y al contrario, da muy mala espina si los resultados no mejoran. Decían que eran partidos amistosos, que no pasaba nada. Ya la presión está sobre Rafa Márquez, y se sabía que si no conseguía resultados, sobre todo ante Estados Unidos, la situación iba a estar un tanto turbulenta. para la selección. Y así fue, en su último juego de esta fecha, FIFA cayó 2-0 ayer ante Chile en el Memorial Coliseum en Los Ángeles, ante una gran entrada en este escenario. La afición mexicana se dio cita de manera copiosa para ver al tricolor. Este resultado adverso de ayer de 2-0 se suma a la goleada de 3-0 ante Estados Unidos y los 1-1 ante Colombia y Perú, por lo que el Kaiser de Michoacán claramente ha debutado muy mal en el banquillo nacional. Y es que no hay tiempo que perder, porque poquito más de un mes a México le vendrá lo serio en los cuartos de final de la Nations League ante Jamaica, rival que se confirmó el día de ayer a los resultados previos en esta competencia en la Liga de Naciones de la CONCACAF, a la que México ya había clasificado de manera anticipada a esta instancia de cuartos de final por su mejor posición en el ranking de la CONCACAF. Así que ante Jamaica se viene lo bueno, ya no hay experimentos, es un torneo serio, oficial, en el que México está obligado por lo menos de llegar a la final. Ya está en cuartos y se va a enfrentar a Jamaica, que será un rival difícil, aunque duelos de ida y vuelta suelen ser favorables para México. Veremos si es capaz de derrotar a los caribeños. Esta eliminatoria se le puede complicar, insisto, si no se logra que su equipo, que el equipo nacional levante el nivel. Nada más asumió de técnico con Rafa Márquez y todo lo que construyó la selección mexicana en la Copa del Mundo ya no existe. Sobre todo con actuaciones, además de pobres en lo futbolístico, muy inmaduras y faltas de actitud, personalidad y carácter. Después del ridículo y desastre que fue la selección mexicana contra Estados Unidos en Phoenix, era obligado que se presentara una mucho mejor cara contra Chile el día de ayer y, de ser posible, darle el primer triunfo a Rafa Márquez en su incipiente ciclo. Pero la realidad es que este nuevo comienzo ha sido muy poco alentador. Si bien es cierto que son juegos de preparación y que lo serio vendrá contra Jamaica en noviembre en la National League, por ahora lo presentado por la selección mexicana en este nuevo comienzo ha sido muy paupérrimo. Es cierto, hay ausencias, dos figuras principales que fueron claves en el Mundial y que fueron los hombres gol para el Tri, de Raúl Jiménez y Julián Quiñones, que no estuvieron por lesión y son elementos, ya lo vimos, ya lo comprobamos, clave en el funcionamiento ofensivo del cuadro mexicano. Puede ser también cierto que apenas están acomodando la nueva idea de Rafa Márquez, pero tampoco se puede dejar de remarcar que se supone que el nuevo técnico nacional no es ningún improvisado y que ya estuvo en el ciclo como auxiliar de Javier Aguirre y que algo le tuvo que haber aprendido por ahí, empapado, ¿no? Permeado. Lo de Javier Aguirre, pues no fue así. Y de acuerdo a estos primeros cuatro resultados, el entrenador nacional se está quedando muy por debajo de las expectativas. No lo van a correr, pero sí es importante ya, si bien a veces se pierde ganando, en relación a que el equipo puede tener un buen funcionamiento, por circunstancias, errores, postes en el portero rival, pues interviene y los resultados no se dan. Pero es cierto que este equipo mexicano no ha funcionado. Hay en el ataque es un equipo muy apático, muy ralo, y en la defensa se cometen errores muy infantiles. Ayer, uno de los mejores jugadores defensas de México, Johan Vázquez, se contagió de esta modorra, de esta apatía, y cometió un error muy, muy infantil para el 2-0 a favor de Chile. Así las cosas, si estos partidos amistosos no sirven precisamente para eso, para preparar al equipo, pues la situación no pinta nada bien. Comenzar un nuevo ciclo con resultados tan malos como dos empates y dos derrotas, pues no es un buen augurio. Sin embargo, hay tiempo para mejorar, hay tiempo, eso es indiscutible. No lo van a correr a Rafa por estos resultados, pero sí es de manera obligada que muestre una evolución en los siguientes partidos, sobre todo en la fecha FIFA del mes de septiembre, que ya es, que será de noviembre, perdón, en la última fecha FIFA de este año. Los números hablan por sí solos: cuatro partidos, ya reiterar, dos empates, Colombia y Perú, una goleada contra los gringos y este descalabro. Dejaron en total 7 goles en contra y solo 2 a favor. ¿De qué habla esto? De muchos, de una defensa desarticulada y de un ataque muy pobre para México. Si acaso, lo más destacado fue el duelo ante los colombianos, pero sin Gilberto Mora, este equipo perdió mucha imaginación y ahí están las consecuencias y los resultados magros. Además, quedó demostrado que, aunque claramente está probando futbolistas, alineaciones y hasta ideas de juego, es un hecho que los jugadores que él llamó no le dieron el ancho o no están en buen momento. La elección debe ser para Rafa Márquez, que hay jugadores que hoy no están para ser llamados a la selección en este momento y su etapa ya pasó. Así que en 3 semanas que lo va a presentar una convocatoria tendrá que venir, parece una sacudida, aunque ya se podría prever el regreso de Julián Quiñones y de Raúl Jiménez, que insisto, urge su presencia en el ataque mexicano. Y bueno, pues él ya le había reiterado que no hay materia prima para jugar con el Barcelona, pero sí a un estilo en el que México se pueda acoplar, sí hay material. Y sobre todo tener esa identidad, ese coraje, esa garra, ese corazón que mostraron en el Mundial y que en estos 4 partidos amistosos no se vio en ningún compromiso. Esta selección no genera jugadas, no fabrica, no hay un ataque incisivo, un ataque permanente de México. Y bueno, pues si no están Johan Vázquez y César Montes en la defensa, el equipo se ve muy débil. Y Chile, rival en turno que tampoco es que mostrara mucho fútbol o fuera o superior así avasallante a México, con muy poco le hizo daño al tricolor y de no ser por sus delanteros que fallaron en la primera parte, ya tenían que estar arriba los chilenos. La defensa mexicana nunca supo acomodarse y le costó muy caro, ya que al minuto 56 Maximiliano Gutiérrez abrió el marcador para el conjunto chileno en una jugada en la que se fue al frente. Y el arquero Alex Padilla, quien entró de titular, pues no alcanzó a rematar, a detener el envío del atacante chileno. Así Márquez pues realizó 5 cambios en un minuto y así pues el equipo se mostró un tanto más ofensivo, pero sin tener esa claridad hacia el frente. Entró Johan Vázquez, Jorge Sánchez, Santi Jiménez, Denzel García, Isaías Violante, y ya cuando el equipo estaba desajustado, le clavó el segundo por medio de Vicente Pizarro. Después entró Santiago Sandoval y Hugo Camberos, pero pues nada o muy poco pudieron hacer. Así pues, México, después de esta efervescencia postmundialista en la que todos estuvimos metidos, todos los fifos ahí, ahora se desmoronó y ya otra vez más vuelve a ser ese México que tendrá que remar contra corriente, que tendrá que sacudirse la presión, porque ya hay presión. Rafa Márquez tiene que mostrar cautela, trabajar bien, y obviamente en la siguiente convocatoria, pues elegir a los mejores, a los que mejor se encuentren, y no solamente por su experiencia. Hay jugadores faltos de ritmo, que no son titulares en sus equipos, y que es clarísimo que no pueden estar así, llegar a una selección, porque no tienen ese ritmo de competencia. Pues ahí está. Por fin terminó la pesadilla para México en esta fecha FIFA. 4 partidos sin ganar, 2 derrotas consecutivas y la presión ya está sobre Rafa Márquez, y eso que esto apenas empieza. Hasta aquí la información de momento deportiva más importante de este miércoles. Les deseo a la gente que tenga una excelente mañana, cuídese mucho y lo invito a que sea con nosotros en el noticiero, porque más información no le cambie.
17: Gracias, muchas gracias, Óscar Orozco. Iniciaron las comparecencias de secretarios de Estado en el Congreso para la glosa del segundo informe de gobierno de la presidenta Claudia Sheinbaum. Y uno de los secretarios que comparecieron en estas primeras comparecencias el martes fue el secretario de Hacienda, Edgar Amador. Edgar Amador informó que se han cancelado más de 2,000 sellos de empresas que les permitía facturar combustible, todo esto como parte del combate al huachicol fiscal. Lo que quiere decir el secretario de Hacienda es que la autoridad está haciendo su parte para combatir este gravísimo delito que ha abierto un agujero profundo en las finanzas públicas y que ha sido nombrado como huachicol fiscal. Escuchamos la voz del secretario de Hacienda y Crédito Público, Edgar Amador.
18: El SAT ha cancelado 2.205 sellos para facturar a comercializadoras de combustibles ilegal y controles automáticos en CFDIs para evitar la venta ilegal de combustibles. Al mismo tiempo, desde junio de este año, se establecieron medidas de control para que solo quienes cuenten con un permiso vigente por parte de la Secretaría de Energía, lo cual no ocurría hasta hace poco, solamente ellos puedan emitir facturas por ventas de hidrocarburos. En este paquete económico, de manera lateral, se envió al Congreso una propuesta para mejorar la trazabilidad de la venta de gasolina y de diésel.
17: En su comparecencia en el Congreso, el secretario de Hacienda, Edgar Amador, informó que se identificaron más de 4,000 millones de pesos no declarados por venta de hidrocarburos, lo que fortalece el combate al huachicol fiscal. Fue muy insistente el secretario de Hacienda en su comparecencia en referir este tema, el que tiene que ver con la actuación de las autoridades para contener este gravísimo delito del huachicol fiscal. Escuchamos nuevamente al secretario de Hacienda, Edgar Amador.
18: El combate al contrabando de combustibles ha permitido fortalecer de esa forma la recaudación y regularizar operaciones en aduanas. Entre septiembre del 25 y junio del 26 se detectaron 109.4 millones de litros de hidrocarburos no declarados, asociados con una recaudación de 4.600 millones de pesos por IVA y por IEPS.
17: Bueno, esta fue solo alguna de las múltiples cuestionamientos que tuvo que responder el secretario de Hacienda durante su comparecencia en el Congreso. Otros secretarios también comparecieron para hablar de sus respectivas áreas de influencia. El secretario de Hacienda habló de las finanzas públicas, del plan económico para el próximo año, del presupuesto de egresos, de la ley de ingresos, habló de todo lo que compete a las autoridades hacendarias, pero hizo mucho hincapié en este tema del huachicol fiscal, que, como dije, ha abierto un tremendo y profundo agujero en las finanzas públicas. Con esto nos vamos a un corte. Volveremos con más información.
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28: Agradezco muchísimo al doctor Arturo Santa Cruz, él es director del Centro de Estudios sobre América del Norte de la Universidad de Guadalajara, y doctor, lo hemos buscado porque se aprobó una ley que obliga a los futuros gobernantes en México, ya sea presidente o gobernadores, no tener dos nacionalidades, algo que pues se repite mucho en la sociedad mexicana, principalmente la nacionalidad estadounidense por la relación cultural que hay entre las dos naciones. Esta ley En México se ha hablado de que es violatoria de los derechos, de las garantías individuales, también ilegales, de los ciudadanos. ¿Pero qué tanto podría representar un conflicto entre México y Estados Unidos, pensando que la nacionalidad de Estados Unidos no se busca para jurar la bandera de Estados Unidos, sino realmente para poder convivir en un país que hoy tiene una ley migratoria muy estricta, casi de persecución? ¿Cómo se podría analizar en este entorno esta nueva ley?
1: Sí, gracias Alberto, un gusto estar contigo y con tu audiencia. Pues mira, sí, de entrada yo considero que es discriminatoria, por lo menos esta ley, que va a hacer que existan en nuestro país mexicanos de primera y mexicanos de segunda. Digo, y lo señalo que esto se sucederá en el futuro, porque a pesar de que ya fue aprobada por las dos cámaras del Poder Legislativo de nuestro país, falta que sea aprobada también por al menos 17 legislaturas locales, lo que sin duda sucederá dado el predominio que tiene Morena en estas instancias, ¿sí? Pues una reforma constitucional, por supuesto, es que se necesita todo este procedimiento. Pero cuando entre en vigor, que seguramente lo hará, te digo, en mi opinión, es una reforma que efectivamente, como lo sugerías, viola los derechos humanos de unas personas, es discriminatoria. Eso en todo caso serán las cortes quien lo diriman, ¿sí? Pero bueno, más allá de eso y sobre los efectos, pues son efectos fundamentalmente de índole doméstica, es decir, de índole nacional aquí en nuestro país, como te señalaba, contra nuestros propios ciudadanos, ¿sí? No es necesariamente, y como dice el caso tú, que es el caso de que la doble nacionalidad que más predomina, por razones obvias, algunas ya las señalaste, es la doble ciudadanía con Estados Unidos, ¿sí? Es decir, personas que tienen la ciudadanía mexicana y también la estadounidense, ¿sí? Ahora, no es ni siquiera el caso, a pesar de esto, como lo señalabas, que se busque la nacionalidad estadounidense por tal o cual razón. Muchas veces simplemente es la dinámica de muchas personas que viven en la frontera, o de muchas personas que por la interacción cultural nacieron en México pero tienen padre o madre estadounidense que se adquiere esta nacionalidad. Es una cosa, digamos, cotidiana, sí, que no necesariamente siquiera buscada, sí. Entonces, a muchas de esas personas que ni siquiera buscaron tener esa otra nacionalidad, digamos, particularmente la estadounidense, pero también podríamos referir a la española o la francesa, que también hay muchos casos en nuestro país, pues es algo que no es algo que ellos buscaron o un delito que hayan cometido, sí, y ahora, sin embargo, se les van a limitar sus derechos. Pero, bueno, volviendo al punto, las consecuencias serán sobre todo de índole doméstica, ¿sí? Aquí en México. Poco va a afectar, en mi opinión, la relación bilateral, particularmente como preguntabas tú, con Estados Unidos, por ejemplo.
28: Ahora, doctor, ¿qué tan difícil es rechazar, negar, cancelar la nacionalidad estadounidense siendo, entre comillas, extranjero, ¿no? En el caso de México, como bien dice, es una ley doméstica, pero los mexicanos solicitan la nacionalidad estadounidense pues para poder estar allá con su familia, porque tienen, pues conviven en su vida, un rato en México, otro en Estados Unidos. ¿Qué tan difícil es esto? Y si es algo común que los mexicanos rechacen la nacionalidad estadounidense.
1: No, hasta donde yo tengo conocimiento no es para nada común, ¿sí? Porque es algo, al final de cuentas, muy muy práctico para quienes la tienen, y bueno, además pueden derivar otro tipo de beneficios, ¿sí? Y como te digo, es una condición que muchos de ellos no es siquiera que la hayan buscado. Es simplemente que sí se dio en el acontecer de su entorno familiar, sí, que terminaron con doble nacionalidad. Entonces, es poco común, es algo que ellos no buscaron, y sin embargo, sí es algo que puedan hacer, el renunciar a la estadounidense. Es un trámite, digamos, ciertamente engorroso para quien lo inicia, para los pocos que lo inician. Esta renuncia a la nacionalidad estadounidense es un trámite engorroso y relativamente caro. Son más de $2,000, según tengo entendido, por ahí de $2,350 que deben de pagar para iniciar el trámite, así como uno paga para tener la visa. Ellos tendrían que pagar para renunciar a la nacionalidad estadounidense, por ejemplo, sí, en este caso. Pero sí es algo factible, sí es posible, pues no es una nacionalidad irrenunciable, por ejemplo, la estadounidense. Sí, se puede hacer.
28: Doctor, ¿cómo analiza usted la relación bilateral entre México y Estados Unidos? Hablando de gobiernos, ¿no? Los pueblos creo que no se distinguen ni siquiera entre gobiernos por las necesidades que tienen. Pero entre gobiernos, el presidente Trump en su administración ha presionado mucho a la presidenta Claudia Sheinbaum sobre investigaciones hoy de llamados narcopolíticos. La presidenta de México dice que es una violación y una injerencia a la soberanía nacional. ¿Cómo analizan esta situación tan conflictiva, sobre todo cuando hay algo tan importante como es la revisión del Tratado Comercial de Norteamérica?
4: Sí, pues yo creo que precisamente en buena medida el origen de esta nueva ley en ciernes, que nadie la buscaba, no era

0: Pero en buena medida la mandataria Claudia Sheinbaum es por envolverse en la bandera y envolverse en la bandera fundamentalmente enmarcando el concepto de soberanía nacional y usándolo como escudo en buena medida para proteger criminales, ¿sí? O personas que cometieron algún tipo de delito, como estamos viendo que ha sido el caso, el caso emblemático, digamos, es el ex gobernador de Sinaloa, sí, pero fue precisamente, es en este contexto, pues, en el que se está enfatizando un día sí y otro también, el tercero también, que México defiende su soberanía, que es en ese contexto que surge la necesidad gubernamental, porque no es una necesidad popular ni una demanda, digamos, que se tenga en términos de derechos humanos el prohibir la doble nacionalidad, ¿sí? Entonces, pues es problemático también por esa parte, porque simplemente un reflejo a una presión externa, ¿sí?
1: Doctor, mucho se habla de una posible intervención, pues militar, pero quizá policíaca de Estados Unidos en México. Se sospecha de la detención de Ismael El Mayo Zambada, que pudieron haber participado agentes de Estados Unidos, en Chihuahua con el desmantelamiento del narcolaboratorio. Y esto nos lleva a que cuando hay este tipo de actividades, pues son exitosos, ¿no? Pues los dos han sido realmente exitosos con la detención del Mayo, con el narcolaboratorio. ¿No se podría pensar en materia de Norteamérica, que como ha sido exitoso el Tratado Comercial de Libre Comercio, pudiera haber algún tipo de orden de los tres países, con acuerdo de los tres países? Estoy pensando en algo como se llame una policía norteamericana, que obligue a cada estado a tener cánones o límites para combatir la corrupción, la complicidad, y que pueda apoyarse. ¿Habría alguna idea? ¿Ha habido en algún momento alguna propuesta para que esto pueda beneficiar a los tres países?
0: Sí, claro, es algo que se viene discutiendo desde hace tiempo. Claro, fundamentando y regulando bien desde las atribuciones que se tenían, pero sí habría que trascender el estado actual de cooperación para llegar a un estadio superior en el que efectivamente, digamos, en ciertos casos, de hecho lo estamos viendo ya con la caza de drones, por ejemplo, en la frontera de nuestro país con Estados Unidos, sí, entre que las instancias de los dos países de manera coordinada están operando para abatir drones en ambos lados del territorio, sí. Es una cooperación más radical, particularmente el experto en seguridad, Eduardo Guerrero, sí. Tiene buen rato haciendo propuestas en ese sentido, sí, y yo creo que hacia allá es que nos debemos de mover. Ahora, ciertamente lo difícil es negociar tratados con un gobierno cuyo presidente no respeta lo que promete, no respeta los tratados, pero aún así está intentando hacer mancuerna con Canadá. Yo creo que se podría avanzar en un acuerdo trilateral que después habría que ser vigilantes para que se cumplieran sus términos, ¿sí? Pero sí, definitivamente el nivel de cooperación se debe de incrementar entre los gobiernos de América del Norte.
1: Doctor, ¿qué tanto daño se puede hacer a la relación bilateral lo que estamos viviendo actualmente? Sí, un presidente Donald Trump, que pues como se despierta con la idea, la aplica sin medir las consecuencias, pero por el otro lado, con un discurso muy nacionalista de la Cuarta Transformación, en la que nuevamente se alimenta este sentimiento anti-yanqui, ¿no? Que teníamos en los 70s, 80s, 90, y que el comercio quizá había acabado con él o disminuido mucho. ¿Hacia dónde podría ver y si nos costarán muchas décadas volver a tener un escenario en el que nos veamos a la par de los estadounidenses y no los veamos como un conflicto?
0: Sí, pues ciertamente, digamos que en términos de reputación de Estados Unidos, reputación externa, con respecto ya no digamos solamente con México, sino a nivel internacional, a nivel global, ha sufrido mucho, muchísimo sobre todo con ese segundo gobierno de Donald Trump, ¿sí? Y es algo a lo que a Estados Unidos le va a costar mucho mucho trabajo, de lo que vale, le va a costar mucho trabajo recuperarse, ¿sí? Aquí de particular interés, pues es la percepción que de ellos tengan sus dos vecinos, que además son dos de sus socios principales, Canadá y México, así que junto con ese país conformamos la región de América del Norte, ¿sí? Ahora bien, esta animadversión actual que se tiene particularmente en nuestro país contra Estados Unidos, pues tiene que ver mucho, yo diría, no tanto con un antiamericanismo visceral, es decir, contra el pueblo estadounidense, sino contra las políticas públicas que ha estado implementando este presidente, Donald Trump, ¿sí? Así pues, esperemos.

0: pronto pase este huracán y que las cosas empiecen a recobrar cierta normalidad en la política interior y exterior, sobre todo en la diplomacia estadounidense, que permita volver a construir en donde estábamos. Sí, ahora, esta animadversión también está influida en buena medida, como ya lo sugerías tú, por este resabio, digamos, esta corriente antiamericanista, particularmente dentro de Morena, en la que todo lo que venga de Estados Unidos es malo, ¿sí? Pues paradójico aquí es que este gobierno de la Cuarta Transformación es el que está luchando, y correctamente, en mi opinión, está luchando por defender un tratado de libre comercio con Estados Unidos, ¿sí? Sí. Entonces, pues la necesidad es obvia, pues la necesidad de la cooperación. Sí, entonces más bien habría que enfatizar ese lado.
1: Muy bien, doctor. Por último, con estas negociaciones del Tratado Comercial de Norteamérica, ¿cómo ven este tratado? ¿Cómo va a quedar ya después de tantos dimes y diretes, de aranceles? ¿Vamos a ir hacia un tratado comercial que solamente tendrá el nombre, pero tendremos quizá una relación con aranceles? No creo que eso será inevitable.
0: Sí, es lo más probable. Lo más probable es que el término libre comercio como tal ya forma parte por lo pronto del ropero de la historia, ¿sí? Y todo parece indicar que el acuerdo al que se podría llegar, incluso un acuerdo que quizás sea bilateral, ya no trilateral, un acuerdo que ya excluya a Canadá por la particular relación entre estos dos países en la actualidad. Pero sí sería un acuerdo que muy probablemente incluyera aranceles en intercambio de productos, y pues esa sería, digamos, la nueva normalidad, ya no solamente en la relación México-Estados Unidos, sino también en la relación de Estados Unidos con muchos otros países.
1: Muy bien, doctor Arturo Santa Cruz, director del Centro de Estudios sobre América del Norte de la Universidad de Guadalajara, pues muchísimas gracias por haber platicado con nosotros.
0: Un gusto, Alberto.
1: Muchísimas gracias. Vamos a un corte y regresamos con más información.
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0: Guillermo, continúa muy nublada la Ciudad de México, el cielo del centro de la República Mexicana. Ya se ha informado por parte de la Secretaría de Gestión Integral de Riesgos y Protección Civil del gobierno capitalino que podrían continuar las lluvias de manera intensa hasta el próximo sábado. Así es que pues habrá bastante lluvia durante estos últimos días, así es que hay que estar preparado. Tenemos en estos momentos 14 grados centígrados aquí en la capital del país y tendremos una temperatura promedio de 22 grados durante todo el día. Podría haber lluvia más intensa por la tarde-noche, al igual que ha sido en las últimas, ya le iba a decir semanas, pero realmente han sido en los últimos meses. Guillermo, te informo que la Comisión de Derechos Humanos de la Ciudad de México informó que investiga 8 quejas por presuntas violaciones a los derechos humanos relacionados con hechos registrados en Tlatelolco y en las inmediaciones del Zócalo Capitalino durante la marcha del pasado 2 de octubre. Hay que recordar que hubo un grupo de golpeadores que aparecen siempre en las manifestaciones de la oposición que comete actos vandálicos. De hecho, hubo un accidente muy grave porque uno de estos muchachos están vestidos de negro, que están tapados de la cara, pues lamentablemente le explotó un cuetón en la mano y lo lesionó seriamente. También hubo, se informó por parte de la policía, alrededor de 15 personas más heridas. Hoy la Comisión Nacional de los Derechos Humanos pues informó que se investigan 8 quejas por presuntas violaciones a los derechos humanos durante la manifestación. 2 de las quejas corresponden a personas periodistas que fueron agredidas. A través de un comunicado, la Comisión de Derechos Humanos de la Ciudad de México precisó que todas las quejas fueron interpuestas por peticionarios. Durante la jornada para conmemorar el 2 de octubre de 1968, dijo la Comisión, la mayoría de las expresiones se desarrollaron de manera pacífica, sin embargo se registraron algunos casos de posibles violaciones a los derechos humanos. Hay que recordar que hubo imágenes pues dadas a conocer en redes sociales donde los policías pues golpean a los manifestantes o también pues echan gases lacrimógenos en contra de ellos. De hecho, varios de ellos utilizaron pues estos tanques para sofocar el fuego, este polvo blanco que se envía y que pues pudo haber dañado considerablemente a los manifestantes. Pues ahí está la información por parte de la Comisión Nacional de los Derechos Humanos. Guillermo, te informo que durante septiembre la Secretaría de Marina aseguró en la Ciudad de México 18 armas de fuego, aproximadamente 1911 dosis y 3.9 kilogramos de presuntos estupefacientes. Como parte de la operación Refuerzo Ciudad de México, la Marina llevó a cabo en conjunto con las diferentes autoridades la inspección de 578 personas, 66 vehículos y 194 motocicletas. Asimismo, como resultado de estas acciones, 37 individuos fueron detenidos, 13 motocicletas remitidas al corralón y 10 inmuebles incautados. La jefa de gobierno de la Ciudad de México, Clara Brugada, informó que ya suman 100 millones de pesos destinados a apoyar los emprendimientos de las capitalinas. Durante la entrega de capital semilla para la autonomía económica de las mujeres, la jefa de gobierno recordó que la segunda etapa del apoyo a emprendedoras es la facilitación de créditos a las mujeres que ya cuentan con negocios establecidos. A ellas, dijo, se les puede brindar un financiamiento de 10 mil a 100 mil pesos. Escuchemos a la jefa de gobierno.
1: El día de hoy, más de 1.100 mujeres concluyen su formación y se integran ya a programa de autonomía económica que creamos en este gobierno. Con ustedes cerramos la tercera generación de este año del programa. Queremos que sea una generación de ingresos que prospere. Queremos que ustedes, con este sea un motivo para transformar su vida, la manera de ver el mundo y apostarle a salir adelante. Entonces, queremos más que miles de mujeres puedan ser parte de este proceso de transformación. Hoy, con este programa de autonomía económica, tenemos ya 4.000 historias 4.000 proyectos caminando y 4.000 mujeres diciéndole a esta ciudad, yo puedo producir, yo puedo emprender, yo puedo generar mis propios ingresos y yo puedo decidir mi futuro.
0: La Cámara de Diputados declaró la constitucionalidad de la reforma que prohíbe a candidatos a la presidencia de la República y a las gubernaturas tener una doble nacionalidad. Por lo tanto, para competir por dichos cargos, los aspirantes solo podrán tener la nacionalidad mexicana por nacimiento. Los aspirantes a la presidencia o a una gubernatura tendrán que renunciar a la doble nacionalidad en caso de tenerla antes de su registro como candidatos. Los votos aprobatorios los emitieron los congresos de Baja California, Campeche, Chiapas, Colima, Guerrero, Estado de México, Michoacán, Morelos, Nayarit, Oaxaca, Puebla y Quintana Roo. También San Luis Potosí, Sinaloa, Sonora, Tabasco, Tamaulipas, Tlaxcala, Yucatán, Zacatecas y la Ciudad de México aprobaron tal y como se los ordenaron, pues esta reforma constitucional para que quienes quieran ser gobernantes de primer nivel en México, pues solo tengan la nacionalidad mexicana. Y el Instituto Mexicano del Seguro Social designó a Saúl Nevarez Jiménez como nuevo titular de su órgano de operación administrativa desconcentrada en Durango, con efectos a partir de este 6 de octubre, en sustitución de Roxana Blanca Rivera, tras el escándalo por la muerte de 5 bebés. Una de las prioridades del funcionario, indicó el instituto, será la atención de las familias de los recién nacidos afectados en la unidad de cuidados intensivos neonatales. Nevarez también deberá dar cumplimiento a Durango a las medidas del Comando Interinstitucional para la atención de infecciones y resistencia a los antimicrobianos que están ubicados en la unidad de atención a neonatos, además de mantener colaboración plena con las auditorías e investigaciones en curso. Guillermo, mi información esta mañana.
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3: Guillermo, desde Jalisco, compartirte información, decirte que acá en Guadalajara ya reportaron otra muerte más por Klebsiella en el Centro Médico Nacional de Occidente. El deceso de esta bebé prematura se registró en julio de este año y se suma a los casos denunciados por al menos 8 familias que tuvieron a sus hijos internados en el mismo hospital. La menor, que fue identificada por su madre como Aitana, nació junto con su hermana gemela a las 33 semanas de gestación. Y decirte en este mismo tema, Guillermo, que el director general del Instituto Mexicano del Seguro Social, Zoé Robledo, aseveró que la investigación clínica que se realiza por el fallecimiento de bebés en hospitales públicos, tanto de Durango como de Jalisco, pues en esta no se están buscando culpables, Guillermo, y destacó que el objetivo es conocer si esas muertes estuvieron asociadas a procesos que pudieron ser prevenidos. Pues se dijo que la investigación se va a extender a casos registrados durante mayo y que los trabajos de una auditoría clínica colegiada son independientes, y que hará una autopsia a los expedientes, y en esta van a estar participando diferentes especialistas como neonatólogos, infectólogos, epidemiólogos, entre otros, que estarán revisando de manera muy detallada caso por caso. El director del IMSS sostuvo que ya seleccionaron al comité que estará conformando este equipo de revisión. También adelantó Guillermo que la presencia de la bacteria no significa que haya sido la causa de muerte. Escuchamos a Zoé Robledo, director general del IMSS.
4: Y ese es el trabajo de este grupo que hace la auditoría. Cuando la presencia de la bacteria tiene que ver con la causalidad del fallecimiento. Y en esos casos, pues, identificar si tuvo que ver. No se les estima ningún caso, pero se tiene que verificar. La presencia en el certificado de egreso o en el certificado de defunción de la presencia de la bacteria no significa que haya sido la causa del fallecimiento. ¿Quién va a determinar eso? La auditoría independiente que ya se echó a andar.
3: Guillermo, la información desde Jalisco. Muy buenos días.
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5: Hola, ¿qué tal? Te saludo desde Zacatecas con lo más destacado. El comercio y la entidad mantiene estabilidad en sus ventas, aunque el comportamiento varía de acuerdo con las temporadas y las actividades económicas de cada región, afirmó Gloria Alicia Hernández Terrones, presidenta de la Cámara de Comercio de Zacatecas. La dirigente señaló que, a diferencia de Fresnillo, donde la Canaco Servitur reportó el cierre de alrededor del 20% de los comercios establecidos durante este año en la zona Zacatecas-Guadalupe, no se tienen reportes de cierres entre los negocios afiliados. Hernández Terrones indicó que tampoco se han registrado quejas por el incremento de las rentas y destacó que las condiciones comerciales son diferentes entre ambas regiones. En más información, avanza en Zacatecas la integración del clúster automotriz y manufactura con la participación prevista de alrededor de 30 empresas, de las cuales entre 13 y 15 han mostrado mayor interés en incorporarse. Así lo informó Jorge Miranda Castro, titular de la Secretaría de Economía del Estado. El funcionario señaló que el proyecto registra un avance del 50% y ya cuenta con cartas de intención de empresas interesadas, aunque no se han revelado nombres debido a que las negociaciones continúan. Miranda Castro destacó que Zacatecas cuenta con una industria automotriz robusta. Además, la Secretaría de Economía mantiene reuniones con clústeres de otras entidades para conocer experiencias y fortalecer el modelo que se implementará en el estado. En otra información, a poco más de un mes del ataque con explosivo registrado en la zona centro de Ojo Caliente, el gobierno de Zacatecas anunció que los próximos días iniciarán los trabajos de reparación integral de 10 inmuebles que presentan daños estructurales graves. El secretario general de Gobierno, Rodrigo Reyes Muguerza, informó que 7 de estas viviendas tendrían prioridad debido a que están habitadas, mientras que las 3 restantes también serán rehabilitadas. Recordó que las evaluaciones posteriores al incidente identificaron inicialmente 60 inmuebles afectados. Posteriormente, la cifra aumentó a 198. Sin embargo, aclaró que la mayoría presenta daños menores y no requiere una construcción integral. Hasta aquí la información desde el estado de Zacatecas. La invito a que continúe en Informativo NTR.
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0: Pues ya es un hecho. Quien quiera ser gobernador o presidente de la República a partir de 2028, pues tendrá que tener solamente una nacionalidad, la mexicana. Si usted tiene la nacionalidad estadounidense, francesa, española, no hay mucha gente en México que tiene doble nacionalidad, la española, debido a que sus familiares pues son españoles. Acuérdese usted que hubo una colonia española muy importante que vino a nuestro país huyendo de ese régimen dictatorial en esos años 70-80. Así es que hoy ha estado ya pues muchas personas con doble nacionalidad en nuestro país. Pero si quieren ser gobernadores o presidentes, tendrán que renunciar a la nacionalidad, a su segunda nacionalidad. ¿Qué pensarán gobiernos de otros países como Estados Unidos, en donde hoy se están pues debatiendo en una ley migratoria donde hay cientos de miles de deportados, de personas que son abusadas por el ICE y de generaciones y generaciones que fueron deportadas hasta que lograron la nacionalidad estadounidense? Y no es que quieran ser de Estados Unidos, necesitan la nacionalidad para vivir ahí, pero siguen siendo mexicanos. Si alguien de la Cuarta Transformación fuera a los Estados Unidos, pues observaría que los mexicanos en toda la Unión Americana pues hablan español, comen tortillas, se comportan como si estuvieran en México y sobre todo mandan miles de millones de pesos, convertidos en dólares obviamente, de remesas. Sin embargo, la Cuarta Transformación ha tenido ya pues la prioridad de reformar la Constitución. Y finalmente ya se informó que los congresos locales han aprobado esta reforma constitucional. Y el día de ayer ya la Cámara de Diputados declaró la constitucionalidad de la reforma que prohíbe a candidatos a la presidencia de la República y a las gubernaturas tener una doble nacionalidad. Por tanto, para competir por esos cargos, los aspirantes solo podrán tener la nacionalidad mexicana por nacimiento. Seguramente hay muchos que quieren ser gobernadores y que tienen la nacionalidad estadounidense principalmente, otros la española y otros la francesa. Pero a mí me parece que más que para gobernador, creo que esta iniciativa y esta reforma tiene una dedicatoria personal, ¿no? Por ejemplo, algunos señalan que el dueño de Televisión Azteca, Ricardo Salinas Pliego, tendría nacionalidad estadounidense, y ya sabe que Salinas Pliego juega con la idea de que quiere ser candidato a la presidencia. Pero hay otro de la Cuarta Transformación que podría, hasta el momento no ha dicho nada, pero que podría ser afectado por esta reforma constitucional. Y estoy hablando de Marcelo Ebrard, que se presume pudiera tener la nacionalidad francesa. Hasta el momento él no ha dicho nada, ni se ha confirmado esta doble nacionalidad. Ya lo veremos. Bueno, por lo pronto ya en México los aspirantes a la presidencia, a una gobernatura, tendrán que renunciar a su doble nacionalidad en caso de tenerla antes de su registro como candidatos. Los congresos estatales que ya aprobaron esta reforma y por ende ya dieron el poder para que sea ya una reforma constitucional son los de Baja California, Campeche, Chiapas, Colima, Guerrero, Estado de México, Michoacán, Morelos, Nayarit, Oaxaca, Puebla y Quintana Roo. También la aprobaron ya los de San Luis Potosí, Sinaloa, Sonora, Tabasco, Tamaulipas, Tlaxcala, Veracruz, Yucatán, Zacatecas y la capital de la República Mexicana. O sea, los congresos donde hay mayoría de Morena y de la Cuarta Transformación. Así es que ya es un hecho y se va a aplicar a partir de 2028. ¿Qué se va a poner en disputa en 2028? Solamente un gobierno estatal. Y estamos hablando del estado de Durango, que va a renovar a gobernadores. Hidalgo, Oaxaca y Tamaulipas solamente van a renovar ayuntamientos. Y ahí sí no hay problema. Pueden ser diputados, pueden ser senadores hasta el momento, o pueden ser alcaldes con la doble o con la múltiple nacionalidad, dependiendo de la realidad. Pero solamente quienes quieran competir el próximo 2028 para gobernador de Durango, pues deberán de tener la nacionalidad mexicana exclusivamente, ya sea de oposición o de la Cuarta Transformación. El día de ayer en la Cámara de Diputados, que fue la Cámara de origen de esta reforma, pues ya se declaró que se cumplieron los requisitos constitucionales, se aprobaron por los congresos locales necesarios y, según el diputado Sergio Gutiérrez Luna, solamente falta que la presidenta Claudia Sheinbaum pues decrete, ya publique este decreto y sea ya una reforma constitucional. Escuchamos el momento en el que se validó ya la reforma constitucional, ya aprobada por la Cámara de Diputados, la Cámara de Senadores y la mayoría más uno de los congresos estatales. Escuchemos el momento.
1: Una vez realizado el cómputo de los votos aprobatorios de la mayoría de las legislaturas de los estados y de la Ciudad de México, se emite la siguiente declaratoria. El Congreso de la Unión, en uso de la facultad que le confiere el artículo 135 de la Constitución Política de los Estados Unidos Mexicanos y previa aprobación de la mayoría de las honorables legislaturas de los estados y de la Ciudad de México, declara reformados y adicionados los artículos 82, 116 y 122 de la Constitución Política de los Estados Unidos Mexicanos en materia de nacionalidad única para el ejercicio de la titularidad de los poderes ejecutivo federal y locales. Pasa al Ejecutivo Federal para sus efectos constitucionales.
0: El coordinador de los diputados de Morena, Ricardo Monreal, que por cierto en algún momento durante el debate de esta ley, reconoció que tiene familiares, hermanas en los Estados Unidos y tienen la nacionalidad estadounidense. Bueno, Ricardo Monreal ya no le quedó de otra más que impulsar esta iniciativa y aprobarla. Calificó la reforma constitucional como histórica. Sí lo dijo Ricardo Monreal y se modifica pues la Carta Magna para que solamente aquellos políticos que quieran ser gobernadores o presidente de la República, pues tengan exclusivamente la nacionalidad mexicana. Esto fue lo que dijo Ricardo Monreal.
2: Es histórico, porque se ha declarado por la Cámara de Diputados la declaratoria de constitucionalidad de la reforma que prohíbe a presidentes de la República y a gobernadores tener doble nacionalidad. Me parece sumamente importante el paso que hemos dado. 22 congresos locales lo han aprobado y ha concluido el proceso de declaratoria constitucional. Ahora solo falta la publicación y la promulgación de esta importante reforma constitucional.
0: Sin embargo, pues hay personas que creen que la doble nacionalidad pues no afecta para nada su actividad política. Y esto está pasando dentro de la Cuarta Transformación. Mire, escuche usted a la senadora de Morena, Cecilia Guadiana. Ella es representante de Coahuila y tiene la nacionalidad estadounidense. Nació en los Estados Unidos, en McAllen, pero al tener padres mexicanos, automáticamente ella es mexicana por nacimiento. Eso es lo que dice la Constitución. Bueno, la legisladora Cecilia Guadiana, de Morena, dijo que ella no va a renunciar a la doble nacionalidad. ¿Por qué? Porque primero, no aspira a gobernar Coahuila por lo pronto. Y segundo, porque dice que ella está orgullosa de la decisión de sus padres, de haber nacido allá en los Estados Unidos. Nació en McAllen. Escuchemos a la legisladora de Morena, Cecilia Guadiana.
3: Aparte, el tema de mi doble nacionalidad es un tema que no estaba en mi control hace 31 años. Mis papás decidieron que yo naciera allá y pues independientemente yo soy mexicana de nacimiento porque soy hija de padres mexicanos y llevo viviendo aquí toda mi vida. Entonces,
4: ¿y en caso de que usted aspire a una gubernatura, renunciaría a la doble nacionalidad?
3: Pues no, yo no considero renunciar a mi nacionalidad. Entonces, realmente mis aspiraciones ahorita están aquí en el Senado de la República y así van a seguir hasta el próximo día. No sé ni qué voy a hacer la próxima semana, menos en el 2029.
4: O sea, no es un tema que le preocupe.
3: No, no, la verdad no me quita el sueño y por ahorita yo no voy a renunciar a mi nacionalidad. Insisto, hay casos muy particulares. El mío, en lo personal, no estaba en mis manos como la pidió tomar una decisión donde iban a nacer. Entiendo que hay muchos que la buscan, la residencia, no nada más en Estados Unidos, sino en otros países. Pero creo que si estamos siendo funcionarios públicos y aspiramos o aspiran a gobernar un estado o el país, pues creo que la soberanía del país está por encima de cualquier cosa. Eso siempre lo he respaldado y respaldo, claro, por supuesto, las decisiones y el proyecto que encabeza nuestro presidente de la República.
4: ¿Pero considera que perjudica a...
3: No, es muy claro. Esta reforma es para quienes aspiran a gubernaturas. La jefatura del Estado no es para la presidencia.
4: ¿Pero no restringe derechos?
3: No. Es para quienes aspiran a esos cargos únicamente. Entonces, en mi parte, yo respaldo el proyecto de la presidencia.
5: ¿Usted la nacionalidad la tiene por la adquisición o como por
3: la nacionalidad?
5: La estadounidense.
3: Yo nací en Macalena, entonces, hasta el día.
0: Por lo pronto, como le digo, esta iniciativa de reforma pues será aplicable a partir de 2028. La Constitución indica que no se pueden modificar las leyes electorales 90 días antes de comenzar el proceso electoral, y ya comenzó en el mes de septiembre. Así es que no aplicaría para 2028. Luisa María Alcalde es la consejera jurídica de la presidencia, pues aclaró esto, que solamente estará vigente esta ley a partir de 2028. Escuchemos a Luisa María Alcalde.
6: Después, como ustedes saben, pues recientemente fue aprobada una reforma también de doble nacionalidad, donde hay una restricción expresa para poder ser presidenta o presidente o gobernador o gobernadora, ¿verdad? Esa iniciativa presidencial que fue aprobada en ambas cámaras, por cierto, ya aprobada en 20 entidades federativas. Bueno, con respecto a esa reforma, adelante, se establece pues que si se tiene doble nacionalidad hay que renunciar previo a inscribirte al Instituto Nacional Electoral. Solamente hacer una acotación importante. Hay un transitorio que dice: lo dispuesto en este decreto será aplicable a partir del proceso electoral correspondiente al 2028. ¿Por qué? Porque ya no estamos en fechas para poder hacer modificaciones legales que apliquen para este proceso electoral. La ley establece pues que no se pueden modificar leyes electorales que apliquen de manera inmediata para no cambiar las reglas del juego en una elección que ya viene. Entonces es claro este artículo para establecer que es aplicable para 2028.
0: Y así se modificó ya un artículo de la Constitución, que yo no sé, usted tiene la mejor opinión. A mí me parece completamente, pues, inútil, ¿no? Para las prioridades que tenemos los mexicanos, por ejemplo, la inseguridad, la protección a nuestras familias, mejores presupuestos, mejores recursos, pero bueno, pues la prioridad de la Cuarta Transformación fue esta, y ya en cualquier momento la presidenta estará firmando el decreto para que entre en vigor esta reforma constitucional, que como lo escuchamos con Luisa María Alcalde, pues comenzará hasta 2028. Guillermo, mi información esta mañana.
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19: Ya se encuentra nuevamente con nosotros Óscar Orozco con más información deportiva para ustedes. Adelante, Óscar, te escuchamos de nueva cuenta. Muy buenos días.
20: Buenos días una vez más, Guillermo. ¿Cómo estás? Un gusto saludarte a ti y a todo el auditorio de Informativo NTR. Continuamos con la información deportiva más importante de este miércoles. Dentro de unas horas se va a dar a conocer el nuevo proyecto del estadio para el Atlas y los Leones Negros de la Universidad de Guadalajara. Este proyecto que está aún en ciernes es precisamente eso, un proyecto, y que ayer a través del Consejo General Universitario de la Universidad de Guadalajara se anunció que están analizando la posibilidad de que se construya este escenario, que ya ha sido anunciado de manera pomposa por afición del Atlas, aunque no de manera oficial, por los directivos. Ayer se aprobó en unos terrenos aledaños ahí a un centro de espectáculos, ahí en instalaciones o terrenos de la Universidad de Guadalajara, esta posibilidad que se denominaría Ciudad UDG, ahí enfrente del Centro Cultural Universitario, ahí donde está el Museo de Ciencias, ahí estaría este predio en donde se edificaría el estadio. Hay ya detalles. Ayer Alberto Castellanos, el presidente de los Leones Negros, señaló, y para que en Atlas no se calmen los ímpetus, se decía que el Atlas, su estadio, iba a comprar los terrenos. No, son terrenos de la Universidad de Guadalajara que serán prestados para el Atlas, para que se construya este escenario, y van a compartir estadio, tal como lo hacen en el Jalisco. La UDG también podrá jugar en este escenario, así que no es del Atlas, es para el Atlas, pero no es del Atlas. Que quede claro este escenario, este nuevo recinto deportivo que se pretende, aún no hay claridad también, porque hay vecinos que están en contra de este proyecto, porque la vialidad, sus viviendas, en fin, sería un caos cuando se realice un partido de fútbol en conjunto con un concierto ahí en el centro de espectáculos cercano, en el estadio de los Charros de Jalisco de béisbol, también ahí está contiguo, y esto pues ha causado todavía controversia, polémica, pero ya hay un esbozo, datos claros que será este escenario para de 30,000 a 40,000 espectadores ahí en este predio. Será un estadio moderno, una inversión de 450 millones de pesos se prevé que sea este escenario. También habrá una especie de renta para la UDG por parte del Grupo Prodi, que es el grupo inversor, que va a aportar toda la cantidad de dinero para este proyecto. La UDG no va a proporcionar nada, pero en cambio el terreno que será cedido recibirá una renta por ahí de 18, 19 millones de pesos al mes durante 99 años. Imagínense, 99 años ya ese terreno prestado. Y se habla de que habrá situaciones de movilidad que serán modificadas por parte de la universidad para que este recinto se lleve a cabo. A esto ayer se anunció en la sesión extraordinaria del Consejo General Universitario, pero hoy a las 11 de la mañana habrá una rueda de prensa, una presencia, vaya, de todos los medios, y ahí se anunciará gente de la UDG, autoridades seguramente municipales y estatales que ahorita tienen otras preocupaciones en Guadalajara, en particular con el agua sucia, pero se darán el lujo de anunciar seguramente de manera pomposa un estadio de fútbol. Veremos cómo se desarrolla esta rueda de prensa. Ahí estaremos presentes para dar a conocer los pormenores de este, para conocer más bien los pormenores de este recinto, que ayer ya se anunciaron algunos datos importantes. Hay que esperar el estadio, que será inaugurado presuntamente en 2030, pero insisto, todo es un proyecto, se está analizando. La Universidad de Guadalajara aún no lo ha hecho oficial, porque tendrán que socializar con los vecinos ante ante este proyecto, ¿no? Ahí está la situación. Bien, y en torno también a Cristiano Ronaldo, después de su de abandonar a su selección de Portugal en días anteriores, la semana pasada, por desavenencias con su con el técnico Jorge Jesús, ayer habló y contó su verdad. Señaló que el técnico le incumplió lo que habían pactado, que él había establecido junto con el técnico que dos partidos, el primer partido iba a jugar y dos no, y hasta el cuarto partido estaría listo para continuar, para participar, porque pues cuestiones físicas, ya tiene 41 años, y que él también señaló que después del Mundial 2026 ya pretendía retirarse de la selección lusitana, pero que la Federación Portuguesa le dijo, no te vayas, quédate, te vamos a dar la oportunidad, te necesitamos, y él dijo, perfecto, yo con mi país, lo que sea. Sin embargo, estas desavenencias con el técnico provocaron que al exhibirlo, porque no estaba pactado de que el Cristiano estuviera en ese partido ante Noruega, ante Dinamarca, lo exhibiera calentando y luego no lo metiera. Esto molestó muchísimo a Cristiano. Bien, quien sí se retiró ayer de la selección de Argentina fue Lionel Messi. En una fiesta multitudinaria en el más monumental allá en Buenos Aires, en el estadio del River Plate, ahí en este escenario donde Messi le dio glorias al equipo argentino, se retira el dios, el 10 argentino. Así es, en una fiesta auténtica, 3-0 ante Benin, selección africana, que mostró su nivel bajo. Messi se despidió con dos asistencias y un gol de penalti, para no variar, le marcaron penalti a Argentina, y así Messi se despide del albiceleste. Lágrimas, emociones, el pueblo argentino le rinde tributo a su máxima figura futbolística en la historia, sin demeritar lo que hizo Diego Armando Maradona, pero lo de Messi ha sido realmente espectacular, muchos por encima del gran dios argentino Maradona, y así Messi se va de la selección, todavía continuará dando lata, por así decirlo, en el Inter Miami, en su equipo, en su club, pero ya con la selección colgó los botines, y bueno, pues paso a nuevas generaciones, muy emotiva la despedida de Lionel Messi, se va, y todo Argentina ahora sí llora, llora por la despedida de su astro, de su máxima figura en el fútbol, Lionel Messi, quien bueno, se va por la puerta grande. No le alcanzó para conseguir el título en esta última ocasión ante España, pero sí le alcanzó para llevar para conseguir tres títulos importantes, dos Copas América y una Copa del Mundo, nada más y nada menos. Ahí está lo que hizo Lionel Messi, que se despide del fútbol, del fútbol de la selección de Argentina el día de ayer. Ahí está esta situación de Lionel Messi con Argentina. Bien, en las grandes ligas se llevó a cabo ya los partidos de playoff, las series divisionales, y bien, pues los Dodgers de Los Ángeles, con una gran actuación de Yamamoto, su pitcher estelar japonés, derrotaron 3-1 de visitante a los Bravos de Atlanta y se colocan 2-1 en la serie a un solo juego, que será esta tarde para avanzar a la liga, a la serie de campeonato de la Liga Nacional. Los Dodgers están a un juego. Por su parte, los Padres de San Diego dieron muestras de vida y en su casa derrotaron 4-3 a los Cerveceros de Milwaukee, ponen la serie 2-1. El cuarto juego se va a llevar a cabo este miércoles también allá en San Diego, así que los Padres siguen con vida en esta serie divisional de la Liga Nacional. 2-1 a favor los Cerveceros y 2-1 a favor los Dodgers. El día de hoy habrá cartelera, 4 partidos. Hoy se reanuda la actividad en la Liga Americana. Los Medias Blancas de Chicago enfrentan a los Guardianes de Cleveland. La serie va favorable a los de Chicago, así que hoy podría coronarse, bueno, avanzar a la serie de campeonato el equipo de Chicago si gana en casa a los Guardianes. También en otro duelo de la Liga Americana, los Yankees de Nueva York van por la supervivencia esta tarde ante las Rayas de Tampa Bay. Yankees está contra la pared, 12-0 en la serie. Si pierden esta noche, esta tarde, estarían de regreso. Bueno, se quedarán en casa y las Rayas avanzarían a la final del campeonato de la Liga americana. Y también el día de hoy los Padres reciben a los Cerveceros buscando empatar la serie en el cuarto en el cuarto juego, hoy a las 8 de la noche, y los Dodgers también 4 de la tarde buscarán ante los Bravos avanzar ya la serie de campeonato de la Liga Nacional, que se presume arrancará el próximo domingo. Ahí la importancia de ganar hoy para los Dodgers de Los Ángeles, los bicampeones del béisbol en las Grandes Ligas. Bien, ya para finalizar, en el China Open, este abierto de tenis, ganó el trofeo en masculino Novak Djokovic. Así es, el veterano jugador rompió un año de sequía y ganó el China Open al derrotar a Alex de Minaur, el australiano, 7-6. Y bueno, se lesiona Alex de Minaur y ya no puede continuar. Así que por lesión, Djokovic levanta su título 102 en el China Open. En el China Open, tras el retiro de Alex de Minaur, conquista su séptimo trofeo allí en Beijing, tras la retirada de su rival. Así que bueno, pues no, lastimosamente no pudo avanzar. En la rama femenil sigue en la actividad. Por ahí Coco Gauff, Zeng y Iva Jovic contra Swiatek continúan en este China Open. Hasta aquí la información deportiva más importante de este miércoles. Les deseo a la gente que tenga un excelente día. Cuídese mucho. Le invito a que siga con nosotros en el noticiero porque más información no le cambie.
1: Gracias, muchas gracias, Óscar Orozco. El director del Instituto Mexicano del Seguro Social, Zoé Robledo, estuvo presente en la mañanera para responder a los señalamientos por la muerte de bebés recién nacidos en hospitales de Jalisco y de Durango. El director del Seguro Social, Zoé Robledo, se refirió concretamente a Jalisco e informó que ya inició la auditoría en el hospital de Jalisco, donde murieron bebés recién nacidos, para determinar el origen de aquello que provocó sus muertes. Esto es lo que dijo Zoé Robledo durante la mañanera en Palacio Nacional, y aquí lo escuchamos en su propia voz.
21: Iniciaron los trabajos de la Auditoría Clínica Colegiada Independiente. Es una auditoría de expediente, es una autopsia de expediente, y quiero aclarar la palabra autopsia, no es una autopsia que se realiza sobre un cuerpo, son auditorías sobre expedientes, y busca responder cuatro preguntas. Primero, si hubo una infección asociada a la atención. Segundo, si causó o contribuyó al fallecimiento de los recién nacidos en la unidad de cuidados intensivos. Y tercero, si hubo fallas que se pudieron evitar.
1: Zoé Robledo, director del Seguro Social, informó que se reforzará la vigilancia en las zonas neonatales de los hospitales en todo el país para supervisar el desarrollo de los bebés y protegerlos de enfermedades. Eso fue lo que dijo el director del Seguro Social, y esto me trae a la mente ese dicho que dice que después del niño ahogado, a tapar el pozo. ¿Por qué todo esto que ahora anuncia el director del Seguro Social no se hizo antes? ¿Por qué esta inspección y supervisión no se hizo con tiempo para evitar que estas muertes ocurrieran? ¿Por qué el descuido tuvo que llevar a la muerte de bebés recién nacidos? ¿Y por qué la falta de prevención y la improvisación conducen a familias a tener que privarse de la vida de niñas y niños recién nacidos? Esto es lo que explicó Zoé Robledo, director del Seguro Social.
21: Las unidades de cuidados intensivos neonatales deben de tener una vigilancia específica, así como cualquier espacio hospitalario. Y esto tiene que ver, pues, con que los bebés que nacen y que tienen que ingresar a una unidad de cuidados intensivos neonatales, pues, son más vulnerables ante una infección.
1: Y bueno, esto fue lo que dijo el director del IMSS. Una vez que está ahogado el niño, van a tapar el pozo en el gobierno federal. Con esto nos vamos a un corte. Volveremos con más información.
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1: Saludo con gusto a Tatiana Cloutier, quien ha creado un nuevo movimiento en Nuevo León denominado Todos con Conciencia. Gracias por estar aquí, bienvenida.
2: Hola, ¿qué tal?
1: Para ir por partes, Tatiana Cloutier, aspirabas a obtener la coordinación estatal de Morena para la defensa de la transformación en Nuevo León, lo cual no ocurrió. ¿Cómo te explicas lo que sucedió?
2: Primero, la verdad es que, ¿cómo explicarlo? Yo no sé en qué contexto lo quieres poner. Te puedo decir al revés lo que está pasando. ¿A qué me refiero con esto? Cuando estamos hablando de lo que pasó, pues lo que pasó es un resultado que vimos. Pero lo que está pasando, nosotros, dentro del propio movimiento, los compañeros y compañeras que estamos en este proceso ahorita, que lo estamos viendo y quienes estuvimos trabajando del lado de lograr la coordinación junto con Tatiana, algo de lo que estuvimos viendo y estuvimos analizando es que el perfil que queda al frente es un perfil que no cumple con lo que nosotros sabíamos, con lo que el movimiento pregona, que es no mentir, no robar y no traicionar. Y que dado que nos habían comentado que los negativos contarían y que los negativos de esta persona son muy altos, que esto haría que pudiésemos de alguna manera entrar en un proceso en donde por ahora, o lo que estamos buscando en este momento, pues es que esta persona no se convierta, no pase de ser coordinadora a convertirse en quien encabece la responsabilidad máxima de llevar la competencia en el Estado, porque no queremos repetir la boleta que vivimos hace 6 años.
1: Es real todo lo que relatas, Tatiana Cloutier. Eligieron en Morena a Clara Luz Flores. Ella ya compitió en la elección pasada y perdió en medio de señalamientos por sus relaciones con personas cuestionables, y ahora Morena volvió a designarla. Anunciaste la creación de un movimiento denominado Todos con Conciencia. ¿Qué busca este movimiento?
2: Lo comentamos y lo pongo un poco en retrospectiva, ¿no? Primero que nada, lo que queremos es que el partido recapacite, que el partido vea muy claramente el hecho de que esta persona no nos representa, y que si el partido, por error o por conciencia, había pensado entregar el Estado y que esto podría representar de alguna manera, o representa, porque si lo han compartido nuestros compañeras y compañeros, una traición como tal a los militantes y al movimiento, pues que recapacite y no se convierta ella en quien represente en la boleta al electorado por parte de la coalición o del movimiento. Esta es una de las cosas. Y por otro lado, que el Estado de Nuevo León pueda dar un paso más allá, y cuando digo pueda dar un paso más allá, para poder entrar en lo que queremos, que a Nuevo León le vaya mejor, y repito, que no repitamos esta boleta de hace seis años. Nuevo León merece que nos vaya mejor, y cuando estamos hablando con conciencia es para que la gente pueda evaluar la importancia que tiene las decisiones que tomará para definir su destino el próximo año.
1: Lo que refieres me lleva a preguntarte, ¿es viable lo que estás planteando, que a pesar de ser designada coordinadora de la defensa de la Cuarta Transformación, en el momento de la decisión de la candidatura, Clara Luz Flores sea retirada y se elija a alguien más, tú probablemente?
2: Sí, es viable. Entiendo que en los propios lineamientos que tiene el movimiento, el hecho de que te conviertas en coordinador o coordinadora no necesariamente te hace terminar siendo la persona que dará la cara en las boletas. Y pongo un dato más. El solo hecho de tener este efecto en este momento, así como en el 21 se desploma, lleva al movimiento también momentáneamente a poder incurrir en un desplome.

0: Ahorita lo que hicimos y lo pongo de esta manera, quienes trabajamos dentro del movimiento para lograr la coordinación y que no sucedió, son militantes en su mayoría y gente parte, son militantes del partido y el resto son pues miembros de lo que viene siendo el movimiento. Y lo que decidimos es decir, ¿cómo hacemos para salir a expresar que se tiene que crear esta conciencia dentro del partido, pero también dentro del movimiento como tal, para lograr el cambio en este sentido? Y por otro lado, lograr que empecemos a entender que si el pueblo manda, que si el pueblo quita, podemos realizar estas cosas y podemos lograr eso que nos estamos proponiendo.
1: Todos compitieron bajo ciertas reglas, por ello permíteme insistir, ¿por qué decidiste crear este movimiento?
0: Pues yo creo que lo dije ya hace algunos minutos, el haber tenido frente a nosotros la coordinadora con un perfil como el que venimos hablando, un perfil que no cumple en lo básico con los principios de los que estamos hablando. Creo que fue el tema con el que iniciamos.
1: Buscaste la coordinación y ahora buscarás la candidatura. ¿Por qué quieres ser candidata en Nuevo León?
0: A ver, otra vez la pregunta, porque creo que nos salimos y no entendí. Otra vez.
1: Esa es la pregunta. Buscaste ser coordinadora y ahora buscas ser candidata. ¿Por qué insistes en ser candidata de Morena en Nuevo León?
0: A ver, vamos aquí. A ver, vamos a ver varias cosas y esto, ¿no? Ahorita, y este es el punto donde estamos, ¿por qué busqué la coordinación? El Estado de Nuevo León ha tenido frente a sí, en los últimos tres, cuatro sexenios, personajes que nos han llevado a la debacle en el Estado, desde robo de dinero, desvío de recursos públicos, escándalos, desatención al Estado, y el Estado tiene necesidades muy importantes que tienen que ser atendidas. Y por otro lado, en estos momentos tenemos una frivolidad en el Estado impresionante, en donde el recurso público, en lugar de irse a lo que requiere, que son las atenciones a los problemas que tenemos de movilidad, de problemas de agua, problemas de seguridad y problemas de contaminación, se está yendo a otra cosa. Entonces decimos, bueno, ¿cómo le hacemos para entrar a cambiar lo que está en el Estado y poder mejorar? Porque Nuevo León tiene, si fuera una mesa de tres patas, una ciudadanía que hace su chamba, trabajadores que hacen su chamba, tiene un empresariado o la gente que emplea que hace su chamba y tiene una autoridad desde la pata de esa tercera pata que no está haciendo su trabajo, y requerimos que esto se cambie, y por eso decidí participar. Si con eso respondo la pregunta.
1: Sí, la siguiente pregunta es, ¿qué sucederá si Morena no rectifica y persiste en nominar como candidata a quien ya nombró, a Clara Luz Flores?
0: Hay un grupo, no es Tatiana la que está tomando las decisiones como tal. El grupo ha hablado y ha dicho cuál es el rumbo que quieren que tomemos, y estamos dando paso por paso. Estamos casi seguros que el partido tomará la decisión de reponer este proceso, de que la persona que es coordinadora no termine en las boletas.
1: Tatiana Cloutier, ¿cuáles son las opciones posibles que prevén en el movimiento en caso de que las cosas no salgan como ustedes desean? ¿Qué sigue?
0: Las hemos planteado, y dado que todavía no ocurre, no nos queremos adelantar a los hechos.
1: Con esto nos quedamos. Tatiana Cloutier, gracias por estar en el programa.
0: Al contrario, súper agradecida y muy buenas noches a ustedes.
1: Muchas gracias. Hasta pronto.
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1: Te informo que sigue muy nublado aquí en la capital de la República Mexicana y en el centro del país. Ya te he comentado que el Servicio Meteorológico Nacional monitorea dos sistemas de baja presión que tienen ya una presión seria en las costas mexicanas, al presentar condiciones para evolucionar a los ciclones tropicales. Uno está en el Golfo de México y el otro en el Pacífico. De convertirse en ciclones tropicales, se llamarían Isaías y Simón. Ya sabe usted que le ponen los nombres a los ciclones tropicales y a los huracanes. Según el Servicio Meteorológico Nacional, Guillermo, se estaría pues alargando esta temporada de huracanes y ciclones hasta la mitad del mes de noviembre. Por lo pronto se esperan lluvias durante los próximos días en Tamaulipas, Guerrero, Chiapas y Tabasco, al igual que en Michoacán, Estado de México, Puebla, Morelos, Campeche, Baja California Sur, Sinaloa, Nayarit, Jalisco, Colima, San Luis Potosí, Querétaro, Hidalgo, Tlaxcala, Ciudad de México, Yucatán y Quintana Roo. Así es que mucha lluvia la que se está registrando ya en pues esta temporada de huracanes y de ciclones tropicales que estamos padeciendo en estos momentos en la República Mexicana. De hecho, aquí en la Ciudad de México, Guillermo, te informo que la Secretaría de Gestión Integral de Riesgos y Protección Civil alertó que en los días que restan de la semana se registrarán fuertes lluvias en la capital del país. La dependencia informó que el alertamiento se mantendrá por lo menos hasta el próximo sábado 10 de octubre. Entre las recomendaciones oficiales de las autoridades, destacan retirar basura de coladeras, evitar cruzar calles o avenidas con corrientes de agua, evitar refugiarse bajo árboles o estructuras y usar impermeables y paraguas. De hecho, te informo que durante el pasado mes de septiembre, si hoy nos estamos quejando de que hay mucha lluvia, pues en el pasado mes de septiembre se rompieron los récords, se registraron lluvias históricas. El gobierno de la Ciudad de México informó que septiembre fue el mes con más lluvia en los últimos 34 años. Tan solo el pasado 27 de septiembre se registraron 31.4 millones de metros cúbicos de agua en la ciudad, la mayor acumulación en solo un día en la historia reciente de la capital. Guillermo, te informo que la Comisión de Derechos Humanos de la Ciudad de México informó que investiga 8 quejas por presuntas violaciones a derechos humanos relacionados con hechos registrados en Tlatelolco y en las inmediaciones del Zócalo Capitalino durante la marcha del 2 de octubre de 2026. 2 de las quejas corresponden a personas periodistas que fueron agredidas. A través de un comunicado, la Comisión de Derechos Humanos de la Ciudad de México precisó que todas las quejas fueron interpuestas por peticionarios. Durante la jornada para conmemorar el 2 de octubre de 1968, la Comisión de Derechos Humanos Capitalina señaló que la mayoría de las expresiones se desarrollaron de manera pacífica. Sin embargo, se registraron algunos casos de posibles violaciones a los derechos humanos. Así es que pues no fue todo limpio en esa manifestación pues del pasado 2 de octubre, tal y como lamentablemente acontece cada vez que hay una marcha conmemorativa del 2 de octubre. Guillermo, también te informo que la Cámara de Diputados declaró la constitucionalidad de la reforma que prohíbe a candidatos a la presidencia de la República y a las gubernaturas tener una doble nacionalidad. Por tanto, para competir por dichos cargos, los aspirantes solo podrán tener la nacionalidad mexicana por nacimiento. Los aspirantes a la presidencia o una gubernatura tendrán que renunciar a la doble nacionalidad en caso de tenerla antes de su registro como candidatos. Los votos aprobatorios los emitieron los congresos de Baja California, Campeche, Chiapas, Colima, Guerrero, Estado de México, Michoacán, Morelos, Nayarit, Oaxaca, Puebla y Quintana Roo. También San Luis Potosí, Sinaloa, Sonora, Tabasco, Tamaulipas, Tlaxcala, Veracruz, Yucatán, Zacatecas y Ciudad de México aprobaron ya esta nueva reforma constitucional. La mitad más uno se superó el número de congresos locales, así es que ya es una reforma constitucional. Solamente se está esperando a que la Presidenta de la República, como titular del Poder Ejecutivo, pues pueda ya de una vez decretarla y ahora sí entrará en funciones. Hay que recordar que esta ley de única nacionalidad mexicana para gobernantes, tanto presidente como gobernadores, podrá ser utilizada hasta 2028. ya que la Constitución indica que las modificaciones a las leyes electorales, esta es una ley electoral, pues bueno, no se pueden modificar 90 días antes del proceso, del inicio del proceso electoral federal. Y en este caso, el proceso electoral federal comenzó por ahí de mediados del mes de septiembre. La Cámara Nacional de la Industria de la Transformación reveló que la delincuencia ha impactado alrededor de 1.3 millones de unidades económicas en México, generando pérdidas por 124 mil millones de pesos en 2025. El organismo empresarial alertó sobre el impacto de la inseguridad, el contrabando y la piratería en la competitividad, inversión y empleo. Señaló que los recursos destinados a seguridad podrían haberse invertido en maquinaria, innovación, capacitación, crecimiento y empleo. Apuntó que el comercio ilícito agrava la situación, obligando a las empresas formales a competir en desventaja frente a quienes evaden impuestos, regulaciones y derechos de propiedad intelectual. El Banco Mundial elevó su pronóstico para el crecimiento de la economía mexicana en este año y el próximo. La estimación para el crecimiento del PIB pasó de 1.3 a 1.4%, mientras que para 2027 se elevó de 1.7 a 1.8%. Las nuevas estimaciones fueron divulgadas por el organismo internacional en un documento que incluye las perspectivas para el desempeño de la actividad en la región de América Latina y el Caribe. Y en información internacional, en esta primera emisión de Informativo NTR, Christina Pike, una reclusa de Tennessee que sobrevivió al intento de ejecución en ese estado, está despierta y puede hablar mientras recibe tratamiento en un hospital, así lo informaron sus abogados. Contra todo pronóstico, Christina Pike está consciente, habla y continúa recibiendo atención médica vital. A pesar de las graves lesiones que sufrió en brazos, sigue esposada y atada a la cama. Su recuperación no tiene precedentes médicos. Su pronóstico aún es incierto, pero como mínimo prevemos una larga recuperación, declararon los abogados de Pike en un comunicado. El presidente de los Estados Unidos, Donald Trump, dijo que tenía previsto hablar muy pronto con su homólogo ruso, Vladimir Putin, después de los reportes sobre la muerte de una empleada de un instituto especializado en la peste neumónica en Siberia. Las autoridades rusas niegan haber impuesto restricciones sanitarias en la región siberiana de Irkutsk, después de la muerte de una empleada en un instituto que lucha contra la peste. La noticia de que Daria Shipilova, de 28 años, había muerto, supuestamente por neumonía, despertó alarma. La peste neumónica es una infección pulmonar muy contagiosa que puede ser mortal, según la Organización Mundial de la Salud. Y varias organizaciones no gubernamentales denunciaron la situación de inseguridad hídrica, alimentaria y sanitaria en la Franja de Gaza cuando se cumple el tercer aniversario de la guerra, que comenzó el pasado 7 de octubre de 2023 y en la que han muerto más de 74 mil personas en un enclave palestino. Médicos Sin Fronteras, Amnistía Internacional y Acción contra el Hambre denuncian la destrucción por parte de Israel del sistema alimentario, de las estructuras sanitarias y el acceso a agua desde el ataque del grupo islamista palestino Hamas, en el que murieron alrededor de 1.200 personas. Desde entonces ha habido un genocidio contra Gaza y a pesar del alto al fuego, en octubre de 2025, Israel ha continuado la destrucción deliberada de edificios, el desplazamiento forzado de la población y los asesinatos indiscriminados, declaró el director de Amnistía Internacional allá en España. Vaya situación la que se vive en un lugar donde el mundo prefiere ya no voltear a ver y mejor quedarse callado. Guillermo, mi información esta mañana.
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2: Desde Jalisco, muy buenos días. Compartiendo información, decirte que mientras las autoridades no identifiquen ni sancionen a las descargas ilegales de contaminantes en los ríos y las presas, los ciudadanos del área metropolitana de Guadalajara van a seguir recibiendo agua sucia en sus casas, sin importar que se construyan acueductos o megaobras. Esto fue parte de lo que dijo Raquel Gutiérrez Nájera.
3: A mí me parece que debe de haber en esa planeación un plan de intervención inmediata, porque la gente no puede estar recibiendo esa agua con olor, sabor y color. O sea, vamos a tener una epidemia similar a como la tienen, y perdón por la alerta, pero a las poblaciones de Juanacatán, El Salto, la parte de la ribera del lago de Chapala, que tanto estamos tratando de alguna manera de dar respuestas y soluciones.
2: Y advirtió que mientras no se aplique la ley con firmeza, se pongan sanciones ejemplares y exista voluntad política clara, las empresas van a seguir tirando desechos sin control en las fuentes de abastecimiento. También al respecto habló Juan Guillermo Márquez, quien es el coordinador del Observatorio Ciudadano para la Gestión Integral del Agua. Él dijo que el constante deterioro en la calidad del agua que llega a los hogares del área metropolitana de Guadalajara pues genera la sospecha de que se trate, Guillermo, de una crisis consentida para justificar la privatización en la construcción y operación del nuevo acueducto Chapala-Guadalajara. Escuchamos a Juan Guillermo Márquez.
4: Aquí el temor que existe, pues, ante los tiempos que han transcurrido, que la calidad, lejos de mejorar, está empeorando cada vez más, pues genera el temor de que esto pudiera ser una crisis, consentida para impulsar la privatización de la construcción y operación del nuevo acueducto Chapala-Guadalajara. Entonces, si eso fuera, pues es muy delicado, porque jugar con la salud de las personas, afectar los derechos humanos como está siendo afectados, pues sí habría que poner ahí un foco rojo en esto.
2: Guillermo, la información desde Jalisco. Muy buenos días.
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5: Hola, ¿qué tal? Te saludo desde Zacatecas con lo más destacado. La falta de medicamentos e insumos en hospitales y unidades del IMSS Bienestar en Zacatecas se debe, según Norma Castorina Berrellesa, secretaria general de la sección 39 del Sindicato Nacional de Trabajadores de la Salud, a problemas de coordinación entre autoridades federales y estatales. La dirigente sindical coincidió en que existen carencias de medicamentos, pero aclaró que no puede confirmar que haya medicinas caducadas en los almacenes, como señaló el secretario de Salud Osvaldo Pinedo Barrios. Explicó que el proceso para solicitar y distribuir los insumos presenta fallas administrativas entre el IMSS Bienestar y la Secretaría de Salud Estatal. Castorena pidió agilizar la distribución para atender a pacientes y trabajadores. En otra información, usuarios de la carretera que comunica Río Grande con Colonia González Ortega en Sombrerete solicitaron al gobierno de Zacatecas atender el mal estado en el que se encuentra esta vía, al señalar que representa un riesgo para quienes la utilizan diariamente. Los vecinos afirmaron que en el tramo ya se han registrado varios accidentes y señalaron que la situación afecta tanto a los vehículos como a los conductores. También denunciaron falta de iluminación y señalización durante la noche. Uno de los usuarios aseguró haber sufrido 3 accidentes en esta carretera. Los habitantes hicieron un llamado al gobernador David Monreal Ávila para que se realicen trabajos de rehabilitación de manera urgente. Y en más información de municipios, Jerez de García Salinas atendió las 33 recomendaciones emitidas por autoridades federales luego de recibir la segunda de 3 advertencias ante la posibilidad de perder su nombramiento como pueblo mágico. El plazo para solventar las observaciones venció el pasado 30 de septiembre. Entre los señalamientos se encontraba la falta de normativas para garantizar la operación legal del Comité Ciudadano de Pueblos Mágicos dentro del apartado de Gobernanza, Comercio y Espacio Público. El regidor Víctor Marín Gamboa explicó que Jerez no contaba con un reglamento del Consejo Consultivo de Turismo, pero aseguró que este año fue aprobado por unanimidad en Cabildo con el objetivo de fortalecer la operación del Comité Ciudadano. Hasta aquí la información desde el estado de Zacatecas. Le invito a que continúe en Informativo NTR.
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0: Luciano, te informo que ya se prepara todo para recibir la nueva Feria Internacional del Libro del Zócalo 2026. Esta iniciativa de la Secretaría de Cultura del Gobierno de la Ciudad de México se va a realizar en la Plaza de la Constitución, en colaboración con la Brigada para Leer en Libertad AC. Va a durar 10 días, del 9 al 18 de octubre. El corazón de la capital, o sea el Zócalo capitalino, alojará un total de 353 editoriales, 266 actividades, 118 presentaciones de libros, 71 charlas, conversatorios y conferencias, 21 actividades musicales y conciertos, 17 programas de medios, transmisiones y series especiales, 15 mesas de discusión, 13 actividades infantiles, talleres, representaciones escénicas y teatro, así como 11 recitales de poesía, salas de lectura y libros clubs, además de 317 ponentes, de los cuales 48 son internacionales. Y aquí llama la atención, a ver si, pues el nuevo escritor, ¿no? Este que presentó la semana pasada a través de un video en sus redes sociales, su nuevo libro, el expresidente Andrés Manuel López Obrador, pues a ver si es invitado. Él fue jefe de gobierno de la Ciudad de México, así es que podría ser invitado para presentar su libro. Ya lo veremos. Él mismo dijo en ese video al final que pronto lo veríamos. Pues veremos a ver si hace una gira de trabajo en torno a la presentación de su libro Pueblo, que fue presentado la semana pasada allá desde su finca en Palenque, Chiapas. Guillermo, mi información esta mañana.
1: Guillermo, cuando son las 9:51 a.m, decirte que la presidenta de México, Claudia Sheinbaum Pardo, firmó el decreto que establece la nacionalidad única para las personas que aspiren a la presidencia, a una gubernatura o a la jefatura de gobierno de la Ciudad de México. Esta medida, Guillermo, entrará en vigor a partir del 2028. Escuchemos el momento en que hace el anuncio y le pasa la palabra a Luisa María Alcalde.
2: A partir del 2028, quien quiera postularse al cargo de gobernador o gobernadora, jefa de gobierno, jefe de gobierno, presidenta o presidente de la República, solo puede ser, de eso se trata este decreto. Entonces le paso la palabra a Luisa María, firmamos el decreto, que saldrá hoy publicado en el Diario Oficial, y después pasamos a electricidad y luego sus preguntas, si les parece. Adelante, Luisa.
3: Con su permiso, presidenta, saludamos a los medios de comunicación. Bueno, pues en efecto, hoy firmaremos ya la publicidad de esta reforma constitucional, dado que ha pasado por todos los requisitos que se necesitan para esta reforma. Quiere decir que fue aprobado, como aquí ya lo señaló la presidenta, por 2/3 partes de ambas cámaras. Pasó ya por la aprobación de 22 legislaturas locales, cumpliendo así con el requisito constitucional, y el día de ayer se dio la declaración de publicidad tanto por la Cámara de Diputados como la Cámara de Senadores. El día de hoy va a firmar la presidenta dicha reforma para que en la vespertina de hoy, en el Diario Oficial de la Federación, salga publicada la reforma. Es una reforma que, como establecen los transitorios, aplica a partir del 2028 y establece como requisito necesario para toda persona que quiera registrarse como candidato o candidata para ser presidente o presidenta de la República, gobernador o gobernadora, jefe o jefa de gobierno, tendrá necesariamente, previo al registro del INE, de contar con doble nacionalidad, renunciar a ella, de manera tal que únicamente se tenga la nacionalidad mexicana. Repito, es para presidente o presidenta de la República, gobernador o gobernadora de cualquiera de las entidades federativas, jefe o jefa de gobierno, tratándose de la Ciudad de México. Si alguna de las personas tuviera doble nacionalidad, puede renunciar a ella previo a registrarse ante el Instituto Nacional Electoral. Más adelante tendremos que emitir las disposiciones reglamentarias para que quede muy claro cuál es el trámite que debe realizarse y ante qué autoridades, no limitadas a la Secretaría de Relaciones Exteriores, sino también a los propios países de los cuales se tiene la nacionalidad. Entonces, pues es un día importantísimo. Pasamos a esta firma que finalmente le dará vigencia a esta reforma constitucional.
1: Guillermo, también la presidenta de México calificó como una inversión histórica la que está haciendo su gobierno para electricidad. Escuchamos a la mandataria federal mexicana.
2: En el sexenio, solo para electricidad y gas natural, sin considerar producción de petróleo, condensados, fertilizantes, petroquímica, solo en el caso de la electricidad y los gasoductos, es una inversión de 1.168.710 billones de pesos, 1.2 casi billones de pesos de inversión en el sexenio. Un billón es de generación eléctrica, transmisión y distribución.
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1: Hola, ¿qué tal? Muy buenos días, saludándolos con mucho gusto y vamos con las noticias más relevantes. Los premios Emmy van a dejar de transmitirse en la televisión tradicional y se transmitirán en exclusiva para la plataforma de streaming Prime Video a partir de septiembre de 2027, así lo informó la Academia de Televisión en un comunicado. El acuerdo de 6 años de duración y calificado de histórico convierte a Prime Video en la sede mundial exclusiva de los premios. La medida pone fin al sistema de rotación que durante décadas repartió a la ceremonia entre las cadenas ABC, CBS, Fox y NBC. La institución escribió en este comunicado que al pasar de un modelo rotativo a un acuerdo permanente y exclusivo, pues la Academia de Televisión asegura un hogar permanente para el máximo reconocimiento a la excelencia, accesible a audiencias de todo el mundo. Pese a que la ceremonia se transmitirá en la plataforma de streaming, la Academia de la Televisión destacó que no será de pago y que la ceremonia se podrá ver gratis para el público de todo el mundo. Con esta decisión, los Emmy se suman a otras galas que han decidido abandonar la televisión convencional. El año pasado, los Oscar anunciaron que dejarán de emitirse en ABC para pasar a YouTube a partir de 2029. Y los Actor Awards, antes conocidos como los premios del Sindicato de Actores, los SAG, se transmiten en Netflix desde 2024. Ellos también mencionaron, bueno, Chris Abrego, presidente de la Academia de Televisión, dijo que la televisión nunca ha sido tan global y los Emmy deberían ser una celebración que todo el mundo pudiera compartir. Y bueno, eso sería todo por mi parte. Estamos al pendiente de la información y que pasen excelente día.
0: Muchas gracias, gracias Fernanda Rangel. Y muchas gracias a ustedes que a todo lo largo y ancho de la República Mexicana nos han acompañado desde Mexicali en la frontera norte hasta Tapachula en la frontera sur a través de NTR Medios de Comunicación. Muchas gracias y nos escuchamos mañana en punto de las 7. No se duerma.
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1: 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Qué impresionante la voz de Lady Gaga. Y les digo una cosa, siento que cuando empezó nadie la respetaba.
2: Exacto, porque, bueno, más bien no la respetaban, te voy a decir por una simple razón. Porque no la conocían y no sabían el vocerrón que tenía.
1: El rango de voz que tenía.
2: Exacto.
1: Este es el dueto, pues, este es el dueto con...
2: ¿Cómo se llama mi tío?
1: Tony Bennett.
2: Qué bárbaro.
1: The Ladies of Trump, que se hizo famosa por Frank Sinatra. Pero esta versión es extraordinaria.
2: ¿Sigue vivo, Tony? Sí, ¿verdad? Ya muy malito.
1: Se murió, hija.
2: ¿Se murió Tony Bennett? ¿Hace un año o dos?
1: Claro, hace, sí, un año y cachito.
2: Ay, era mi máximo Tony Bennett. ¿Qué
1: Tony
2: pasó?
1: Bennett era espectacular.
2: Ay, Dios mío, hay fantasmas en esta oficina.
1: Oigan, ¿no saben qué fuerte de lo que vamos a hablar el día de hoy? Porque en este programa hemos dicho mucho, de hecho es, lo he dicho hasta en conferencias, que yo siento que el talento está sobrevalorado. Que para triunfar en la vida... Hay demasiadas variables que a veces están por arriba del talento. Y uno cree que por el simple hecho, y voy a hablar de sus hijos, por el simple hecho de que nuestros hijos son talentosos, van a tener una vida exitosísima y van a tener a sus pies en bandeja de plata miles de oportunidades, porque el mundo debería de reconocer el talento. Pero fíjense que el día de hoy... Invité a Francisca Labé, a Gustavo Barcia, porque yo no sé si conozcan una organización que se llaman Inroads, que justamente están viendo cómo le hacen para que a nuestros jóvenes, a sus hijas, a sus hijos, los ayudan para que en un país en donde increíblemente hay muy pocas oportunidades, ellos encuentren la plataforma para ejercer su talento y ser exitosos en su vida. Francisca Cuentavientes es directora general de Inroads en México y está enfocada en impulsar pues, el talento de los jóvenes, a fortalecer alianzas con empresas, a generar movilidad social a través de la empleabilidad. Sabemos todos que para muchos de los hijos de ustedes que nos escuchan ha sido bien difícil encontrar trabajo. Y ha sido bien difícil encontrar un súper buen trabajo y bien pagado y que estén en su pasión y para lo que son verdaderamente buenos. Y Gustavo Barcia, a quien conocen porque ha venido muchas veces al programa, es empresario, especialista en liderazgo, innovación, tecnología, consultor de Spencer Stuart. Está también aquí porque es parte del Consejo Consultivo de Inroads México. Entonces, primero quiero empezar con Francisca. Bienvenidos a los dos. Quiero que les des la fotografía a todos los que están escuchando, que quieren que sus hijos triunfen, que tienen a hijos en carrera, que a muchos les está costando una fortuna pagar la universidad y la prepa. ¿Por qué está tan no fácil triunfar?
3: Bueno, buenos días,
1: Marta. A ver, me imagino que tiene muchos ángulos.
3: Híjole,
1: pero vale.
3: Tiene muchísimos ángulos, pero sí, realmente... México es un país de palancas, de contactos, de conocer a alguien.
1: Sí.
3: Entonces, no todo el mundo sale de la misma línea de partida. Nosotros en Inroads trabajamos para que puedan tener este primer empleo jóvenes que van en universidades públicas. Todavía la tienen un poco más difícil, porque no traen el sello de la universidad reconocida. Muchas veces son jóvenes que sus papás no estudiaron en la universidad, entonces no tienen la mentoría o la guía de qué hacer después.
1: Claro.
3: Y si no tienen el sello de la universidad renombrada o el contacto dentro de la empresa, sí, muy difícilmente van a voltear a ver su CV.
1: 100%. A ver, en México, escuchen esta estadística, está impresionante, porque esto tiene que ver con sus hijos. El 80% de los jóvenes... dicen que les cuesta mucho trabajo conseguir empleo. Y el 70% de los empleadores decimos que nos cuesta muchísimo trabajo encontrar el talento y llenar esas plazas. Pues, ¿dónde está el disconnect?
4: Mira, el disconnect es cuando verdaderamente las compañías no pueden encontrar el talento. Y lo que nosotros hacemos justamente es ir a las universidades públicas a encontrar a estos chicos que están por egresar o que acaban de egresar, con ese talento, con ese empuje, con esa inteligencia, que tienen las mejores notas, pero que quieren trascender.
1: Claro.
4: Y que tal vez no han nacido en un entorno favorable.
1: Claro.
4: Entonces, como decía Chisca, en Latinoamérica, no solamente en México, en Latinoamérica y en el mundo, el que tiene el network, el que tiene conexión, puede rápidamente ubicar a su hijo o alguien le puede dar una oportunidad, pero en este contexto nadie tiene esas conexiones. Y no solamente eso, sino que cuando las compañías eligen a quién contratar o darle su primera oportunidad de trabajo, eligen de las universidades que todo el mundo conoce, que son las universidades privadas, y de las universidades públicas no le dan esa chance. Entonces, nosotros los identificamos, los transformamos porque los ayudamos en un proceso de formación de habilidades, habilidades técnicas y habilidades soft skills o blandas. Los vinculamos con compañías, porque en el momento que una compañía le da la oportunidad a ese chico, primero, ese chico está con todo el entusiasmo y todo el compromiso, y agrega un montón de valor a la compañía. Uh-huh. Y después, la compañía, dándole ese trabajo formal, le cambia la vida, no solamente al chico, sino al entorno familiar.
1: Claro.
4: Y a partir de ahí, arma una carrera. Es muy complicada hacerlo si uno no tiene esos contactos.
1: A ver, les voy a hacer una pregunta a todos ustedes, cuentavientes. ¿Quién de ustedes personalmente le hizo caso a la vida, a sus papás, le echaron ganas, estudiaron cañón, se sacaron 10, se graduaron con honores de la carrera, sienten que son súper talentosos, pero como dice En-ROADS, el talento no se distribuye de acuerdo con el nivel socioeconómico, las oportunidades sí. Uh-huh. ¿Y quién de ustedes siente que estarían en una mucho mejor posición profesional si ustedes hubieran tenido palancas, si ustedes hubieran conocido a alguien, si ustedes tuvieran papás que tienen súper contactos a alto nivel? ¿Quién de ustedes se siente así? ¿Y quién de ustedes se siente así con respecto a sus hijos? Porque algo que dicen, Francisca, es, dos jóvenes pueden tener el mismo potencial, pero no vienes del mismo entorno y no vienes de los mismos papás. Y eso sí hace toda la diferencia del mundo.
3: Toda la diferencia. México...
1: Dame los escenarios. Imaginemos un chavo A y un chavo B.
3: Imagínate un chavo, los dos están en la universidad, ¿ok? Uh-huh. Los dos llegaron a la universidad y los dos son muy talentosos. Pero el escenario A... su papá también estudió la universidad, incluso estudiaron la misma carrera. Entonces ya tiene un camino andado, tiene muchísimos conocidos en la industria en la que trabaja y ha llegado a ser un alto ejecutivo en donde hoy se desempeña perfectamente y puede entonces pedir la recomendación a RH de su empresa que evalúen el CV de su hijo que está listo para trabajar.
1: Claro.
3: Por el otro lado, tenemos un joven que llegó a la universidad con mucho más trabajo, porque llegar a la universidad en familias que nunca, es la primera generación que estás en la universidad, es un súper logro. Llegas a la universidad, pero desde la mitad de la universidad ya la estás pensando si me salgo porque me urge trabajar porque necesito dinero en mi casa o si me sigo esforzando para terminarla. Y luego cuando ya acabas esta universidad, empiezas a aplicar a 10 entrevistas, a 10 vacantes que encuentras y no te llaman en ninguna. Y resulta que tiene que ver porque tu universidad no es conocida, porque siendo el 2026 se fijan en el código postal, en cosas que, pues sí, México es elitista, es clasista, es difícil y está, según un estudio del 2025 del Centro de Estudios Espinosa Iglesias, está entre los 10 países más desiguales del mundo, uh-huh, con mayor desigualdad de oportunidades. Entonces, ese joven lo que va a hacer es tratar de emprender, tratar de ayudar en algún negocio que el papá puso en un puesto, va a ser un talento desperdiciado, que no va a poder tener seguridad social, que va a tener que acabar desviándose y trabajando de lo que sea porque urge el dinero.
1: Claro.
4: O sea, esos chicos, en paralelo que están estudiando, que es un gran esfuerzo, como dice Chisca, poder entrar a una universidad en donde no viene esa cultura de estudios de la familia, tiene que estar trabajando en paralelo para mantener a su familia, para tal vez mantener a sus padres.
1: Claro.
4: Si ese chico no tiene una oportunidad en el trabajo formal, en una gran compañía o en una compañía que le dé esa oportunidad de ejercer de lo que estudió, si eso no sucede en los próximos primer año, segundo año de que se recibió, vuelve a trabajar de lo que estaba trabajando y es un desperdicio de talento. Y aparte es una persona que tiene el compromiso de trabajar, de haber estudiado en paralelo y que va a tener el compromiso de apoyar y desarrollar su carrera junto con la compañía que le dio esa oportunidad.
1: Ya. Oye, ahora, no es solamente un tema de educación. Explica el concepto de movilidad social.
3: Ok. Movilidad social significa, en palabras simples, que te vaya mejor que a tus papás. Hay movilidad social educativa si yo estudié un grado mayor que lo que lograron mis papás. Cuando nosotros en Inroads hablamos de que queremos hacer movilidad social ascendente, nos referimos a que logren salir del nivel socioeconómico en el que están. Ahí te va otro dato de terror. El 73% de las personas que nacen pobres en México mueren siendo pobres y no lograron encontrar la oportunidad para salir de ese ciclo.
1: Oye, hemos tenido alguna vez algún especialista aquí en liderazgo que dice, nacer pobre no es tu responsabilidad, pero sí morir pobre. ¿Qué dices a eso?
3: Digo que está bonito e inspiracional, sí, pero en la realidad, por más ganas que le eches, a muchas personas de verdad comprometidas y que tienen todas las ganas de trabajar, porque luego también hay jóvenes que no tienen ganas de trabajar, no quieren ir en presencial, no quieren tantas horas. Estos chavos sí quieren la oportunidad.
1: Claro.
3: Y si no les das una oportunidad, o sea, les acercas a una empresa que voltea a ver su perfil, su currículum, que les dé la oportunidad de una entrevista. Ya con la entrevista de ahí en adelante lo hacen solos, ¿eh?
1: Y te voy a decir del otro lado, y pienso en mi empresa. Cuando nosotros estamos buscando llenar vacantes y estamos buscando a gente súper talentosa, nos cuesta también muchísimo trabajo. Y yo creo que en general, a muchos de ustedes que tienen empresa les pasa exactamente lo mismo. Llenar la plaza con el perfil correcto, encontrar la persona correcta, es bien complicado. Entonces nosotros del otro lado decimos, es que es bien difícil encontrar gente. Número uno, muy talentosa, y número dos, que quiera trabajar con la pasión con la que creció a lo mejor nuestra generación. Y ese es el vínculo que está haciendo Inroads.
4: Totalmente. Eso, lo que tú buscas no solamente es que tengan ese conocimiento, que hayan estudiado, que tengan esa experiencia, sino también el compromiso de trabajar, de dar lo mejor, de ayudarte a crecer como compañía, y de seguir evolucionando. Y eso es lo que hace Inroads. Inroads identifica quiénes son los que tienen el compromiso, quiénes son los que tienen esa capacidad de seguir aprendiendo, de tener los mejores promedios. Y no solamente eso, sino que los formamos y los llevamos por un proceso de un año en donde los acompañamos con esas habilidades blandas y habilidades más técnicas. Pero a la vez los acompañamos en el proceso. Cuando las compañías lo vinculan o lo contratan, nosotros acompañamos a la compañía para que entienda cuál es el perfil Inroader y al Inroader para que pueda ser exitoso dentro de esa organización. Y también en procesos de mentorías. Y ahí es donde empiezan a hacer, no solamente el saber qué hacer con un mentor que hoy está dirigiendo una compañía o que está gerenciando una organización, sino también empezamos a vincularlo con el mundo empresarial. Entonces empieza a generar ese network que ese chico no lo tenía antes.
1: 100%. Regresando del corte, ¿cómo lo hacen? ¿Cómo funciona? ¿Cómo postulo a el hijo de un cuentaviente o la hija a que sea parte del programa de Inroads? Se los vamos a contar regresando. No se vayan.
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1: Oigan, ¿no saben qué interesante de lo que estamos hablando el día de hoy? Que tiene que ver todo con el futuro de sus hijos. Porque lo que hablamos al principio es que México, increíblemente, es un país de pocas oportunidades. Y que el talento a veces no alcanza, casi nunca alcanza. Cuando vienes de un entorno en donde no tienes conectes, no tienes palancas, no conoces a nadie en la industria, no vienes de papás que se han dedicado a lo mismo que tú, o que tienen carrera, o que han sido profesionalmente muy exitosos, entonces tampoco te pueden pavimentar tu camino para que tú también tengas éxito. ¿Y qué está pasando con los cientos y miles de chavos en universidades públicas mexicanas que son súper talentosos, que no han tenido enfrente de ellos las oportunidades, las contrataciones, el interés de las compañías? Porque no conocen a nadie, porque no tienen acceso. Y por otro lado, los cientos de empresarios y empresarias y emprendedores que tampoco conocerían a estos chavos, porque no tienen cómo conectar y cómo contactarlos y cómo encontrarlos. Eso hace Inroads. Es una organización que se dedica a darle la plataforma a chavos y chavas talentosos de universidades públicas y conectarlos con las grandes empresas para darles grandes oportunidades. ¿Lo resumí bien?
2: Muy bien. Lo único que te faltó...
1: Estoy agotada.
2: Lo único que te faltó es un pequeño detalle.
1: A ver.
2: Somos una ONG. Exacto. Es una organización sin fines de lucro.
1: Exacto. Entonces, no hay intereses escondidos.
2: No hay intereses. No.
1: Entonces, para todos los que nos están escuchando y ahorita, si quieren escribirme en Twitter, los empiezo a leer. ¿Cómo trabajan ustedes? ¿Cómo mis cuentavientes? Porque tenemos una audiencia de repente bien amplia y bien joven. ¿Y cómo los hijos de mis cuentavientes pueden encontrarlos a ustedes para pedir ayuda?
3: Ok, creo que la vía más fácil es por medio de la página de internet, que es www.inroads.org.mx. Y ahí viene, si eres empresa, cómo participar, si eres universitario, cómo hacerte Inroader. Básicamente, lo que les pedimos es que llenen un formulario en donde nosotros revisamos que cubran el perfil. Claro. ¿Cuál es el perfil de los jóvenes a los que queremos impactar?
1: Sí.
3: Son jóvenes estudiantes mexicanos.
1: ¿En universidad?
3: En universidades públicas. De menos de 29 años, por si van atrasados, también saber que hay un tope. Con buen desempeño académico, nos importa mucho que tengan buenas calificaciones.
1: O sea, yo que me gradué con 7.3, no aplico.
3: No. Bueno, okay. Lo podemos revisar, Mar. Lo podemos revisar.
1: No, con buenas calificaciones.
3: Con buenas calificaciones, sí, sí. Pero sobre todo con el compromiso de seguir aprendiendo y de invertirle tiempo a su desarrollo profesional. Porque Inroads no va a ser nada más el puente y yo te conecto. Es también, vas a trabajar en ti.
1: En capacitarte.
3: En desarrollar todas esas habilidades que hoy exige el mercado laboral. Cada vez se pone más difícil. Cada vez se pone más difícil para las nuevas generaciones porque ahora también tenemos la inteligencia artificial.
1: Claro.
3: Entonces, tienes que poder competir. Tienes que tener las habilidades que pide el mercado. Liderazgo, comunicación asertiva, pensamiento crítico.
1: Trabajo en equipo, resolución de problemas.
3: Todo eso lo fortalecemos muchísimo.
1: Claro.
3: También les damos todas las nociones de habilidades digitales que ya tienes que tener, porque si no, ya no estás vigente.
1: Sí.
3: Inteligencia artificial, ciberseguridad, programación, etcétera. Les damos mentorías, que contaba Gus hace rato. Cientos, de hecho este año vamos a llegar a 700 empresarios, altos ejecutivos, profesionales que ya llevan camino recorrido. Se vuelven voluntarios en Inroads para acompañar durante 6 meses en un proceso de mentoría a jóvenes en su transición de su vida estudiantil al ámbito laboral.
1: ¡Qué increíble!
3: Eso es oro molido.
1: Oro molido.
3: Oro molido. Imagínate que tú de chavita te da mentoría el CFO de HSBC.
1: Sí, HSBC no.
3: Sí, sí, sí. Pero bueno, gente muy picuda va acompañando a los chavos. Y luego el punto final está en el acercamiento a las empresas. en que las empresas nos abren, empresas aliadas, tenemos cientos de empresas aliadas.
1: Oye, yo quiero que mi empresa sea aliada.
3: Una empresa aliada más.
4: Eso.
1: ¿Sí?
3: Una empresa aliada más. Nos abren vacantes, generalmente como becarios, como trainees, para aceptar a estos chavos.
1: Claro.
3: Ahora, la cerecita del
1: pastel.
3: Oye,
1: y vamos a sumar a W Radio.
3: Por también, favor,
4: claro,
3: por favor.
1: Porque
4: por cierto, aquí
1: los medios
4: becarios,
1: son súper atractivos para muchos chavos y nosotros somos una gran escuela.
2: Totalmente.
3: Claro, claro. Y la cerecita del pastel está en el acompañamiento que les damos. Porque cuando llega un joven

0: desarrollarlos. Entonces, ahí también Inroads da todavía un acompañamiento durante un año para ver qué le está faltando a este joven
1: Claro,
0: talentoso
1: claro.
0: para que lo desarrolle y al final se quede contratado, porque es ahí
1: Claro.
0: donde se va a dar la movilidad social.
1: Exacto. No,
0: Mira.
1: oye, no tiene amigos en la oficina. Bueno, vamos a platicar con el muchacho. Oye, nadie lo está invitando a comer con todos los demás
0: Me
1: compañeros.
0: puedo juntar con ustedes.
1: Exacto, ¿cómo lo vamos a ayudar? Oigan, está teniendo problemas de comunicación. No sabe en las juntas explayarse. Todo eso,
0: Todo eso.
1: ¿no?
0: A ver, para ponerte un caso, si un chico lo vinculamos con una organización, tiene 2 horas de viaje hasta que llega al corporativo. Entra al corporativo, edificio inteligente en el que tal vez nunca estuvo en
1: Claro,
0: ese entorno.
1: claro.
0: Llega el primer día, compañeros nuevos, y vamos a comer a un gran restaurante,
1: Y él no
0: y
1: tiene.
0: él no tiene dinero ni tiene la oportunidad de decir que no o que sí. Entonces lo acompañamos al inroader, entendiendo todas estas nuevas realidades que está viviendo.
1: Claro.
0: ¿Y cuál es el riesgo que podemos llegar a tener si no los acompañamos? Es que el mismo chico en Roder que tenía ganas de trabajar ahí, viendo toda esta realidad, se sienta fuera de lugar y diga,
1: Sí.
0: yo acá no pertenezco y voy a volver a donde estaba.
1: Claro.
0: Entonces nosotros los acompañamos mucho en este entorno y lo acompañamos con el autoestima también.
1: Claro.
0: Para que
1: Híjole.
0: entiendan cuál es otra
1: Y
0: realidad
1: darles las herramientas para
0: para
1: que
0: que se
1: no
0: defiendan.
1: duden que sí caben, que
0: Totalmente,
1: sí pueden,
0: claro.
1: que sí merecen.
0: Si todo
1: Así es.
0: mundo tiene síndrome del impostor,
1: Sí,
0: aquí se
1: claro.
0: da a la décima
1: Sí,
0: potencia.
1: 100%. Oye, les leo un poco lo que
0: Dale.
1: dicen los cuentavientes. Dice, mi hija es muy buena en liderear, trabajo en equipo, emprendedora, pero no es de promedio 9 y 10, igual que tú, Marta de Baile, trae 7.7.
0: Pues se revisa, o sea,
1: Claro, que aplique
0: exacto,
1: igual.
0: lo
1: Que aplique.
0: importante es
1: A ver,
0: realmente beneficiar a la gente.
1: deletreen el nombre. Inroads es INROADDS. Es inroads.org.
0: .org.mx.
1: .org.mx. Mira, dice por aquí. Mira, yo tuve el honor de tener el primer grupo de chicos Inroads en los 90 en la empresa llamada Nortel.
0: Sí.
1: Puro
0: Wow.
1: talento, compromiso y puedo decir que cada uno de ellos hoy son grandes líderes en su ramo. Hasta hoy tengo contacto con ellos, así es que bravo.
0: Tenemos
1: Wow.
0: muy buenos
1: Qué
0: ejemplos, muy buenos
1: lindo.
0: casos de chicos que hoy son CEOs de grandes compañías. Estamos
1: Cuentan, cuenten,
0: cumpliendo
1: cuenten. Sí.
0: 30 años.
1: Claro. Pero Sandra dice, cuando yo estudiaba, tenía una compañera que llegaba a su casa, le servían su comida caliente, la atendía y solo se dedicaba a estudiar. Ella tenía el mejor promedio. Yo llegaba a mi casa, tenía que hacer de comer para toda la familia, recoger la cocina, salí con 8.5. Hija, yo igual, por eso tengo 7.3.
0: Pero por eso decimos lo vemos. Muchas veces el promedio va acorde a su realidad.
1: Claro, entonces de todos modos apliquen en
0: Sí, sí.
1: inroads.org.mx. ¿Cómo puede un recién egresado de la universidad conseguir trabajo sin que te digan que necesitas experiencia? Es el caso de mi sobrina y mi caso con experiencia a los 55 años, muchos años. Entonces también eso es otro plot twist en esto de buscar chamba cuando estás en la universidad, que todo el mundo quiere a alguien con experiencia, pero nunca vas a tener experiencia si nadie te da la oportunidad.
0: Ese es un tema que ha existido toda la vida, y no solamente para los inroaders, pero lo que hace Inroads es sensibilizar a las compañías para que les den esta oportunidad a estos chicos inroaders, que obviamente no tienen ese conocimiento, pero tienen todo el potencial, tienen todo el compromiso, y trabajamos en conjunto la compañía y el inroader para que tengan un caso de éxito dentro de la organización.
1: Claro.
2: Aquí preguntan mucho, nada más que se está repitiendo esta pregunta, si solo es para universidades públicas, porque hay una lista enorme de gente súper preparada que se recibió hace 2 o 3 años y no encuentra trabajo.
0: Bueno.
2: Una en especial dice, soy de una universidad privada, llevo 2 años sin
1: Sí.
2: conseguir chamba y además no tengo ninguna experiencia.
1: Claro.
0: Bueno, este es un tema que estamos evaluando si abrimos también, pero claro, nosotros lo que apostamos es a la movilidad social,
2: Claro.
0: ¿no?
2: Sí.
0: Ascendente.

0: Claro.
1: Entonces, le estamos dando prioridad a esos chicos
0: 100%.
1: Que tal vez
0: para
1: no
0: que la
1: nacieron
0: gente
1: en,
0: claro a la gente quién pueda
1: en un
0: aplicar,
1: entorno
0: ¿no?
1: amable y que puedan llegar a salir de ese entorno, no solamente ellos, sino toda su familia.
0: No, hay miles y miles y miles de mensajes.
2: Claro. Mira, ¿sí? 9.4, 33 años. Está bien difícil, pero sepan, cuentavientes, que existe En-ROADS. Si se meten a enroads.org.mx, ahí está toda la información para que aprovechen que existe esta organización desde hace 30 años, que nació en Estados Unidos, de hecho, ¿no?
3: Por eso el nombre se llama así. Nació en los 70s en Chicago.
2: Ajá.
3: Y estaba enfocada específicamente a la población afroamericana.
2: Claro.
3: Y a que pudieran tener oportunidades de niveles profesionales de liderazgo que no tenían acceso.
2: Uh-huh.
3: Y en algún momento, en los 90s, en el 95, empezaron a platicar de hacer intercambio, de venir a empresas mexicanas. Bueno, el caso es que hubo personas que les interesó el modelo, lo tropicalizaron a la necesidad y problemática de México, y desde el 96 ya estamos constituidos como una ONG. 30 años, Marta.
2: No, pues los felicito. Ok,
1: En-ROADS.org. 51.000 in-roaders han pasado por esta plataforma durante los 30 años.
3: Más de 150 universidades, más de 370 empresas.
1: Y la verdad que no es solamente la organización, sino es todo un ecosistema. Por supuesto, vivimos y trabajamos y nos despertamos todos los días para impulsar a los chicos, pero también tenemos alianzas con las universidades para poder identificar estas capacidades.
2: Claro.
1: A las compañías, e invitamos acá abiertamente a que cada vez más compañías se sumen.
2: Miren, tienen compañías como Google, Daimler, Cisco, Ernst Young, Santander, Coppel, Nacional Monte de Piedad, muchas otras. Entonces, también, otra alternativa es que si ustedes tienen una empresa y quieren trabajar con En-ROADS y ahora sí que hacer algo por su país y por los jóvenes de este país y darles oportunidades y darles el incentivo y la esperanza de saber que sí se puede, ustedes también pueden inscribir a su empresa en En-ROADS.org.
3: Pueden abrir vacantes, pueden ser mentores, pueden donar. Hay muchas empresas que tienen como foco de responsabilidad social la empleabilidad o las juventudes. Pues
2: claro.
3: Bueno, es una causa hermosa y sostenible.
2: Me encanta que dices, no siempre podemos cambiar el lugar del que una persona viene, pero sí podemos ayudar a cambiar el lugar al que puede llegar.
1: Totalmente.
2: Espectacular. Oye, los felicito, ¿eh? Qué increíble. Ya sumen a MMKG.
1: Buenísimo.
2: Los pongo en contacto con mi director general y vamos a ver qué vacantes tenemos. Vamos a sumar a W Radio de los pelos. Porque aquí tenemos también muchos becarios.
0: Muchísimos.
2: Y nos hemos quedado con becarios.
0: Sí, por supuesto. Sí.
2: Oye, Luz, ¿de qué universidad llegó?
0: De la de la U, no recuerdo.
2: ¿De qué universidad? Creo que UVM. ¿Viene Luz?
0: Sí, de la del Valle de México.
2: Viene de la UVM. Era de la UVM.
0: Sí.
2: Bueno,
0: sí,
2: pero no, Luz llegó una becaria recién nacida, de 20 años, estuvo 6 meses, hizo un trabajo tan extraordinario.
0: Espectacular.
2: Que acabó siendo la productora de audio de este programa. Uh-huh. Luego me la robaron los 40 principales y ahora es productora de uno de los programas de la compañía de la estación hermana.
1: Esos son los grandes ejemplos que nos motivan a nosotros.
3: Pero aparte, esto es win-win. De verdad, no sabes qué bien le va a la empresa dándole la oportunidad a estos jóvenes. Para que un dato, porque yo doy datos, el 90% de los jóvenes que se les dio la oportunidad se quedan contratados por la empresa. Es mucho más alto que cualquier programa de becarios de cualquier lado.
2: 100%.
3: Es una tasa de conversión enorme.
2: Claro. Gracias.
3: Gracias por el
2: espacio.
1: Gracias a ustedes.
2: Francisca Labé, Gustavo Barcia. A ver, En-ROADS-MX en Instagram, igualmente en TikTok, igualmente en YouTube. Si entra a En-ROADS.org, punto MX es En-ROADS, de caminos, R-O-A-D-S. Ahí lo pueden encontrar. Y mil gracias a los dos por estar acá.
1: Al contrario, gracias a ustedes por invitarnos.
2: 100%, 10:36 de la mañana en W Radio. No saben a quién tenemos.
0: ¿Qué tal?
2: Ubican ustedes perfecto a Valentina Larraqui, que es la corresponsal en Roma.
0: En el Vaticano.
2: En el Vaticano. pues más famosa en México y yo creo que en el mundo y Latinoamérica ciertamente. Valentina ha escrito otro nuevo libro. Nada más que este libro es muy diferente a todos los anteriores. Porque este libro es un libro personal. Es un libro que habla de su vida. Se llama Soy Valentina Larraqui, desde el Vaticano. Y es un libro del cual no saben cuánto podemos aprender todos. Porque Valentina tiene una vida muy peculiar que va a compartir regresando del corte. No se vayan.
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1: Oiga, no saben quién tengo en el programa y me da muchísima alegría presentarles a Valentina Larraqui. Muchos de ustedes dirán, perfecto, ubico quién es, porque es la corresponsal en el Vaticano, una gran periodista. Imagínense que este año cumple 50 años cubriendo el Vaticano en Roma. Ha cubierto a 6 papas. Ha hecho más de 160 viajes papales. Y todo el mundo la conoce como la íntima amiga del Papa Juan Pablo II. Pero ahora que sacó un libro nuevo, que es el primer libro en el que hablas de ti y de tu vida, yo estoy trastornada porque te he de confesar que ahora que estuve en mi vacación con Leo Kurchenko, hablamos mucho de ti. Y que tengo otra amiga con quien estuve hace 3 semanas que estaba leyendo tu libro. Entonces volví a hablar mucho de ti. Entonces tengo tanto que hablar contigo. ¿Cómo estás?
2: Gracias, muy bien. Aterrizando en la Ciudad de México.
1: Oye, ¿a qué hora llegaste esta madrugada de Roma?
2: A las 5:00 de la mañana.
1: Dime que dormiste en el avión.
2: Sí, sí, un poquito.
1: ¿Vienes descansada?
2: Sí, perfecto.
1: Oye, pues todo el mundo piensa, no, pues Valentina Larraqui y el Vaticano son uno mismo, porque todas las visitas a México de los papas, todo lo que estaba pasando en Roma, pues lo veíamos a través de tus ojos y de tu voz. Pero algo que me encanta hacer en este programa es contar el detrás de cámaras de la vida. Y sé, y me encantaría que compartieras, porque de hecho tenemos una sección que se llama ¿Cómo llegaron? Y a ti te costó muchísimo trabajo convertirte en quien eres. De entrada, porque no fue fácil conseguir la licencia por ser mujer y por ser tan joven, la licencia oficial de periodismo para cubrir el Vaticano. Cuéntanos esa historia. Empecemos por ahí.
2: Bueno, llegué a Roma a los 19 años y algo, porque mi mamá era italiana, y siempre estuvimos entre México e Italia viviendo. Y para eso, pues ya tenía que entrar a la universidad, y yo estaba dudando entre psiquiatría, bueno, medicina para psiquiatría, sí, o periodismo, porque siempre había escrito y me encantaba escribir y eso. Y finalmente decidí, bueno, es por azar de la vida, mi mamá decidió por mí que yo iba a ser periodista, porque son esas cosas que pasan, que un día vas con tu mamá a una oficina y te hacen la pregunta, ¿qué vas a estudiar? Tú estás dudando medio segundo y tu mamá contesta, periodismo. Sí. Y tú no sabes cómo darle una patada a tu mamá porque se pronunció. Sí, sí. Bueno, y de ahí todo empezó así. Entonces, claro, llego a Roma con unas cartas también de Televisa, diciendo, yo iba a hacer prácticas en Televisa, sí, mientras estudiaba en la universidad. Uh-huh. Pero bueno, ellos ya me acreditaban en esta fase de prácticas. Y en la Asociación de la Prensa Extranjera, durante 3 años no me aceptaron porque decían que era imposible que hubiese una corresponsal mujer y joven. Tal cual. Carta iba y carta regresaba. Y en el Vaticano sí me dieron la acreditación, sorpresivamente, porque no había mujeres y era un mundo de hombres. Sí me la dieron, pero yo entraba y salía de la sala de prensa como fantasma. Ningún hombre, ningún compañero de trabajo me saludaba. Eran como de mediana edad todos y hombres.
1: O sea, ¿ellos de qué edad y tú de qué edad?
2: Yo de 20 y ellos de 40.
1: Es que cuando uno tiene 20 años, claro, se nos olvida porque ya no los tenemos. Eres una recién nacida.
2: Pero, claro. Y ellos eran, ser vaticanista en esa época, te hablo de los 74, sí, 75, sí, prácticamente era como un, ya gente que había hecho una buena carrera, una buena posición dentro de los diarios, la tele en Italia. Entonces eran hombres de mediana edad, 40, digamos, mínimo. De hecho, por eso soy la decana, porque ya no hay
1: nadie más grande que tú. Oye,
2: ya no hay nadie, claro, ahora ellos tienen 90, ¿me entiendes? Sí. Pues ya no hay nadie vigente.
1: Oye, tienes 20 años, estás en un mundo de puro hombre, estás en una época bien compleja, porque esto no es el 2025 o el 26. Explícame, internamente cómo una niña de esa edad soporta la presión, el rechazo y no dudar a tal punto de abortar para lo que ibas a ser un ícono el resto de la vida.
2: Mira, yo no lo vi, no sé si lo viví así y no te lo podría, no podría decirte, recuerdo exactamente haberlo vivido así. Lo único que yo sabía es que yo iba a ir por mi camino, yo iba a trabajar y iba a demostrar a través de mi trabajo que a pesar de ser joven y mujer podía. Y de hecho fue así, porque en la Asociación de la Prensa Extranjera, después de 3 años, se apiadaron, me inscribieron como segunda categoría, no la profesional, como ahí se dice publicista, que es diferente en español, pero bueno, segunda categoría. Y yo fui ahí y había mi mesita, mi máquina de escribir, fax, no había nada. Hablando de esa época, 77 me aceptaron ahí, 1977. Entonces yo cada tarde iba, escribía, me metía a la cabina, hacía mi llamada por cobrar a Televisa México. Al cabo de 3 meses, un colega español viejito vino a pedirme disculpas y me pasaron a Primera División. Me dijeron, nos hemos equivocado contigo, tú estás todo el tiempo aquí, trabajas muy seria, muy modosita, te pasamos. A los 10 años me convertí en la primera presidenta de ese club, mujer de ese club.
1: How do you like Entonces, that, honey?
2: Y en el Vaticano, qué ¿sabes qué? ¿Por qué tuve suerte? Porque eligieron a Juan Pablo II y su primer viaje fue a México. Entonces, todos esos hombres que no me habían saludado llegaron a México y me vieron al aire 20 horas al día en Televisa. Entonces, claro, vieron durante toda la semana, me vieron al aire. Entonces descubrieron que a pesar de ser joven y mujer, estaba al aire 20 horas al día.
1: Claro.
2: Y a partir de ese momento volvimos y nunca más volví a tener con ellos problemas.
1: ¡Qué belleza!
2: Fue así, básicamente.
1: Es que hay tanto que quiero que nos
2: Pero
1: cuentes.
2: Pero es el trabajo al final, ¿no?
1: Hay tanto que quiero que nos cuentes porque siento que hay mucho que aprender de ti. Pero a ver, tengo otra duda. ¿Qué significa cubrir el Vaticano? Porque creo que para muchos lo más cercano ha sido ver la película El Concilio. Hasta ahí llegamos.
3: Exacto.
1: ¿No? Pero, ¿qué significa cubrir el Vaticano? ¿Cuáles son las complejidades?
2: Es otro mundo. Es un mundo de verdad aparte. Es un estado. Es un estado. El estado más pequeño del mundo. Es un estado y es la cuna, el centro, digamos, de la cristiandad. Entonces, estás cubriendo la nota religiosa, vamos a decir así, pero también es la nota política y es la nota diplomática. Uh-huh. Porque cuando tú sigues a un papa y vas a un país, el papa es jefe de la Iglesia Católica, pero es el jefe de Estado del Vaticano.
1: Sí.
2: Entonces lleva un discurso que si bien es pastoral, pero también incide en la vida política y diplomática. Y más Juan Pablo II, que derribó el muro de Berlín. Entonces, tú estás cubriendo, es multifacético, ¿me entiendes?
1: Claro, pero a ver, quiero entender que nunca debes de hacer en el Vaticano, que nunca debes de hacer con un papa.
2: Bueno,
1: ¿Cuáles son los protocolos? Ya sabes cómo se digo.
2: Lo que nunca
1: ¿Cómo son
2: hay,
1: los protocolos?
2: Lo que nunca hay que hacer con un papa, yo creo que yo, la verdad, pues me pasé varias veces,
1: A ver, dame ejemplo.
2: La verdad, yo hice todo lo que
1: no se debía hacer.
2: La suerte es que cayó bien, pero en su momento.
1: A ver.
2: Bueno, lo primero que nunca se tendría que haber hecho es ponerle un micrófono enfrente a un papa en esos años. Los papas no daban entrevistas y ningún periodista le metía un micrófono. Y yo nada más de entrada, el día anterior de venir a México, a Juan Pablo II, le metí el micrófono y le di un sombrero. Entonces ya de ahí era todo lo que no había que hacer. Y a partir de ahí yo a Juan Pablo II le pedí absolutamente de todo, las cosas más raras. Y a él, a Benedicto, a Francisco, les di sombreros en el avión y les pedí que se lo pusieran. Uh-huh. Entonces, todo eso, digamos que no es muy normal.
1: Sí.
2: Y no hay que, en fin, no habría habido ni que pedirlo. Pero bueno, yo todo eso lo hice. Fui como rompiendo mucho protocolo, pero porque también tuve mucha entrada Juan Pablo II era un papa que permitía que tú hicieras eso. Si yo hubiese empezado con el Papa Benedicto XVI, yo no habría tenido el valor, probablemente, de hacer lo que hice con Juan Pablo II, porque era mucho más, un papa mucho más serio.
1: Sí,
2: ¿no?
1: Sí, menos, sí, formal.
2: Y mucho más formal. Y yo creo que intuí que con Juan Pablo II podía. Y luego,
1: se podía llevar uno.
2: Y luego, como él fue a México y se enamoró de los mexicanos, y los mexicanos se enamoraron de él, yo quedé muy bien colocada.
1: Tú eres la representante oficial de México.
2: Él me llamaba, me veía y siempre decía México, México, hasta que supo cómo me llamaba. Entonces, como que para él era tener a una media loquita, jovencita, pelirroja mexicana.
1: Graciosa
2: detrás de él. Claro. Y para los mexicanos, pues yo era la mexicana más cercana al Papa.
1: Claro. Entonces, nuestra representante, pues, y embajadora.
2: Yo creo que eso fue lo que me ayudó mucho, mucho.
1: Descríbenos así, en 5 adjetivos. ¿Quién era Juan Pablo? Benedicto. Francisco. ¿Quién me falta?
2: León.
3: El último.
2: Mira, en una palabra es muy difícil, pero a ver, yo creo que Juan Pablo II fue muchas cosas al mismo tiempo. Fue un grande, es decir, fue un líder religioso, fue un gran diplomático, fue un hombre con un carisma impresionante. En la última parte de su vida vivió un viacrucis y tenías la percepción de una santidad interior. Entonces, fueron muchas cosas al mismo tiempo. El Papa Benedicto...
1: O sea, Juan Pablo era encantador.
2: Tenía un encanto, un carisma, un don de gentes impresionante, pero era la sencillez del ser humano, es decir, había un ser humano. Eso estaba muy fuerte, muy, muy arraigado, muy dulce. Yo todas las fotos que tengo de él son él que me pone la mano en el pelo, era un hombre muy cariñoso y con una naturalidad impresionante con las mujeres. Yo nunca he visto una mirada tan, ¿cómo te puedo decir?, tan limpia, pero al mismo tiempo, yo creo que él veía
1: tan empática,
2: digamos. Uh-huh. Y entonces fueron muchas cosas al mismo tiempo. El Papa Benedicto era un hombre muy gentil y amable a corta distancia, digamos, un hombre que te miraba, unos ojos azules, una mirada transparente, pero no era un hombre de masas, no era un hombre que tuviera esa empatía o ese don de gentes.
1: No
2: porque
1: conectaba, ¿no?
2: Pero es que lo que yo aprendí, Marta, es que cada uno de ellos trae al pontificado lo que fue. A ver, Juan Pablo II fue obrero, fue actor, se iba de excursión con muchachas y muchachos en Polonia, en canoa, a la montaña. Entonces, él... Todo eso lo lleva al pontificado. El Papa Benedicto toda su vida había estado en bibliotecas, estudiando, leyendo, escribiendo. Un teólogo extraordinario, una inteligencia superior, pero había tenido una experiencia pastoral muy pequeñita, muy limitada. Sí. Entonces, ya. No puedes pedirle lo que tenía Juan Pablo II. Claro. El Papa Francisco fue... tuve con él una extraordinaria relación personal.
1: Aquí te lo veo en el libro, es que tienen que ir a buscar el libro ya, soy Valentina Larraqui desde el Vaticano, porque hay una foto en donde el Papa Francisco está celebrando tu cumpleaños.
2: Sí, en el avión con pastel y velas, sí. Que en un avión no se puede encender velitas.
1: Sí, sí.
2: Y aparte él nunca cantaba y empezó él cantando el feliz cumpleaños. Entonces tuvimos una extraordinaria relación. Él era un hombre muy sencillo, muy empático. Se sentía como el párroco universal, más que el papa, dejó de lado muchos símbolos, digamos, del papado, ¿no? Como vivir en el palacio, coches grandes, en fin, él cargaba su maletín, era un hombre muy sencillo, pero muy cálido, y con él yo tuve mucha correspondencia privada, intercambio de regalos, en fin, tuvimos una muy, muy bonita relación, la verdad.
1: Ok, para ahí.
2: Paro.
1: ¿Qué opina Valentina Larraqui del Papa León? ¡Regresando a deporte! No, y aparte no saben todo lo que vamos a hablar con ella. Y a todas ustedes, mujeres, les va a encantar escuchar un poco la historia de vida de Valentina y por qué y cómo se convirtió en la persona que soy. Al volver, no se vayan.
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1: Un libro que tienen que leer se llama Soy Valentina Alarraqui desde el Vaticano, pero es el primer libro que Valentina Alarraqui, que seguramente muchos de ustedes han visto en la televisión porque lleva 50 años cubriendo el Vaticano, ha hecho 160 viajes papales.
2: 167.
1: 167 viajes papales, ha cubierto a 6 papas. Escribió el primer libro sobre su vida personal. Todavía no voy ahí, me falta una. Ya nos contó cómo era Juan Pablo II, cómo era Benedicto XVI, Francisco. ¿Y qué opinas de León XIV? ¿Cómo es?
2: Yo creo que tiene un gran perfil. Es un hombre con una formación muy completa, porque es un hombre que ha estudiado derecho canónico, filosofía. Nació en los Estados Unidos y tiene una mente muy organizada, digamos, sí. Estilo Estados Unidos.
1: Sí, muy estructurada. Muy estructurada,
2: pero estuvo 20 años en Perú en dos momentos diferentes y tiene esa parte misionera. Tiene una mente estadounidense y un corazón peruano. Entonces, eso lo hace, hace de él una figura muy completa. Es muy ecuánime, es muy sereno, es un hombre no visceral, como era el Papa Francisco, sino todo lo piensa, lo estudia, sabe escuchar, no da paso, todo
1: muy
2: lo
1: racional.
2: Hace muy racional, pero con este lado, digamos, corazón, cercanía a la gente muy peruana,
1: más latino.
2: Más latina. Entonces, 100%. Por eso creo que es un gran perfil y se está imponiendo un poco también con sus viajes como una voz moral, ética, que se necesita hoy.
1: Oye, Valentina, ¿qué futuro le ves tú a la Iglesia Católica como institución?
2: Es una pregunta muy difícil de contestar porque yo es una pregunta que me hago a mí misma y no sé si la Iglesia tiene que adecuarse a los tiempos en los que vive o si tiene, al contrario, tiene que permanecer muy fiel a sus propios valores. Y a veces digo, si se vuelve una ONG o una institución como muchas otras, a lo mejor va a perder lo que es su verdadera esencia.
1: Sí.
2: Y a lo mejor un creyente quiere una institución, a lo mejor ya no mayoritaria, puede ser una minoría iluminada, como decía, sí, decía el Papa Benedicto XVI, pero como una roca fuerte de ciertos valores.
1: Claro.
2: ¿Me entiendes? Porque si tú
1: más
2: te adecuas...
1: Más firme, menos flexible.
2: Exacto. Sí. Porque cuando el Papa Francisco parecía acercarse y como abrirse a determinados temas, ¿no? Había mucha polarización, mucha contraposición, porque había gente católica que no estaba de acuerdo con esas aperturas. Y el Papa Francisco creo que atrajo a los no creyentes, muchos ateos, mucha gente que no se veía dentro de la Iglesia Católica, simpatizó con él, porque se abría, ¿no? Aunque luego no cambió la doctrina porque no se puede cambiar,
1: claro,
2: en realidad. Mientras que los que estaban adentro como que se distanciaron un poquito porque no se sentían reconocidos en esas aperturas.
1: Claro.
2: Entonces, la pregunta es difícil de contestar. El Papa León está muy firme en la doctrina.
1: Es lo que te iba a decir.
2: Muy
1: ¿Quién
2: firme.
1: ¿Quién era, de todos los papas que has conocido, el más conservador?
2: Mira, yo creo que en cuanto a la moral, a la doctrina católica, el Papa Benedicto, el Papa Juan Pablo II sí fueron conservadores. Y creo que el Papa León también lo es. Mira, estuvimos en Francia, te pongo un ejemplo muy sí. actual. Acababan de aprobar la ley del suicidio asistido y eutanasia. Bueno, prácticamente en todos sus discursos el Papa León habló en favor de la vida desde la concepción hasta la muerte natural. Pero lo hizo frente al presidente de la República, lo hizo con los enfermos de Lourdes, que obviamente es un tema muy sensible para ellos, porque los enfermos se sienten descartados, sí. se sienten que, ¿no? Que
1: abandonados.
2: Abandonados. Entonces, yo creo que en la doctrina él también es digamos, conservador, si queremos darle sí. Porque finalmente,
1: más tradicionalista,
2: digamos.
1: ¿Y el menos?
2: Yo creo que Francisco, pero finalmente tampoco podemos decir que haya cambiado algo.
1: Sí, claro.
2: Intentó modificar, yo creo que la actitud, para que hubiera una iglesia mucho más abierta, menos intolerante, de menos no, y que acogiera a todos, ¿no?
1: Claro. Oye, te decía yo al principio que la mirada a lo mejor más cercana para muchos de cómo funciona el Vaticano es la película Cónclave, ¿no? ¿Qué tan realista es?
2: Mira, es como la de los dos papas, ¿no? Que finalmente no tenían nada que ver con las dos. Eran caricaturas. Uh-huh. No se parecían ni a uno ni al otro. Uh-huh. Y el Cónclave, bueno, está muy bien hecha. Y lo que te puedo decir que sí existen grupos.
1: Es lo que te iba a decir.
2: A ver.
1: La percepción que tenemos del Vaticano por esa película y por lo que hemos leído, o sea, aprendido, es, híjole, que se mueven unos intereses ahí adentro.
2: A ver, sí hay grupos, sí hay cenas antes de los cónclaves medio electorales, comidas, en el sentido que se van reuniendo cardenales cuando ya se ve que un papa está en las últimas. Sí se reúnen, sí hablan, sí tratan de esbozar un perfil, uh-huh, ¿no? Sí. De que podría ser el futuro papa. Eso es cierto.
1: Sí. Pero no solamente para escoger al futuro papa, en general.
3: Al mundo.
1: La política interna del Vaticano es como no la imaginamos.
2: No tanto, pero yo creo que sí hay intereses, sí hay diplomacia, sí hay un trabajo debajo del agua. Muchos asuntos diplomáticos no salen a la luz pública. Se manejan con muchas, se tejen.
1: O sea, tipo.
2: Pues yo qué sé, la relación cuando hay crisis, Venezuela, Cuba, la relación con Estados Unidos, con el Medio Oriente, Ucrania y Rusia, hay mucha negociación por debajo del agua, que nosotros no nos enteramos más que de lo que sale.
1: ¿Pero qué quieres decir con negociación?
2: Pues que la Santa Sede es un Estado que está presente en los foros internacionales y que trata de llevar a cabo negociaciones para fomentar el diálogo, para evitar que un conflicto llegue a los extremos,
1: sí.
2: Para que la iglesia local se sienta protegida y no sea abandonada frente a regímenes que a lo mejor la quieren, como hemos visto en tantas ocasiones, ¿no? Entonces, pues hay toda una...
1: Oye, pero dime una cosa. Eres Alarraqui, que es un apellido judío, pero tú eres católica.
2: Sí, hay un mito.
1: ¿Y eres súper católica?
2: Soy católica, digamos.
1: O sea, ¿vas a misa los domingos a la Basílica de San Pedro?
2: A veces sí, a veces no, pero muchas veces, porque el problema mío es que muchas veces para mí las misas han sido trabajo.
1: Sí, claro.
2: Entonces, eso me ha un poco... me ha creado algún problema en ese sentido de que a veces la misa se transforma en el lugar en el que estás trabajando y no tiene sí. que ser así. Pero el mito es que yo me convertí, que era judía y me convertí por Juan Pablo II. Ese es el mito.
1: Y que te había bautizado
2: casi,
1: Juan Pablo
2: exacto,
1: II, ¿no?
2: Pero no. A ver, no. Mi mamá era católica y mi papá judío. Y toda la vida yo crecí como católica. Es decir, mi mamá sí. me bautizó, primera comunión, todo. Y seguí el catolicismo. Entonces, no, digamos, tengo genes judíos, pero mi religión siempre fue la católica porque claro. yo viví con mi mamá. Mi papá y mi mamá se divorciaron cuando yo tenía 2 años y medio. Entonces, yo viví con mi mamá siempre.
1: Claro. ¿Por qué quisiste escribir este libro tan personal?
2: Porque me habría encantado hacer una novela que se llamara cómo sobrevivir a 6 madrastras y 2 padrastros y ser casi normal. Casi. Pero me metí a talleres de escritura y dije, no sé, yo no sé escribir novelas, siempre he escrito de otra manera. Como que dije, no sé, me di un poco por vencida ahí con la novela. Entonces dije, mira, voy a hacer una cosa, voy a sentarme y voy a empezar de forma cronológica desde que nací. Y voy a poner todo lo que me marcó, para bien y para mal, como los eventos que en la vida me fueron formando, ¿no? Para bien y para mal, que me lastimaron o que me ayudaron o que...
1: Y por eso.
2: Entonces, fue tomando forma casi a pesar mío, digamos, en el sentido de que empiezas a escribir, a escribir, a escribir y al final te sale esto.
1: Oye, dame la lista de los eventos.
2: Bueno, mi nacimiento, porque desde lo primero que escuché, aunque no lo recuerdo, cuando salí del parto de mi mamá, fue a mi papá que dijo, desgraciada hija, igualita a mí. Porque resulta que mi mamá era más guapa que una actriz de cine y mi papá no era feo y tuvo 6 mujeres todas guapas. Era interesante, muy culto, muy charming, muy encantador, pero tampoco era el príncipe azul. Bajito, ojos verdes, sí, pero guapo tampoco. Uh-huh. Entonces, claro, me vio nacer a mí con forceps, 3 pelos así, amarilla, porque me dio ictericia, en fin, bonita no era. Y todo el mundo llamaba a mi mamá rubia, de ojos azules, 1,74, una diosa, y decían, bueno, con una mamá así, su primera niña de ser, wow. Y mi mamá contestaba, está muy bien, es sana, sana, salió muy bien, enterita,
1: o sea, muy sana. Tu mamá un poco preocupada.
2: Bueno, a ver, no podía decir, sí, igualita a mí, ella no lo podía, claro, decir. Entonces mi papá
1: tampoco
2: dijo...
1: Tampoco podía decir, está horrenda mi hija.
2: Digo, exacto. Sí. Entonces... Exacto. Entonces mi papá habló por ella y dijo, desgraciada hija, igualita a mí. Eso es lo que yo escuché cuando nací.
1: Pero cuando nace tu hermana...
2: Pues era rubia de ojos azules, claro.
1: Entonces me encanta. Mira, yo estoy obsesionada, por eso amo este libro de Valentina. Porque yo sí siento que las mujeres, y por eso te lo agradezco a nombre mío y todas mis compañeras que hayas escrito esto con este nivel de honestidad. Las mujeres tenemos la obligación de compartir nuestra historia, nuestra experiencia, para dejarles saber a mujeres allá afuera que no son las únicas, que no son, exacto, las últimas y que no están solas. ¿Tú creciste sintiéndote fea?
2: Totalmente. Toda la vida me sentí fea.
1: ¿Y eso qué repercusión tuvo en ti?
2: Pues que entendí que no tenía que hacer nada a través de la belleza, que tenía que hacer todo con el esfuerzo personal. Tenía que ser la mejor en la escuela, la mejor aquí, la mejor allá. Nací con la idea de que iba a lograr algo, porque soy muy testaruda, digamos, pero todo con el esfuerzo, todo con el trabajo, todo con el estudio, todo con esmerarme para ser la mejor mamá, la mejor esposa, la mejor amiga, la mejor anfitriona.
1: Y me imagino que por eso caes en ser perfeccionista, ser autoexigente,
2: sí,
1: tener
2: sí,
1: una
2: autocrítica,
1: disciplina.
2: Sí, mucha disciplina, muy organizada, en fin, mil cosas al mismo tiempo. Pero eso es, por este tema de la belleza, seguramente una parte. Y la otra parte yo creo que también por lo de mi papá, porque yo me sentí, claro, como todos los niños de divorciados. En esa época, cuando yo regresé a Italia de los 2.5, 3, yo pensé que era la única niña hija de divorciados. En Italia no había ni el divorcio, se aprobó en el 70. Entonces yo llegué en el 58 a Italia. Luego acabo de volver a ver una amiga del colegio de primaria y descubrí que había 4 o 5 hijas de separados, pero no se decía, nadie lo decía. Entonces yo crecí en Italia pensando que éramos las únicas niñas hijas de divorciados. Y entonces empiezo a escribir cuando nos daban temas en la escuela, mi vida, mi familia, a inventar. Yo tengo, de hecho, en un tengo mis cuadernos de primaria, uh-huh, que mi mamá me conservó, que es uno de los mejores regalos que, bueno, me hayan podido hacer. Y yo escribía como telenovelas. Y la historia de mi vida, yo inventé prácticamente toda la parte relacionada con mi papá. Dije que mi papá era un director de cine muy famoso, bla, bla, bla, pero que por trabajo habíamos ido a Italia y que en el aeropuerto había periodistas y que lo entrevistaban. Y todo era mentira porque mi papá estaba del otro lado del mundo y luego se volvió a casar y acabó en España con otra esposa y otro hijo. Y yo inventé toda esa historia.
1: Pero sí te das cuenta hoy en día, porque ibas a estudiar psiquiatría o psicología,
2: sí,
1: que esa era tu forma.
2: Claro.
1: De sobrevivir.
2: De sobrevivir, sí, claro. Perfecto. Era mi autodefensa.
1: Sí.
2: Y no era porque fuera mentirosa, ¿me entiendes? No era, yo no me considero una niña mentirosa.
1: No, no.
2: Era mi forma de sobrevivir.
1: Claro, pero es que hemos hablado de esto muchas veces. Lo importante que es contarte la historia que más te
2: que
1: conviene.
2: Que te protege.
1: Para tu sanidad.
2: Bueno, cuando fui adolescente y volví a México, fui a ver una película que se llama Cabaret, uh-huh,
1: sí,
2: con
1: sí,
2: Liza,
1: sí,
2: Minnelli.
1: Liza Minnelli.
2: Bueno, yo lloré y la volví a ver 10 veces, porque no sé si te acuerdas,
1: sí,
2: que ella inventa,
1: claro,
2: que su papá es un diplomático importantísimo,
1: sí, sí, sí, sí, sí,
2: que
1: sí,
2: está viajando todo el día y,
1: sí,
2: que por eso no está. Claro, cuando yo vi eso, yo recordé lo que yo había hecho de pequeña. Y claro, es lo mismo.
1: Es lo mismo.
2: Entonces esa película me hacía llorar.
1: Haber crecido, pienso en ustedes, cuentavientes, quien creció con una relación muy complicada con su padre, que creció con un padre ausente, que creció con un padre que se casó con una, con otra, con otra, con otra. ¿Qué impacto puede tener con tu visión de los hombres y con la forma en que te relacionas con los hombres en la vida adulta? Eso también habla Valentina Larraqui en su libro y de eso vamos a hablar al regresar. No se vayan. Si ustedes tienen una micro, pequeña o mediana empresa, quieren crecer, ya no saben cómo, necesitan ayuda, necesitan dinero, no se les olvide. 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
10: Los pagos sin contacto se posicionan aceleradamente en México. Y aunque no hay un porcentaje público de participación, la tasa de crecimiento es de más de 100%. Aquí te cuento 5 cosas que debes de saber del contactless.
11: Número 1.
10: La modalidad está diseñada especialmente para realizar operaciones de montos bajos para que sea más rápido y fácil para todos los clientes.
11: Número 2.
10: Las autoridades no fijan un tope máximo, sino depende del banco, el comercio, el emisor de la tarjeta y el historial de pagos, pero en general es de hasta 1,000 pesos.
11: Número 3.
10: Este límite es por razones de tu seguridad. En caso de robo o pérdida de la tarjeta, las compras mantendrán ese monto máximo en tanto no reportes el plástico, pero también si son varias compras, te reportan y entonces pedirán el NIP.
11: Número 4.
10: Si excedes el límite máximo, la terminal te va a pedir que pagues de manera tradicional, es decir, ingresar la tarjeta y teclear tu NIP.
11: Y número 5.
10: Si de plano no te sientes seguro con esta tecnología, puedes deshabilitarla directamente en la opción de todas las tarjetas en el sitio de tu banco o también en tu sucursal. Y recuerda, las finanzas nos harán libres.
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0: 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Estamos de regreso en W Radio. Tienen que comprar este libro. Se llama Soy Valentina Larraqui desde el Vaticano, de la gran Valentina Larraqui. Porque Valentina Larraqui tiene una vida muy, muy particular, pero con la que tantas nos podemos identificar. Y es su primer libro, pues yo diría que autobiográfico, que cuenta toda su historia.
1: Entonces, no toda, pero...
0: Sí, no toda, pero gran parte de su historia. Es muy revelador. Y yo le decía que qué importante para las mujeres compartirnos con otras mujeres para darnos cuenta que no somos las únicas ni las últimas y que hay más mujeres afuera que han vivido lo que hemos vivido nosotras. Entonces, ¿tu papá se casa 5 veces?
1: 6.
0: 6 veces. Tú tuviste 6 madrastras.
1: 6 madrastras. Mi mamá se volvió a casar otras 2 padrastros. Y de mi mamá solo tengo una hermana. Y luego, en total de mi papá, son 6. Somos 6. Uh-huh. Mi mamá no quiso volver a tener, digamos, después de nosotras, no tuvo más hijos.
0: Sí.
1: Pero sí, fue 6 madrastras, 2 padrastros y 4 medios hermanos.
0: ¿Qué impacto tuvo crecer con una relación muy compleja, si la puedes compartir, con tu papá? Y con un papá que era, pues, un womanizer. 5 mujeres, 6 mujeres.
1: Él decía que era un hombre muy fiel y que entonces, en lugar de hacer lo que hacían todos, tener una esposa y un amante,
0: sí,
1: cuando él se enamoraba de otra, se divorciaba y, pues, se volvía a casar.
0: Sí, o sea,
1: entonces, él tenía una idea.
0: Monógamo en serie.
1: Exacto.
0: No, monógamo en serie, no es precioso.
1: Exactamente, exactamente. Yo creo que fue muy complicado porque yo no lo recuerdo, pero por lo que me dicen de mis primeros años de infancia, yo estaba enamorada de mi papá. Lo dejé de ver bastante tiempo, nosotros vivíamos en Italia, él se fue a vivir a España, entonces a partir de cierta edad íbamos a vacacionar a España con él y su esposa de ese momento y un medio hermano. Y claro, yo estaba enamorada de él, pero al mismo tiempo, claro, era totalmente ausente y era un papá de vacaciones, del verano, 15 días o lo que fuera. Y con toda esta complicación de tener que llevarte luego con las diferentes esposas o los diferentes medios hermanos a lo largo de la vida. Yo creo que a nivel personal, mira, yo fui solo una vez al psiquiatra porque me envió mi abuela, su mamá, que yo descubrí a los 14 años y hubo una la mamá de mi papá, hubo una gran relación, ella era la matriarca de la familia y también de la comunidad judía en México, y ella a los 14, 15 años, por mis complejos, que era gordita, feíta, demasiado estudiosa, bla, bla, bla, me envió con el psiquiatra, estuve pocas veces, pero yo recuerdo la frase que él me dijo, nunca se me olvidó, me dijo, tú te preguntas, si tu papá te abandonó cuando tú tenías 2 años y medio, ¿qué puedes esperar de un hombre? Esa fue la frase que me dijo el psiquiatra, y me ha marcado para toda la vida. Porque efectivamente yo siempre he pensado que mi papá que así como me había abandonado mi papá, cualquier hombre me podría haber abandonado. ¿Cuál fue el resultado de esto? Primero, relaciones evidentemente que no prosperaban, probablemente por mis miedos y esta desconfianza. Pero luego, cuando encontré a mi marido y decidí que iba a ser mi marido para siempre, porque lo pensé así, yo

0: me sentí obligada a siempre a dar, a dar, a dar, a ser la mejor, a ser la que daba más de la que recibía, porque tenía que merecer que un hombre no me abandonara, o un amigo, o una amiga, o mis jefes. ¿Me entiendes? Como que siempre hice todo para ser la superwoman, porque eso me ponía como, era como mi idea de que entonces no me iban a despedir mis jefes, una amiga no me iba a abandonar, para mis hijas iba a ser una buena mamá, y mi marido iba a decir, bueno, igual me gusta otra a lo mejor, pero esta es la que hace todo y me apaña en todo, ¿me entiendes? Pero eso es, creo que está mal.
1: Porque al final creces creyendo que ser tú no es suficiente.
0: No, tienes que merecerte el amor de los demás.
1: Te lo tienes que ganar.
0: Te lo tienes que
1: Y
0: ganar.
1: entonces uno sobrecompensa.
0: Exactamente. Exactamente.
1: Qué profundo.
0: Y este es el análisis que yo hago y te digo, sigo casada y espero seguir, que seguiré casada, etcétera. Pero claro, fue mi patrón, ¿me entiendes? Entonces, claro, mis hijas me ven como una mujer que sí, firme, fuerte, etcétera, pero que se ha dado mucho y que ha mimado mucho y que ha soportado mucho y ha tolerado mucho, y ellas probablemente no lo volverían a, no, no,
1: Y
0: no actuarían así.
1: eso, increíble, crea otra complejidad en la relación con las hijas.
0: Claro, y adultas, claro.
1: Son Carolina y
0: Y
1: Camila.
0: Camila. Y
1: Y
0: la que
1: es.
0: me cuestiona más es Carolina, porque tenemos una relación muy, muy fuerte, muy, muy,
1: Cercana.
0: muy, muy cercana. Con Camila también, pero con Carolina fue así como un parto complicado. Yo siempre digo que tengo la sensación de que mis células pasaron con ella y ya conmigo, pero es como si ella hubiese vivido algunas cosas, como si yo le hubiera transmitido algunas vivencias, porque ella ha tenido reacciones en la vida. Como si hubiese vivido algunas cosas mías, ¿me entiendes? Que no las vivió.
1: Claro.
0: Entonces, como una relación muy fuerte, pero al mismo tiempo, ya como mujer, claro, me cuestiona. Me cuestiona ese tipo de actitud hacia mi marido o al haber aceptado,
1: Sí, de ¿por qué te dejas, mamá? ¿Por qué lo dices? ¿Por qué lo
0: o
1: haces?
0: porque no elegí al hombre pensando que iba a ser el padre de los de ahora, que
1: Sí,
0: cambian
1: claro.
0: pañales, mamilas, que hacen esto. Pues mi marido es de otra
1: Es que
0: generación y
1: te
0: yo
1: digo
0: lo
1: algo.
0: sabía.
1: Claro.
0: Y yo, pero también por ser súper mamá, pensé que yo iba a serle de mamá y de papá. ¿Me entiendes? Pero eso está mal para un hijo, porque te dicen, tendrías que haber elegido un hombre que fuera un buen papá. Pero él es un excelente papá, porque iría al fuego por
1: A su
0: ellas
1: forma.
0: a su forma,
1: Claro.
0: no el de que cambiar
1: Pero qué
0: mamil y cambiar
1: jodidos los hijos,
0: pañales.
1: ¿no?
0: Pues
1: Porque,
0: sí.
1: qué jodidos los hijos, cuentavientes, porque, híjole. Porque juzgan
0: Juzgan, claro.
1: sin haber vivido lo que vivió su madre.
0: Es que tú sabes que cuando leyó el libro quedó en shock
1: A
0: varios
1: ver.
0: días, mi hija, porque, claro, yo nunca, a ver, sabían de mi papá, sabían cositas de mi mamá que había muerto joven, el cáncer con que yo, pues, digo, tuve que llevar toda la enfermedad de mi mamá a los 23 años, en fin, sabían cosas, pero yo nunca he contado. Es la primera vez cuando ella lee el libro. Ella me dijo, mamá, cuánto dolor. Yo le decía, no, Carolina, es un libro para como para hacer bien y para que muchas mujeres, es que cada vez que hablo, ahora se me enchina
1: No,
0: la
1: a
0: piel
1: mí ya
0: para
1: me
0: todo.
1: llenaron los ojos de
0: Entonces yo le
1: lágrimas.
0: dije, no, Carolina, va a ayudar, porque muchas mujeres van a decir, bueno, si ella pudo con esto y con
1: Claro.
0: esto y con esto, yo voy a poder. Y ella me decía, mamá, yo no sé si lo van a ver así. A mí me dejaste debajo de un tren. Yo percibo en este libro mucho dolor. Entonces, mucho sufrimiento, muchas cosas que te han pasado. Yo creo que a raíz de todo lo que leyó, yo creo que también entendió por qué yo he hecho, por qué elegí a mi marido, porque soy así o porque, en fin.
1: Nera, te decía que hace como 3 semanas hablábamos con un gran terapeuta que se llama Joan Garriga, que trabaja mucho con constelaciones familiares, justamente de que uno elige la pareja con base en tu pasado. Y al final, esto va a ser muy liberador para Carolina, aunque ella no lo sepa. Esperemos que se sensibilice. Nos va a ayudar mucho el libro de tu mamá, Carolina. Nada más queremos que sepas. Pero
0: le voy a compartir este programa.
1: Claro, Caro, Camila, qué bueno que tu mamá escribió este libro, ¿eh? Porque va a resonar con muchas mujeres. Pero claro que darte cuenta de bien. Y la serie de herramientas que uno desarrolla con el dolor para poder sobrevivir. Qué bueno que escribiste este libro. No pensé que íbamos a acabar llorando.
0: No, la verdad, mis amigas, bueno, dos o tres amigas que lo leyeron acabaron todas llorando. Porque tampoco conocían, a ver, yo por ejemplo, cuando el hecho de que perdí un niño de cuna, yo nunca lo cuento, nunca lo, ni siquiera he ido a terapia por eso. Todo me lo, ¿sabes? Me lo guardé. Uh-huh. Y Carolina tenía 2 años y mi única preocupación cuando el niño murió era no, que Carolina no me viera triste. Entonces, yo no viví como el duelo, porque era por Carolina, que tenía 2 años, seguir adelante. Entonces, yo siempre digo que yo le di la vida a ella, pero ella me la devolvió cuando, porque claro, me obligó a vivir, ¿me entiendes? Pero claro, cuando dedicas un capítulo a eso, te sientas y empiezas a escribir, es la primera vez que escribo, ¿me entiendes?
1: Y procesaste, claro, la emoción.
0: Claro, procesé.
1: ¿Llorabas cuando escribías?
0: No. Lloré solo cuando leí el capítulo dedicado a Camila con Camila, porque obviamente yo le dije, Camila, yo escribí esto, primero le pedí permiso para escribir sobre ella, y luego cuando lo acabé le dije, mira, quiero leértelo, tú lo lees o yo te lo leo, porque voy a poner solo lo que tú quieras, yo creo que es un, que va a ser bien a otras jóvenes, a otras niñas, porque el problema de la salud mental es un tabú. Y
1: porque
0: vamos,
1: Camila
0: a,
1: es bipolar
0: y curada, asistida, en fin, con altibajas, etcétera. Entonces yo le digo, yo creo que podemos ayudar a muchas niñas de tu edad, bueno, ya niñas, ya tienen 29 años, a jóvenes de tu edad y a los padres, que muchas veces creen que la enfermedad mental es, hay que esconderla,
1: es
0: ¿no?
1: Es una sentencia.
0: Y no, hay que ayudar y hacer todo lo posible para que uno tenga una vida lo más normal posible. Entonces, claro, empecé yo a leer el capítulo. Y entre que yo veía la emoción de ella, entonces yo de repente empezaba medio a llorar, luego nos daba como para reírnos. Fue una experiencia así. Y la otra, claro, la otra experiencia es que tuve en casa una gran amiga que es compañera de trabajo, que se llama Eva, que fue la primera que leyó el manuscrito, además de Planeta, digamos, y estuvo ese fin de semana en mi casa. Uh-huh. Y entonces ella, pobrecita, de repente aparecía en la cocina y yo la veía con una cara... Sí. Que había llorado. Y entonces luego eso nos hacía como reír, ¿sabes? Entre que reíamos, llorábamos, bueno, fue así una, fue una gran experiencia.
1: Una locura. Oye, Andrea dice, uy, eres grande, Valentín, entiendo tanto de lo que dices. En mi infancia el divorcio tampoco era tan común. A mí me tocó quedarme con papá, eso era menos común todavía, y entiendo tanto lo que dices. Dicen aquí, me siento tan afortunada de escuchar a Valentina y de saber que tengo su libro firmado. Valentina, qué bueno que escribiste este libro.
0: Pues la intención era otra, pero bueno, ya me salió.
1: Pero les digo algo. Es tan refrescante en un mundo tan, tan prefabricado como el que vivimos hoy. Hablar con la verdad y con el corazón en la mano. Gracias por haberlo escrito así.
0: No, gracias a ti por recibirme.
1: Editorial Planeta, el libro se llama Soy Valentina Larraqui desde el Vaticano. Espero que no lloren tanto cuando lean el libro, pero sí que se den cuenta que sí se puede, siempre se puede.
0: Eso era lo que yo pensé que era positivo, sí, en el libro, pero Carolina no lo vio.
1: No lo vio así. Valentina Larraqui, así es como se llama en todas las redes sociales, está a la venta en todas partes, y adivinen qué. Valentina vino con 5 libros. ¿Lo firmas?
0: Claro.
1: Los va a firmar. Y a los primeros 5 cuentavientes con su ID de cuentaviente que nos manden un tweet, con mucho gusto les regalamos una copia. Es un honor tenerte aquí.
0: Al contrario, gracias a ti.
1: Muchas gracias. Son exactamente las 11:42 de la mañana. Hacemos una pausa en W Radio. Y regresando, porque ya saben que no vamos a parar hasta la 1. Híjole, vamos a hablar de educar para el futuro y cuáles son esas habilidades. Viene hasta el show Vilanderos, vamos a hablar de que ahí viene el Teletón. Muchas alegrías más, todo eso antes de la 1:00 p.m. No se vayan, ya volvemos. 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
6: Los cambios en la regulación para prevenir el lavado de dinero y el financiamiento al terrorismo no deben afectar a la mayoría de los clientes. Lo que va a suceder es que van a aumentar los controles y solicitudes de información cuando la institución detecte operaciones inusuales o de mayor riesgo. Por eso, para evitar alguna situación inesperada que pudiera interrumpir tus operaciones o limitar tus recursos, ponte al día en los siguientes puntos. Número 1. Mantén actualizado tu expediente en el banco con todos tus datos como domicilio, empleo o actividad económica. Número 2. Si recibes depósitos elevados o manejas mucho efectivo, el banco podrá pedirte que acredites de dónde provienen los recursos, tu trabajo o actividad económica, estados de cuenta, facturas, contratos, recibos de nómina o declaraciones fiscales. Número 3. No prestes tu cuenta bancaria para recibir dinero de otras personas, y mucho menos si no tienes un parentesco familiar. Número 4. Evita movimientos fuera de tu patrón normal, como pueden ser transferencias internacionales inusuales, depósitos en efectivo repetitivos o uso de varias cuentas relacionadas. Número 5. Para un usuario que obtiene ingresos legales y puede demostrar su origen cuando sea necesario, los ajustes regulatorios implicarán principalmente más solicitudes de información y una supervisión más estricta, eso sí, siempre y cuando sea necesario. Y recuerda, las finanzas nos harán libres.
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0: 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Y luego, otro anuncio parroquial que les tengo que decir. Es que, fíjense que ayer hice un videíto hablando de algo que sé que les importa a muchas de ustedes. Y era un video hablando del pelo. ¿A quién de ustedes se les está cayendo el pelo? Y antes, ¿a ti, Vivian?
3: Estoy posparto, se me está cayendo
0: bueno,
3: todo.
0: Ah, bueno, estás posparto, claro. Pero a ver, antes de echarle la culpa, por ejemplo, al estrés, déjenme decirles que un altísimo porcentaje de las mujeres en perimenopausia y menopausia dicen que han perdido muchísimo de su pelo. Y no están locas. Cuando bajan los niveles de estrógeno en la perimenopausia y menopausia, cambian las fases o los ciclos de crecimiento del pelo. Y si ustedes sienten el pelo, que la raya de en medio se les está haciendo más ancha, que tienen más entradas, que la cola de caballo ya es, o sea, un churrito, que se les queda mucho pelo en la regadera, en la tina, en el cepillo, es parte de muchas cosas que nos pasan en la menopausia que nadie nos explica. Porque es el pelo, pero es la piel, pero es la sexualidad, pero es el estado de ánimo, pero es las articulaciones. Entonces, por eso creamos hace 3 años Martha's Menopause Movement, este movimiento de menopausia, que es el tercer año que lo hacemos, en donde reunimos a los doctores y doctoras más picudos de México y el mundo para tomar clases con ellos. Todo es online, todo es on demand, lo pueden ver a la hora que quieran, cuantas veces quieran. Pero yo sí les pediría que las que están perdiendo el pelo es tiempo y no hay que perderlo, porque llega un momento en donde ya no hay nada que hacer. De este tipo de cosas hablamos en el Martha's Menopause Movement. Comenzamos el 12 de octubre. Entonces, por ejemplo, va a estar la doctora Isela Méndez, que es una super dermatóloga, que es tricóloga, que es el dermatólogo especialista en pelo, y va a hablar sobre la piel, pero va a hablar mucho sobre el pelo, sobre cómo saber lo que tienes, qué puedes hacer, qué sí funciona. Porque les voy a decir una cosa, mi melena es, obvio, parte genética, pero a ver, chicas, no saben todo lo que yo me hago en el pelo. Y estas son cosas que nadie te comparte, por eso hablo de esto abiertamente, porque ese día también les vamos a decir todo lo que sí pueden hacer para tener el pelo espectacular, no me importa la edad en la que estén y no me importa si están perimenopáusicas o menopáusicas. Pero también va a estar el doctor Mao, que es este gran internista que está en Nueva York, que sé que ustedes mucho aman, que va a hablar de la menopausia y la obesidad, porque no están locas. Si se sienten más panzonas, más nalgonas, más grasosas, por la falta de estrógeno, se invierte la composición corporal. Pierdes mucho músculo y aumentas mucha grasa. ¿Cómo le vas a hacer para no acabar, o sea, en un peso que no quieres, sentada en una mecedora porque ya no hay rodilla que te aguante? Entonces, Dr. Mao va a hablar de eso. Tenemos a Heather Hirsch, que es otra picuda, ha estado con Oprah. Va a estar Lisa Mosconi hablando del cerebro y de la menopausia. O sea, tenemos endocrinólogas, sexólogas, una lista impresionante.
3: Yo sí quiero ir.
0: Claro. ¿Cuántos años tienes?
3: 39.
0: No, te falta todavía, pero puedes tomar el curso.
3: Ya empiezo perimenopausia.
0: Para saber.
3: Yo quiero.
0: Para saber lo que te espera. 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Ahí se inscriben. Comenzamos el 12 de octubre. ¿Cuánto es 12 de octubre? ¿El lunes?
4: Lunes.
0: El lunes, ¿verdad? Todas las clases las van a poder ver on demand, porque quedan grabadas. Si no la pudieron ver en vivo, la ven después. La pueden repetir las veces que quieran durante todo el Menopause Movement. 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
0: 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De ninguna manera. Uno puede estar y sentirse fabulosa. 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Es una gran ginecóloga. Lisa Mosconi, les decía, Laura Berman, que es sexóloga. Ana Causel, que es una gran endocrinóloga. Gabriela Pellón, que es una psiquiatra especializada en salud mental de la mujer. Edna Cortés, que es ginecóloga. Daniela Gómez Pue, que es una de las ginecólogas oncólogas más picudas, que va a estar hablando de cáncer y terapia de reemplazo hormonal. Vamos a hablar de los pellets, vamos a hablar del pelo, de la piel, del sexo, de la mente, de cómo entrenar diferente, de la comida, del sobrepeso. De todo vamos a hablar y ustedes van a acabar ese masterclass como unas expertas en menopausia, en perimenopausia y en su cuerpo. 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Y yo les pido que juntas, no solamente yo, todas, seamos embajadoras de la salud y ayudemos a otras mujeres. Corran la voz que este curso va a existir. Mándenle la liga a sus amigas, a sus hermanas, a sus primas, a sus tías, a su mamá. Compártanlo, porque entre más nos ayudemos, vamos a ver más mujeres sintiéndonos sensacionales, no importando la etapa o la edad que tengamos. Con esto hacemos una pausa. Vivian Land, directora de Singularity University en México y directora de UMA School, viene a hablar sobre cómo educar a tus hijos para el futuro. O sea, ¿qué habilidades van a necesitar los niños que hoy están en preescolar? Al volver, no se vayan.
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1: A ver, mucho hablamos en Bebemundo.com. En Bebemundo, que por cierto tuvimos nuestro gran Bebemundo Bootcamp el sábado. Estuvo espectacular y felicidades a todos los que estuvieron ahí. Que nuestros hijos hoy, a diferencia de nosotros, compiten en un mundo que nosotros no competimos. Porque hoy compiten por un trabajo, por ejemplo, con gente de muchas otras partes del mundo. Nosotros no crecimos en la globalización que hay hoy. Pero si estamos preocupadas por los niños de hoy y que sabemos todo lo que tienen que saber que no era necesario para que supiéramos nosotros, ahora imagínense los niños que están en preescolar. Los niños que están hoy en preescolar van a tener 18 años en el 2040. ¿Ok? ¿Qué van a tener que saber hacer esos hijos suyos o sus nietos? Que hoy no tenemos idea. A eso vino Miriam Lan, que es directora de Singularity University México y directora del colegio UMA, el UMA School, a platicarnos las habilidades necesarias para los niños que hoy están en preescolar. ¡Qué miedo, hija!
2: ¡O qué emoción! Mira, definitivamente.
1: ¡Qué miedo!
2: ¡O qué emoción!
1: ¡Qué miedo!
2: Definitivamente viene un mundo que no tenemos la más mínima idea de cómo va a ser. Y entonces, ante tanto cambio, la pregunta no es qué carrera van a estudiar. Me atrevo a decir que yo ni siquiera sé si mis hijos van a ir a la universidad.
1: ¿Eh?
2: Y ya estoy haciendo las paces con eso.
1: A ver, ¿por?
2: Porque definitivamente lo que hoy en día ofrecen las universidades son planes que están muy estáticos en un mundo que cada vez va más rápido. Estoy segura que muchas de las que nos están escuchando sienten que ahorita el mundo va muy rápido. ¿No sientes, Marta, que todo va deprisa?
1: A ver, yo no puedo creer ni siquiera que ahora tengo que aprender de IA.
2: Bueno, les tengo noticias. Esto es lo más lento que viene en el resto de nuestras vidas. Cada vez va a ir más rápido debido a la tecnología. Y eso implica que la pregunta ya no es cuál es el caminito a seguir para tener éxito, sino cómo desarrollo ciertas habilidades, cómo construyo una base sólida para que no importa lo que le construya encima, pueda sostenerlo. ¿Cómo hacemos que estos niños puedan construir una vida de propósito donde realmente puedan aportar a la sociedad y sentirse realizados?
1: Y sentirse cómodos.
2: Totalmente.
1: A esa velocidad.
2: Sí.
1: Sí. Y para todos los que, como yo, don't handle change well, para los que no manejan bien el cambio, ¿cómo criar niños cómodos con el cambio constante?
2: Pues hoy justamente vamos a hablar de algunas de las habilidades.
1: Oye, espérame, porque estoy pensando. Si de niños uno de los traumas es que nos cambiamos mucho de casa.
2: Me cambiaron de salón. Exacto. En la escuela.
1: Bueno, si ese nivel de cambio te trauma, ahora imagínense los cambios que van a haber y a la velocidad que van a existir en el 2040.
2: Pues bueno, quiero empezar por un punto importante y es el conocimiento sigue siendo fundamental. No quiere decir que no necesitamos conocimiento, pero quiero hablar de dos diferentes tipos de conocimiento. Por un lado, sí necesitamos saber de matemáticas, de lectura, de conocimiento general, de ciencia. Es importantísimo porque eso nos ayuda a generar cuestionamiento y eso nos ayuda también a crear un criterio sobre el cual operar. Pero mucho más importante es el conocimiento de uno mismo. ¿Y por qué? Porque estamos viviendo en un mundo donde los algoritmos son cada vez más sofisticados. Los algoritmos empiezan a conocerte mejor de lo que te conoce tu mamá. Pero si te conocen mejor de lo que te conoces tú a ti misma, entonces eres fácilmente manipulable. Hay una plática buenísima de Yuval Harari, donde habla justamente de la importancia de saber tú quién eres para que los algoritmos que están a nuestro alrededor no nos controlen a nosotros, sino que nosotros podamos controlarnos a nosotros mismos.
1: ¿Cómo le enseñas a tu hijo a descubrir quién es? Con tanto ruido.
2: Existen muchísimas herramientas. Una de las que nosotros hemos descubierto con más éxito es la meditación. Existen meditaciones especiales para niños. Darles el hábito de encontrar silencio adentro y conectar consigo mismos les da el espacio de empezar a conocerse. Y si esta es una práctica que se hace a lo largo de la vida, pueden realmente saber quiénes son. Y bueno, dicho eso, quiero hablar de 8 habilidades el día de hoy. La primera es curiosidad. Hay una frase de Neil deGrasse Tyson que dice que el problema es que pasamos los primeros 12 meses de la vida de un niño enseñándole a caminar y hablar para pasar los siguientes 12 años pidiéndole que se siente y se calle. Y entonces perdimos todo tipo de curiosidad. La curiosidad nos permite descubrir el mundo, la curiosidad nos permite crear mundos nuevos, la curiosidad es la base de la inteligencia y del descubrimiento.
1: Y del aprendizaje.
2: Totalmente, totalmente. Ahora, para mí es muy importante ver cómo los desarrollamos. Entonces, un ejercicio muy sencillo es empiecen a hacer experimentos caseros. Por ejemplo, si agarran un recipiente con agua y diferentes objetos y van poniendo uno por uno para ver cuál hunde y cuál se hunde y cuál flota, siempre preguntándole al niño, ¿tú qué crees que va a pasar? Estamos desarrollando ahí su ingenio, su mente científica, su imaginación y lo estamos llevando a la curiosidad. Cuando un niño llega a la cocina y rompe un huevo, no lo regañes, el huevo te costó 2 pesos. Y puedes de ahí descubrir un mundo cuando le dices, ¿te imaginas que de aquí hubiera nacido un pollito? Le vuelas la cabeza y podemos generar curiosidad. Nuestro trabajo como adultos es incrementar su interés para que la curiosidad siga fluyendo.
1: 2.
2: Pensamiento crítico. Poder analizar. Algo muy importante es que los niños se den cuenta que no existe una única alternativa, que no existe una única opinión, que sobre todo las redes sociales hoy tienden a polarizar, por este sentido. Entonces, cuando hablamos de pensamiento crítico, no me refiero con un niño de preescolar que se ponga a argumentar como si fuera un adulto, pero sí que empiece a hacer el hábito de pensar antes de responder, de analizar que esta es una posibilidad. Porque esto es más importante que nunca, porque los niños que están en preescolar están viviendo desde la infancia con fake news. Por la inteligencia artificial vemos un video y ya no podemos estar seguros de que eso pasó o no pasó. Escuchamos un audio y no podemos estar seguros de si lo dijo o no lo dijo. Entonces, tener la capacidad de cuestionarte incluso lo que consideras que es verdad absoluta es fundamental.
1: A ver, perdón, hacemos una pausa ahí.
2: Sí, claro.
1: Nos pasa a nosotros. ¿Sí? Mis hijas a mí me dicen, mamá, ¿es broma que me mandaste este video en Instagram? Y yo, ¿qué? Mamá, es IA.
2: Sí.
1: Ese pájaro no existe. Ya sabes.
3: Es de pena.
1: Es de pena.
2: Bueno, para que no te sientas mal, salió un estudio.
1: Que es media literacy, ¿no? Y de repente ma, ¿es broma? Obvio que el perro no salvó al niño del oso.
2: Sí. Pero hay un estudio que dice que solamente el 1% de los videos de inteligencia artificial logran identificarse como inteligencia artificial. O sea, el 99% pasa totalmente desapercibido para la población.
1: Pero eso pasa también, por ejemplo, hablando del pensamiento crítico, las noticias.
3: Sí, claro.
1: La cantidad de fake news que circula.
2: Claro.
1: Porque alguien se la tragó completita pensando que eso que estaba diciendo ese medio era verdad, sin cuestionar el medio, sin cuestionar el texto, sin cuestionar la fuente.
2: Y por eso tenemos que aprender a buscar múltiples fuentes. Y eso lo podemos trabajar con los niños desde el cuento. Le lees un cuento y busca que encuentre pistas, que vaya encontrando ciertas cosas que le den una idea de qué pudo haber pasado. Eso empieza a desarrollar a una edad muy temprana, porque no vas a poner a un niño de 3 años a analizar las noticias.
1: Claro.
2: Pero sí puede analizar la historia que le contaste antes de dormir. Y empezamos a fomentar el pensamiento crítico para que eventualmente lo lleve a las noticias.
1: Uy, la 3, van a flipar. Vale.
2: Autorregulación. El tema de la tolerancia a la frustración, que es importantísimo. 1, no podemos evitar que nuestros hijos se frustren. Tenemos que acompañarlos en su proceso. La única forma que superen la frustración es pasando a través de ella,
1: y
2: no evitándola.
1: Y la frustración ajena es muy incómoda.
2: Sí.
1: ¿Estás de acuerdo?
2: Y más cuando es tu hijo y claro, quieres evitarle que se sienta mal. Y muchas veces como papás sentimos que nuestro trabajo es hacer que no lloren. No es cierto. Está bien que los niños lloren. Las lágrimas ayudan a tranquilizarlo. Lo tenemos que acompañar en su proceso, no evitar que lo viva. La autorregulación no significa que no sienta. Es importante dejar que lo sienta, pero también que él solito o ella solita empiecen a encontrar soluciones. En Harvard salió un estudio increíble que dice que el juego es una de las mayores herramientas para generar autocontrol, porque empiezas a convivir, porque dentro de un juego tienes que aprender a perder, porque dentro de un juego tienes que aprender que a veces no salen las cosas como tú quieres y seguir adelante. Tienes que aprender a esperar, justamente. Y entonces son pequeñas lecciones que nos van dando autocontrol y sin duda... Regreso a la meditación, pero también hay muchísimas herramientas de respiración. El breathwork también funciona para niños y enseñarles a respirar de diferentes formas les ayuda a regularse, claro. Ya sea a calmarse o acelerarse en cierto momento conforme lo vaya necesitando.
1: Creatividad.
2: Creatividad. Vamos a deslindar creatividad de expresión artística. Porque necesitamos educar a nuestros niños en creatividad hacia resolución de problemas, hacia buscar diferentes alternativas. Eso también es creatividad y muchas veces se nos olvida. Entonces, construir un puente y que se te caiga, entiendo que te sientas así, pero ahora, ¿qué podemos hacer diferente? Encontrar una caja y entender que esa caja puede ser una casa, un coche, un cohete, y podemos construir toda una historia alrededor de eso. Eso es creatividad. No nos quedemos nada más con creatividad en metí a mis hijos a clases de pintura 100%. O a clases de danza.
1: 100%. Regresando del corte, ¿van cuántas más?
2: Nos quedan tres más. Y voy a meter una extra.
1: Exacto. Hablando de cómo educar a tus hijos para el futuro y las habilidades que van a necesitar. Los niños que hoy están en preescolar, que en el 2040 van a tener 18 al regresar.
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10: Prepárate, porque el streaming va a cambiar. Character AI, la aplicación con la que hablabas a tus personajes favoritos, ahora también te los actúa. Se llama Character AI Series, microdramas cortitos, tipo capítulos de Salvados por la Campana, pero hechos casi todos con inteligencia artificial. Nada de actores reales. Contrataron guionistas de Hollywood, de esos que trabajaron en Netflix y Nickelodeon. Y una máquina los dibuja y anima. Ya salieron tres historias. Romance, terror y supervivencia. Pero el verdadero gancho llega después. Terminas el capítulo y puedes chatear con los personajes, como si fueran tus amigos. Streaming clásico, cuídate, porque ya tienes mucha competencia. 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
1: Para el 2040, los niños que están hoy en preescolar van a tener 18 años. Eso significa que si a ustedes les parece que la vida hoy va a una velocidad vertiginosa, imagínense lo que les espera a estos niños. Entonces, Vivian Land, que es directora de Singularity University y directora de Yuma School, nos está hablando de cuáles son las habilidades que van a necesitar los niños en el futuro. Entonces, ya hablamos de varias. Ya hablamos de autorregulación, de pensamiento crítico, de curiosidad, de creatividad. Y la que sigue, pareciera que, ay, pues eso se da de manera natural, ¿no? Pero no.
2: Comunicación. Y cuando hablamos de comunicación, es tanto poder expresar tus ideas, como saber escuchar al otro, que eso no se nos da tan fácilmente. Poder debatir, poder argumentar, poder encontrar puntos en común cuando hay diferencias. Todo eso genera comunicación. Y es una de las habilidades más importantes. No importa a qué te dediques, seguro vas a tener que hablar en público. Claro. Ya sea para explicarle a tu jefe, o al consejo, o a tus clientes, o en un evento. Siempre tenemos que saber hablar y comunicar nuestras ideas con claridad. Y es algo que pocas veces se practica en las escuelas, pero que es fundamental.
1: Fundamental. Miren, cuentavientes, nosotros que trabajamos, nuestra materia prima es la palabra hablada, no saben lo complicado que es encontrar a un especialista que sepa de su tema, que sea una eminencia, que sea respetado y que sepa comunicar.
2: Es que son dos habilidades totalmente distintas.
1: Son dos habilidades totalmente distintas. Que sepan sintetizar una idea, que sepan construir una idea. O sea, hay gente que no te puede hilar tres palabras porque como cantinflas, güey, ¿no? O la gente que no puede sintetizar o simplificar conceptos muy complejos,
2: claro,
1: en su mínima expresión.
2: Hacerlos terrenales para, claro, cualquier persona, claro, pero también tienes que saber improvisar, porque parte de la comunicación implica que a veces tu script no sirve, claro, y tienes que salir y poder realmente regresar a tus ideas.
1: Correcto. Ok. Flexibilidad.
2: Flexibilidad. Aquí me quiero tomar un poquitito más de tiempo. ¿Por qué? Porque a veces pensamos que para aprender flexibilidad tenemos que tirarnos al abismo y que todo cambie y entonces nos vamos a ir adaptando a las circunstancias. Y no es cierto. La forma de tener la capacidad de ser flexibles es construyendo una base muy sólida de seguridad. Los niños necesitan rutinas, los niños necesitan seguridad sobre la cual, cuando las circunstancias cambian, se sienten seguros de actuar de diferentes formas. Entonces, se necesita un nivel de reto que sea acorde al nivel de habilidad que el niño está desarrollando e ir aumentando el reto y la habilidad constantemente para que se dé cuenta que es capaz de moverse en distintos escenarios. Entonces, muchas veces preguntarle, ¿qué harías diferente la próxima vez? ¿Cómo cambiarías lo que no sucedió? Ayuda a que ellos solitos vayan pensando en estas cosas y que no se caigan como soy incapaz porque no me salió. Punto número 7. Criterio tecnológico. Este punto me fascina porque, como sabes, mi otra cachucha es 100% tecnológica. Cuando estoy en Singularity es tecnología exponencial y hay mucha controversia sobre cuál es la edad a la cual debemos de exponer a nuestros hijos a la tecnología. Y es importante recalcar que no es lo mismo tecnología y pantallas. Las pantallas son muy adictivas, las pantallas no son buenas para niños chiquitos, pero hay muchas tecnologías que podemos enseñarles desde preescolar que les van a ayudar a desarrollar pensamiento crítico, curiosidad y todas las demás habilidades sin tenerlos hipnotizados en una pantalla. Estoy hablando de robótica. Estoy hablando de ciertas partes de ingeniería, estoy hablando de sensores o de circuitos que los niños pueden jugar con ellos, interactuar con ellos y desarrollar habilidades tecnológicas sin estar pegados a una pantalla.
1: Ya, ok. Y por último.
2: Y quiero meter una última, y esta la dejo al final, porque si bien las últimas 7 habilidades son habilidades que tenemos que desarrollar en el niño, La octava es una habilidad que necesitamos salvaguardar en los niños, que los niños tienen y nuestra obligación es que no la pierdan.
1: Ay, ¿cuál es?
2: Es disfrutar la vida. Cuando estamos jugando, cuando disfrutamos lo que hacemos, las posibilidades de que tengamos éxito son radicalmente mayores. Cuando tú ves a un niño, está divirtiéndose, no importa si es en el parque, en la escuela. O sea, le preguntas cómo te fue en la escuela y muchas veces te contesta, divertidísimo. Aprender es divertidísimo, vivir es divertidísimo. Están realmente en el presente y están gozando la vida. Esa es una gran habilidad que los niños tienen, que los adultos perdemos y que más nos vale que salvaguardemos para que no la pierdan y puedan triunfar.
1: ¿Cómo lo proteges de eso?
2: Haciendo más juegos, estando presentes. Cuando estamos pensando en el futuro, estamos preocupados. Sí. Cuando estamos pensando en el pasado, tenemos muchas veces angustia o nostalgia. Y la única forma de ser plenos es viviendo el presente. Los niños no piensan en el futuro. Los niños no piensan en lo que ya pasó, eso ya se acabó.
1: Claro. Oye, tú tienes una escuela.
2: Yo tengo una escuela.
1: UMA School.
2: Sí.
1: ¿Y tú qué estás haciendo en ese colegio? Pues para el futuro.
2: Justamente una de las bases de la escuela es la meditación en los niños, el darles ese espacio. Los niños desde los 2 años empiezan con técnicas de respiración, desde los 4 años hay meditación formal, es un tipo de meditación que es meditación trascendental para niños, que se llama la palabra de la sabiduría, y es todos los días. Todo el modelo, aunque es un modelo Montessori y nos enfocamos mucho en el conocimiento, para nosotros la prioridad es que desarrollen su capacidad de ser, cómo son ellos mismos, para entonces sacar su mayor potencial.
1: ¿Dónde está ese colegio?
2: Está en Jesús del Monte, en Interlomas.
1: Ah, en Interlomas.
2: En Interlomas.
1: Bueno, pues ya nos dejó pensando la Vivian. Si quieren conectar con ella, ella es...

0: gracias, Marta.
1: Qué buena conversación.
0: Sí, es delicioso estar aquí contigo siempre.
1: Ay, ¿qué horas son, cuentavientes? 12:28 de la tarde en W Radio. Fernando Landeros, el presidente de la Fundación Teletón, lo invitamos para que les venga a platicar sobre el próximo Teletón, que es el 10 de octubre, en la Ciudad de México. ¿Qué va a haber? ¿En qué podemos ayudar? Al volver, no se vayan.
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9: Prepárate para decirle adiós a los discos de PlayStation. Como cuando desconectaste tu Nokia 3310 para siempre. Sony anunció que desde enero de 2028 no habrá más juegos físicos para PlayStation. Es simple, no es nostalgia, son matemáticas. Cuando compras un disco, bueno, Sony reparte el dinero con la tienda y con quien fabrica el plástico. Pero en digital, se queda con todo. Es como si Ryu de Street Fighter dejara de compartir el premio con Ken y se quedara con la bolsa completa. Menos discos que prestar o revender, más ganancia por cada jugador. 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
1: Estamos de regreso en W Radio, son las 12:32 de la mañana. Fer Landeros, ese sí es el rey del Teletón. Está con nosotros.

0: Ríos, es el presidente de la Fundación Teletón, porque no sé en qué momento el Teletón ya es ahorita el sábado.
1: Sí.
0: Este 10 de octubre es el Teletón.
1: Es que estábamos acostumbrados a diciembre, Marta, claro. Pero el año pasado lo cambiamos para octubre y la verdad es que estuvo muy bien, nos fue muy bien. La gente, creo que ya tiene como una tradición, una convicción de apoyar, independientemente de la fecha. Sí,
0: 100%. Oye, a ver, ¿cuántos centros hay?
1: Son 31 centros Teletón, incluyendo los centros de rehabilitación, el hospital de cáncer, que es una equivale, bueno, sí. Yo lo veo también en números, ¿no? A 8 centros de rehabilitación, el hospital, porque es mucho más caro. Tenemos una fábrica de pelucas oncológica, tenemos la universidad, el Teletón, formamos a nuestro propio personal y en total suman, bueno, y el Centro de Inclusión y Bienestar Teletón, que es el nuevo, que busca como lograr ayudar a las personas con discapacidad a incluirse definitivamente en la sociedad. Claro, entonces son 31.
0: Qué locura, espérame. A ver, quiero entender los números. Porque el año pasado recaudaron 426,978,716. Eso significa que este año hay que recaudar, aunque sea un peso más.
1: Un pesito más.
0: Pero quisiéramos mucho más, aunque sea un 10% más.
1: Ojalá.
0: Creo que la gente no termina de dimensionar, por eso te quiero hacer esta pregunta. De pe a pa, ¿cuánto cuesta hacer un centro de rehabilitación? Y ahí te va la segunda. Porque como decía mi mamá, no es tenerlo, es mantenerlo.
1: Claro.
0: Y de ahí, ¿cuánto cuesta anualmente mantener la operación de un centro?
1: No, gracias por la pregunta, Marta. La verdad es que es...
0: ¿Tienes ese número clarísimo?
1: Sí, clarísimo. No, bueno, imagínate, llevo 30 años aquí.
0: 30 años haciendo centros.
1: Todos los días ando haciendo números. A ver, no quiero hacer bolas al auditorio. La operación anual es de 1.500 millones de pesos.
0: De los 31
1: centros. De los 31 centros, 1.500 millones de pesos. La recaudación, como dices tú, fue de 426. O sea, que es una tercera parte.
0: Claro.
1: Mil millones.
0: Mil millones de pesos.
1: De diferencia.
0: Estamos cortos.
1: Eso significa que además del Teletón que hacemos una vez al año y que pues mucha gente lo ve y lo sigue, generamos otros 1,000 millones a través de gobierno federal, gobiernos estatales, sí, empresarios locales, empresarios regionales o gente que a lo largo del año se convierte en padrino o en madrina del Teletón y nos dona todo el año.
0: Claro, o sea, qué padre que el sábado 10 de octubre ustedes den dinero, pero adivinen que los necesitamos el resto del año. Acabo de hacer la división. Si cuesta 1.500 millones de pesos al año operar 31 centros, incluyendo el hospital,
1: sí,
0: estamos hablando de que son más o menos 48 millones de pesos de operación anual por centro.
1: Sí, mira, muy bien, o sea, sacaste el dato.
0: A ver, aparezcan con 48 millones, por eso el Teletón nos necesita.
1: Claro.
0: Porque, a ver, el sábado pon tú que se recauden 500 millones de pesos.
1: Uh-huh. Faltan
0: estamos
1: otros
0: 1,000 millones cortos.
1: No, sí, la verdad,
0: o sea,
1: digo...
0: ahora, divídeme, ya sé, me encantan las matemáticas, aunque antier pareciera que no, porque hicimos un examen de matemáticas y Rebeca y yo volamos. Pero
1: vamos a ver si lo paso.
0: En estos 31 centros, ¿a cuánta gente atienden?
1: Mira, magnífica pregunta. En este momento, si tomas una foto de los 31 centros, estamos atendiendo a 38,000 niños. Uh-huh. 38,000 niños.
0: Sí.
1: Dentro de esos niños, de esos 38,000, para que las cuentas sean un poco más veraces, hay que recordar que hay 300 que son niños con cáncer. Porque...
0: que son más caros.
1: Es 1,000,000 de pesos un niño con cáncer. Un niño con discapacidad son 45,000 pesos. La diferencia es brutal. Pero bueno, 38,000 niños atendemos todos los días, haciendo la cuenta global.
0: O sea, pero espérame un segundo. Hice la matemática bien. Si tú tienes 300 niños con cáncer, que les pagas absolutamente todo, y cada niño te cuesta...
1: Un millón,
0: son 300 millones de pesos.
1: Así es.
0: ¿Ya vieron por qué el 999? O sea, claro. Porque, a ver, Jesús Cristo, ayudemos todos.
1: Fíjate, la verdad, Marta, ha sido algo que jamás nos hubiéramos imaginado. A ti te tocó ver nacer este proyecto.
0: Claro, 97.
1: ¿Cuándo íbamos a pensar que Teletón iba a llegar a 1,000,000 de personas atendidas? Bueno. ¿cuándo íbamos a pensar? Y te lo digo así, sin ninguna pena, ni mucho menos, que íbamos a tener el mejor hospital para atender a niños con cáncer en el país, el sistema de rehabilitación más grande de todo el mundo, que íbamos a tener a más de 8,000 niños con autismo atendiéndose todos los días. ¿Cuándo?
0: Claro, porque yo creo que también muchos se quedaron en el Teletón es para niños discapacitados.
1: Sí.
0: Pero es autismo.
1: Autismo y cáncer.
0: Y cáncer también.
1: Son las tres causas.
0: Claro. Perdón, te tengo otra pregunta.
1: No, venga, venga.
0: Dices que el hospital de cáncer...
1: Sí.
0: Costó más hacerlo
1: sí.
0: que un centro.
1: Mucho más.
0: ¿Cuánto costó el hospital?
1: Hace 12 años nos costó 1,000 millones. En aquel entonces tuvimos que hacer 3 teletones solamente para financiar el evento, la construcción del hospital.
0: Claro.
1: Entonces, si las cuentas, digamos, el ingreso del evento es fabuloso, nos permite unir al país, comunicar, transparentar logros, transparencia radical de la economía, pero el trabajo de la fundación, somos 3,500 colaboradores en la fundación, 3,500. Trabajamos todo el año para generar esos 1,500 millones. Pero ya, bueno,
0: oye,
1: los resultados son maravillosos.
0: Se les cayó la quijada, ¿no? Que un niño en el Teletón vale 45 mil pesos. 45 mil pesos su tratamiento. Uno que tiene cáncer vale 1,000,000 y que esto se opera con 1,500 millones de pesos. Pues métanse de una vez, teleton.org.
1: Sí,
0: no se esperen al sábado.
1: Por favor.
0: Y qué increíble que puedan dar lo que puedan hoy. Lo que puedan. Pero algo que hemos hablado tú y yo, y ustedes y yo muchas veces, cuentavientes, no es, como dicen los gringos, un one-time shot. El chiste es que el dar y la generosidad se vuelva un hábito. No es, acabo de oír a Marta, casi me voy para atrás con los números que dijo Fernando Landeros, qué barbaridad, pobre gente, voy a donar. El chiste es que lo hagan de manera mensual. Porque esta operación no para. El Teletón se acaba el sábado.
1: Sí.
0: Pero la operación de la organización sigue todo el año.
1: Todo el año
0: se necesita lana.
1: Son los 365 días del año. Y mira, yo pienso que hay dos maneras de donar. El donativo único, que te permite sentir que estás ayudando al niño a dar el primer paso. Y el donativo mensual, que es el que tú hablas, Marta, que es para mí el que te permite ver el último paso. Cuando hoy el niño se pone de pie, cuando el niño puede hablar, cuando toca la campana y dice vencí al cáncer, cuando tiene autismo y se integró a una escuela.
0: Claro.
1: Entonces, yo creo que lo más valioso de Teletón es esa tradición que se convierte en parte de nuestros valores como sociedad.
0: Y puedo yo, es invento mío, porque yo la verdad voy a aceptar, porque así como digo una cosa, digo la otra. Yo cada vez que viene Fernando digo, ah, caray, voy a dar el Teletón.
1: Ah, caray.
0: No estoy enrolada mensualmente.
1: Ah, no, Marta.
0: Y hoy me voy a enrolar mensualmente.
1: Te voy a decir cómo se hace.
0: Ajá.
1: Está muy sencillo.
0: ¿Cómo lo hago?
1: Entras a teleton.org.
0: A ver, métanse, vamos a hacerlo together.
1: Entren a teleton.org. Puedes escoger la causa, si quieres apoyar a un niño con discapacidad, un niño con autismo o un niño con cáncer. Puedes escoger el centro de rehabilitación al que quieras apoyar.
0: Colima es lo mío.
1: Exactamente.
0: Exacto.
1: Y una vez que ya escoges eso, entonces le dices, quiero ser padrino o madrina y donar una cantidad mensual. Más o menos el promedio está entre los 450 pesos
0: okay.
1: de donativo mensual. Que la verdad, no es nada comparado con los resultados que tenemos.
0: Una ida al cine.
1: Pues sí, es
0: una
1: todo.
0: Una ida al cine que le puede cambiar la vida a alguien más.
1: Todo, exactamente.
0: Y aparte, como he dicho siempre, cuentavientes, es nuestra obligación regresar el privilegio que tenemos todos los que estamos escuchando este programa de la salud, del dinero, de la posición, del trabajo que tenemos. Entonces, ¿cómo uno puede agradecerle a la vida con acciones ayudando a alguien más?
1: Sí, yo creo, como dices, Marta, la vida no está completa si falta esa dosis de amor que necesitamos darle a la sociedad todos, ¿no? La vida no está completa, el propósito, el sentido de la vida, el significado de la vida, absolutamente cobra mucho mayor sentido cuando hacemos la diferencia en la vida de alguien más. Es un privilegio. Yo, ahora que regresé de Colima y la semana pasada de Querétaro, el mayor privilegio de un ser humano es salvar la vida de otro ser humano. Y está en nuestras manos hacerlo. Entonces, pues yo invito a todo mundo a hacer su donativo, a entrar a teletón.org, a ser generosos, a volver a unirnos como país. No tenemos tampoco en México muchas obras con tanta continuidad, con éxitos compartidos, con el famoso y sí, sí. Aquí el ICC ha sido una verdad, ¿no? Más bien yo a veces pienso, y si hubiera sido no, ¿qué hubiera pasado con ese millón de niños que han cambiado sus vidas a través de algún centro Teletón? No sé dónde estarían.
0: ¿Tienes alguna historia? Estoy un ojo al gato y otro al garabato porque
1: ¿Ya
0: ya
1: te
0: estoy
1: estás haciendo
0: haciendo,
1: madrina? Me parece
0: claro, me estoy haciendo
1: maravilloso.
0: madrina y escogí cáncer.
1: Ah, me encanta, me
0: Escogí
1: encanta, me
0: cáncer.
1: encanta.
0: Activar mi donativo mensual, procesando. Lo
1: Ya.
0: estoy haciendo directo en teletón.org, cuentavientes.
1: Vamos a ver cuánto tiempo te toma.
0: Felicidades,
1: Debe ser.
0: te damos la bienvenida a los padrinos y las
1: Ahí
0: madrinas
1: está.
0: Teletón. Con tu donativo mensual, garantizas que uno de nuestros niños reciba una consulta médica cada mes. Gracias de corazón.
1: Ya
0: ¿Ya?
1: estás.
0: Ya
1: Gracias,
0: estoy.
1: Marta. Gracias.
0: No, pues es así de fácil,
1: Muchas, muchas,
0: cuentavientes.
1: muchas gracias.
0: Miren, ni lo van a sentir, ni lo van a sentir. Entonces, qué padre que el sábado todo el mundo abra su cuenta de banco, pero saben que estamos a miércoles. Lo
1: Sí,
0: pueden hacer desde ahorita y
1: desde
0: háganlo de
1: ahorita.
0: manera mensual.
1: Uy, sería
0: Oye,
1: fabuloso.
0: ¿tienes alguna historia? Ya sabes que me encantan las historias, casos de la vida real. Presente ahorita, que
1: Uy.
0: digas, híjole, no tienen una idea qué triunfo más
1: Mira,
0: espectacular.
1: hay muchas, pero hay una de hace muchos años, yo creo que estábamos por ahí del año 3, que nos dejó grabados y marcados a todos los colaboradores para siempre. Hay niños que fallecen por su discapacidad. Los niños, por ejemplo, con distrofia muscular, no hay cura ni aquí ni en China. Punto. Lo que tienes que darles a esos niños es calidad de vida y sobre todo un tema de rehabilitación pulmonar, porque a veces se convierte en una muerte llena de angustia por la falta de oxígeno, ¿no? Hubo un niño de Michoacán que se llamaba Jairo. Cuando están en un proceso final, entramos a toda esta parte de tanatología. Entonces le explicamos todo el proceso del duelo, etcétera. Y un día llegó a mi oficina, se llamaba Jairo, y me dijo: "A ver, Chovy, ya no me echen tanto rollo, ya entendí perfecto de qué se trata, me voy a ir al cielo. Entonces, apunta, así demandante el niño, porque quiero que el día que me muera me cumplas tres deseos". Yo, pues ya con el nudo en la garganta, y me dice: "Primero, quiero que hagas una fiesta, porque es un día de alegría, porque voy a llegar con papá Dios. Segundo, quiero que haya mucha comida y mucha bebida para que la gente esté muy contenta, porque es una fiesta. Y tercero, y ahí sí nos quedamos todos helados, quiero llegar guapo al cielo. Quiero que me entierren", así nos lo dijo un niño que tenía 12 o 13 años, "con mi traje de gala, porque quiero llegar elegante al cielo y guapo". Y ahí le preguntamos: "¿Y cuál es tu traje de gala?". Y nos dice: "¿Cómo no sabes cuál es mi traje de gala? Mi camiseta del Teletón es el único lugar donde me han aceptado". Y ahí yo me acuerdo que fue como reunir a todos los colaboradores y decirles: "Miren lo que vale esta camiseta para un niño. Miren el orgullo que significa para un niño. Miren el apoyo, la comprensión que significa para un niño". Y desde entonces, yo en lo personal, cada vez que veo el corazoncito del Teletón, me acuerdo mucho de esta historia. Y digo, si para él es un estandarte de comprensión, de apoyo, de amor a la vida, esa es la bandera que tenemos que defender, la camiseta que tenemos que sudar y que defender, la de Jairo. Es una historia preciosa, la verdad.
0: Y aparte saben que algo que hemos hablado mucho en el programa, y no importa si es cáncer o una discapacidad, autismo, un papá o una mamá no quieres a nadie más en este mundo que a tu sangre, que a tu hijo.
1: Nada, sí.
0: Y es increíble lo que es el ser humano, pero los que acaban de tener un bebecito ahorita, que no lo conoces, lo conoces hace un mes, nunca has hablado con él, pero si te dijeran que tienes que darle tu vida,
1: Se la das.
0: se la das
1: Sí,
0: a
1: sí, sí.
0: alguien que técnicamente ni conoces.
1: Sí, es verdad.
0: Qué impresionante.
1: Es impresionante. El amor es el amor incondicional. Ese es el amor incondicional.
0: Ese es vínculo. Entonces, imagínense ustedes lo que debe de ser para una mamá, para un papá, en la sierra, en los lugares más pobres y recónditos de nuestro país. Que le digan que su hijo tiene cáncer, que su hijo nació con una discapacidad. Que hay soluciones, pero las soluciones son para la gente que tiene dinero. Las soluciones son para los que tienen millones de pesos en el banco. Para ti, no hay más que resignación, porque tú no le puedes salvar la vida a tu hijo, porque tú no tienes el dinero para hacerlo. Cuando ustedes donan al Teletón, pero a cualquier otra causa, ustedes probablemente le estén salvando la vida a alguien más. Y para eso estamos en el mundo, para ayudarnos unos a otros.
1: Pero es tal cual lo acabas de decir, Marta.
0: La desesperación debe de ser espantosa.
1: La combinación de un niño con un dolor, con una enfermedad incurable, yo creo que es el misterio más difícil de comprender. ¿Por qué un niño de 6 meses de repente tiene leucemia si no ha hecho nada? Si no tiene ninguna culpa, ninguna responsabilidad. Una mamá, hablando del amor incondicional, de estas mamás de niños con autismo que igual se tuvieron que esperar hasta que su hijo tuviera 10 años para escuchar por primera vez la palabra mamá. Eso es amor incondicional. Amor incondicional es una mamá que acabamos de conocer, está casada con un alemán, en donde nació su hijo con discapacidad por un tema de negligencia médica. Y dijo, bueno, no me voy a quejar de nada. Yo le pedí a Dios ser mamá. Y no le puse la condición si tenía que ser con o sin discapacidad. Finalmente, mi sueño está cumplido, soy mamá. Así, amor total, total. Vemos los ejemplos más hermosos, radicales.
0: 100%. ¿Sabes qué? Les voy a contar una historia. Yo normalmente no cuento estas cosas, pero creo que es un muy buen ejemplo por lo que estamos hablando el día de hoy. El hermano menor de 18 años de una persona que trabaja en mi casa me dice que tiene una falla renal. En el pueblo le dicen que tiene burbujas en el riñón y que lo tienen que operar. Y bueno, ya saben que en este programa no somos doctores nada más porque no nos han dado el título, pero lo de burbujas en el riñón no me sonó. Busqué al doctor Dagoberto Molina, urólogo de este programa, traje el niño a México, le hicieron una tomografía. Y se dieron cuenta que lo que él tiene no son burbujas en el riñón. Lo que él tiene es un problema congénito en donde uno de los tubitos que van del riñón a la vejiga, hagan de cuenta que está apretado. Entonces tiene 18 años no eliminando orina como debe de ser. Entonces su riñón está al 17%, el otro riñón ya está al 80% porque está haciendo la chamba. Y la única opción es hacerle una intervención para hacerle un cateterismo. Hablé con el doctor Juvenal Franco del Hospital Inglés y le dije, necesito que me ayudes, porque este niño merece operarse en el mejor lugar posible. Juvenal me ayudó, los doctores no cobraron, ese niño lo operamos, le salió el sol.
1: Tal cual.
0: Yo pude no haber hecho nada. No es mi familia, no es mi hijo. Técnicamente podrían ustedes decir, no es mi responsabilidad. Lo que yo les quiero decir es que en su vida diaria nunca pierdan la oportunidad de ayudar a alguien más. Lo conozcan o no lo conozcan, sea de su familia o no sea de su familia. Porque esa es la única manera que podemos agradecer las bendiciones que nosotros tenemos en la vida. Hoy está el Teletón. La tienen en charola de plata. Ayudar al Teletón hoy para ustedes es una gran manera de agradecerle a la vida todo lo que ustedes tienen.
1: Ay, Marta, pues ¿qué más podemos agregar a lo que acabas de decir? Yo creo que te agradezco mucho.
0: No, es que me decían mis amigos, pero tú que te metes, no, pero tú andas de ofrecida. Pues es que para eso estamos.
1: Es que la gente piensa es que esto no me toca, ¿no? Y el famoso no me toca nos hace apáticos, nos hace indiferentes, nos hace irresponsables. Hace 30 años, cuando empezaba Teletón, a mí me dijeron, ese chamba del gobierno, no te metas. ¿Qué hubiera sido de ese millón de niños si yo hubiera dicho, sí, cierto, me lavo las manos, el chamba del gobierno?
0: A mí no me toca, claro.
1: Un millón de niños.
0: Te felicito. Teletón.org, para que se metan ya, donen, traten de hacerlo mensualmente. El Teletón es este sábado 10 de octubre, desde las 8 de la mañana hasta las 11 de la noche.
1: Hasta las 11 o que lleguemos a la meta.
0: A morir.
1: A morir, a morir, a morir.
0: Contamos con todos ustedes.
1: Gracias, Marta.
0: Te aplaudo. Muchas
1: gracias,
0: querido.
1: Y yo a ti.
0: Con esto nos vamos, Carlos Loret, con todo lo que ha pasado en México y en el mundo. Hacen así las cosas en W Radio.
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2: ¿Cómo te va, Arely Paz? Qué gusto saludarte.
6: Hola, Carlos Duende, de aquí hasta las 3 con mucho que contar aquí en W Radio.
2: Bueno, pues vamos de una vez a nuestros 5 temas de sobremesa, las 5 cosas que nos parecen las más importantes del día.
1: 1.
2: Vaya enredo que tiene la presidenta Sheinbaum con tal de defender a Andy López Beltrán, a su papá, el expresidente Andrés Manuel López Obrador, y al operador financiero del clan de Andy, Amílcar Olán. Esto es muy sencillo. El gobierno de la presidenta Sheinbaum ya tiene desde hace semanas mapeadas todas las tranzas de Amílcar Olán. Si se lanza contra Amílcar Olán, Andy López Beltrán es indefendible. Porque Amílcar Olán simplemente hacía lo que Andy le decía. Y hay grabaciones telefónicas que hemos presentado donde eso sucede. Y si Andy López Beltrán se vuelve indefendible, pues ¿qué le digo a Andrés Manuel, papá? Y entonces, todo lo que tiene que ver con el gobierno, hoy termina en Andy López Beltrán y en Amílcar Olán. Ayer, Nayeli Roldán, nuestra colega aquí en W Radio, en el espacio de Gaby Barkentin, soltó una frase, ¿no?, que me llamó mucho la atención. Dijo: todos los caminos llevan a Andy. Pues sí, en efecto. Detienen al tanque, lo decíamos ayer, y resulta que era el protector de Amílcar Olán y Andy López Beltrán en el clan. Va Marat Bolaños, el secretario del Trabajo, a la Cámara de Diputados a comparecer por la glosa del informe de la presidenta Sheinbaum. ¿Y qué es lo que le estrellan en la cara? Que está en ese puesto por ser amigo de Andy, que es intermediario para los contratos del gobierno con el grupo de Andy. Y luego la comparecencia del secretario de Hacienda en el Senado. Edgar Amador va a comparecer al Senado. Y en el Senado, que le dicen: oiga, ¿nos puede usted explicar, nos puede usted decir si existe una investigación de la Unidad de Inteligencia Financiera de Hacienda, la UIF, sobre Amílcar Olán? ¿Tiene la UIF una investigación abierta sobre Amílcar Olán? La respuesta era sencilla, sí o no. Bueno, el secretario de Hacienda, dando unas maromas para decir que la Unidad de Inteligencia Financiera es coadyuvante y no hace excepciones, pero tiene los documentos, pero la Fiscalía no tiene abierta una investigación. No, no, él está preguntando a la Fiscalía ni es de usted. Estamos hablando de la UIF, que oficialmente pertenece a la Secretaría de Hacienda, aunque todos sabemos que en realidad está, pues digamos que bajo el mando de control del secretario de Seguridad, Omar García Harfuch. Escuche usted todas las maromas que tuvo que hacer ante el Congreso el secretario de Hacienda para no contestar que sí, que la UIF investiga a Andy López Beltrán, que tiene una investigación detallada. No, perdón, no Andy López Beltrán, Amílcar Olán, y que tiene una investigación detallada sobre Amílcar Olán, el operador financiero de Andy López Beltrán, que sabe que tiene una cuenta de 1.433 millones de pesos, 72 millones de euros, en el banco UBS de Suiza, sabe cómo rentó su casa, a quién se la rentó, a qué escuela van sus hijos, cuánto paga de colegiatura, sabe los nombres de sus empresas, los contratos que recibió del Estado de México, del IMSS, por las medicinas, por el Tren Maya, lo tienen perfectamente mapeado, pero no lo puede decir el secretario de Hacienda. Y escuche usted las maromas que hace.
4: La inteligencia financiera es una coadyuvante en los procesos judiciales y administrativos, y la unidad no hace ninguna excepción, no hace absolutamente no tiene ninguna otra restricción más que la guía que le dan la fiscalía y las otras entidades que requieren de su asistencia, y en eso somos muy transparente. Todos los expedientes han sido completamente documentados en la unidad, y no existe, digamos, en este momento investigaciones en ese sentido por parte de la Fiscalía.
7: ¿Puede confirmar o desmentir ante este Senado que la Unidad de Inteligencia Financiera tiene abierta una investigación relacionada con Amílcar Olán?
4: La Unidad de Inteligencia Financiera no tiene distingos en ningún sentido, y momento no ha sido requerida, digamos, por autoridades respecto al expediente que usted mencionaba, senador, en su intervención.
2: ¿Qué es esto, duende? ¿Qué es esto?
5: Momento, señor, momento, porque ahora sí que, como quien dice, esto ya parece una chunga, señor, como quien dice, esto ya parece, como quien dice, una verbena, ¿verdad? Una fiesta, pero será de niños, oiga usted, porque vean nomás los reguiletes que hay ahí de las vueltas y vueltas y vueltas que le está dando, ¿verdad?, el señor Amador al asunto. No, señor, momento, ahora sí, les digo, ¿verdad?, se les dijo de este individuo, ¿verdad?, se les avisó de este señor Amílcar Olán. Oiga usted, pues ya más que Olán, esto fue encaje, porque vea nomás todo lo que se robó, nomás el billete que se llevó. Ahora sí, ¿verdad? Ahí están, se dice, ¿verdad?, los documentos. Entonces, luego de cómo es así, para que se necesite, porque siempre, desde el momento, se necesitan pruebas, y que las pruebas por aquí, y que las pruebas por allá. Oiga usted, pues qué mayor prueba de que al angelito lo encontraron en Suiza, disfrazado de beisbolista en día libre, y todavía se puso al brinco. ¿Y qué hizo el reportero? No se ponga al brinco conmigo, yo soy macho, aquí donde quiera. Y es que, fíjese, hay momentos, ¿verdad, señor Loret?, en la vida donde, pues, no va usted a desnegar, ¿verdad?, ni tampoco, como quien dice, a desmentir, porque se les está diciendo la verdad, que ahí está, como quien dice, la evidencia, la flagrancia, ¿verdad?, porque ahí está el señor Amador, que yo no dudo que sea trabajador, pero que aquí, pues, tampoco fue el salvador, cuando se les dijo, ¿verdad?, que todo a su alrededor indicaba que el susodicho, pues, era el operador, y que todo acababa en el hijo de López Obrador. ¡Qué momento, ¿verdad?! Porque, ay, mire, señor, ahora sí, si vemos el asunto, ¿verdad?, como quien dice, del lado político, pues es evidente que los morenistas están muy preocupados, oiga usted, pues por el reparto de candidaturas. Sobre todo, como que él dice, ¿verdad?, y ellos lo comentan, quieren mantener la unidad. Sí, pero la unidad de inteligencia financiera bien lejos del asunto, porque ahí es donde se pone la cosa complicada. Que, por cierto, señor, yo no entiendo, ¿verdad?, porque no se sabe honestamente, ¿verdad?, si es la UIF, o sea, la Unidad de Inteligencia Financiera, o ya esto más bien significa Unidos Invalidamos el Fraude, porque, pues, ahí está viendo todo lo que se comió a Amílcar, que todavía hasta pidió para llevar. Oiga usted, y el problema es que lo llevó hasta Suiza. Imagínese usted nomás los gastos de transportación. ¡He dicho!
2: ¡Ah, qué belleza!
5: ¡No, hermano! ¡Qué belleza!
2: ¡Qué belleza! Bueno, y entonces hoy llega el tema a la mañanera y le preguntan a la presidenta Sheinbaum y le dicen, oiga, ¿hay investigación contra Andy López Beltrán? No, dice la presidenta, no, yo ya le pregunté a la fiscal. Entonces, ¿contra Andy no? No, contra Andy no. ¿Y contra Amílcar? Bueno, de eso que informe la fiscal. ¡Ah, qué revelador! ¡Qué revelador! Escuche usted.
8: Y nada más reconfirmar de parte de usted, ayer Hacienda mencionaba que no hay ninguna investigación contra el hijo del expresidente Andrés Manuel, tampoco sobre este empresario Almirca.
9: Pues tiene que decirlo la fiscalía, contra el hijo del presidente, eso sí se lo he preguntado a la fiscal y me ha dicho que no hay ninguna investigación. Sobre otras personas tiene que informarlo la propia fiscalía.
2: ¡Ah! ¡Qué interesante! Y luego le preguntaron a la presidenta sobre la detención de este alto mando del cártel Jalisco Nueva Generación, apodado El Tanque, que aparece mencionado en las conversaciones del clan, Amílcar Olán y su hermano, conversan sobre el tanque y el hermano de Amílcar Olán presume ser amigo del tanque y que gracias a eso pueden fluir los negocios del clan. Incluso Amílcar Olán dice que su hermano es brother, compa, así textualmente, brother, compa, del combo, así dijo, del tanque. La presidenta Sheinbaum no quiso referirse a la detención del tanque.
8: Este capo del cártel Jalisco Nueva Generación, se ha señalado que podría ser estar relacionado con estos empresarios, Amílcar Olán, y también saber qué le informó el Gabinete de Seguridad sobre esta detención.
9: No me han informado nada al respecto.
2: Pío López Obrador, al que vimos todos recibiendo dinero clandestinamente en sobres amarillos, ya sabe, estaba escondida recibiendo lana y diciendo que esa lana era para su hermano Andrés Manuel, se registró para ser diputado federal. Le urge el fuero. Lo anunció en un video, se reinscribió al proceso interno de Morena a ver si le dan una candidatura a diputado federal.
10: Estoy convencido que tenemos que seguir avanzando con el apoyo del pueblo para fortalecer y consolidar nuestro movimiento y recuperar particularmente nuestro partido desde sus bases. Vamos a seguir caminando, como siempre, inspirados en las tres S's, a ras de suelo, es decir, consuela, saliva y sudor.
2: Fíjese cómo es la cosa, ¿no? O sea, la presidenta absolutamente entrampada por todos los escándalos de corrupción que tienen que ver con Andrés Manuel López Obrador. O sea, empezamos hablando de cómo se atragantó el secretario de Hacienda cuando le preguntaron si la UIF investigaba a Amílcar Olán, el operador financiero de Andy. Cómo se atragantó la propia presidenta cuando le preguntaron si investigan a Andy y si investigan a Amílcar. Cómo la presidenta tuvo que salirse por la tangente cuando le preguntaron del tanque, que era el protector de Amílcar y de su hermano, los del clan de Andy López Beltrán. ¿Cómo ahora tienen que lidiar con Pío López Obrador, otro que está en el entorno de Andrés Manuel López Obrador, el de los sobres amarillos con cash? Y le preguntaron también por lo que escribió el expresidente López Obrador en su libro Pueblo, en el que acusa injerencia de Estados Unidos, dice que Estados Unidos pactó con los chapitos el secuestro del Mayo Zambada y que por eso hay violencia en Sinaloa. Le dicen a la presidenta, oiga, pues esto es cierto, ¿no? Y luego lo que dijo López Obrador de que el expediente contra Rochamoya e Insunza no tenía pruebas y que todo era un intento de injerencismo del gobierno de Estados Unidos, le dicen a la presidenta, oiga, ¿usted está de acuerdo con López Obrador? Escuche usted.
9: Yo tengo que ser muy cuidadosa porque soy presidenta y tengo que cuidar la relación con Estados Unidos. Y con todo el mundo. El presidente López Obrador pues ya dejó la presidencia, él puede hablar más. Yo lo he planteado en muchas ocasiones, que considero que muchas de las acciones que se han tomado son injerencistas. Y es muy interesante esta página donde habla de la captura del Mayo Zambada. Pero también yo tengo que mantener una buena relación. Y cuando sé que hay injerencia, lo digo sin problema.
2: Y todo esto mientras el gobierno de los Estados Unidos formalizó en su registro federal las sanciones contra Carlos Torres Torres. ¿Quién es Carlos Torres Torres? Pues al que le quitaron la visa cuando era esposo de la gobernadora de Baja California y luego se divorciaron, ¿no? Y le quitaron la visa también a la gobernadora de Baja California, la morenista Marina del Pilar Ávila, por una investigación de lavado de dinero. Y hace unos días, el martes de la semana pasada, se lo adelanté de hecho, salió la Oficina Antilavado de Estados Unidos, la OFAC, con un esquema gigantesco de prácticamente todo el entorno de la gobernadora Marina del Pilar, pero ella no. Ella no sale mencionada. ¿Por qué? Pues posiblemente porque ella ha estado buscando negociar con Estados Unidos. Los audios de Héctor de Mauleón, los que reveló Héctor de Mauleón, pues no lo demuestran, ¿no? Entonces, pues ya el gobierno de Estados Unidos formalizó en su registro federal las sanciones contra Carlos Torres Torres, que cuando cometió todos estos delitos de los que le acusa Estados Unidos, era el esposo de la gobernadora de Baja California, la morenista Marina del Pilar. El Departamento del Tesoro lo señala por sus vínculos con el cártel de Sinaloa, por usar su influencia política para facilitar y proteger las actividades del grupo criminal. Y luego Trump ayer se burló de la presidenta, otra vez la imitó, recordando la historia cuando la presidenta Sheinbaum le llamó para decirle que cómo le iba a cambiar el nombre al Golfo de México y ponerle Golfo de América. Y bueno, hoy a las 6 de la tarde en el Auditorio Nacional, por si usted quiere ir, es la fiesta de Morena, que cumple 15 años de edad como partido. La presidenta se refirió a esto.
9: Me siento muy orgullosa de pertenecer a ese movimiento. Desde el gobierno llevamos a cabo los principios y la visión del humanismo mexicano, pero ya el propio aniversario pues ya lo tiene que celebrar, definir el partido. Yo lo que pienso es que los gobernantes que provenimos del movimiento tenemos principios.
2: 1:15.
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1: Una de la tarde con 20 minutos, así lo marca el reloj de W Radio. Vamos al siguiente tema de sobremesa.
0: 2.
1: La presidenta Claudia Sheinbaum dijo que no tienen detalles de lo que sucedió con la avioneta que utilizaba el gobernador de Nayarit, Miguel Navarro, y de las amenazas de atentado que sufrió. A ver, ¿qué sucedió? Se cayó la avioneta que utilizaba el gobernador de Nayarit. Esto constituye una desgracia porque murieron el piloto y el copiloto. No iba nadie más aparentemente en la avioneta, no habían pasajeros. Pero unos días antes habían descubierto, al detener a un jefe de plaza allá en Nayarit, que tenía información en sus celulares de todos los vuelos que hacía el gobernador, quién iba con ellos, a qué hora despegaba, a qué hora aterrizaba, lo cual despertó las sospechas de que a lo mejor hubiera sido en realidad un atentado y no un accidente la caída de esta avioneta. Y la otra arista que se abrió a partir de la caída de esa avioneta es, ¡ah, caray! ¿Cómo que usando una avioneta privada a un gobernador de Morena? Hoy le preguntaron a la presidenta Sheinbaum y así contestó.
2: No tenemos información de que haya alguna amenaza.
3: ¿Fue por otra causa esta caída de esta avioneta relacionada con...?
2: Si fue caída como tal, caída de la avioneta. Más bien tuvo un desperfecto, por lo que sé, pero no que se cayó la avioneta.
3: Okay.
2: Y no hay nada que tenga el gabinete de seguridad que lo asocie a alguna situación en contra del gobernador.
1: Bueno, fue el propio gobierno de Nayarit el que habló de este tema, de que había aparecido casi las bitácoras de vuelo en los teléfonos de este tipo del narco, ¿no? La otra pregunta es, ¿y qué hace el gobernador con un avión privado? ¿Qué pasó con eso? ¿Qué cosa, no? Pues bueno, ahí se la dejo. Paralelamente en Nayarit, se denunció hace unos días por parte de la fiscal del estado que habían descubierto un campo de exterminio del crimen organizado. Acaba de salir una tarjeta informativa que dice: la Fiscalía de Nayarit informó que investiga un presunto centro de exterminio e incineración clandestina en la zona de La Curva, en el municipio de Jalisco, al sur de Tepic. En este sitio han encontrado restos humanos, fragmentos óseos, prendas de vestir y una fosa clandestina con cuerpos. Hay madres buscadoras también incorporadas a las labores de búsqueda y recuperación de los indicios. La fiscal de Nayarit, Elvia Ludmila Heredia, informó que en el predio encontraron una especie de hornilla artesanal sobre la cual se colocaba un tambo. De acuerdo con las investigaciones, en el tambo se habrían utilizado diésel, gasolina y jabón para facilitar la quema de los cuerpos y de la ropa. Los restos óseos quedaban carbonizados y aparentemente eran arrojados a un riachuelo cercano. En esta zona encontraron también restos humanos que ya son procesados por los peritos. Van a someterlos a estudios e identificación genética para tratar de identificar a las víctimas y determinar si corresponden a personas reportadas como desaparecidas. La Comisión Nacional de Búsqueda emitió una tarjeta informativa con respecto a estos hallazgos vinculados a la desaparición de personas en el predio de Nayarit. Asegura que continúan las labores de recolección de indicios y los trabajos periciales para determinar el número y la identidad de las víctimas y que mantienen comunicación con la Fiscalía Estatal para coadyuvar las labores correspondientes. Déjeme hago un pequeño alto en el camino porque estas historias de horror no pueden pasar así como así. Aquí no son madres buscadoras que denuncian que hay un campo de exterminio, como sucedió en el controversial rancho Izaguirre de Teuchitlán, Jalisco. Esta vez no lo están negando las autoridades. La propia Fiscalía de Nayarit está diciendo, ese es un presunto centro de exterminio e incineración clandestina. Lo dice la fiscal de Nayarit, Elvia Ludmila Heredia, la fiscal. y detallan cómo era el modus operandi. Había una hornilla artesanal, un horno artesanal, pues, colocaban sobre esta hornilla, pues casi como una estufa artesanal, un tambo. Y en el tambo metían diésel, gasolina, jabón y cadáveres. Y ya que quedaban las cenizas, aventaban las cenizas a un riachuelo que está por ahí. Hay restos humanos. El horror. El horror. Hay muchas preguntas todavía. ¿De qué organización criminal es esto? ¿En qué años operó? Y desde luego, ¿cuántas personas pudieron haber sido asesinadas y quemadas ahí? ¿Y quiénes son esas personas? No, no, no. Una salvajada. Una atrocidad. Una 26.
0: 3.
1: Esto es una crisis política y es una crisis sanitaria. Usted le abre al agua en Guadalajara y sale agua puerca. ¿Qué crisis está viviendo Jalisco por la falta de agua? Es tal que incluso el gobernador, que es de Movimiento Ciudadano, Pablo Lemus, tuvo que salir a reconocer que sí están en problemas en toda el área metropolitana de Guadalajara, ya que son varios municipios, porque hay familias que están recibiendo agua sucia cuando le abren a la llave. Dice que esto proviene de un antiguo sistema de abastecimiento del lago de Chapala. Por lo tanto, van a dejar de usar ese sistema antiguo, van a dejar de usar la presa Las Pintas como fuente de agua. Se reunió con autoridades del área metropolitana de Guadalajara. Van a emprender acciones necesarias para que se trate de resolver esto, pero va a haber cortes de agua y pueden durar meses. Escúchate lo que dice el gobernador de Jalisco, Pablo Lemus.
4: La ciudad está viviendo una crisis de agua potable como nunca antes. Y como en cualquier crisis, el primer paso es reconocer para poder resolverla. Este es el tema que hoy preocupa y molesta a miles de familias en toda la ciudad. Y tienen toda la razón. No hemos negado esta realidad, pero tampoco nos hemos quedado cruzados de brazos. Como lo hemos dicho antes, la principal causa del agua sucia está en el sistema antiguo de abastecimiento que trae el líquido del lago de Chapala. A lo largo del canal de Las Pintas detectamos varias descargas irregulares que terminan

0: los avances de su gobierno en materia energética, pero minimizó, Carlos, las afectaciones que se han dado en distintos estados como Yucatán, Campeche y Quintana Roo ante apagones. Hoy calificó como histórica la inversión que tendrá todo su sexenio, dijo serán cerca de 2 billones de pesos por parte de financiamiento federal, proyectos mixtos y el sector privado, pero también destacó el gobierno trabaja porque haya 54% de generación eléctrica y generación de electricidad con fuentes renovables en 38%. Pero Carlos, a pesar que presumió todos estos avances, estos proyectos que dijo ya están avanzando, hoy fue cuestionada si ya con todo esto se garantiza que no vaya a haber apagones como hace un mes en la península de Yucatán. Emilia Esther Calleja Lor, quien es directora general de la Comisión Federal de Electricidad, Carlos, simplemente no pudo dar el sí. Vamos a escucharla.
1: Hemos reforzado con cuadrillas de toda la República y además con trabajos de modernización y mantenimiento en toda la red de distribución y de transmisión. Con ello estamos ya resolviendo las causas raíz que hemos detectado que ocasionaron las interrupciones. Un gran número de ellas también tiene que ver con poda, porque tenemos también por la digamos calidad de la zona, sabemos que es una zona donde hay una vegetación muy vasta y además que crece con mucha rapidez derivado de la humedad.
0: Carlos, tampoco se pudo decir si habrá alguna fecha para que ya no haya apagones. Sheinbaum Pardo explicó que el apagón se dio por problemas en una torre de transmisión, sin embargo dijo ya se está atendiendo, reforzando ese sistema de transmisión y distribución, así lo dijo.
2: Un árbol que afecte una línea de distribución porque creció en unas ramas en medio de la línea y la afectan, pues puede llegar a que no haya luz en una colonia completa. Entonces se tiene que hacer un trabajo permanente de poda, de limpia. Imagínense toda la red de transmisión que hay en el país. La red de transmisión son las torres que llevan líneas de alto voltaje. Pues hay que estarlas revisando permanentemente para que no les pase nada. Las líneas de distribución que son más bajas en las ciudades, en los pueblos, en las carreteras, pues hay que estar revisando permanentemente que no haya problemas con algún animal, con plantas, en fin. Entonces es un trabajo permanente.
0: Carlos, y tratando de dejar esto de lado, aseguró que la CFE tiene finanzas sanas, incluso que terminará el año con superávit. Y a pesar que insistió que todo va bien, hoy Cuitláhuac García, te comento, el director general del Centro Nacional de Control de Gas Natural, reconoció que ante la falta de México de infraestructura para almacenamiento de gas natural, pues nuestro país solo podría tener capacidad para mantener el suministro durante 3 días en caso de que haya una interrupción de las importaciones que provienen de Estados Unidos. Relató que hace una semana hubo una situación crítica en ese país en las que se notificó a México que se reduciría aproximadamente una quinta parte del gas natural que ingresa al sistema nacional mediante las importaciones, pero enfatizó que todo se pudo enfrentar sin problemas y respecto a la producción de gas, la electricidad con gas natural, dijo, bueno, pues México cuenta entre el 60 y 62%. Carlos, mi reporte.
3: Muchas gracias y estamos al pendiente. 1:32, vamos con Valeria Moy. Valeria Moy encabeza el INCO y es comentarista financiera de este programa. ¿Cómo te va, Valeria?
4: Hola, Carlos, muy buenas tardes. Pues hoy tuvimos este anuncio justo que mencionaban de la presidenta por parte que decía que va a haber una inversión histórica. 1.16 billones de pesos para construir plantas eléctricas, ampliar las redes que transportan y distribuyen la energía y desarrollar nuevos gasoductos. Estos recursos excluyen petróleo, es solo electricidad y gas natural. Ahora, ¿qué quiere decir esto? ¿Esto es bueno, es malo, es regular o qué quiere decir? Bueno, esto desde luego es positivo, ¿no? Hace un par de años no teníamos esta conversación y eso se agradece, porque vaya que necesitamos más energía eléctrica en el país, no solo para los apagones, Carlos. Los apagones sí es un tema muy delicado, pero no es solo para los apagones. Si queremos crecer y si queremos desarrollarnos, no va a haber industria que no necesite energía eléctrica. Ahora, ¿dónde hay que tener mucho cuidado? De entrada, solo son anuncios, o sea, solo son anuncios, no es nada que esté ocurriendo. Son solo anuncios, son solo, así como se habla de los anuncios de inversión extranjera directa o de los anuncios de inversión de no sé qué, o sea, son solo anuncios. Vamos a ver si se concretan. De estos anuncios, la mayoría son de generación, o sea, los recursos se van a ir en su mayoría a generación. Por una parte, CFE, generación eléctrica basada en CFE, otra generación mixta, esta que incluyen a los privados, y por otro lado, generación.

0: inversión privada. El 17% de estos recursos se asignaría a privados para generación privada. El problema, Carlos, no está en la generación de electricidad. No digo que nos quedemos como estamos en generación, esto va a tener que seguir creciendo eternamente, pero el grandísimo problema hoy por hoy está en la transmisión y distribución. Es decir, hay energía eléctrica, imagínate, tú hablabas hace rato de los apagones. Con todo y los apagones, hay energía eléctrica en el país que se desperdicia, se genera, pero como la red de transmisión está tan saturada, no se puede inyectar a la red. Entonces, se genera en algún lugar y no se puede inyectar a la red de transmisión. Así que, pues se tira, se desperdicia esa energía. Entonces, por un lado tienes energía que se genera y por otro lado tienes energía que no puede utilizarse. Entonces, los proyectos deberían de encaminarse más a transmisión y distribución. Me gusta tener esta conversación, finalmente, porque yo creo que la presidenta va 2 años tarde en tener esta conversación, cuando era evidentísimo que esto se necesitaba desde hace mucho tiempo. Ahora, ¿a qué se van a ir estos recursos, aparte de si se van a privados, a mixtos o a públicos? Se van a ir a generar, a incorporar 32 gigawatts nuevos al sistema eléctrico nacional. Esta parte del anuncio no es nueva. O sea, esto ya nos habían dicho, que es que iban a incorporarse 32 gigawatts. Lo que no nos habían dicho era cuántos recursos, cuánto dinero le iban a asignar. Entonces, ya nos dijeron cuánto le van a asignar y también nos dijeron que van a dedicarle parte de estos recursos a gasoductos. Es muy importante lo de los gasoductos, Carlos, porque hoy en día México solo tiene 2.4 días de capacidad de almacenamiento de gas. Es de los países que menos capacidad de almacenamiento de gas tiene. Es decir, si por algo Estados Unidos nos cierra la llave, simplemente tenemos, nos alcanza el gas que tenemos para 2.4 días. Entonces, es importantísimo que le dediquen recursos a gasoductos. No es inversión de corto plazo, es inversión que se tiene que anunciar, pero se tiene que empezar a ejecutar ya para poder tener esa inversión, ver los resultados de esa inversión en el mediano plazo. Ahora, ¿cómo tendríamos que darle seguimiento a esto? Bueno, pues necesitaríamos que la presidenta, así como nos anuncia la promesa de la inversión, nos vaya diciendo la inversión que ya se está ejerciendo, la inversión pendiente, dónde van a estar las garantías y los contratos, cómo están los avances físicos, cómo van las obras de conexión, cuándo empiezan a operar. O sea, ya menos promesas y más resultados. Entonces, yo creo que es un anuncio positivo, pero hay que tomarlo con un granito de sal muy importante, porque por promesas, Carlos, pues ningún gobierno se queda solo en las promesas. Y por otro lado, hoy tenemos un retroceso pequeñito en las bolsas de valores de Estados Unidos, que ayer llegaron a un máximo histórico. Ayer el Nasdaq marcó un día en récord, estando por arriba de los 27.600 puntos y el Standard & Poor's 500 cerró por primera vez arriba de los 7.800 puntos. La pregunta es, bueno, ¿y qué está llevando a tanto optimismo? Más que optimismo, está vinculado con empresas tecnológicas vinculadas con inteligencia artificial. O sea, eso es a donde se está yendo toda la inversión en Estados Unidos, Carlos. Es impresionante los recursos que le están metiendo a inteligencia artificial, a pesar de que todavía no necesariamente se ven los resultados, pero los recursos se le están yendo ahí con todo, y eso lo refleja pues el Nasdaq, que es la bolsa tecnológica, y también el Standard & Poor's, porque tiene optimismo de que las empresas que cotizan ahí se van a hacer mucho más eficientes una vez que puedan reemplazar o sustituir ciertos procesos con inteligencia artificial. Sin embargo, hoy hay una ligera disminución en las bolsas porque empieza otra vez la presión, la discusión, la conversación sobre la deuda estadounidense. El bono del Tesoro llegó a tocar los 5.37%. Es el nivel más alto desde abril de 2002. O sea, sí estamos hablando que Estados Unidos está pasando unas tasas, está cotizando en unas tasas muy altas para lo que suelen cotizar los bonos de Estados Unidos. Entonces, estamos viendo hoy un ligerísimo ajuste en las bolsas de valores después de los récords alcanzados ayer. Y en un último dato importante del día de hoy, Carlos. Pues hoy salió el dato de la producción automotriz de México y la verdad es que es una caída impresionante. La producción de coches, la producción de vehículos cayó, si lo comparamos, septiembre de 2026 contra septiembre de 2025, 15%. Es la peor caída desde 2021. ¿Y esto a qué responde, Carlos? A los aranceles. Esto sí responde práctica y únicamente a los aranceles. Decíamos que los aranceles solo le iban a pegar al precio en Estados Unidos. Pues no necesariamente, porque cuando tu producción está prácticamente destinada a la exportación, pues entonces sí empiezas a ver un impacto importantísimo en la producción y por supuesto también en la exportación, que cayó en este mismo dato 12%. Así que datos mixtos hoy en todas las economías, Carlos.
1: Muchísimas gracias, Valeria. 1:39.
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2: Una de la tarde con 44 minutos, recta final de la sobremesa.
1: 4.
2: Israel conmemora este 7 de octubre 3 años del ataque encabezado por el grupo terrorista Hamás. El salvaje ataque cuando irrumpieron violentamente en el Festival de Música Nova, muy cerca de la frontera con la Franja de Gaza. La mayoría de las conmemoraciones se han concentrado en Tel Aviv, donde cientos de personas han recordado a sus víctimas. Hay desde luego una nutrida solidaridad internacional hacia Israel por este hecho, en el que murieron 1.200 personas por el ataque terrorista y 251 más fueron tomadas como rehenes. ¿Recuerda usted esta salvaje liberación por goteo? Israel ha publicado testimonios de terroristas de Hamás, en los que reconocen haberse infiltrado en la comunidad civil para asesinar, quemar, violar y secuestrar. Esto fue lo que desató la no menos salvaje guerra de Israel sobre la Franja de Gaza, con denuncias de violaciones a los derechos humanos, también de trágicos vuelos. En el mundo se han convocado al menos 75 manifestaciones pro-Palestina el día de hoy, en ciudades como París, Nueva York, Londres, Ottawa, Helsinki, Frankfurt, Bogotá, Estambul y desde luego la Ciudad de México. Pero pues sí, fue un día como hoy de hace 3 años cuando otra vez se sacudió el tablero de Medio Oriente y lo que vino después, ¿no? Porque fue este brutal salvaje, no le restó un ápice a esa tragedia, de los terroristas de Hamás contra ciudadanos israelíes que estaban en un festival de música, civiles, inocentes. El salvaje contraataque del gobierno de Benjamín Netanyahu, de Israel, sobre la Franja de Gaza en particular, y la crisis humanitaria que desató, y las decenas de miles de muertos que dejó. Pero luego la guerra en Líbano contra Hezbollah, y luego la guerra en Irán, y luego el contraataque de Irán, que le pegó, pues sí, a las bases militares de Estados Unidos, le pegó a Israel, pero le pegó también a Emiratos Árabes, a Arabia Saudita, a Omán, luego lo de los hutíes en Yemen. ¿A qué le di? Vamos al último de sobremesa.
1: 5.
2: Mi querido Beto Lati, ¿cómo estás? Muy buenas tardes.
3: Buenas tardes, Carlos, en esta sobremesa pesarosa ante el cierre que ha tenido la gira de la selección mexicana, la fecha FIFA de 4 partidos, saldada con 2 empates y luego 2 derrotas. Pero más preocupante que la caída frente a Estados Unidos, cuando se dio con errores muy puntuales y muy clamorosos, fue lo de ayer. Porque Chile hizo cuanto quiso por su costado izquierdo del ataque, lateral derecha de México. Si frente a Perú una semana atrás en Nueva Jersey fueron los errores del Toro, Víctor Guzmán y sobre todo Jeremy Márquez por ese costado, ayer Dagoberto, el futbolista del América, no pudo contener el vendaval por ese lado. Las coberturas no lograban parar la sangría. Chile tuvo llegadas muy claras, México también algunas, pero el eterno problema de la contundencia. Finalmente, el conjunto andino se fue adelante en el marcador en el segundo tiempo. México en ese instante realiza 5 cambios de golpe y en el trance de esos 5 cambios viene la segunda anotación de los chilenos. Y si México de por sí no estaba muy fluido, ahí termina por descomponerse, mucha ansiedad, mucha impaciencia, el afán de corregir en una sola jugada, en una patada al balón, en un pelotazo, en lo que sea, todo lo que no pudo resultar en la gira. México cae frente al equipo chileno, evidentemente hay críticas, pero lo más importante es que haya conclusiones, que haya aprendizaje. Lo he dicho antes y vale la pena reiterarlo. Rafael Márquez no llegó para ser el campeón de los amistosos, llegó para construir un proyecto. Rafa, que terminando el juego, muy autocrítico, decía: esto me sirve también para saber qué futbolista es de selección y qué futbolista no es de selección. Escuchamos algo de lo que dijo Rafael Márquez una vez que terminó el partido y esta fecha FIFA, esta gira de 4 cotejos, saldados con 2 empates y luego 2 derrotas.
4: Sí, Rubén, como lo dije, creo que nos faltó contundencia en ambas áreas, tanto en la defensiva como en lo ofensivo. Desde luego que comparar un mundial con partidos amistosos, con quizás una defensa diferente a la que jugó el mundial, pues obviamente no hay comparación, ¿no? Como lo dije, son chicos que quizás en su momento han jugado por primera vez juntos, y la realidad es que sí, esto obviamente tenemos que seguir trabajando, tenemos que seguir mejorando, hay mucho margen de mejora. Desde luego que ocuparemos en tratar de, obviamente, seguir trabajando en reforzar lo que hemos visto que nos hace falta en estos partidos. Y es muy puntual, que es, obviamente, ser más contundente en las dos áreas. Ojalá poder seguir teniendo la confianza, de que la siguiente... del siguiente compromiso, pues podamos contar con gente que venimos trabajando con ellos, ¿no? En este caso, obviamente, un pilar importante ha sido César Montes.
3: ¿Qué sigue en el camino? Enfrentar a Jamaica en los cuartos de final de la Nations League de la CONCACAF. Primero en Kingston, plaza durísima, posteriormente la vuelta en Monterrey. Así que México termina por cerrar esta fecha FIFA con muchas dudas, y esperando que los nombres medulares que no estuvieron presentes, sobre todo Quiñones, Raúl Alonso Jiménez, el Cachorro Montes, Mora, que solamente pudo aparecer en el primer encuentro frente a los colombianos, en el que por cierto hizo su primer gol como seleccionado mayor, esperando que ellos puedan cambiarle la cara. Y entendiendo una cosa, no tenemos el fondo de armario, no tenemos la variedad, la profundidad de plantel para poder suplir ausencias importantes, y es parte del problema. Entender cuánta tela hay, de dónde cortar, y como dijo Rafa, dilucidar quién está para esto y quién desafortunadamente no. Querido Carlos, ahora le seguimos.
2: Muchísimas gracias y estamos en comunicación. Alberto Lati, Los Deportes aquí en W Radio. Ahí están las 5 de sobremesa.
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2: Vamos con Sandra Tapia porque hubo una importante definición del Tribunal Electoral Federal. El INE quería que si en la casilla se encontraban boletas electorales no dobladas, o sea, planchadas, como les dicen, o sea, como sin dobleces, no se anularan. Lo cual constituye, pues, casi abrirle la puerta al fraude electoral. Pues porque ¿cómo entró la boleta a la urna si no la doblaste? No cabe. Pues obviamente esta fue una boleta que tacharon por fuera y eso es fraude. Pues el INE dijo, no, que no las anulen las casillas, que las manden al Consejo Distrital y ahí ya analizamos. Pues si no hay nada que analizar. Una boleta que no está doblada es una boleta fraudulenta, pues porque todo mundo la tiene que doblar para meterla a la urna, no cabe de otra manera. Bueno, pues afortunadamente el Tribunal Electoral, ya hasta la presidenta Sheinbaum había dicho que eso es lo que había que hacer, ¿no? Ya sabe usted que el Tribunal Electoral no se mueve un centímetro de la línea de la presidenta, ¿no? Se supone que son el árbitro imparcial, ajá. Pero mire, en esta, como quiera, la presidenta del Tribunal Electoral, creo que se fueron por la ruta correcta. Vamos contigo, Sandra Tapia, adelante.
5: Carlos, la Sala Superior del Tribunal Electoral del Poder Judicial de la Federación aprobó la propuesta del magistrado Felipe de la Mata Pizaña para que estas llamadas boletas planchadas no sean contabilizadas como votos. Se trata, como ya lo adelantas, Carlos, de boletas que aparecen en las urnas sin las marcas de doblez necesarias para, pues ser introducidas en estas urnas. Este asunto deriva de una impugnación contra los lineamientos del INE para los cómputos de las elecciones del próximo año, los cuales se modifican parcialmente. En esta sesión, el magistrado explicó que por cuestiones de medidas de la boleta, físicamente es necesario doblarla para introducirla. Por ello, consideró que una boleta no aparece completamente extendida, no puede vincularse objetivamente con un sufragio emitido legalmente en la casilla y, por lo tanto, no puede considerarse un voto válido. Vamos a escuchar.
2: O sea, desde la casilla se anula. ¿Es posible
6: introducir esta boleta sin poder doblarla en la ranura? ¿Es posible hacerlo de esta manera, que son 28 centímetros, o de esta otra, que son 20, ¿se podrá hacer esto, vamos a decirlo irónicamente, por arte de magia? ¿Puede una boleta extendida de 28 centímetros o de 20 pasar por una ranura de apenas 12 centímetros? Si físicamente no cabe ¿cómo pudo haber sido depositada en la urna sin doblarse? Es evidente que no hay una manera racional de justificarlo. Es evidente que esto es ilícito y de eso trata el proyecto.
5: Y justamente es lo que se avala, Carlos, con este criterio aprobado. Cuando la mesa directiva de casilla detecte este tipo de boletas, no deberá incorporarla a la suma de votos. El hallazgo tendrá que registrarse en una hoja de incidentes. La boleta recibirá el tratamiento de una boleta sobrante, deberá inutilizarse y mantenerse separada de los votos contabilizados. El mismo criterio aplicará si una boleta es detectada durante un nuevo escrutinio o cómputo en el Consejo Distrital. Así que es lo que resuelve esta mañana, esta tarde, el Tribunal Electoral Federal. Carlos, es el reporte.
2: Muchísimas gracias y estamos en contacto. 1:55 p.m.
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2: Oiga, fíjese que estoy leyendo en el diario español El País que se acaba de reportar la muerte de Mari Carmen Abascal, la mujer de 87 años de edad a la que expulsaron de su vivienda en España y que se convirtió en el símbolo de la lucha contra los desahucios en España, es decir, contra los desalojos de las viviendas en España en medio de la crisis de rentas y demás. Mari Carmen vivió durante 71 años en el mismo departamento, en el barrio de Ibiza, en Madrid. Tenía un contrato de renta antigua, pagaba el alquiler y los servicios, pero la propiedad cambió de manos y los nuevos dueños buscaron terminar con ese contrato. Ella recibió una pensión de alrededor de 4.500 euros y pagaba unos 500 euros mensuales entre renta y facturas. El caso del desalojo de esta mujer provocó una enorme movilización social. Ella tenía problemas de salud, usaba una silla de ruedas, había pedido quedarse en la casa donde había pasado prácticamente toda su vida. Esta crisis generó todo este, pues lo de Mari Carmen generó pues todo este movimiento del que el presidente del gobierno español, Pedro Sánchez, ha, digamos que, usado para cambiar la narrativa electoral en España y que ya no se trate la elección de los escándalos de corrupción en su gobierno que han salpicado hasta su esposa y su hermano, sino que se trate del tema de la vivienda y los derechos sociales. ¿Por qué? Porque la derecha decía, no, a ver, libre mercado, las rentas tienen que valer lo que valen, el que no las pueda pagar, que lo saquen, ¿no? Y Pedro Sánchez está en contra, ha propuesto una ley, le batearon esta ley en el Parlamento, disolvió el Parlamento. Y entonces, con el parlamentito que quedó, en donde tiene mejores números, logró su aprobación, pero al disolver el parlamento, pues tuvo que convocar elecciones de emergencia ya para finales de noviembre. Y lo que quiere Pedro Sánchez es enfrentar esas elecciones con una mejor posición, diciendo, yo estoy reivindicando los derechos sociales, yo soy el defensor de Mari Carmen y de todos los que son como Mari Carmen, y ya no tener que enfrentar los cuestionamientos de corrupción que lo habían perseguido y políticamente aniquilado prácticamente. Vamos a ver si le sale esta jugada. 1:57 p.m.
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2: Son las 2 de la tarde con 3 minutos. ¡Ya llegó el duende!
3: Aquí seguimos, querido Charlie, con más información. Hermano, ayer por la tarde se vivió un momento, pues, por decirlo menos, incómodo, bastante incómodo en la Cámara de Diputados.
2: ¿Qué pasó?
3: Durante la discusión de la reforma a la ley aduanera, esta reforma que busca básicamente, bueno, pues evitar el contrabando, endurecer los controles al comercio exterior, etcétera, etcétera, etcétera. Pero de pronto sube a tribuna la diputada de Morena, la diputada federal Claudia Rivera Vivanco. Está en su intervención y demás con todos los compañeros morenistas atrás y todo. Y se pone a aventar consignas dirigidas a sus compañeros, básicamente. ¿No? ¡Compañeros! ¡Están de acuerdo! Y todo, sí. Y de pronto escucha el lapsus. Yo no sé si de pronto la diputada neteó. A lo mejor sí neteó. Digo, ah, ya han abierto, ¿no?
2: ¿Cómo se llama? ¿Cómo se llama ella?
3: O sí, es Claudia Rivera Vivanco, diputada federal por Morena. Yo no sé si tuvo, te digo, un lapsus, hermanos, y de pronto a lo mejor la traicionó el subconsciente, o no sé, pero está aventando estas consignas, y escucha la última, por favor.
4: Compañeras y compañeros, les pregunto, ¿a favor del combate a la corrupción?
5: Sí. Claro que sí.
4: ¿A favor del combate a la evasión?
5: Sí. Claro que sí.
4: ¿A favor del huachicol fiscal? Queremos ver. Queremos ver.
3: ¿Qué?
4: El voto.
3: Perdón, perdón.
2: O sea, y ahorita, y luego todos, Andy, Andy,
3: sí, ¿no? Andy, ah, Andy, Andy. No, hermano, obviamente pues se volvió viral en las redes sociales, pues porque de inmediato la propia diputada tuvo que subir a sus redes, pues ya sabes, la clásica. Bueno, pues sí, me equivoqué sin querer, pero pues a pesar de este lapsus, mi convicción sigue firme con el movimiento. Ya sabes, la clásica escucha cómo se disculpó de este momento.
6: Pues ya vi que soy tendencia en redes, y es que sí, me ganó la emoción al calor del debate parlamentario aquí en la tribuna. Y lo he comentado en otras ocasiones, se pueden cometer errores técnicos, pero jamás me permitiré un error ético.
3: ¿Qué tal? O sea, comentando ahí la diputada, dijo, ya vi que el blooper se volvió viral, está en todos lados, así que disfrútenlo. Y el clásico, nosotros seguimos teniendo la confusión, ya sabes.
2: Ella es poblana, ¿no? Fue presidenta municipal de Puebla.
3: De Puebla, o sea, capital, sí, es correcto,
2: o sea,
3: hermano.
2: Imagínese, ¿no?
3: Es correcto, del 2018 al 2021, ella fue la presidenta municipal de Puebla. Es correcto,
2: qué bonito,
3: es correcto.
2: Claudia, qué bonito, qué bonito.
3: Claudia Rivera Vivanco. Ah, ¿qué te digo? Es una chulada. Por cierto, Charlie, en otro tema, ¿te acuerdas cuando Adán Augusto llegó a comprar no sé cuántos libros de grandeza? Este libro que sacó...
2: el primer libro de López Obrador, ¿no?
3: Ajá. Es correcto, y que llegó a repartirlos ahí muy orondo, muy sabroso, Adán Augusto. Tomen, yo se los regalo para que lean al expresidente, bla, bla, bla, bla, bla. Bueno, pues ahora también se volvió tendencia el senador petista Gonzalo Yáñez, este senador por Durango, que compró 20 libros de Pueblo, el nuevo libro de López Obrador. Regaló 19 a senadores y otro lo dejó para que se rife con los periodistas. Las imágenes las documentó la periodista Leti Robles de la Rosa, y pues ahí se ve sacando los libros al senador Gonzalo Yáñez. Incluso le preguntan, oiga, pues ¿cuántos compró? ¿En cuánto le salió la cosa? Sobre todo porque hasta la siguiente semana sale a la venta el libro de López Obrador. Entonces decían, ¿qué pasó? ¿Es pirata o qué? O sea, ¿dónde consiguió el libro? Porque ni siquiera en plataformas digitales, hermano. Todo sale hasta la siguiente semana, el 12 de octubre, tanto en físico como en los e-books y demás, pues sale a la venta. Entonces decían, pues ¿cómo lo consiguió, senador? Escucha, por favor.
0: Fueron 20 libros en una caja y costó 9,960. Esos son los datos duros. Eso es lo relevante.
3: Bueno, y por más que le preguntaron, ¿pero cómo lo consiguió? Si todavía no sale a la venta en ningún lado, no vayan a ser piratas. Él dijo, ya hombre, ya se los voy a regalar a mis compañeros y uno más. Hasta lo voy a rifar con periodistas. Es lo que tenemos el día de hoy, querido
2: Charlie. ¡De regreso a las cloacas!
3: ¡Regresaré!
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2: María, qué gusto saludarte. ¿Cómo te va? ¿Cómo estás viendo la elección para gobernador en Nuevo León, donde hay un montón de ingredientes políticamente muy sabrosos? Platícanos.
9: Sí, Carlos, ¿cómo estás? Oye, pues, mira, hay estados en donde Morena parece empeñado en practicar uno de sus deportes favoritos, ¿no? Que es dispararse en el pie. Y uno de ellos es Nuevo León, que además, como decías, tiene montones de ingredientes y es una joya electoral que se supone que la 4T anhelaba con desesperación, ¿no? Pero ahora, pues, está dinamitándose por dentro, Carlos. Creo que es complicado entender la designación de Clara Luz Flores como candidata para gobernar ese estado a partir del año que viene, y fue uno en donde se desató una de las rebeliones internas más duras, ¿no? Lanzó a Tatiana Cloutier la decisión a liderar protestas y a comenzar su movimiento, ¿no? Ciudadano personal, bajo la consigna de que Nuevo León no merece ser entregado. Así es como lo dijo ella. Y mientras Morena se desgasta, Carlos, pues el PRI, el PAN y Movimiento Ciudadano, pues están viendo la mesa casi puesta, ¿no? Las mediciones recientes de algunas encuestadoras ponen a la esposa del gobernador, a Mariana Rodríguez, al frente, y los sondeos estatales de Nuevo León, incluidos los habituales, ¿no? Que hace desde hace mucho tiempo Reforma, el norte allá sobre los escenarios electorales de locales, pues reflejan una competencia de tercios, no va a ser lo común en las elecciones del año que viene, donde MC mantiene mucha fuerza gracias justo al arrastre de Rodríguez, ¿no? Y Morena peligra, Carlos, si la oposición logra consolidar, como parece que lo va a hacer, la alianza entre el PAN y el PRI con Adrián de la Garza. Y si a esto le sumamos pues, el descontento que encabeza Cloutier, el terreno se le va a poner sumamente cuesta arriba a Morena. De por sí iba a ser muy complicado porque el partido tiene un rechazo súper alto en este estado, pero se puso el pie porque pues, la unidad era casi, casi como el boleto mínimo de entrada a la competencia, ¿no? No aseguraba nada, pero digamos que era un mínimo. Y luego la apuesta de Morena por Clara Luz Flores, Carlos, pues creo que ha desconcertado a todo el mundo, ¿no? Al grado de que figuras del movimiento acusaron que el partido eligió, pues no solo a contracorriente de su base, ¿no? En este escenario sumamente competido de tercios, que Morena recicle a un perfil así, con un enorme desgaste público, pues ha dejado muchísimas dudas y ha dado pie incluso a sospechas, Carlos. Pero, pues mira, quizá Morena está apostando a que el conocimiento como acumulado de Clara Luz vale más que el costo de repetir a una candidatura que hay que acordarnos, Carlos, no quedó en segundo lugar ni en tercero, quedó en último.
2: Oye, y empezó en primero en las encuestas, eso es lo que me parece quizá más crítico. Ella empezó encabezando las encuestas, era la mejor posicionada y se desplomó al cuarto lugar. O sea,
9: sí,
2: ese tamaño es un fracaso.
9: Estaban seguros que se embolsaba Nuevo León en la elección pasada. Ahora, la decisión es complicada porque creo que Morena parece como haber decidido que Nuevo León necesitaba una candidata conocida, justo porque sus contrincantes lo son, ¿no? Mariana y Adrián son figuras muy, muy conocidas, muy, muy importantes en el estado, y que a la vez tuviera experiencia electoral, y creo, Carlos, también cuenta que tiene estructura territorial propia, ¿no? Y que, pues en estos términos, el mecanismo interno le daba a Clara Luz una ventaja en atributos que no necesariamente aparece en las encuestas en términos de preferencia que se habían publicado. Entonces, pues creo que es uno de los volados más arriesgados que va a tomar este partido, Carlos.
2: Oye, María, a ver, ¿crees que tiene alguna lógica electoral, si quieres ganar, haber seleccionado a Clara Luz como tu candidata?
9: Pues creo, mira, es difícil, creo que es difícil que tenga una solamente una lógica electoral, ¿no? Decías al principio que era un estado donde intervenían muchos factores, ¿no? Que está lleno de aristas. Por supuesto, la negociación ahí cuenta. Creo que si solo nos atuviéramos al electoral, a su conocimiento, a sus atributos, a sus negativos, no sería definitivamente la mejor candidata, Carlos.
2: Ahora, ¿crees que hay una suerte de negociación subterránea con Movimiento Ciudadano para despejarle el camino en Nuevo León a cambio de que MC no se sume a la alianza opositora de PAN, PRI, etcétera?
9: Pues es que justamente, Carlos, lo extraño que resulta esta definición ha dado pie a pensar que pueden haber otras cosas ahí detrás, ¿no? Precisamente una negociación y que Clara Luz vendría siendo algo así como lo que ocurrió, no de manera tan evidente, pero algo como lo que ocurrió en San Luis, ¿no? Que ponen aunque ahí la situación es muy diferente porque recordemos que allá no hubo, o sea, fue candidato único y un candidato de acuerdo con todos. Aquí lo más extraño es que Clara Luz sí es capaz de provocar una fractura, ¿no? Hubo silencio de candidatos y hubo una protesta muy importante de Tatiana, que hay que recordar que no, Tatiana Cloutier no es cualquiera, fue la coordinadora de la campaña de López Obrador. Entonces, sí, insisto, la decisión sorprendió y desconcertó tanto a propios, ¿no?, como a extraños, que pues es muy difícil no pensar que hay una negociación con Movimiento Ciudadano, y hay quien dice incluso que con el PRIAN para que no gane Movimiento Ciudadano. Pero pues sí, da lugar a toda clase de sospechas, Carlos.
2: Muchísimas gracias, María. Gusto saludarte.
9: Igualmente, Carlos.
2: Gracias, hasta luego. Son las 12:15.
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2: Tengo en la línea al periodista Diego Petersen Fara, quien encabeza W Radio Guadalajara. ¿Cómo estás, Diego? Qué gusto saludarte.
10: Igualmente, Carlos, qué gusto estar de nuevo en tu programa.
2: ¿Qué pasa si le abres a la llave del agua en Guadalajara? ¿Sale agua puerca?
10: Hombre, depende en qué zona de la ciudad, pero en una buena parte, como una tercera parte de la ciudad, sí, sale un agua de color muy amarillento, en algunos casos negra, y con olores muy fétidos. Y sí, evidentemente, pues lo que pasa es que hay una crisis muy grave de contaminación del sistema de abastecimiento y de incapacidad de potabilización de las plantas que ya están muy viejas.
2: A ver, ¿cómo llegamos hasta aquí? ¿Es un problema del actual gobierno? ¿Se les advirtió? ¿Es una crisis de Pablo Lemus? ¿Le está pegando a él? ¿Es del pasado? ¿Cuál es la lectura política de esto?
10: A ver, por supuesto que es una suma de errores acumulados a lo largo de muchos sexenios, ¿no? Pero que se agudiza particularmente en el sexenio de Enrique Alfaro, que fue muy displicente en términos de la operación del sistema de agua potable y alcantarillado. El CIAPA, como le llamamos nosotros, este sistema intermunicipal, es la primera asociación intermunicipal del país, o sea, es viejísima, es de los años 50, y se creó justamente para dotar de agua a una zona conurbada. Y entonces venía el agua fundamentalmente de Chapala y venía a cielo abierto. Ya en los 80 se decide construir un acueducto cerrado, pero que no tiene la capacidad para traer toda esa agua. Y justamente lo que se contaminó fue el sistema a cielo abierto. Con el crecimiento de la ciudad, los ayuntamientos permitieron un montón de fraccionamientos que tiran sus aguas, no hay drenajes, y tiran las aguas, y los cauces lo llevan a este lugar de donde tomamos agua los tapatíos, ¿no? Entonces, ahora sí que es un problema autoinducido y suma de un montón de negligencias, no de una sola persona. Le revienta al gobierno de Pablo Lemus y pues tiene una elección enfrente. Entonces, por eso están tan asustados.
2: ¿A cuántos millones de personas está afectando esto en Guadalajara?
10: Mira, el CIAPA, de los 5 millones que tiene la ciudad, el CIAPA surte más o menos a 3. Hay otros 2 millones que no están conectados a este sistema intermunicipal, que viven de pozos o de otras formas de dotación de las propias municipios, y debe estar afectando por lo menos a una tercera parte de esos 3 y cacho millones. Más de 1 millón de personas están viviendo con agua contaminada todos los días.
2: ¿Va a haber cortes de agua durante cuánto tiempo o qué van a hacer?
10: Bueno, lo que decidieron ayer, la decisión importante ayer, es que decidieron que era mejor hacer tandeos que tener agua contaminada en las casas. Y entonces, a partir de ayer, dejen de extraer esa agua, que ya son más o menos 2.500 litros por segundo, ¿no? Lo que se extrae de esa fuente, y es lo que va a faltar en el abastecimiento, y por lo tanto va a tener que haber tandeos. Ahora, eso no significa que a partir de mañana el agua es poca, pero cristalina, ¿no? Va a tardar mucho tiempo en estabilizarse el sistema. El tener menos agua va a provocar baja de presiones, que genera que el agua se revuelque, en los famosos golpes de arietes, y cuando regresa la presión, revuelca los sedimentos que hay en el agua. Sí. Y entonces dudo que vayamos a ver, o sea, sí vamos a dejar tener el agua muy contaminada, pero vamos a seguir teniendo baja de agua calidad por un buen rato. Ellos suponen que para marzo debe estar resuelto.
2: Para marzo, medio año.
10: Sí, o sea, medio año y 3 meses antes de la elección.
2: ¿Y qué está haciendo la gente?
10: A ver, muchos tienen que comprar garrafones incluso para bañarse, ¿no? Lo cual es una cosa bestial, porque la diferencia de precio, que el garrafón más barato lo venden a más o menos 23 pesos, de dudosísima calidad, pero que te puede servir para bañarte, ¿no? Cuando el litro, o sea, te viene saliendo el litro más o menos en 4 pesos, cuando el litro del CIAPA cuesta 2 centavos, ¿no? Es una verdadera locura lo que la gente tiene que hacer y gastar para no enfermarse. Y ese es el otro tema, que no se ha hablado mucho del problema de salud que puede significar esta agua contaminada con metales pesados, fundamentalmente, que es lo que provoca estas reacciones químicas que hacen que el agua sea amarilla, y cuando se oxida, pues incluso negra. Y
2: ¿ya se sabe de enfermedades o cosas así de la gente?
10: No. Los metales pesados normalmente, digo, salvo que los ingieras en cantidades muy importantes, pues no te matan de golpe, ¿no? Pero sí tienen afectaciones en la salud a largo plazo, todos los metales pesados.
2: Es un drama brutal. Oye, ¿el gobernador se está haciendo guaje con esto? ¿Se está escondiendo? ¿No ha querido dar bien la cara, etcétera?
10: A ver, yo creo que este fin de semana que eso fue... La crisis empezó hace más o menos unos 6 meses, y entonces ya hacen cambio de director en el CIAPA, etcétera, etcétera. Y este fin de semana la crisis ya salió a las calles. La gente empezó a hacer bloqueos de calles, de carreteras en protesta. Y entonces ayer salió en un video a dar una explicación. Pero me parece que se ha quedado corto. Se requiere que se enfrente de una manera mucho más clara y mucho más frontal, porque sí se requiere transparencia en este caso, no solo en el agua, sino también en la toma de decisiones. ¿Qué significa? ¿Qué agua estamos tomando? ¿Qué riesgos tiene para la salud? Y me parece que ahí sí el gobierno se ha quedado muy parco en salir a y explicar claramente qué está pasando.
2: Te agradezco muchísimo, Diego Petersen, por estos minutos para W Radio. Estaremos siguiendo muy de cerca esta crisis.
10: Gracias, Carlos. Te mando un abrazo.
2: Hasta luego, Diego Petersen Fara, periodista y conductor de W Radio y en Guadalajara. 2:22 p.m. 222.
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1: Dos de la tarde con 27 minutos. Es que es un descaro. Oiga, no tenía ni tres minutos que le eché una flor al Tribunal Electoral. Dije, bueno, sí, está controlado por Morena, pero pues esto que hicieron está bien, lo de las boletas planchadas. ¿Qué tiene que le eché esa flor? 5 minutos, 10 minutos. Ah, no. Ya determinó el Tribunal Electoral del Poder Judicial de la Federación. Es que son unos descarados, son de Morena. Que Morena no ha cometido actos anticipados de campaña. Hágame, ¿cómo dice usted, duende? ¿Cómo
2: háganme el fabrón, cabor. 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
1: O sea, ya nombraron candidatos. Y en serio, el Tribunal Electoral piensa que porque no le dicen candidatos, sino les dicen coordinadores de la defensa, de la transformación y la soberanía. No sabemos qué son los candidatos. Están en campaña. Ya hicieron actos anticipados de campaña y propaganda de ellos. No hay actos anticipados de campaña, dice el Tribunal Electoral. Vendidos, pandilla de vendidos, de entregados, destructores de la democracia. Descarados, desfachatados, desvergonzados. Qué cosa, qué daño. Porque no es como que, bueno, aquí si hay empate, pues órale, me inclino un poco al régimen porque se las debo. No, esto es un descosa. Venir a decirnos en la cara que Morena no ha cometido actos anticipados de campaña. Después de lo que hemos visto.

0: de no iniciar un procedimiento especial sancionador contra Morena por esta presunta estrategia nacional relacionada con actos anticipados de precampaña y campaña. El asunto se originó por una queja de Movimiento Ciudadano. Este partido indicó que hay una instrumentación sistemática de recorridos, actividades de posicionamiento territorial y digital fuera de los plazos legales. Según la denuncia, militantes de Morena habrían difundido en redes sociales propaganda relacionada con distintos actos y recorridos con el propósito de, pues, posicionarse frente al electorado. La unidad del INE determinó en su caso, Carlos, hace unas semanas, pues, que estos hechos, las pruebas aportadas correspondían a eventos individuales de alcance local o distrital y que no habría indicios mínimos de una directriz nacional. El tribunal, bueno, avala este actuar de la unidad del INE y también considera que son infundados los agravios, confirma la actuación de este organismo del INE. También indicaron que los casos de Tabasco y Chihuahua deben ser analizados por las autoridades correspondientes de acuerdo con el ámbito territorial de cada conducta. La sala aclaró que esta resolución, Carlos, no determina si existieron o no infracciones electorales. Esa valoración, insistieron los magistrados, corresponderá a las autoridades que recibieron los casos. Así que es parte de la resolución de esta tarde. Es el reporte.
1: Bueno, muchísimas gracias, Sandra. Estamos en contacto. Son las 2:30, 2:30.
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1: Vamos a quitarnos la mirada del ombligo, vamos a hablar de algunos de los temas que están en el tablero de la geopolítica internacional y se reflejan en las portadas de los diarios más influyentes del mundo. ¿Qué reportaje tan atractivo publicó hoy en su portada el Financial Times? Ya ve que hemos hablado muchísimo del Estrecho de Hormuz y cómo está cerrado, bloqueado, tanto por Irán como por Estados Unidos, y bombardean a los barcos que quieran pasar por ahí, de pronto se abre una ventanita, y esto ha colapsado el mercado petrolero internacional, precios en las nubes, etcétera. Bueno, pues resulta que hoy revela el Financial Times que los capitanes de los buque tanques, o sea, los capitanes de barco de estos buque tanques petroleros, están recibiendo salarios de $100,000 al mes si se atreven a capitanear los barcos por el Estrecho de Hormuz. ¿Cuánto ganaban antes? $15,000 al mes. Entonces, si sueldo base $15,000 al mes, si te quieres ir por cualquier ruta, si te animas a pasar por el Mar Rojo y el Golfo de Omán, donde está el tema de los hutíes, te suben de $15,000 al mes a $30,000 al mes. Pero si te atreves a pasar por el Estrecho de Hormuz, $100,000 al mes y $50,000 de bono por cada buque que cruces. Esto obviamente, pues ¿por qué? Por el enorme peligro que representa. Desde que empezó la guerra en Irán, en febrero, finales de febrero, 93 barcos han sido atacados. 24 marineros han sido muertos a consecuencia de estos bombardeos. ¿Esto qué ha significado? Bueno, no, y además, si nos vamos de en los últimos 15 días, pues han habido 14 ataques, ¿no? Entonces es verdaderamente peligroso. Esto ha disparado los precios en general del transporte marítimo. Antes el flete costaba entre $20,000 y $50,000 por día, antes de la guerra. ¿Saben cuánto está el flete hoy? $1,300,000 al día. O sea, subió de máximo $50,000 al día a $1,300,000. En promedio, uno de estos buque tanques transporta 2 millones de barriles de petróleo. Imagínense, antes pasaban en promedio 135 embarcaciones al día y ahorita en un buen día pasan 13. O sea, en un buen día 90% menos. Y el promedio es que tus chances de pasar vivo es 1 en cada 50. Ahorita con la guerra. Pero pues ahí está el pago, ¿no? Sorprendente lo que está sucediendo. Hoy hemos hablado últimamente de lo que está sucediendo en Francia, esta rebelión de estudiantes, cientos de miles de estudiantes de secundaria y preparatoria, sobre todo, algunos de universidad también, que han salido a las calles de prácticamente todas las ciudades importantes de Francia a protestar contra el gobierno del presidente

0: Emmanuel Macron, porque hay pocos profesores, porque las escuelas están en mal estado, porque además quieren reducir el presupuesto de las escuelas y quieren meter a más alumnos en los salones de clase. Hoy pone el dedo en la llaga el Wall Street Journal y dice que después de años de que Francia vivía de dinero mágico, hoy está con una bomba de tiempo en su deuda. Y entonces lo que te dice es que Francia se había convertido en los últimos años en esta suerte de free rider, ¿no? Este pasajero que se trepa y no paga al tren del éxito de la Unión Europea y que había logrado salir impune de lo que los especialistas llaman un asesinato fiscal. O sea, estaban gastando salvajemente y gástele, gástele, gástele, aumentando la deuda. Eso está a punto de colapsar. O sea, están hablando de que el presidente Macron está dejando con pinzas la economía francesa, si no es que puede desatar una crisis. Si hay una crisis en la economía francesa, no, ¿para qué le platico? Hoy, Francia tiene que pagar más para recibir un préstamo que países que estuvieron antes en crisis brutales de deuda como Grecia y como Italia. Para que nos entendamos dónde estamos parados. Oiga, qué historia hoy aparece prácticamente en todos los diarios del mundo, porque se reveló en Alemania una traición en el cuerpo de inteligencia más importante de Alemania, el BND, algo como lo que no se había visto desde la Guerra Fría. August Hanning, que fue jefe de la agencia de inteligencia más importante de Alemania, está siendo acusado de adquirir ilegalmente miles de documentos clasificados y vendérselos en dos tandas diferentes a gobiernos extranjeros. Esto es un escándalo, escándalo en Alemania. ¿Cómo funcionó esto? Bueno, pues cuando August Hanning era el mero mero de la agencia de inteligencia de Alemania, tenía a un jefe de gabinete, ¿no? Pues a su brazo derecho. Él se retiró. El jefe de gabinete inicialmente se retiró también, se fue con él. Pero luego el jefe de gabinete regresó, así que lo recontrataron para ser jefe de gabinete en otras tres administraciones de esta agencia de inteligencia. Y se pusieron de acuerdo para que él le fuera pasando, ya el August Hanning en el retiro, ahorita tiene 80 años de edad, para que le siguiera pasando documentos de inteligencia y él se los revendiera en dos distintas operaciones a dos países distintos. No se ha dicho oficialmente qué países. Se ha dicho que Rusia no es, ¿no? Porque eso fue como que lo que todo el mundo pensó inicialmente. Algunos medios de comunicación respetados en Alemania han, informado extraoficialmente que, de acuerdo a sus fuentes, uno de los dos países sería Azerbaiyán. Pero no se sabe de manera oficial. ¡Qué cosa!, ¿no? Oiga, me pareció bien curiosa esta pieza que publicó el Wall Street Journal. ¿Cómo le hacen los pilotos de la Fórmula 1 para ganarle al jet lag con todos estos cambios de horario que tienen, que de pronto una carrera en América y a la semana siguiente en Europa y a la semana siguiente en Singapur y luego en Asia, pero ya más para acá, ¿no? En Medio Oriente, ¿no? Bueno, y entonces te cuenta que este grupo de élite de 3,000 integrantes del circo de la Fórmula 1, para mantenerse finos, ya lograron descifrar el secreto de ganarle al jet lag. ¿Y cuál es el secreto? No intentar ganarle. Los pilotos, los mecánicos, los directivos, todo el entourage de la Fórmula 1, pues de pronto se van a Singapur, y hablan concretamente del caso de Singapur, y lo que hacen es simplemente mantenerse en el horario europeo. Se despiertan a las 2 de la tarde, lo que es la mañana en Europa. En la tarde de Singapur se echan un omelette de desayuno. Cenan muy después de la medianoche. Y esta vida, que si eres de Singapur, pues es patas para arriba, les permite tener su desempeño pico en los momentos correctos. Y entonces, por ejemplo, le preguntan a Nico Hülkenberg, ¿no? Que es piloto de Audi, y dice, pues la verdad es bastante placentero porque no tienes mucho jet lag. Entonces, pues, ¿a qué hora es la reunión? No, pues a la 1 de la mañana. ¿Y a qué hora nos vemos? No, pues la última junta a las 2 de la mañana. ¿Para qué? Para que luego te vayas a dormir, te despiertas a las 2 de la tarde. No tienen jet lag porque es sencillo. Y como la carrera es en la noche, ¿no? Pues para ellos es como si fuera la tarde. Pues les funciona de maravilla. Y ya que hablamos de temas de automóviles, hay un concurso en Filadelfia que apareció en la portada del New York Times con fotos y toda la cosa, de estacionamiento paralelo, ¿no? O sea, paralelo a la banqueta. Y, o sea, la verdad es que siempre es una sensación placentera, ¿a poco no? Cuando estás estacionándote paralelo y te queda perfecto la estacionada, hay un goce ahí, ¿no? O sea, el que va manejando pues, siente una suerte de superioridad, ¿no? O sea, volteas a ver a los otros vehículos con ínfulas de grandeza. O sea, como dices, no sé si viste, pero menos más como estoy estacionado. Son 3 movimientos, ¿no? Y que quede parejito. Bueno, pues resulta que hay un concurso de eso en Filadelfia y dan una copa y toda la cosa y ponen conos y tienes que quedar, o sea, sin tocar el cono, ¿no? Ese clásico cono naranja, etcétera. Sin tocar el cono, quedar literalmente a pulgadas. Entonces te van cerrando los conos para hacértelo cada vez más difícil y más difícil y más difícil. Y así se va obteniendo al ganador de este concurso. Y ya que estamos hablando de vehículos de precisión, y antes hablábamos de carreras, pues algo que combina carrera y vehículo de precisión es la carrera por el espacio. Y aparece en la portada de New York Times que los superpoderes geopolíticos están en una carrera para instalar reactores nucleares en la Luna. La NASA quiere lograrlo para el 2030. China y Rusia ya se aliaron y han anunciado que lo quieren hacer en el 2036. De hecho, lo anunciaron primero China y Rusia, luego Estados Unidos dijo 2030. Vamos a ver si China y Rusia no quieren recortar la velocidad. Esta carrera es por el futuro mismo de la exploración espacial. Porque tanto Estados Unidos como China quieren ser los primeros en establecer una base lunar para buscar recursos como agua congelada, o lanzar desde la Luna misiones hacia lugares más profundos del sistema solar. Así que controlar el acceso a los activos de la Luna es vital para esta misión. Y las dos superpotencias, China y Estados Unidos, están absolutamente convencidas de que un reactor nuclear instalado en la Luna es la pieza central de esta ambición. ¿Qué dicen los expertos? Oigan, esto no es como que estés llevando plantitas. O sea, puede haber riesgos radioactivos si de pronto hay una fuga nuclear en la Luna y entonces resulta que ya no la vas a poder explorar, o zonas de la Luna se van a volver prohibidas por muchísimos años por venir. ¿O qué pasa si estalla el cohete que se está llevando el reactor nuclear? O sea, lo que podría significar. Pero pues bueno, cuando estamos hablando de que la inteligencia artificial puede destruir a la humanidad en cosa de año y medio, ¿qué le digo? Con esto nos quitamos la mirada del ombligo.
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3: Mi querido Beto Lati, arráncate por favor con la sección deportiva.
4: De nueva cuenta, querido Carlos, vaya jornada se vivió ayer en el Estadio Monumental de River Plate, en Buenos Aires. El adiós de Lionel Messi a la selección argentina. Una selección para la que terminó por jugar más de 20 años su primera Copa del Mundo con este uniforme. Fue la ya muy distante de Alemania 2006, Copa del Mundo durante la cual celebraría su cumpleaños número 19. Vaya historia de Messi con este uniforme. Historia que iba a terminar en 2016 cuando, luego de tres finales consecutivas perdidas, tres veranos perdiendo finales con Argentina, se había retirado, decidió regresar y la corona en Qatar. Hubo lágrimas en el estadio, hubo gente privada en llanto, hubo muchas emociones desbordadas, también hubo parte de meme, porque de pronto se juntaron los jugadores hacia el final observando unos drones, Messi pues viendo con qué lo iban a sorprender y apareció publicidad, un anuncio contratado, vendido por la Asociación Argentina de Fútbol. Más allá de ese episodio que ya es de verdad de risa, la manera en la que se dio, Argentina se impuso 3-0 a Benín, un rival muy menor, que Messi dio dos asistencias y que Messi hizo el tercer gol de penal, su último, con el uniforme de Argentina. Escuchamos algo de lo que dijo Lionel Messi en un discurso muy emotivo, terminando el partido de su adiós, sobre todo explicando que pensaba mucho en su padre recientemente fallecido y con estas palabras.
5: No me queda más que agradecer, como lo dije en la carta de despedida. Fue un orgullo muy grande para mí defender esta camiseta durante todo esto, más de 20 años. Hasta en los peores momentos que lo hemos pasado y lo he tenido, nunca dejé de luchar, de pelear, de dar el máximo, de querer estar siempre. El no venir más va a ser un dolor muy grande. Le juro que me gustaría venir toda la vida, porque jugar en la selección argentina es lo más lindo que te puede pasar. Lo más lindo que te puede pasar.
4: Por otro lado, querido Carlos, béisbol de las grandes ligas. Ayer los Dodgers ganaron en Atlanta y San Diego ya despertó y le pega sufriendo a Milwaukee 4-3. ¿Qué es lo que viene? Viene para este día Chicago frente a Cleveland, Chicago por delante 2-0, Atlanta contra Dodgers, Dodgers adelante en esta serie 2-1, tus Yankees reaparecen asomados al precipicio, tienen que ganar hoy, perdieron los primeros dos en la Bahía de Tampa, reciben a las Rayas de Tampa, el partido es hoy a las 6:00 p.m, el tercero de la serie, y los Padres buscando emparejar frente a Milwaukee. También para hoy, Carlos, reanuda la NFL y reanuda con un partido que francamente no parece el que más pueda despertar ánimos. Son los Vaqueros de Dallas con marca de 2-2 y son los Bucaneros de Tampa con marca de 0 victorias y 4 derrotas. Los Bucaneros, que en últimas temporadas habían tenido un mejor rendimiento, esta vez han arrancado muy mal. En cuanto a Dallas, viene de derrotar a los Tejanos de Houston 34-30. Antes perdió con Baltimore, antes le ganó a Washington. Así que de esta manera abrimos una semana más de la NFL con este duelo en la semana 5 entre Dallas y Tampa. Querido Carlos, la información.
3: Muchísimas gracias, Alberto Lati, en los deportes aquí en W Radio.
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3: Muchas gracias, Arely Paz, por todo el día de hoy.
6: Gracias, coman rico.
3: Gracias, querido Duende, impresentable del Duende, muy buena tarde.
7: Igualmente, querido Charlie, buena tarde.
3: Y sobre todo, muchas gracias a todos ustedes por habernos escuchado. A nombre de todos los que hacemos este programa, mañana en punto de la 1 aquí les esperamos. Soy Carlos Loret de Mola, muy buenas tardes.

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2: Miércoles 7 de octubre del año 2026. Bienvenida, bienvenido a esta segunda emisión de Informativo NTR. A nombre de todas y todos los que hacemos posible esta segunda emisión, les saluda con mucho gusto Alberto García Sarubi y lo invito a que se quede con nosotros las próximas dos horas. Tendremos mucha información y reflexión de lo que está pasando en México y en el mundo. Tenemos un cielo completamente nublado aquí en la capital de la República Mexicana. Llueve en algunas alcaldías y en municipios también del Estado de México. Se ha alertado a la población que podría haber fuertes lluvias de aquí hasta el próximo sábado.